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En la que esto es un directo, sí, pero esta grabación fue realizada junto con otra persona, con una violista que es Federica Furlani, también conocida como FF, que no aparece en este tema. Aquí vamos a escuchar solo a Matthew Ryles en el sintetizador modular, en, como dijimos antes, una improvisación realizada en directo el 25 de noviembre de 2023 en el Centro Cultural Exagle, o como se diga, Exagle. Eso es en Milán, Italia. Vamos entonces con Knots, ese es el nombre del tema, con Matthew Ryles y su sintetizador modular en Raras Músicas.

Improvisación audaz con Matthew Ryles al sintetizador modular, grabado en directo el 25 de noviembre de 2023 en el Centro Cultural Exarch en Milán, Italia. Esta música fue publicada en septiembre de 2025 con el título, el álbum, sí, de Exarch o Exalgue, como se diga, que es el nombre del centro cultural, justamente. Aquí escuchamos entonces a Matthew Ryles solo. Prometemos más adelante escucharlo junto, que material que está fantástico también, con la violista Federica Furlani. Aquí solo Matthew Ryles y su... fue como un glitch permanente, ¿no? Su improvisación, interesantísima por otro lado, en el sintetizador modular. Knots es el nombre del tema y este fue Matthew Ryles aquí con nosotros en Raras Músicas. Ahora vamos a escuchar a Sissy Spacek. Dicho así, parece como si la actriz tuviese que en realidad hay discos de Sissy Spacek, la actriz. Sí. Uno por lo menos, no sé si grabó más, pero tiene un disco y varios singles, pero eso fue hace como 40 años, tal vez, más o menos. Pero hay otro Sissy Spacek que no es una persona y es un grupo. Sissy Spacek es en realidad el emprendimiento de John Viss y de Charlie Muma. Originalmente había más miembros en el grupo, pero con eso, con el tiempo, quedaron reducidos a un dúo. Un dúo que, por cierto, echa mano de varios colaboradores para sus grabaciones. Sissy Spacek, la banda, fue formada en 1999 en Los Ángeles. Claro, habría que poner en contexto, ¿no?, dónde apareció esta banda. Estamos hablando de Los Ángeles, en la escena noise y grindcore de, como decíamos, noventas, ¿sí? En el 99 entonces comienza la acción del grupo y después de, entonces, como dijimos, muchos cambios de personal, llegamos al dúo y lo que tenemos aquí es básicamente improvisación libre. Lo que pasa es que es una improvisación libre con un toque clásico contemporáneo, o que tampoco es algo tan novedoso, ¿no? Eso existe hace muchos años. Es una cruza de improvisación libre con música concreta. Aquí el punto es el saber hacer de los líderes, o sea, del dúo Sissy Spacek y sus colaboradores. Esta grabación en particular fue realizada con una serie de pautas que se les dieron a los músicos que colaboraron, pautas que tienen que ver más que nada con la calidad del sonido que se obtiene, ¿no? Pero luego de estas grabaciones, sí, por supuesto con espacio para el desarrollo creativo de cada uno de los músicos, al cabo de las grabaciones nada, fueron cortadas, manipuladas y reensambladas en cuatro temas, de los cuales vamos a escuchar uno ahora. El álbum se llama Entrance y el tema lleva por título Web of Unfolding Appearance, algo así como red de apariencia en desarrollo, más o menos traducido así. Bien, vamos a escuchar entonces a John Viss y Charlie Muma, que son Sissy Spacek, con Aaron Hemphill, Katsura Mouri, Ralph Behovsky y C. Spencer Yeh. No pone qué instrumento toca cada uno, vamos a adivinarlo mientras lo escuchamos. Sissy Spacek en Raras Músicas.

Esto fue CC Spacek, la banda, en Web of Unfolding Appearance, una grabación que no hay ningún dato de cuándo fue realizada, pero sí sabemos que fue publicada en abril de 2025. El álbum se llama Entrance y aquí tenemos a CC Spacek en formato dúo con John Veese y Charlie Muma, más cuatro músicos extra, de los cuales no tenemos, a lo mejor pudimos haber hecho una investigación más profunda, pero por otro lado el grupo presenta así su material y lo aceptamos, ¿no? Y aceptamos los nombres de los músicos, aunque no diga qué tocan. Pero bueno, así escuchamos esta música, una música muy interesante, ¿no? Este es uno de los cuatro tracks, como dijimos antes, ensamblados a partir de grabaciones previas que luego fueron cortadas. En realidad, yo no sé si hay tanto efecto de cinta, en realidad. Me parece que aquí lo que hay más es eso, son los trozos de improvisaciones libres con el toque concreto, como decíamos antes. Esto fue CC Spacek, publicado en 2025 aquí en Raras Músicas. Vamos a escuchar ahora a Jorge Espinal. Jorge Espinal nació en Perú. No sabemos en cuál de sus ciudades, pero nació en Perú. Y es guitarrista y también improvisador. Desde el año 2007 vive en Buenos Aires y desde allí entonces lleva una carrera de tocar básicamente con grupos hasta llegar a su primer álbum solista, que es lo que vamos a escuchar ahora. Varios grupos donde utiliza la guitarra y sus habilidades como improvisador. El punto es que después de una gira europea de 16 fechas en el año 2023... Jorge volvió con suficiente material e inspiración a Buenos Aires para grabar su primer álbum solista en una sola sesión, ¿sí? Una sola sesión donde él toca varias piezas, por supuesto, y en algunos casos, aparentemente o casi seguro, toca todo a la vez o casi todo a la vez. Vamos a escuchar a Jorge Espinal en guitarra eléctrica preparada, bombos. ¿Sí? El bombo, el instrumento de percusión latinoamericano, cencerros, pedales, pero también laptop y samples. Todo eso junto para hacer una entrega muy particular, rítmica antes que nada, pero con capas de samples, de loops que se van armando en el momento, con repetición y una onda muy fresca, hay que decirlo. Esta música, como dijimos, fue grabada en Buenos Aires y fue publicada por el sello Bu Records. Bu es B-U-H Records, que es un sello independiente de Lima, Perú, por supuesto dedicados a la música experimental y los sonidos nuevos. Vamos a escuchar el track de título Trompo Bien Quiñado, quiñado con Q y con ñ, ¿sí? Quiñado es algo que presenta marcas, agujeros o señales visibles, ¿sí? Eso es quiñado. Y un trompo es lo que aquí se conoce como una peonza, ¿sí? Así que nada, vamos con el Trompo Bien Quiñado de Jorge Espinal en Raras Músicas.

0: Escuchamos a Jorge Espinal en trompo bien quiñado, Espinal en guitarra eléctrica preparada, bombos, cencerros, pedales, laptop, samples, todo lo que puede sonar, grabado en diciembre de 2023 y publicado en noviembre de 2025. Este fue Jorge Espinal con su propuesta súper fresca. Esperamos más música de Jorge Espinal. De hecho, tenemos más y la vamos a escuchar en próximos programas. Jorge Espinal con nosotros en Raras Músicas, producido y emitido en Madrid por Agora Sol Radio, en agorasolradio.org, emitido en Granada por Radio Almaina, en radioalmaina.org y también en el 88.5 del Dial FM, emitido en Alicante por Radio Gallinera y emitido en Buenos Aires por Club de Radio. Continuamos con los raros del mundo y ahora vamos a escuchar a una. Iba a decir vieja conocida, pero no es una vieja conocida porque la conocimos en 2022 o 23 y es Vanessa Rossetto. Obviamente hay una raíz italiana ahí, pero Vanessa Rossetto es estadounidense. Es compositora, improvisadora y también pintora. Escuchamos Vanessa Rossetto aquí en este programa, su álbum de 2022, The Actress, unos tracks muy interesantes. Vanessa Rossetto utiliza grabaciones de campo, electrónica y algún instrumento también. Creo que ella en realidad toca cello y en aquel álbum The Actress toca algo de cello. Y en lo que vamos a escuchar ahora, que todavía no lo escuchamos todo porque es otro doble de larga duración, no sabemos si toca el cello, pero continúa con su propensión a la instrumentación, uno diría minimal en sentido de pocos instrumentos. Lo más importante aquí son las grabaciones de campo y el tratamiento de esas grabaciones. No tanto en tema de efectos, no hay una electrónica aplicada ahí, más uno podría decir de superposición de capas y demás. Esta música también es un collage muy particular, un collage atmosférico, podríamos decir, con elementos de música concreta, sin ninguna duda. Pero bueno, el punto es la narrativa de Vanessa Rossetto. Vamos a comprobarlo en este track. Estamos escuchando Hasta que no decimos, son tracks completos, ¿sí? Y esto es un track completo que lleva por título Finish the Pins, que no hay ninguna data de cuándo fue grabado, pero solo sabemos que fue publicado en 2025 con el título, el álbum, The Pictures of the Warm South. Cuadros, sí, uno podría decir cuadros o imágenes, cuadros, sí, de el Cálido Sur. También un título muy evocativo. Vamos entonces con las grabaciones de campo, maestra de las grabaciones de campo, Vanessa Rossetto, aquí en Raras Músicas.
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Escuchamos a Vanessa Rossetto. Vanessa Rossetto, en una de sus construcciones, como dijimos antes, esa narrativa casi surrealista, pero no. Pero no, ¿no? Porque uno piensa en el nivel de abstracción que hay, sin embargo, los elementos sonoros que suenan en sus temas, todos remiten a situaciones de la vida real, cotidiana incluso, ¿no? El arte de Vanessa Rossetto en Finish the Pins. Finish the Pins es el nombre del track de su álbum, el más reciente, Pictures of the Warm South, publicado en 2025. Esta fue Vanessa Rossetto con nosotros en Raras Músicas. Ahora vamos a escuchar al dúo Matmos. Matmos, que tuvieron su momento de fama más famosa, Matmos, cuando colaboraron con Björk. Matmos es un dúo profesional y también afectivo, que nació en San Francisco, pero ahora viven en Baltimore. Matmos, desde el año 1995 hasta ahora, lleva 15 álbumes, varios también EPs, y siempre dedicados a esto tan particular, porque uno puede decir electrónica, experimental, glitch, su parte ambient también, no sé, post-industrial, muchas cosas uno puede decir de Matmos, pero hay un aspecto en particular que es interesante, que es la grabación, a veces casi al azar parece que fuera, de sonidos de su vida como músicos y como no músicos también, simplemente yendo por lugares, por la calle incluso. Entonces Matmos tiene un archivo de esa música o de esos sonidos grabados. Lo que vamos a escuchar ahora es en realidad una construcción a partir de estas grabaciones, algunas de las cuales son de muy larga data, qué sé yo, no sé, cintas, además eso, cintas de hace 17 años, por ejemplo. Todo esto entonces va a formar parte de el material del track que vamos a escuchar. El track que vamos a escuchar lleva por título Metallic Life Review, ¿no? Un review de la vida metálica, que es el nombre del álbum, y el punto del álbum justamente es la utilización de grabaciones que implican solamente objetos, instrumentos u objetos de metal. Eso es lo que vamos a escuchar ahora, procesado, sampleado, secuenciado y mezclado por Drew Daniel y MC, que también se llama Martin Schmidt, que es el dúo Matmos. Vamos entonces con un extracto. El track dura 20 minutos, no podemos ponerlo entero. Vamos a escuchar los 10 primeros minutos de Metallic Life Review aquí en Raras Músicas.

Escuchamos un extracto de Metallic Life Review, que es el nombre del track y el nombre del álbum, de donde lo tomamos, por Matmos. Matmos en su edición más reciente, 2025, una grabación 2024, en vivo en el estudio, que es Tempo House en Baltimore, que es donde viven ahora, como dijimos, publicada en junio de 2025. Metallic Life Review, con la participación solo del dúo Matmos, Drew Daniel y MC Schmidt, en Objetos de Metal, Sampling, Sequencing, Processing y Mezcla. El resto del disco cuenta con otros colaboradores muy interesantes, importantes también, pero aquí escuchamos al dúo, solo el dúo, y como dijimos, en directo en el estudio. Matmos aquí con nosotros en Raras Músicas. Cerramos nuestro programa con el dúo de Valentina Magaletti y, esto no sé cómo decirlo en inglés, YPY podría ser, o YPY, ese es el nombre de Koshiro Hino, ¿sí? Bueno, entonces, Valentina Magaletti, YPY, vamos a decirlo así, son los protagonistas del track que vamos a escuchar. Valentina nació en Bari, en Italia, vive en Londres ahora, en Inglaterra, y es una baterista así multiusos, ¿sí? De múltiples estilos y géneros a los que se dedica, pero básicamente es parte de la escena experimental de Londres. Por otro lado, tenemos a Koshiro Hino, que es YPY, que es japonés, nació en Osaka y allí vive también, y es un artista sonoro, productor y compositor. Interesante de su trabajo como electrónico, porque son sus propios instrumentos, o sea, inventados y hechos a mano por él mismo. Vamos a escuchar entonces a Valentina Magaletti en batería y percusión, con YPY en sus instrumentos hechos por sí mismo, por él mismo, en One Hour Visa, visa de una hora, ese es el nombre del tema, un tema corto pero de super acción. Valentina Magaletti e YPY en Raras Músicas.

Valentina Magaletti a la batería y la percusión, Ippi, también conocido como Koshiro Hino en la electrónica, grabados en algún momento de 2024 tal vez, o incluso 25, pero publicados en agosto de 2025. Así cerramos nuestro programa de hoy. Gracias por vuestra compañía y hasta la próxima. 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

0: animal y también pues lo que engloba en sí es el ser vegano, que no solo la comida, pues la cosmética, la ropa que utilizas y demás. Para mí fue muy sencillo.
1: Qué guay, oye, qué bien. Además, ¿qué es lo que tú dices? Que es que el veganismo va más allá de la alimentación. Nos centramos siempre en la alimentación porque es como lo que hacemos todos los días y es lo que nos influye un montón en nuestro día a día, pero que va muchísimo más allá. Y además de ser vegana, tú es que tienes además otra cosa añadida más, que eres celíaca.
0: Sí.
1: Madre mía, ¿cómo se vive siendo vegana y celíaca? Cuéntanos.
0: Pues yo personalmente lo vivo bien, sobre todo después de que pase un tiempo. Es verdad que al inicio es un poco difícil tener que hacer el cambio, dejar alimentos que te gustan, que están muy presentes en nuestra alimentación en el día a día, es complicado. Pero yo ahora mismo lo llevo súper bien, a nivel individual y en mi casa. Es cierto que salir a comer fuera se hace casi imposible. Sobre todo es por seguridad, no hay mucha formación en la hostelería sobre, por ejemplo, contaminación cruzada. Entonces, para nosotras las personas celíacas, salir a comer fuera puede suponer un riesgo y lo que es una cena divertida, pues bueno, podemos acabar enfermando si no se tiene cuidado. Entonces, sí que hay una parte, pues, de aislamiento social, porque no puedes ir a cualquier plan, no puedes comer en cualquier sitio o no lo haces a gusto y es verdad que eres muy señalada. Porque además de vegana, eres celíaca. Entonces, eso sí que es cierto. A nivel social se lleva un poco peor.
1: Sí, yo creo que esto, salvando muchísimo las distancias, lógicamente, porque hay un consenso mundial del veganismo que dice que, bueno, que las trazas las admitimos muy bien, que no tenemos mucho problema con esas cosas, pero claro, es que siendo celíaca, o sea, las trazas es lo que tú dices, y que no es ya tanto una opción política y ética como es el
0: Claro.
1: veganismo, sino que es que afecta
0: Es una
1: verdaderamente a tu
0: enfermedad
1: salud.
0: autoinmune la celiaquía. Entonces,
1: Claro.
0: pequeñitas cantidades de gluten, por ínfimas que sean, pues por ejemplo, una persona que te sirve el pan, si antes ha tocado un pan con gluten, el mío ya estaría contaminado. Esa pequeña cantidad a una persona celíaca sí que le puede hacer enfermar.
1: Sí, que eso es muchísimo más complicado. Ya me
0: Hay que
1: imagino
0: tener
1: que
0: cuidado.
1: sí, y que hablabas mucho eso de la exclusión social, ¿no? O no sé cómo lo has llamado, si lo has llamado exactamente
0: Sí, es más
1: así.
0: aislamiento social.
1: Aislamiento social, eso es. Que nos pasa a las veganas en general, que siempre es como. Además, es increíble porque yo cada vez que voy a hacer un viaje, cada vez que vamos a ir a comer a algún sitio, a casa de alguien o por ahí, siempre es como, ¿me dejáis el número que llame para ver si tienen algo vegano o tal? Claro, en tu caso, que es, hola, no solamente
0: También.
1: soy vegana, sino que además soy celíaca y es lo que tú dices, que la contaminación cruzada
0: Es
1: en mucha
0: importante.
1: restauración no lo tienen muy en cuenta. Así que, bueno. Celíaca, vegana, entorno social, quiere decir familia, amigos en general lo llevan bien, ¿no? Bueno, lo de la celiaquía es que no les queda otra, claro. Pero, bueno, y el veganismo
0: Totalmente.
1: tampoco, qué leches. No les queda otra tampoco. ¿Fue esto lo que te empujó a ser nutricionista, a estudiar nutrición? ¿O de dónde te
0: No.
1: vino un poco eso?
0: De hecho, yo la decisión de ser vegana la tomé antes de tener que decidir qué carrera quería estudiar. Es verdad que el interesarme por el veganismo, por conocer un poco cómo planificar la alimentación para que fuera adecuada y demás, sí que me llevó a leer mucho sobre nutrición y me abrió la opción de, bueno, esta carrera existe. Es verdad que no la contemplaba como mi primera opción, pero al final acabé estudiando nutrición. Entonces, ahora siendo nutricionista, es verdad que a mí me lo pone mucho más fácil porque me lo
1: Claro.
0: sé gestionar perfectamente. Y al ser celíaca, que también vino después, pues ahora también me lo puedo gestionar muy bien porque la celiaquía no es solo dejar el gluten. Tú sales a comer un día afuera. Y es casi imposible que nunca te contamines, es decir, siempre vas a comer algo que esté contaminado en algún momento de tu vida. La nutrición en esos momentos también es importante para que el intestino se recupere mucho mejor. Entonces, no fue lo que me impulsó a estudiar nutrición, pero ahora que soy nutricionista me puedo gestionar súper bien tanto el veganismo como mi celiaquía.
1: Sí que es verdad que al final la alimentación es la primera medicina, ¿no? Que solemos
0: Totalmente,
1: decir,
0: es
1: ¿no?
0: prevención. La nutrición es
1: Que
0: prevención.
1: sí. Desde aquí empujamos, y yo el primero, justamente lo estuve hablando ayer con mi compañera de piso. Llevo un año diciendo, debería ir a una nutricionista vegana ya, porque yo como. ¿Cómo? Ya está. Iba a decir que como de todo, no como de todo, evidentemente. Pero vamos, que yo soy muy malo para lo de, ay, las proteínas y la combinación de no sé qué, no sé cuándo. Ay, yo me pierdo siempre. Fíjate que de vez en cuando lo vuelvo a mirar y se me va otra vez la pinza y digo, ya no me acuerdo de nada. Entonces yo voy comiendo y es verdad que es algo importante y además, eso, siendo veganas, es algo que tenemos que mirar. Eres nutricionista, recién salidita del horno, como decimos, porque has presentado tu TFM
0: Y hace
1: hace nada,
0: poquito.
1: ¿no?
0: Sí.
1: Y además, un TFM contextualizado en Madagascar, que el mes pasado estuvimos hablando, justamente yo acabo de volver de Madagascar, y el mes pasado, en el programa anterior, estuvimos hablando un poco de Madagascar, cómo es ser vegano en Madagascar, etcétera. Bueno, cuéntanos un poco de qué va tu TFM y cuéntanos un poco de qué va tu TFM, y ahora te
0: Vale.
1: pregunto más cosas.
0: Pues mi TFM está basado en una intervención de promoción y apoyo de la lactancia materna y a la vez en una evaluación del estado nutricional de madres y bebés. Trabajé con Diadas Madre-Bebé, que forman parte del Centro de Atención Integral de la Mujer de Veravenir, en Madagascar, y lo que hicimos fue recopilar datos socioeconómicos mediante una historia clínica, datos sobre sus embarazos, sobre sus partos y sobre la lactancia, y además pasamos una encuesta validada para medir la autoeficacia materna para la lactancia. La autoeficacia se define como la percepción de cada madre para así sentirse capaz de amamantar. Entonces, ya nos daba una idea de qué significaba para ellas la lactancia y cómo la veían. Con los datos tanto de la historia clínica como de la escala, hicimos una intervención tipo charla, hicimos dos, resaltando los aspectos más importantes relacionados con la lactancia materna, pues por ejemplo, que el contacto con piel con piel tras el nacimiento es muy importante. Cuántas tomas se deberían ofrecer al día de forma aproximada. Hicimos también una parte práctica de distintas posturas de lactancia y eso les
1: Qué
0: gustó
1: bueno.
0: mucho, estaban contentas, todas probaron alguna postura distinta y bueno, incidimos en general en los aspectos más importantes. La importancia de mantener una lactancia materna exclusiva hasta los 6 meses de edad y después cómo introducir los alimentos en la alimentación complementaria poco a poco. Fue una
1: Qué
0: experiencia
1: bien.
0: súper bonita,
1: Qué bien.
0: porque el
1: Aquí,
0: contacto con las madres fue muy chulo.
1: sí, me imagino, ¿no? Bueno, recordamos que justamente, a ver, Elsa y yo nos conocimos en Madagascar, justamente,
0: Sí.
1: porque, bueno, yo trabajo en una ONG que se llama Agua de Coco, la contraparte allí en Madagascar es Belavenir, que es la que ha dicho Elsa, y Elsa justamente pues estaba haciendo este trabajo allí,
0: Sí.
1: y yo en una de las misiones pues nos cruzamos allí. Además fue, es como... Bueno, yo no sé tú, pero
0: Esporádico.
1: para mí fue como súper contento llegar allí y llegué con unos quesos veganos y fue como, ¡ay, eres vegano! Y yo, ¡sí! ¡Y tú también! ¡Ay! ¿No? Te encuentras con un vegano
0: Sí,
1: en el mundo y
0: totalmente.
1: dices, ¡ay! Está,
0: Alguien que
1: estamos
0: me
1: hermanados.
0: entiende.
1: Sí, es algo muy guay.
0: Sí, eso es verdad.
1: Mira, voy a meter un poquito cuña, porque hablas de la lactancia materna, ¿no? Y no tenemos que olvidar que el ser humano, bueno. Que la leche materna es como el único alimento permitido a nivel vegano de un ser humano, ¿no? Que es pues, la leche de su madre. Y que tenemos que recordar que hay un porrón de especies explotadas que las están extrayendo la leche para que el ser humano, que es el único mamífero que después de acabar con la lactancia natural que tiene, sigue consumiendo leche materna de otros animales, de otras
0: Sí.
1: especies, y que se las estamos robando a las crías de esas especies, ¿no? Vivir sin esa leche es posible, ¿verdad? O
0: Es
1: sea, sin
0: totalmente
1: la leche de las
0: posible.
1: vacas, por
0: Sí, sí,
1: favor.
0: sí. No hay ningún problema. De hecho,
1: Vamos.
0: la leche de vaca en los niños es totalmente opcional, al igual que otros alimentos de origen animal. Pero es verdad que siempre se ha tendido a unir mucho la leche de vaca a la infancia por el aporte de calcio. Pero ha sido más una estrategia de marketing por parte de la industria. Es un alimento totalmente prescindible.
1: Sí, porque el tema del calcio es algo que genera mucha controversia. Pues bueno, en el mundo académico, lógicamente, tú puedes hacer un estudio, no digo que lo orientes hacia, pero que puedes hacer un estudio que diga que sí, que la leche aporta mucho calcio, que eso es muy importante, pero luego hay otros estudios también que dicen, esto ya, aquí me voy a sacar yo a la torera, lo que me acuerdo, algo de la acidificación de los huesos, ¿no? Y que tienes que extraer, que al final tienes que extraer calcio de los huesos al tomar la leche creo que se tarifican. Ay, Dios mío, sálvame, por favor, Elsa. No
0: Pues
1: sé qué
0: no
1: estoy
0: sabría
1: diciendo.
0: decirte sobre eso
1: Vale.
0: en concreto, pero sí que es cierto que hay muchos alimentos ricos en calcio, tanto en el mundo animal como en el vegetal. No hay ningún alimento prescindible, es decir, podemos encontrar todo lo que necesitamos en una dieta basada en plantas, no hay ningún problema.
1: Vale, pues esto lo buscaré. Me he tirado yo aquí ahora
0: Para
1: a la piscina.
0: concretarlo.
1: Sí, pero vamos, yo sé que había algún estudio, a mí me suena que al consumir leche había una acidificación o algo así de los huesos y que al final para compensar tenían que acabar, el cuerpo tenía que acabar extrayendo calcio de los huesos para compensarlo. Un jaleo, me comprometo a traerlo en un próximo programa, porque me he tirado yo aquí a la piscina con todo, la piscina que estaba medio vacía. Aprovecho también porque justamente el programa anterior hablamos de cómo ser vegano en Madagascar y no contradicción, pero este dilema, ¿no? Un poco moral que se te crea, que dices, vale, yo soy vegano porque me lo puedo permitir, que esto es un dilema muchas veces que, o una de las cosas, ¿no? Que se critica un poco el veganismo, que es el veganismo es algo de países del norte global, pero que no sería posible implantarlo en muchos sitios. Y es verdad que yo en Madagascar, por ejemplo, no oso hacer mención al veganismo ni nada, porque es que para muchísima gente la carne, aparte de que es como el día súper especial, es de donde obtienen las proteínas.
0: Sí.
1: ¿Cómo has vivido tú también ser vegana allí? Y este contraste de, aquí vivimos en un mundo que es en España, ¿no? Que es un poco hostil a veces, porque somos súper carnívoros y tal. Pero aún así te ves con una cierta, porque es verdad, una cierta autoridad moral, ¿no? De decir, no, es que yo respeto a los animales. Pero cuando te vas a un país como Madagascar, tan empobrecido, uf, a mí el discurso se me baja, aun sabiendo lo que
0: Sí,
1: hay detrás de la
0: totalmente.
1: carne, ¿no?
0: Sí,
1: Entonces, no sé,
0: está
1: quería saber
0: claro.
1: un poco cómo lo has vivido tú.
0: Pues para mí ser vegana allí no fue precisamente fácil al inicio, porque tuve que familiarizarme con los alimentos que había disponibles, ver cómo me podía gestionar la alimentación. Es verdad que cuando ya conoces los mercados, ves qué tipo de alimentos existen, qué variedad hay, pues fue un poco más sencillo adecuarlo. Es decir, mi fuente proteica allí fueron las legumbres. Y cuando yo me cociné para mí misma, pues incluir legumbres era muy sencillo. Ahora bien, cuando sales a comer fuera, pues yo comía arroz blanco, porque tampoco te vas a poner exigente de explicar, es que soy vegana. No lo comprenden porque allí no tienen esas preocupaciones. No hay espacio para esa preocupación.
1: Eso es, sí.
0: Entonces, es complicado. Cuando te lo gestionas para ti mismo, es verdad que la diversidad alimentaria tampoco es muy grande, pero tanto siendo vegano como una persona omnívora. Ser vegano no es precisamente difícil porque es un país en el que la mayoría de alimentos están basados en plantas. Es decir, ahí se cultiva muchísimo arroz, legumbres, patata y demás. Pero es cierto que la inseguridad alimentaria en Madagascar es realmente elevada. Es decir, el acceso a alimentos que sean tanto nutritivos como seguros es muy complicado. Hay familias que no se pueden permitir más que agua con arroz. Entonces, el discurso del veganismo allí no puede tener fuerza porque no hay acceso a alimentos. Entonces, se consume lo que se puede.
1: Sí, es verdad que sorprende mucho, ¿no? Yo creo, pues, volvemos un poco a los prejuicios, ¿no? Pero sorprende mucho el decir, ay, habrá sido súper difícil, ¿no? Comer en un país como Madagascar. Y yo siempre lo comento, digo, jo, pues todo contrario. Es que el arroz con verduras o el misao, que es la pasta, claro, tú eres celíaca, ¿no? Pero la pasta con verduras es que la encuentras en cualquier restaurante, en cualquier puestecillo de la calle.
0: Sí.
1: Entonces, o con judías, ¿no? Hablo de verduras, pero hablamos también de legumbres. Es súper fácil ser vegano. Comer
0: Encontrar opciones
1: variedad,
0: es
1: no.
0: fácil.
1: Variedad, no. Pero bueno, que es muy fácil ser vegano en realidad en
0: Sí.
1: Madagascar, porque que la base es lo que tú has dicho, es arroz con legumbres.
0: Y hablando sobre nutrición, por ejemplo, la composición nutricional de mi plato no cambiaba realmente mucho en comparación con las de mis amigas que sí que consumían carne y pescado. Cuando tú consumes un plato que contenga carne en Madagascar, la cantidad que le ponen es muy pequeñita.
1: Sí.
0: Entonces, mi plato de legumbres contenía muchísimo más proteína que el plato de pasta con un poco de carne. Entonces, ser vegano aquí es posible porque existen alimentos vegetales y además las legumbres son una de las mejores maneras en Madagascar para obtener proteína. Porque la carne y el pescado son alimentos muy caros que la mayoría de la población no se puede permitir. Sin embargo, las legumbres son mucho más accesibles.
1: Sí, yo también suelo comentar, digo, la gente allí muchas veces es vegana porque no queda otra, porque los huevos y la
0: Totalmente.
1: leche y el queso también es algo que muchísimas familias no se pueden permitir. Bueno, huevos da igual de vez en cuando, pero la leche y el queso, eso sí que se escapa totalmente
0: Sí.
1: de presupuesto. O sea que, bueno, sí, ayuda también a relativizar un poco, ¿no? El estar en este tipo de
0: Totalmente.
1: países y lo que tú dices, el discurso del veganismo en ciertas realidades. No es una prioridad y bueno, ojalá algún día lo sea, ¿no? Porque querrá decir que, pues, que la alimentación está asegurada y que las condiciones de vida
0: Totalmente. Que haya acceso
1: están.
0: suficiente a alimentos. Y lo que
1: Eso
0: comentaba
1: es.
0: sobre el norte global, también es verdad que hay muchas culturas de Occidente que tienden a una alimentación no 100% vegetal, pero con mucha más presencia de alimentos de origen vegetal. Y, por ejemplo, la India. Hay una tendencia a mayor consumo de vegetales y son sitios en los que la inseguridad alimentaria quizá no es tan grande. Es decir, sí que hay carne, pero por cultura se escogen de forma prioritaria alimentos vegetales.
1: Sí, claro, ahí la religión también. Bueno,
0: También
1: sí, que al
0: influye
1: final
0: mucho.
1: cultura y religión influyen un montón, ¿no? Madagascar es que el cebú, por ejemplo, es como el rey en cualquier celebración que se precie y que se lo pueden permitir, el cebú tiene que estar en los platos, por ejemplo, ¿no? Así que.

0: Vamos a meternos un poquito más en lo que es ya ámbito nutrición. Y una cosa que a los que no somos nutricionistas, que nos gustaría saber cómo se trata, si es que se trata, la opción vegana dentro del mundo académico y dentro de la formación que has recibido tú o que has seguido como nutricionista, ¿no?
1: Pues hablando de mi caso particular, lo que vimos de veganismo en la carrera fue totalmente superficial y además se habla de veganismo como dieta deficitaria.
0: Bien,
1: Entonces,
0: vale.
1: el enfoque de veganismo que yo estudié es totalmente desactualizado. Para que te hagas una idea, el profesor que me dio la clase mencionó: si tienes alguna vez un paciente que no consume carne, mi recomendación es decirle que la consuma una vez a la semana.
0: Okay.
1: Entonces, yo en la carrera he estudiado un veganismo desactualizado.
0: Tú ya eras
1: Así que,
0: vegana, ¿no? Estudiando la carrera.
1: sí,
0: Sí, ¿no? Bueno,
1: sí, sí,
0: 9 años
1: sí.
0: llevo siendo vegana, sí, vamos.
1: Es verdad que ahora mismo hay mayor oferta de formación fuera de lo que es el grado universitario. Entonces, sí que hay personas que se han interesado por esa disciplina y la información ya es más actualizada. Pero dentro de lo que es la carrera del plan de estudios, el veganismo se trata como dieta deficitaria y totalmente superficial.
0: Claro, justamente mi siguiente pregunta era si veías que el mundo de la nutrición es un poco hostil hacia la gente vegana. Y que esta famosa pirámide, ¿no? De la alimentación y tal, que si ves que la formación, pues lógicamente empuja un consumo moderado, me imagino, que de carne, no te dirán, venga, consume la carne que quieras, o carne roja, no, pero la carne, otro tipo de carne, ¿no? Pero sí, a ver, justamente, ¿no? Esto de la disminución, que se suele decir, disminuye el consumo, pero jamás se dice, deja de consumir carne, porque sí que es posible vivir sin productos de origen animal, ¿no? Entonces, perdona, que me he ido
1: No,
0: reflexionando.
1: no es verdad.
0: El mundo de la nutrición, el veganismo se ve un poco hostil. Tus compañeras, compañeros de, bueno, no sé si había otra gente vegana también dentro de la formación. Pues claro, estás recibiendo solamente una mirada de, uff, sin
1: Sí,
0: carne, lo que tú has
1: totalmente.
0: dicho, una dieta deficitaria, ¿no? Ya el propio nombre te dice, uy, eso ya no puede ser bueno.
1: Pues yo creo que los que son nutricionistas de verdad, y aquí hago el matiz porque hay muchísimo intrusismo en el mundo de la nutrición, pero quien es nutricionista de verdad y se basa en la evidencia científica actualizada sobre nutrición, sí que respalda totalmente el veganismo. De hecho, las nuevas guías alimentarias tienden a priorizar los alimentos de origen vegetal. Sobre todo las proteínas, ahora mismo se habla mucho y de forma mucho más presente de aumentar el consumo de proteínas de origen vegetal. Es verdad que no se posicionan directamente o al menos de forma abierta al veganismo, pero sí que se menciona el aumento de proteínas de origen vegetal y en general de los alimentos basados en plantas. Entonces, quien sigue estas actualizaciones y está al día, evidentemente, sí que está totalmente a favor de esta postura.
0: Pero dentro del mundo académico, como dices, se toca así muy ligeramente, ¿no? Y sin
1: Sí.
0: profundizar
1: También
0: mucho.
1: es cierto que mi carrera, o al menos mi grado universitario en concreto, los profesores son farmacéuticos en su mayoría. La presencia de profesorado que sean nutricionistas es muy ínfima.
0: Ya,
1: Igual
0: ya.
1: que nutricionistas no hay en la sanidad pública. La presencia de esta figura sanitaria no está en todas partes todavía, por lo que es normal que muchos discursos no estén basados en la evidencia si la persona que te los está diciendo no es nutricionista.
0: Claro, a mí una de las cosas que siempre se dice, ¿no? Si quieres perder peso o quieres tener una dieta mejor, vete y habla con tu médico de cabecera. Y yo digo, joder, digo, como si los médicos de cabecera fueran especialistas en todo. Si justamente es un médico generalista, ¿no? Y ahí el rol importante de tener una persona nutricionista que conozca de verdad de lo que está hablando y que no te saque, pues, bueno, yo no sé cómo lo hacen, ¿eh? Que yo nunca he ido al médico a que me ponga una dieta específica ni tal. De hecho, una vez fui al médico a hacerme análisis, que me hago análisis regularmente para saber si todo va en orden, y me acuerdo que mi médico le dije, es que soy vegano, no sé cuántos, y yo no sé si se dio cuenta o lo hizo aposta, Miró al ordenador y dijo: la gente hace cada tontería. Y yo: hola, que estoy aquí delante, perdona.
1: Sí.
0: Que eso, que los médicos son generalistas, los de cabecera, y te orientan hacia ellos para que te pongan una dieta alimentaria.
1: Y su
0: Entonces, la
1: formación en
0: importancia.
1: nutrición también es muy escasa.
0: Claro, me imagino, porque al final, yo qué sé, te tienes que centrar en lo que son más las enfermedades, ¿no? O tal.
1: Sí,
0: Entonces, ahí la
1: debería ser trabajo
0: importancia,
1: en
0: ¿no?
1: equipo.
0: O eso, o un trabajo en equipo, justamente, que hubiese ese rol de nutricionista. Ahora que lo has dicho, claro, yo nunca lo había pensado. No existe. O sea, en los centros de salud, en los hospitales igual sí, ¿no? Pero en los centros de salud no existe el rol
1: No.
0: de nutricionista.
1: En muy poquitos hospitales tienen plazas y en los centros de salud, como norma general, no hay.
0: Madre mía, claro. Claro, vuestra salida es entonces tiraros a, que
1: Clínica
0: ahora entraremos un
1: privada,
0: poco, clínica
1: restauración
0: privada,
1: colectiva.
0: emprendimiento y tal, ¿no? Que ahora entraremos un poquito, que nos cuentes a ver tu proyecto. Pero claro, y volvemos a lo mismo. Ya no solamente porque estamos hablando de veganismo, pero el problema que tenemos de malnutrición, sobre todo aquí en la parte norte, por obesidad, ¿no? Pero también mucha carencia de nutrientes, etcétera, que tenemos aquí porque no sabemos muchas veces cómo comer, y no me he metido en todas esas dietas del paleolítico, del no sé qué y de no sé cuántos, que es lo que tú dices, hay una cantidad de gente, intrusismo, que te dice cómo comer y que no sabemos qué repercusiones va a tener, ¿no? Que esas
1: Sí,
0: cosas hay que tener cuidado y acudir a
1: totalmente.
0: una nutricionista, ¿no? Justamente.
1: Sí. Al final la nutrición también influye en la salud de forma directa. Tienes que buscar a un profesional que esté actualizado, que sepa de lo que habla y que tenga los estudios que lo respaldan.
0: Y otra cosa, ahora que hablando, ¿no? Del conocimiento, ¿no? También hay un. No, no voy a decir que sea un falso rumor o una creencia, que yo me imagino que mucha gente sí, que no, que los veganos o las veganas conocemos mucho de nutrición también. Que sí que hay una tendencia, como te estás limitando a ciertos alimentos, o piensas que te estás limitando, aunque yo creo que se te abre de repente un abanico de oportunidades y que jamás te los plantearías, porque comes siempre A, B y C, y al
1: Sí.
0: quitarte ciertas cosas, ¿no? Se te abre un mundo ahí
1: Sí.
0: increíble. Que se suele decir mucho, no, bueno, un vegano conoce mucho la nutrición, aunque
1: Es
0: puedan,
1: sí,
0: sí.
1: es una población mucho más interesada en nutrición. Es verdad que el mensaje que se nos ha inculcado siempre es que ten cuidado cuando te hagas vegano, no vaya a ser que tengas algún déficit. Entonces, la persona vegana, por norma general, siempre va a estar mucho más involucrada e interesada en aprender sobre nutrición para poder gestionarse su alimentación adecuadamente. Eso no ocurre tanto en una persona estándar que consuma carne de forma habitual. De
0: Sí, que es
1: hecho,
0: verdad. Sí.
1: podría ser más frecuente un déficit alimentario en una persona omnívora que en una vegana. Por lo que te estoy planteando, normalmente la población vegana sí que está bien formada o informada, o al menos busca asesoramiento profesional para gestionar su alimentación.
0: Toma ya, chúpate esa, carnívoro. No, claro, es verdad que claro, cuando, o no, las personas celíacas también, ¿no? Que os tenéis que preocupar también más de la alimentación y al final, por esa necesidad o esa voluntad de querer vivir de una cierta manera o por una obligación en el caso de las celíacas, claro, estás obligado a informarte un poco más y a preocuparte un poco más de si lo que estás comiendo se
1: Sí.
0: corresponde y tal. No soy yo el caso, te repito, porque yo soy malísimo con esto, madre mía. A ver si ya me pongo un día las pilas. Pero bueno. No sé, algo más sobre. Tú que estás un poco en el sector. Hay mucha nutricionista, antes de que nos metamos a con el que nos cuentes un poco tu proyecto, hay mucha nutricionista especializada o con conocimientos del veganismo. Después de la carrera, me supongo que la gente luego seguís haciendo vuestros cursos y vuestras formaciones, pero tú conoces en el sector que haya ahí.
1: Yo creo que cada vez hay más
0: Sí.
1: y hay muchas personas con mucha presencia en redes, grandes defensoras del veganismo y de la dieta vegana, que sí que hay mucho referente en nutrición para dieta vegana.
0: Qué bueno.
1: Y yo creo que hoy en día cualquier nutricionista actualizado, sea o no vegano, sí que tiene esa mirada un poquito más integrativa y estaría dispuesto a aprender sobre veganismo. Es precisamente por lo que hemos comentado antes. La tendencia de las nuevas guías de alimentación sí que van hacia una alimentación más vegetal. por lo que una persona que se esté basando en ellas a nivel para sus consultas estará mucho más puesto al día en veganismo y en dieta vegana.
0: Claro, cada vez somos una población más numerosa o más visible,
1: Más presente, que tiene
0: más
1: más voz
0: presente
1: también.
0: y que, claro, tenemos cada vez más opciones también de alimentación, ¿no? Yo me
1: Sí.
0: imagino, bueno, hace 9 años, yo no sé qué cantidad de productos tenías o no, y a día de hoy, joder, tienes mucha variedad de, tienes muchas posibilidades para cubrir,
1: Hay
0: ¿no?
1: mucho para elegir.
0: Y eso es, hay mucha variedad. Claro, una cosa, yo creo que hay una defensa también muy importante. Todo el apoyo es bueno, venga de donde venga. Pero normalmente siempre decimos que, como que son tres los caminos, ¿no?, que te llevan al veganismo. Uno que es, lo diré, uno que es, lógicamente, pues los derechos de los animales, ¿no?, el no generar sufrimiento. Otro que es el medio ambiente, que creo que hay, sí que a nivel internacional, ¿no?, con una conciencia cada vez mayor del impacto medioambiental, etcétera, de todo lo que es la producción y la explotación de los animales. Creo que hay, sí que hay, como a nivel internacional, un impulso más grande a la dieta basada en plantas, ¿no?, el plant-based, tal. Y luego, otra cosa que vamos a volver a lo mismo que hemos dicho antes, de la gente vegana conoce mejor la nutrición o se acerca más al mundo nutricional, porque es una dieta más sana, ¿no? No es necesariamente, a mi parecer, que sea más sana, pero lógicamente te estás quitando ciertos alimentos que sí que pueden generar unas ciertas complicaciones, ¿no? Pero yo siempre digo, joder, pues las patatas fritas son veganas
1: Sí.
0: y te puedes hinchar las patatas fritas y eso no es sano, o el
1: Sí,
0: azúcar,
1: también
0: ¿no?, o el
1: hay muchos
0: chocolate.
1: ultraprocesados que son veganos que no serían un alimento saludable para el consumo habitual. Pero es cierto que una alimentación basada en plantas bien estructurada, con alimentos reales, es una opción totalmente saludable. No me atrevo a decir es más saludable que una dieta omnívora también bien planificada, pero una dieta vegana bien estructurada, con presencia de alimentos de origen vegetal, buen aporte proteico, con necesidades de omega 3 y demás nutrientes importantes cubiertos, es totalmente saludable.
0: Genial. Y bueno, ¿qué es lo que nos falta a las veganas? Que no podemos conseguir de ninguna manera natural, vamos a decir. La famosa B12, ¿no?
1: Sí,
0: ¿Y aparte
1: sí,
0: de
1: sí.
0: eso?
1: Pues la B12 es el único suplemento, digamos, obligatorio para la población. Para quien deja de consumir alimentos de origen animal, no es porque la B12 venga de la carne, ni mucho menos, su origen es bacteriano, la producen microorganismos. Entonces, ahora mismo limpiamos mucho los alimentos, ya no hay presencia de tierra en las verduras, por ejemplo, entonces el aporte de B12 a través de alimentos vegetales ahora mismo es casi cero. También es verdad que en la ganadería intensiva se les ofrece suplementos de B12 a los animales. Entonces, al fin y al cabo, es pues un paso que nos quitamos.
0: Es que es increíble eso cuando te dicen, ya, pero ¿y la B12 qué? ¿De dónde la obtienes? Y digo, pues del mismo sitio que tú, capullo, pero sin hacer sufrimiento
1: Totalmente.
0: animal. Pues claro, muchos animales ya, en lo que tú decías, ¿no?, como ya no comen en pastos, ya no re recuperan esas bacterias a través de la tierra, se las tienen que inyectar a las vacas, a los animales. Y de verdad,
1: Sí.
0: pues lo
1: Al
0: mismo que
1: final el
0: tú,
1: vegano se
0: pero.
1: está saltando un paso, pero el suplemento es el mismo.
0: Joder, sí, esto, ay, me pone a veces muy nervioso, de verdad.
2: En toda conversación sobre alimentación vegana, tarde o temprano siempre acaba apareciendo la misma protagonista.
3: ¿Y la vitamina B12 qué,
4: ¡Suplementaos! ¡Que sois unos suplementaos! Los tíos.
5: Tocados y hundidos.
2: ¿Pero sabéis de dónde sacan la vitamina B12 los veganos? Pues del mismo sitio que todo el mundo. De las bacterias.
6: ¡Oli! ¡Esa soy yo!
7: ¡La vitamina B12!
0: Pero bueno, quitando la B12, en principio, una dieta
1: No hay
0: basada en
1: ningún otro
0: plantas.
1: nutriente que sea indispensable suplementar.
0: Genial,
1: Por ser
0: pues eso.
1: vegano, no hay ningún otro nutriente que haga falta suplementar. Y hay mucho déficit, por ejemplo, ¿cuántas personas conocéis que consumen carne y que tienen anemia? Un montón. Entonces, ellos no son señalados, pero luego un vegano que tiene anemia enseguida se achaca, es que eres vegano.
0: Yo siempre digo que yo tengo ferratina, que tengo demasiado hierro, así que, y soy vegano. Así que bueno, que si alguien necesita hierro, que venga a verme. Bueno, pues nada, ahí lo ha dicho una nutricionista, esa buen día lo acaba de decir, lo único que necesitamos las veganas es la B12. Y si nos comiéramos las verduritas con un poquito de tierra, igual ni eso. Pero bueno, por la seguridad alimentaria tampoco vamos a fomentar que se coma tierra. Bueno, Elsa, pues acabas de terminar, ya estás emprendiendo, o llevabas ya medio emprendiendo antes de que acabases, ahora nos cuentas un poco. Te estás especializando, si no me equivoco, en nutrición materno-infantil, que justamente es lo que has estado haciendo en Madagascar, ¿no?
1: Sí.
0: Y entonces, preguntas, ¿te vas a dedicar a la salud materno-infantil 100% vegana? ¿O te vas a ir adaptando a las personas, a las clientas que te vayan llegando? ¿Cómo te planteas esto también? Tu forma de vida a través del veganismo, ¿no? Que esto también es algo que nos genera muchos un cierto choque de sí, cómo totalmente. Nos ganamos la vida, que no es 100% vegano.
1: Pues fue un tema que me planteé mucho antes de terminar la carrera. Me sentiré cómoda atendiendo a personas no veganas, pero al final, ejerciendo aquí en consulta, yo no siento un conflicto ético al tener delante un paciente que es omnívoro. Yo me baso en las recomendaciones actualizadas sobre nutrición y trato de adecuar lo máximo posible la dieta de ese paciente para mejorar su salud. No me supone un conflicto ético. Entonces, tengo pacientes que son veganos y tengo pacientes que son omnívoros. Es cierto que ir a una nutricionista que es vegana, pues también creo que es mucho más fácil para que, por ejemplo, las ideas que yo te pueda dar de menú sean un poquito más variadas y diversas. Una persona que no es vegana, que no tiene esa mano con los platos veganos, pues a lo mejor la variedad de opciones que te puede dar son un poco más simples, digamos. Pero no
0: volvemos...
1: No solo atiendo a público vegano.
0: Vale. No, que volvemos a eso, ¿no? Que muchas veces... cuando alguien se hace vegano o vegana, dice, ay, Dios mío, ¿qué vas a comer? ¿Lechuga? Y dices, pero es que es lo
1: la
0: que...
1: Es
0: no me quiero repetir, pero es que se te abre de repente todo un mundo por obligación y dices, ¿dónde estaba todo esto?
1: Pues descubres esto alimentos que nunca te habrías planteado consumir.
0: Sí, sí, increíble. Y ¿no? Y el uso de las especias también y de otros alimentos que están ahí, pero que por desconocimiento y tal, pues que no. Entonces, me ha gustado mucho esto de que la dieta que pueda ofrecer una nutricionista vegana, ¿no? Puede ser mucho más variada que igual otra nutricionista. Otra de las cosas que se suele decir, ay, pero es que un bebé no puede ser vegano. Uno no puede ser vegano desde que nace.
1: Es falso, totalmente falso.
0: ¡No me digas!
1: No es incompatible. La dieta vegana bien estructurada es saludable en cualquier etapa de la vida. Sí que es cierto que hay que tener en cuenta pequeñas cositas, como por ejemplo, un bebé vegano sí que necesita esa suplementación extra de B12. El resto de nutrientes se pueden cubrir perfectamente con una alimentación bien estructurada. Solo necesita como suplemento extra la B12. El resto de suplementos son exactamente igual que los que puede necesitar un bebé que sí que va a consumir carne en el futuro.
0: Y otra de las cosas que se suele decir, dice, claro, es que unos padres...

0: Entonces, ¿no es en absoluto incompatible con una vida saludable y un buen desarrollo infantil?
1: Claro, lo importante es eso, tener a un especialista al lado, ¿no? O
0: Sí,
1: asesoramiento para que
0: una
1: de
0: guía y un
1: verdad,
0: apoyo, una
1: claro,
0: orientación.
1: para que no falte ahí de nada, ¿no? En general. Claro, has hablado de los pediatras, yo me imagino también, tenemos pendiente de entrevistar a, teníamos por ahí el contacto de alguna familia que sus hijos son veganos desde nacimiento, etcétera, y queríamos entrevistarles por el interés, ¿no? De cómo lo
0: Claro.
1: han llevado, qué apoyos han encontrado y cuántas barreras, porque a nivel social me imagino que
0: Hay
1: desde los
0: muchas
1: pediatras,
0: dificultades.
1: claro, me imagino que y sobre todo porque parece que te culpabilizan porque es la salud de un bebé, de un niño, ¿cómo estás haciendo eso, no? Entonces,
0: Sí. Y son familias muy señaladas.
1: Es lo que acabas de decir tú, o sea, que hay evidencia científica, ¿no? Y que
0: Sí.
1: vamos, que perfectamente un bebé, un niño, una niña puede ser vegana desde nacimiento y
0: Sin
1: que no tenga ninguna
0: problema.
1: carencia, excepto la B12, que es lo que decimos siempre, que ahí nos tenemos que suplementar todas. Oye.

0: Oye, cuéntanos un poco el proyecto, que no hemos entrado al final en tu proyecto de apoyo salud materno-infantil.
1: ¿El
0: Salud
1: de
0: o nutrición
1: Madagascar?
0: materno-infantil. No, el de aquí, el de aquí, el
1: ¿El de
0: proyecto que estás
1: aquí?
0: montando, sí.
1: Pues bueno, soy nutricionista especializada en nutrición materno-infantil y salud hormonal femenina. Mi proyecto en general consiste en acercar la nutrición en favor de la salud de las mujeres, de los niños y niñas y de la población en general, pero sobre todo este nicho concreto, tanto en consultas presenciales o online y también de una forma un poco más dinámica a través de charlas y talleres. Es verdad que siempre que pensamos en nutrición, pues se nos viene a la mente la pérdida de peso, cambio de hábitos, una alimentación más saludable, pero la nutrición es mucho más que eso. Y lo que trato de hacer, pues, es acompañar a las familias, por ejemplo, en sus procesos de alimentación complementaria, durante el embarazo. Son momentos específicos en los que, pues, la nutrición tiene algo que hacer por ellos y por su salud. En definitiva, ese es el nicho al que me estoy enfocando para favorecer la salud de las mujeres, por ejemplo, con la endometriosis, que es una enfermedad que afecta a muchas mujeres, pero de la que no se ha investigado suficiente y de la que se habla muy poco. Y ahí la nutrición sí que tiene algo que hacer y que aportar.
0: Oye, qué
1: Al final,
0: interesante.
1: la nutrición es mucho más que recomposición corporal, que es la idea que siempre nos han vendido, estar más delgado, más delgada, pero no, tiene un impacto muy positivo en la salud.
0: Qué bueno. Me apunto lo de la endometriosis porque participo en otro podcast. Podcast menstrual. Aquí hago un pequeño un pequeño publicidad del otro podcast de Radio Almaina. Y que justamente trabajamos pues todo lo que es el ciclo vital de las mujeres, personas
1: Importantísimo.
0: menstruantes. Y entonces este tema de la endometriosis te apunto para entrevistarte en otro programa
1: Genial.
0: también. Oye, una cosa que no te he preguntado, que es lo mismo, hablamos de los bebés y de la infancia durante el embarazo. Yo sé que hay ciertos alimentos que están más prohibidos tal. Lo mismo, una mujer vegana durante el embarazo tal, y luego la lactancia, la importancia de la lactancia, ¿no? ¿Hay alguna diferencia por ser vegana, no ser vegana
1: No.
0: o?
1: De hecho, los alimentos restringidos durante el embarazo tienden a ser alimentos de origen animal en su mayoría por el riesgo de contaminación y de posibles parásitos, bacterias y demás. Entonces, una mujer vegana tendría que tener especial atención con las frutas y verduras, pero el resto de alimentos que se recomienda restringir, salvo, pues, por ejemplo, el alcohol, pero las carnes, los quesos, son alimentos que no están presentes en su dieta. Entonces, lo tendría incluso más fácil porque no tendría que dejar de consumir esos alimentos ya que no forman parte de su alimentación. Y durante la lactancia, las recomendaciones pues no varían entre una mujer omnívora y una mujer que sigue una dieta vegana.
0: Sea, no hay un efecto sobre la cantidad de leche ni nada, esto ya es nada,
1: No,
0: ¿no? Vale,
1: no, no,
0: vale,
1: no.
0: vale.
1: Y
0: Qué bueno, qué
1: tampoco,
0: bueno.
1: por si acaso alguna persona lo ha pensado, lo ha leído en algún lado, la dieta vegana no afecta a la calidad de la leche, ni mucho menos. Sigue siendo una leche de calidad, totalmente. Todas las madres producen leche de calidad.
0: Ole ahí. Y para sus hijos y sus hijas,
1: Totalmente.
0: no para otras especies, que quede claro. Joder, madre mía.

0: Vale, pues cuéntanos, como nutricionista, ¿qué son las típicas cosas que las veganas sufrimos, que nos dicen, nos repiten y no paran? Toda esta gente que se vuelve especialista de la noche a la mañana y que tú como nutricionista dices, madre mía, de verdad, por favor, es que no tenéis ni idea de lo que estáis hablando. Todos estos mitos que nos acompañan a las veganas
1: Pues
0: en
1: el
0: temas
1: más
0: de
1: común
0: alimentación.
1: es el de las proteínas. Ese creo que es el estrella,
0: Sí,
1: es
0: ese
1: la
0: es
1: frase estrella.
0: universal, vamos.
1: ¿Y de dónde sacas las proteínas? Pues como si no hubiera variedad de alimentos vegetales con mucho aporte proteico.
0: Sí.
1: Al final
0: Esto,
1: tenemos una gran
0: ¿cuánto daño
1: variedad.
0: ha hecho la industria cárnica, ahí vendiéndonos? Oye, esto es
1: Totalmente.
0: proteína pura y dura, el resto no existe, madre mía, por Dios. Sí,
1: También
0: perdón.
1: uno de los temas con los que me encuentro mucho es pensar que una persona muy deportista que tiene objetivos de aumentar masa muscular no puede tener una dieta vegana. Esto es totalmente falso. Y si no, tenemos como ejemplos deportistas olímpicos que son veganos. Entonces, ¿qué mejor ejemplo que un deportista de élite para ver que la nutrición vegana es perfectamente adaptable a cualquier circunstancia?
0: De hecho, mira, ahí no me voy a acordar ahora el nombre porque además era en inglés. Hay un documental que está en YouTube, lo pondremos en el descriptivo del capítulo. Un documental financiado por Schwarzenegger, el cuadrado este, que justamente lo que defiende es a través de deportistas de élite y de competiciones así muy profesionales, justamente la evolución de ciertos deportistas que se basa, o que ya eran veganos o que empiezan a basar su alimentación en una alimentación más vegetal
1: Sí.
0: y cómo su rendimiento aumenta. No sé si es algo totalmente directo o también es un estilo de vida, ¿no? Que acompaña muchas
1: Claro.
0: veces a la gente que es vegana, ¿no? Pero que existe este documental lo dejaré en el descriptivo porque me pareció muy interesante y es lo que tú dices. Cuando alguien quiere ganar músculo, cuando no, no, ¿cómo no vas a comer carne si eres un superdeportista? Vamos. Y que afectaba también mucho, que esto es un tema que quiero tratar, a la potencia sexual también. El hecho de consumir tanta carne en comparación a verduras o a una dieta más vegana.

0: Y otra de las frases que también me dicen mucho es, ¿y qué comes? Porque claro, una persona omnívora piensa en sus platos, quitándole los alimentos que un vegano no consume y se queda en nada. Esa visión que comentabas antes de la variedad de alimentos que se te ponen delante, que nunca te habrías planteado consumir, pues una persona omnívora no la conoce.
1: Sí,
0: Pero
1: eso
0: claro,
1: me
0: hay
1: dejó un
0: mucha
1: poco
0: más variedad.
1: feliz.
0: El vegano no solo come lechuga, come mucho más que eso.
1: Y otra cosa que también me dicen, oye, pues está bueno, ¿eh? Está bueno. Y dice, pues claro que está bueno. ¿Qué te crees? ¿Que nosotros comemos solamente por alimentar el cuerpo? Que también nos gustan los sabores. ¿O qué te piensas? Así
0: Sí.
1: que, ay, madre. No sé si aquí nos puedes dar algunos tics o no. Pero es algo que es que la compañera Sandra le pasó una vez que se fue a hacerse una analítica y la mitad de las cosas que le pidieron diciendo que era vegana, pues, o sea, faltaban la mitad de cosas que luego una compañera nutricionista le dijo, no, no, tendrías que haber pedido esto, esto, esto. No sé si nos puedes dar así algún tip cuando vayamos a nuestro médico de cabecera, que no tiene por qué conocer.
0: Sí, pues
1: ¿Qué hay que
0: realmente
1: pedir?
0: el único parámetro que te diferenciaría de una persona omnívora sería medir la vitamina B12, pero no vitamina B12 total que puede dar falsos positivos, se miden otros valores como por ejemplo la homocisteína. El resto de parámetros, valores relacionados con el hierro, glucosa, los lípidos, colesterol, triglicéridos y demás, serían exactamente igual para valorar el estado de salud de una persona que sí que consume productos animales. Entonces, el único que cambiaría sería pues, medir mediante un parámetro adecuado los niveles de vitamina B12. Pero el resto es lo que digo, no difieren en absoluto de una persona que sí que consume carne u otros alimentos animales.
1: Muy bien, pues nada, la B12, que es la que es la que tenemos que controlar un poco más. Estamos ya entrando al final de la entrevista. No sé si algo más a nivel nutrición que quieras ahí difundir un mensaje o algo, yo qué sé.
0: Pues que el veganismo es un estilo de vida y a nivel de alimentación es totalmente saludable. Que aquellas personas que se estén pensando hacer la transición al veganismo, que busquen un profesional adecuado, que esté actualizado, que les pueda acompañar en el proceso para que sea más sencillo hacer el cambio. No es una dieta deficitaria, es totalmente saludable en cualquier etapa vital y de hecho, una dieta vegana bien planificada tiene muchos beneficios. Ese es el mensaje que yo dejaría.
1: Genial, genial, genial. Se me ha quedado otra preguntilla en el aire. A ver, tú que eres joven, pues tienes, por lo menos que
0: 24.
1: tengas, 24 años, madre mía, muy joven, y llevas 9 años de vegana, entonces que llevas bastante. ¿Cómo? Tú estabas en Valencia, ¿no? En Valencia, Valencia capital, ¿no?
0: La Eliana, un pueblito de alrededores.
1: Vale. Pues nada, mejor, hay un poquillo mundo más rural o tal. ¿Cómo ves un poco la evolución del veganismo en general, de personas que se han hecho veganas o no, a lo largo de estos 9 años que llevas tú siendo vegana y también en un sector de la población que es más joven, ¿no?
0: Sí.
1: Porque nosotros ya estamos en la cuarentena, pero ¿el veganismo tú ves que va teniendo más cabida en gente más joven,
0: Yo
1: con una
0: creo que sí.
1: conciencia?
0: Cada vez hay mayor conciencia. La gente joven es verdad que se hace muchas preguntas, preguntas que antes no se hacían. Y el veganismo creo que sí que está empezando a entrar, o al menos muchas personas lo están planteando como opción. Entonces, eso yo lo veo muy claro porque cada vez hay más oferta de productos veganos, tanto restaurantes veganos como de opciones en restaurantes que no son 100% vegetales, pero tienes más oferta, eso significa que la demanda ha aumentado. Y a mi alrededor sí que es verdad que pues convivo con muchas personas que quizá no hayan hecho la transición 100%, pero se lo plantean, cosa que ya es un paso importante, porque significa que te has hecho preguntas.
1: Sí, y muchas veces no. A ver, no tenemos por qué, bueno, los veganos sí, no tenemos por qué hacer activismo en nuestra vida todo el tiempo, ¿no? Pero sí que es verdad que, claro, cuando desconoces un mundo y conoces a alguien que tiene ese estilo de vida o tiene esa mentalidad, etcétera, al final algo yo creo que sí que acaba calando,
0: Algo
1: ¿no?
0: se
1: Es decir,
0: pega.
1: claro, y sobre todo esos miedos, ¿no? Es que en la alimentación están
0: Sí.
1: el qué comer y tal, y me quito la carne y los huevos, madre mía, pero ¿cómo vas a vivir sin huevos, ¿no? O sin queso. Pero cuando ves que hay gente, y yo muchas veces a mis amigos o a gente me dicen, joder, yo no sería capaz, y digo, ¿tú qué te crees? ¿Que yo soy un superhombre? ¿Que yo tengo unas cualidades increíbles y una
0: Totalmente.
1: capacidad extrema? Digo, no, que yo soy
0: ¿Cuántos
1: uno
0: veganos hemos dicho
1: cualquiera.
0: esa frase en algún momento de nuestra vida? Yo también
1: Bueno.
0: pensaba, eso no es para mí, y mira, 9 años hace ya.
1: Ahí estamos, qué bien. Elsa, mil gracias por acercarte a Tofus to Furious. Ya te digo, nos encanta tener una profesional de la nutrición que diga las cosas claritas. Y
0: Pues
1: que nada,
0: muchas
1: si
0: gracias a
1: quieres.
0: vosotros. Gracias de
1: Nada,
0: verdad por
1: vamos, por
0: contar
1: favor.
0: conmigo.
1: Encantados, encantados. Yo, vamos, ya te dije, cuando nos vimos en Madagascar fue como, creo que te dije, ay, soy una vegana, pues tengo un programa, tienes que venir porque eres nutricionista. Así que, nada, muy guay que se haya materializado y que te agradezco un montón, pues nada, que seas nutricionista, que seas vegana, celíaca y que pues vayas dando ejemplo por ahí y con información, ¿no? Que esto es lo importante, no tantos bulos y tanta creencias y mitos que al final no se traducen de verdad. Así
0: Totalmente.
1: que muchas gracias, Elsa.
0: Gracias a ti.

0: ellos mismos, pues tenían una vinculación con la familia, especialmente el papá, don Armando. Con la izquierda siempre hubo una buena relación, especialmente con Chafik Handel, que era el máximo dirigente del Partido Comunista acá en El Salvador. Y a partir de esa relación es que apareció el interés de promover al hijo, a Nayib Bukele, como candidato a una alcaldía de Nuevo Cuscatlán, una alcaldía pequeña en el área del departamento de San Salvador y de Cuscatlán en este caso. Entonces, de Antiguo Cuscatlán, ahí comienza ya su carrera política, promovido por el partido, una persona joven. Ahí lo que se buscó fue destacar justamente el aspecto de juventud, de un discurso fresco. Y claro, ellos también trabajan mucho el tema de publicidad y fueron diseñando toda una estrategia de publicidad, de propaganda. Y yo creo que por ahí se fue desarrollando toda esa proyección importante. Después fue ya de esa alcaldía, se catapultó para la competencia de la alcaldía de la capital, que también la ganó, y de la alcaldía de San Salvador, se estaba ya lanzando a la candidatura de la presidencia. Ese era el proyecto, ¿verdad? Pero al final hubo contradicciones al interior del FMLN, dentro de los grupos que tenía el FMLN, y terminaron expulsándolo del partido por unas situaciones que se dieron con él. Y ahí fue donde ya él asumió ya un ataque, ¿verdad? Un ataque, y cuando era parte del FMLN, mantenía un ataque hacia la derecha, hacia Arena, especialmente hacia Arena. Pero ya cuando se da este conflicto interno en el FMLN, que es previo a en el 2018, previo a la elección a la presidencia, ya incluye al FMLN como parte de los objetivos de ataque de todo su discurso y su estrategia de comunicación, que la venían trabajando como parte de una estrategia, yo me atrevo a decir, articulada con el FMLN, pero cuando se da el rompimiento, ya esa estrategia ya la tenía diseñada, ya tenía una proyección, lo que hace es integrar ya en el cuestionamiento al FMLN unos conceptos como los mismos de siempre, el tema de la corrupción. Cuando el dinero alcanza, cuando nadie roba, empezó a acuñar como parte de estrategias de publicidad, a usar estrategias de publicidad para acuñar ciertos conceptos que lo identificaran a él como portador de ese mensaje. Así es que el tipo la tuvo fácil. El FMLN se encargó de catapultarlo a esos niveles y ya después él tuvo la capacidad de expandirse y proyectarse. Sobre lo que ya había alcanzado con el mismo FMLN, y al grado tal de que, bueno, la correlación le llevó a construir una correlación política y electoral aplastante. Entonces, eso nadie lo niega. Y 2 años después, él gana a nivel de los municipios y el Parlamento de El Salvador, la Asamblea Legislativa con los diputados. Eso ya se consuma en el 2021, y de ahí tenemos toda la gestión que él viene desarrollando. Hay dos errores estratégicos que comete el FMLN. Primero, de cara al proyecto político de gobierno, al programa de gobierno, realmente la política de gobierno no busca hacer cambios estructurales. Desarrolla paliativos al sistema económico-social del país. Es una política paliativa y al final el gran objetivo era mantenerse en el poder, acomodar al lugar electoralmente, estableciendo alianzas con los mismos sectores de derecha. Entonces, por un lado, el FMLN en su proyecto de gobierno no se le apostó a los cambios estructurales del sistema, para nada. Entonces se quedó en una cuestión de política reformista y yo creo que ni a eso llegaba. Y por último, en ese pragmatismo político, fortalecer alianzas más con la derecha partidaria y grupos de derecha que fortalecer la alianza hacia los sectores populares. Hacia los sectores populares. Dentro de esa política de alianza más hacia la derecha, es que aparece Bukele sin ninguna trayectoria, más que explotar la imagen, una cuestión eminentemente mercadológica, que es parte de un planteamiento de derecha, no es un planteamiento de izquierda para nada. Entonces, para mí esos son los dos grandes errores estratégicos del partido, que ahora lo tienen sumido en una situación de casi una condición de extinción, ¿va? Que ha reducido a una condición política minoritaria, muy mínima.
1: Uno de los puntos más notables desde fuera es la visión de Bukele del concepto de seguridad. Lo orgulloso que se ve ensañándose y vendiendo al mundo su, enseñando, ¿no? También al mundo su proyecto del sistema carcelario, el CECOT. ¿Cómo se desarrollaba y por qué funcionó tanto su promoción alrededor de este tema?
0: Bueno, al menos en lo que nosotros hemos analizado, yo en lo personal, desde que Nayib habló del tema de la seguridad y el combate contra la delincuencia, ya sabíamos nosotros que todo eso estaba sustentado en un pacto y que era una práctica que la comenzó a hacer el Partido Arena cuando estuvo en el gobierno, y que después el FMLN entró en esas prácticas con una nueva modalidad donde no aparecía el gobierno específicamente haciendo el pacto, sino sirviendo como intermediario en un pacto entre las estructuras criminales y que eso de alguna manera traía algún beneficio para la gestión del gobierno. Bukele participó de eso, según lo que se están saliendo la información, lo que se está develando las investigaciones, especialmente el periódico Faro ha sacado una cantidad de evidencias muy fuertes. Y otras que se han presentado por entidades de Estados Unidos, del gobierno de Estados Unidos, de esa participación. Entonces vemos que ahí lo que al final se ha consumado es un nuevo pacto, que por cierto en el 2022 al parecer se rompió, y es lo que provocó una masacre de más de 86 personas entre el 24, 25, 26, 27 de marzo. Justamente hoy está cumpliendo 4 años el régimen de excepción, que es lo que se decreta como respuesta a ese accionar de las estructuras, que al final vimos que no estaba orientado exactamente solamente para las estructuras criminales, sino que ya ese régimen lo ha orientado hacia la oposición y hacia los sectores críticos de la gestión. Ahora básicamente ese régimen está orientado hacia los sectores críticos. Entonces, lo que se ha ido como develando desde el 2022 hasta la fecha es que si hay un buen entendimiento, dirigentes de las estructuras criminales como un personaje de la Dirección Nacional de las Maras, el CROC, que estaba preso, condenado en las cárceles de El Salvador, de repente aparece que está libre en México y fue capturado por Estados Unidos. Entonces la gran pregunta era, ¿quién lo había liberado? Entonces ya se sabe que lo han liberado funcionarios del gobierno de Bukele y que no solamente es él, hay dos líderes más que están liberados, que tendrían que estar en las cárceles de El Salvador y están fuera. Entonces ahí se ha ido confirmando esa situación. Lo que sí es concreto es que el accionar de las estructuras, de las maras en las calles y en los territorios, eso sí es una cuestión cierta, ¿va? Ese accionar, no digo que se ha reducido o se ha extinguido, ¿va? Pero se ha reducido a una situación bastante mínima, al menos porque no aparecen una cantidad de personas asesinadas. Lo que sí tenemos es una cantidad un poquito alta de personas desaparecidas y que de repente van encontrando los cuerpos. Entonces, lo que estamos viendo es que lo que se mutó fue la forma, el accionar, y como se usó una expresión que dijo uno de los funcionarios, si no hay cuerpo, no hay delito, como que fue una invitación a decir, miren, si quieren seguir matando, maten, pero que los cuerpos no aparezcan. Entonces, eso porque al final lo que interesa es que la población tenga una sensación de que aquí ya no hay delincuencia, que hay paz, pero en la concreta la gente sigue sufriendo. ¿Por qué no se hacen las denuncias como antes? Porque hay un miedo. El miedo, se mantiene un miedo a que las personas víctimas de ese tipo de situaciones, de secuestros, de asesinato, sufran represalias por denunciarlo. Entonces, lo que tenemos es una paz militarizada, una paz represiva, una paz con represión, y que eso ha proyectado a nivel mediático una idea que ya no tampoco se cree de que el país está en paz, ¿verdad? Una idea, una sensación de a nivel nacional y a nivel internacional. Ya están saliendo los resultados de que la acción represiva de este gobierno en contra de las estructuras criminales y al final en contra de la población con la aplicación del régimen de excepción ha tenido unos costos tremendos, ¿verdad? Tanto de costos de la libertad por la cantidad de personas que han sido detenidas de manera arbitraria hasta la fecha. Se habla de esa cantidad ya llegando a los 90 mil, no menos de 30 mil. Se consideran que son personas que prácticamente son inocentes y que por esa cuestión arbitraria de las capturas masivas han ido a parar a las cárceles donde están siendo sometidas a torturas y algunos hasta han perdido la vida. Entonces, de hecho, el mismo Bukele reconoció, tanto en el país como en Costa Rica, hace 2 años, de que ya había liberado como 8.000 personas inocentes, ahí él mismo usó la terminología, y que iba a liberar más, o sea que él mismo estaba reconociendo que que lo que los sectores de derechos humanos, las organizaciones de derechos humanos, habían estado señalando, denunciando de esa cantidad de inocentes detenidos, él mismo los estaba ratificando. Entonces, y ahora, con este informe que ha presentado este organismo de expertos, ya se confirma que hay una cantidad de detenidos alta, alta, y que el tratamiento que se le ha dado a todos los detenidos en general y de manera particular a los inocentes son una cantidad de prácticas que violan derechos humanos y que algunos de ellos entran dentro de la categoría de delitos de lesa humanidad, asesinato, tortura y desaparición forzada. Entonces hay una cantidad de cientos de casos, no de uno, no de dos, entonces, sino que siento que eso ya expresa un proceso sistemático, que es un requisito que plantea el
1: Sí.
0: delito de lesa humanidad, no un hecho aislado, sino ya casi una política de acción represiva que está violando los derechos humanos. Entonces vemos eso ya se está destapando, entonces ya se está logrando dimensionar los costos de haber desplegado ese régimen de excepción y que al final no solamente ha detenido el accionar de las estructuras criminales, sino que ya se ha orientado hacia la población civil y hacia los sectores organizados, porque la persecución de los funcionarios de los gobiernos anteriores le han aplicado el régimen de excepción. Entonces, los presos políticos, que ya tenemos más de 60 presos políticos, están sometidos bajo las mismas condiciones del régimen de excepción. Bueno, uno de ellas es la captura arbitraria, dos, es un encarcelamiento que más parece secuestro. Ni los familiares ni los abogados tienen derecho de ver a los detenidos en los centros penales. Entonces, los familiares ni los abogados saben dónde están cotidianamente, ni cómo están cotidianamente estas personas detenidas que en ningún momento la detención les niega esos derechos que son derechos constitucionales. Y sin embargo, la política de este gobierno es violar esos derechos.

0: Esto que ha implementado Bukele, que se está vendiendo porque están haciendo
1: Se está
0: una
1: exportando,
0: venta
1: sí.
0: mediática, ¿verdad? De vender una imagen de un modelo, hablan de un modelo Bukele. Yo creo que esto ya es un modelo, sí, es un modelo, pero no es de este gobierno. Que a lo mejor este gobierno, ese modelo, lo ha estado implementando, ¿verdad? Con más éxito. Sí creo que ese modelo se viene implementando muchos años antes, al menos en Sudamérica. La gestión de Bolsonaro en Brasil tiene características de un modelo de gobierno represivo, porque esa es la característica. Por eso se les acusa de ser gobierno neofascista, ¿verdad? Son gobiernos que desarrollan políticas altamente represivas y el que se ha excedido en esa política represiva es el gobierno de El Salvador. Por eso que es como el mejor alumno, ¿verdad? De ese modelo y que ahora que ha llegado Trump en su segundo mandato en Estados Unidos, estamos viendo esas políticas impulsadas en el mismo Estados Unidos. Entonces sí hay un modelo, pero lo está implementando la derecha internacional para este periodo, un modelo altamente represivo, así como se impulsó los golpes de Estado y los gobiernos militares en la década de los 50, de los 60, en el caso nuestro desde los años 30, en el caso de El Salvador. Entonces, con el gobierno de Maximiliano Hernández Martínez. Entonces, estamos viendo toda una política con distintos mecanismos y en el caso de El Salvador, el tema de del encarcelamiento. La explicación, la pregunta que hay es por qué este gobierno necesitó capturar 30 mil, como un dato así global, personas, 30 mil personas inocentes. ¿Cuál es la intención? Para mí son dos. Una, llegar a una meta de capturados equivalente al número que ya se manejaba antes de este régimen de excepción, que era el número de la militancia de esas estructuras criminales. Entonces, el gobierno necesitaba dar una imagen de eficiencia y de efectividad de desarticulación total de las estructuras. Entonces, ese número había que, por eso que a los policías les pusieron cuotas de capturas diarias, porque querían llegar en los primeros 2, 3 meses a capturar prácticamente el 100% de la cifra que se estaba manejando, que constituían todas esas estructuras criminales que rondaban por los 80 mil. Entonces, buscaron llenar esa cifra para no capturarlos a todos. De hecho, hay algunos analistas en este aspecto que aseguran de que, por lo visto, han dejado estructuras durmientes fuera de las cárceles que no fueron capturadas y que de repente se activan y que se utilizan como justificación para seguir aprobando el régimen de excepción. Hoy ya no han estado usando eso de que días previos, antes de que se vence el plazo para aprobar la prórroga, aparecían acciones delincuenciales. Ya ven, ya ven, por eso es necesario seguirlo prorrogando. Realmente la cárcel sigue siendo utilizada para el show mediático y es divertido como funcionarios, tiktokeros que vienen de otros países montan el show y bueno, ya hay algunos presos que ya están bastante gastados o como dicen, utilizados y que hacen la actuación, ¿vale? Se les dice que ya prácticamente están compitiendo con las películas de Hollywood, porque ya hoy sí queda como más al descaro, que es un show mediático para
1: Sí,
0: vender
1: 100%.
0: una imagen. Es un discurso contradictorio, porque a veces lo venden la mega cárcel para tener ahí a los delincuentes sufriendo, y de repente te dicen, no, es la cárcel donde a los reos se les alimenta, a veces han tenido que mostrar los platos de comida que supuestamente les dan. Entonces, hasta ellos mismos se contradicen. Entonces, la pregunta es, ¿para quién es eso? Entonces, como que queda en el vacío. Ya no hay delincuencia que perseguir, como para amenazarlo de que si siguen cometiendo actos delictivos, van a ser juzgados y van a purgar su pena de por vida en la cárcel. Que es, al final está, la pena de muerte es un mecanismo disuasivo, ¿verdad? Es lo que se busca con la amenaza de la pena de muerte. Entonces la pregunta es, ¿y ahora a quiénes les están metiendo miedo? ¿Verdad? ¿A quiénes? La conclusión que llegamos nosotros es que al resto de la población inocente, que en un momento determinado está despertando y está llegando a tomar conciencia de que sus derechos humanos se están violando, no hay derecho al trabajo, el costo de la vida, los salarios están totalmente congelados, no hay seguridad en las calles, porque especialmente para los jóvenes. Y te lo dice alguien que trabaja con jóvenes, yo trabajo con estudiantes universitarios recién graduados del bachillerato, de la educación secundaria, y cuando se les pregunta, miren, ¿y ustedes en la calle a quién le tienen miedo? A la policía, que los detengan y los lleven presos.
1: Bueno, con todos estos cambios, ¿podemos decir que el modelo de Bukele es un modelo neoliberal?
0: Aquí hay un fenómeno que se está dando. Yo creo que no son políticas neoliberales. Aquí se está practicando un modelo bien particular, que, bueno, hay un grupo económico nuevo, porque nuestra oligarquía ahí está intacta, la oligarquía en este país está intacta. Rápido llegó a buenos entendimientos con Bukele, ellos están haciendo su negocio, no les afecta significativamente todo lo que está pasando en el país. Y lo que pasa es que Bukele representa un grupo económico emergente de empresarios y de personas de dudosa reputación, porque se habla de personajes un poco raros en esto de la aprobación del Bitcoin, que se habla hasta de que es mecanismo para lavar dinero que viene de negocios ilícitos, como el tema del narcotráfico. Entonces, está apareciendo un grupo de personas que nunca han sido millonarios, pero que están haciendo inversiones millonarias, increíble. Especialmente la familia de Bukele. La familia de Bukele ya está claro que no, cuando llegó a la presidencia Bukele no tenía los millones que ahora reporta. En El Salvador sigue siendo el país con menos inversión extranjera en todo Centroamérica. Vamos en la cola. Vamos en la cola. En cuanto a inversión extranjera, o sea que este gobierno no ha logrado convencer a los inversionistas internacionales que nuestro país es un país seguro para invertir, ¿va? Comenzando con la seguridad, ya no la seguridad ciudadana o pública, sino la seguridad jurídica. Este gobierno
1: De cara a la
0: han
1: inversión,
0: trastocado
1: de cara a la
0: todas las
1: inversión, por
0: leyes,
1: ejemplo.
0: incluyendo la misma Constitución de la República. La han violentado a como ellos han querido, no digamos los códigos, el código de comercio, el código penal, todas las leyes secundarias. Entonces, yo creo que eso ha generado una incertidumbre en los inversionistas porque no sienten la seguridad jurídica, que es una condición sine qua non de los inversionistas internacionales con respecto a su capital.
1: Claro,
0: Entonces, tener
1: sí.
0: una cuestión. Acá, entonces, ese es un rubro. El otro rubro que piensa destacar dentro de su modelo de desarrollo económico es el tema minero. El tema minero. Sabemos que el tema de la minería, no hay empresarios en el país que estén dedicados a ese rubro. Ese es un rubro que las únicas inversiones que se hacen son de transnacionales, ¿va? Y las transnacionales no les gusta hacer alianzas económicas con empresarios locales. Ellos les gusta, déjenme a mí el negocio, nosotros sabemos cómo lo hacemos, y lo que vamos a hacer es pagar impuestos bajos, dar comisiones y algunos beneficios sociales a la población que va a sufrir el impacto. Porque al final lo que ellos van asegurando es que las mayores ganancias son de ellos.

0: Bueno, Sonia, bienvenida. Y bueno, Sonia, tú llevas muchos años trabajando en organizaciones que defienden a las mujeres salvadoreñas y has sido víctima de despidos masivos por parte del gobierno de Bukele. ¿Cómo él justifica estos despidos y cómo han reaccionado los sindicatos? ¿Cómo impactan estas políticas en las mujeres del país?
1: Estuve muchos años en atención a la violencia contra las mujeres. Bueno, de entrada, quizás eso fue la primera tarea que tuve. Y finalicé, ¿verdad? Cuando fui despedida, porque fui objeto de despido, estaba en el área de política pública, específicamente en la formación normativa y derechos de las mujeres y la igualdad sustantiva. Entonces, como verás, ¿verdad? A mí, como les digo, no me pueden dar a tol con el dedo, decimos acá, ¿verdad? Respecto a los avances y los retrocesos por esta situación de que tengo conocimiento, pues, normativo, ¿verdad?
2: Y amplio.
1: Específicamente laboral por el lado sindical y de derechos de las mujeres por el lado meramente laboral. Así es que en diciembre del 24, ¿verdad? Fuimos lamentablemente objeto de despido, ¿verdad? De 101 mujeres y 3 hombres. Entonces, esta situación no ha ocurrido, por supuesto, solamente en la institución, ¿verdad? Ha sido lamentablemente una decisión política casi generalizada a nivel de las administraciones públicas. Y esto ha venido, digamos, en una fase progresiva, aunque se sintió mucho más fuerte en el año 25, pero ocurre desde la llegada de Bukele, ¿verdad? Al Estado, y esto ha sido como una justificación principalmente de una política regresiva en donde se ha pensado, ¿verdad? Ese es el discurso que se ha dado y que ahora mucha gente creo que ya le cayó en cuenta que fue otra mentira más, ¿verdad? Como que reducir la cantidad de trabajadores del Estado a quienes nos llamó grasa de Estado, ese es el nombre, ¿verdad? Que nos han puesto, que nos pusieron, que reducir la cantidad de trabajadores del Estado, pues iba a repercutir positivamente en un mejor servicio, lo cual de antemano ya sabíamos que no era así, ¿verdad? Y ahora estamos en una situación bastante complicada a nivel de la precarización de los servicios del Estado, ¿verdad? Con respecto al movimiento sindical, estamos jodidos, ¿verdad? Estamos jodidos, como se puede decir, porque bueno, nosotras, digamos, en la lucha sindical, siempre el movimiento ha sufrido represiones, siempre, ¿verdad? Porque cada gobierno que ha llegado ha intentado y de alguna manera lo logró con ciertas organizaciones, es cooptarlas, ¿verdad? Cooptarlas, y si no se sometían, pues como que afectarlas. Entonces, siempre la defensa de derechos ha sido como toda una intencionalidad de partirizarla, ¿verdad? Entonces, ahora digamos que la situación se volvió como una estrategia, al final así la hemos considerado, una estrategia de aplicación previa para no tener mayores obstáculos a todas las políticas neoliberales que se pensaron y que se están implementando. En aquel momento, lamentablemente, por la atomización que tiene el movimiento sindical salvadoreño, se puede decir que no tuvimos la astucia, la inteligencia, la capacidad de poder identificar con claridad lo que estaba por venir. Entonces, el primer ataque que logramos identificar fue al sindicato de la Asamblea Legislativa, ¿verdad? Entonces, ese fue el primer sindicato que fue vulnerado terriblemente y apoyamos algunas organizaciones, pero ese era el momento en que todas hubiéramos acudido en masa, independientemente, ¿verdad? Como la ideología, las diferencias que tuviéramos, pero no fue así, por esa misma atomización que tenemos. Entonces, a partir de ese experimento, podríamos llamarle, de ese punto de partida, creemos que el gobierno pudo identificar nuestras debilidades, ¿verdad? Y luego entra con toda la estrategia ya más generalizada que ha sido la eliminación de los sindicatos por una estrategia que ya la voy a desarrollar más adelantito, la cooptación de los sindicatos o el debilitamiento. Son como esas tres formas, ¿verdad? En que hemos identificado que se ha diezmado significativamente el movimiento sindical. Wow. Estoy diciendo precisamente de manera general en la pérdida de derechos, ¿verdad? Pero se está traduciendo en una sobrecarga familiar económica, en la pérdida de la autonomía económica, y eso conlleva a mayores situaciones de violencia intrafamiliar, de violencia social. Aquí siguen habiendo feminicidios, pero ahora ya no, hasta la palabra feminicidio la quieren quitar. Bueno, he tenido conocimiento de que la palabra víctima ya no la quieren manejar, sino que yo sería una mujer vulnerada en mis derechos. Hasta esa conceptualización se quiere cambiar, ¿verdad? No se ha logrado, entiendo plenamente, pero ya hay una corriente ahí, ¿verdad? Que está diciendo, insistiendo. ¿Por qué? Porque como aquí este país ya no es violento, entonces tampoco las mujeres sufrimos violencia. Esa es la lógica simplista, ¿verdad? Esa es la lógica simplista. Entonces, que como aquí ya se controló la violencia y querer demostrarle al mundo que este plan territorial y toda esta onda que le llaman modelo, que de modelo no tiene nada, pero que está centrado en un retroceso, ¿verdad? De la democracia, ¿verdad? Principalmente. Entonces, que también ha impactado a las mujeres, entonces aquí no es cierto. Entonces, aquí difícilmente se publican las noticias de las violencias que sufren las mujeres, ¿verdad? Entonces, las mujeres estamos sufriendo un retroceso en nuestros derechos, mayores niveles de violencia intrafamiliar, mayores niveles de pérdida de autonomía económica. Las mujeres llevan la mayor carga, ¿verdad? Ah, lo que sí hemos notado que se ha publicado mucho son los suicidios, porque tenemos una afectación a la salud mental de la sociedad con tanta preocupación, tanta angustia y tanto desempleo, ¿verdad? No hay oportunidades de empleo. Entonces, esto se reduce en que todos los criterios de discriminación que las mujeres históricamente hemos sufrido se están viviendo por edad, por pertenencia sindical, por años de trabajo, ¿verdad? Por condición de salud.
0: ¿Qué lugar ocupa la población indígena en la nueva política neoliberal de El Salvador?
1: Sí, es una situación bastante compleja y estoy un poco enterada porque en nuestra organización estamos y hemos apoyado la creación de MILPA, ¿verdad? Que es un movimiento que recoge las luchas indígenas y luchas campesinas, ¿verdad? Principalmente el oriente del país. Entonces hay una situación bastante compleja. Porque por los proyectos, nosotros acá le decimos proyectos de muerte, pero son los proyectos turísticos, ¿verdad? De creación de espacios turísticos que son prácticamente para visitantes externos por el alto costo. Entonces hay creación, ¿verdad? Creo que se llama el SubCity 1 y 2, el aeropuerto, ¿verdad? Entonces, todos esos proyectos de muerte han implicado los despojos de comunidades, donde ha habido una persecución policial, una persecución institucional y se ha creado una complicidad entre el gobierno central, el gobierno municipal, la Policía Nacional Civil, la Fiscalía, cosa que también hemos denunciado, y instituciones que sirven, por ejemplo, el Registro Nacional, ¿verdad? Que para ir a documentar la información y después quitarle a la gente sus propiedades. Entonces, la gente está sufriendo mucho, no solo en el oriente del país. El otro tema grave es la persecución a partir de las luchas de los territorios, ¿verdad? Específicamente las luchas ambientales, porque se están construyendo lugares turísticos a costa de depredar el medio ambiente, a costa de afectar, digamos, la salud de las comunidades, porque se están construyendo las cárceles, los desechos de las cárceles van a comunidades rurales. Hace poco hay una lucha bastante fuerte de una comunidad que se llama San Francisco Angulo, en el departamento de La Paz, creo que está, donde se ha creado un basurero, ¿verdad? Un basurero y ahí van a ir a dar los desechos de empresas y la comunidad donde hay un río, donde es una comunidad que se ha opuesto y ya llegó la policía en manada, como decimos, ¿verdad? A caerle a la comunidad. Entonces, todo eso y un factor bastante grave es el abandono de la agricultura. No hay políticas para promover o fortalecer la cultura agrícola del país y entonces hoy por hoy estamos dependiendo, ¿verdad? De los productos alimenticios que vienen de Guatemala, principalmente las verduras, ¿verdad? De Honduras, de Nicaragua, todo la leche y sus derivados. Entonces, estamos en una situación Si estos países cerraran sus fronteras, ya sea por fenómenos naturales, por guerras civiles o por una disputa territorial con El Salvador, no vamos a morir de hambre, porque lo que aquí no se produce es casi nada. Todo se está trayendo de fuera porque hay ese abandono y no hay una intención, no se ve claro, no se ve una política realmente de fortalecer, ¿verdad?, la agricultura nacional, porque se le está apostando como rubro de país nada más al turismo, ¿verdad?, a la
0: Sí.
1: turistificación y a la gentrificación. La Asamblea Legislativa, no sé si habrás oído, pero aquí se les dice puyabutones. Ese es el nombre que se le ha puesto, puyabutones o puchabutones, le dice la gente a todo lo que es el conjunto de la Asamblea Legislativa, ¿va? Porque no hay debate, no hay discusión, no hay análisis, simplemente casa presidencial, ¿verdad? Manda los anteproyectos, los someten y son votados. Bueno, la reforma constitucional se hizo, ¿verdad? En un par de horas, bueno, creo que en minutos, si no recuerdo mal, en 36 minutos fue votada. Entonces, eso ha llevado a la creación de leyes regresivas.

de no pagar, de pagar cero impuestos, no pagar nada de impuestos a cambio de invertir en construcciones, ¿verdad? Pero al pueblo y a la población, ¿verdad? Sí le están aplicando impuestos y no hay una posibilidad de modificarlo.

0: Bueno, Catherine, un fuerte saludo. Y bueno, Catherine, pues lo primero, ¿cómo ha cambiado la situación de la comunidad LGTBIQ+, y más sobre todo en particular de las personas trans bajo el gobierno de Bukele?
1: Toda la lucha que se había hecho desde que, bueno, se firmaron los tratados de paz, ¿verdad? Donde comenzó todo el movimiento de organizaciones de la población y luego de chicas trans y todo eso se había logrado en base a una lucha que estas organizaciones habían llegado a lograr, que era lo que te menciono ya, de que tuvimos la oportunidad de tener una secretaría de inclusión, ¿verdad? Que ya hacía como daba esa oportunidad de que nosotros ingresáramos a determinadas instituciones y tuviéramos como un poco, bueno, tuvimos un decreto, ¿verdad? El decreto 56 que eliminaba todo tipo de discriminación gracias a esta secretaría y a la lucha que se hacía, por supuesto, a través de la misma población LGBTQ+. Pero cuando viene todas estas situaciones que él hace cambios drásticos, viene a golpear aún más la ley de agentes extranjeros a estas organizaciones, ¿verdad? Que en sí fue como, yo siento que siempre se mira, y así fue, por supuesto, de que lo hizo para afectar determinadas organizaciones que estaban trabajando siempre y haciendo mención de las cosas que no hacía bien, ¿verdad? Pero dentro de esto se fueron todas las organizaciones. Máximamente estas que te menciono y las organizaciones de la población, organizaciones de que se trabajaba por derechos de mujeres y por supuesto de adultos mayores, mujeres con discapacidad, porque nosotros a la hora de nuestros despidos despidieron hasta mujeres con discapacidad y discapacidad, no te digo fuertes, ¿verdad? Como que me dolió tanto ver a una compañera con la que iniciamos en Ciudad Mujer, que solo contaba con un bracito y con una pierna, tiene una prótesis y una muy buena psicóloga, y más sin embargo, pues fue duro ver, y nunca me imaginé que yo jamás en mi vida yo me llegara a imaginar de que alguien la iba a despedir, ¿verdad? Sin ningún motivo, porque ella no se metía en nada, o sea, era una mujer dedicada a su trabajo, mas sin embargo, pues fue despedida. Esto es obvio y claro que lo tomamos como una discriminación a las personas con discapacidad, ¿verdad? Entonces, cuando viene la ley de agentes extranjeros, nos elimina todo lo que te estoy mencionando. Yo tengo mi amiga adulta mayor trans con 71 años. Imagínate que teníamos la oportunidad de que me le dieran ayuda a través de una organización y muchas nos colaboraban con lo que se podía. Hoy en día me ha tocado a mí, pues, conseguir hasta para comprarle un oxígeno porque no me la daban en el hospital. Ahora, hace poco que la llevé de una manera bien delicada porque tenía que tener oxígeno ya en su casa. Entonces, todo este tipo de cosas, en algún momento las organizaciones, ¿verdad? A través de los fondos que ellos tenían, buscábamos ayuda y apoyo para este tipo de personas. Tal vez no solo para mi amiga, sino que cualquier persona adulta mayor que podemos conocer en dificultades, porque en nuestro país en este momento no tenemos planes, ¿verdad? Para adulto mayor ni personas con discapacidad. Entonces, cuando tú te mueves, yo me muevo en la zona de San Salvador, en la zona, por decir algo, que le podría mencionar y decir el gobierno, los lugares más bajos, ¿verdad? Que no forman parte de la belleza del centro histórico, que ahora da risa que digan que es España o cosas así, ¿verdad? Porque solo son 2 cuadras cuando tú que eres del país que eres y yo que tuve la oportunidad de estar hace poco allá en Bilbao, o sea, me cansaba y no dejaba.

0: De admirar tanta belleza. Entonces, ahora cuando te dicen y sacan los tiktokeros, ah, que no es España, que no es Europa. O
1: Catherine,
0: sea, pero
1: Catherine, Bilbao es País Vasco, ¿eh? Esto es Valencia, esto es Sur, ¿eh? Es otra cosa.
0: sí, pero por decirte algo, porque siempre
1: Entiendo,
0: forman
1: entiendo.
0: parte de
1: Sí, sí,
0: Europa,
1: sí.
0: siempre forman
1: Sí,
0: parte de Europa, ¿verdad? Entonces,
1: cierto.
0: por mencionarte algo
1: Sí, está bien que lo
0: relacionado
1: digas, sí.
0: a lo que acá se dice. Pero cuando él se reunió con las poblaciones, bueno, la población LGBTQ, él se reunió y él dijo que iba a hacer todo lo contrario a lo que está haciendo en este momento, ¿verdad? Que no iba a estar del lado de los discriminadores. Y hay fotografías, las cuales yo les menciono la fotografía de la traición, ¿verdad? Porque abrazaba, besaba a las poblaciones, simple y sencillamente porque quería ser un presidente y porque en algún momento él ya había visto de que a través de estas poblaciones había habido un gobierno de izquierda, que es de donde él mismo se formó, ¿verdad? Porque él viene de una formación política del frente, que fue de izquierda, ¿verdad? Y conoció perfectamente todas estas poblaciones y todas las vulneraciones que se vivieron y violencia que vivimos. Entonces, él, ante el desencanto de que quería que el otro prácticamente ya venía, veía que ya venía sucediendo, él quería quedar como el rey y lo que no habían hecho ellos, él nos prometió aún más, ¿verdad? Que no iba a estar del lado de la discriminación y que íbamos a tener mejores oportunidades. Entonces, como te menciono, las organizaciones están así como sin disposición de mencionar y decir cosas quizás como las que yo digo por lo mismo, porque están buscando la manera como le den las autorizaciones para continuar trabajando, pero prohibidísimamente, ni siquiera mencionando que trabajan para población LGBTQ, ¿verdad? Sino que están trabajando de manera diferente, en mi caso, pues como adulto mayor a manera general, ¿verdad? Y no mencionando lo que son esas siglas, porque eso ya es un proceso una situación que para el gobierno en este momento, como que no, por lo mismo. Que como la gente le aplaude mucho todos estos retrocesos y todo, y el sinfín de comentarios negativos y ofensivos que hacen y celebrando lo que estos, ¿verdad? Estos tal por cual, que no sé qué, que esta gente no debería de existir. Entonces le aplauden a él. Es más, ya tú sabes que le aplauden cualquier cosa que él sale hablando, ¿verdad?
1: Bueno, muchas gracias a todas y todos por participar en esta edición de la Internacional Sonora. Un fuerte saludo.

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0: de la Unión
1: Cuestión de
0: Europea.
1: prejudicialidad, sí.
0: Sí, bueno, pero parece ser que la abogacía del Estado dice que no, que ya dijo con anterioridad algo que se dijo desde la Comunidad de Madrid que no había lugar. Entonces no está claro, ¿no? Bueno, pero tú lo vas a contar, así que empieza.
1: No, no, vamos a ver. Hay tres comunidades autónomas con recursos admitidos. Casualmente, las tres comunidades autónomas que han formulado recurso contra el decreto de regularización tienen que ver justamente con el gobierno del Partido Popular, que son la Comunidad Valenciana, qué casualidad, Aragón y Castilla-León, donde en ambos tres espacios territoriales gobierna el Partido Popular en coalición con el Partido Vox. Entonces, una de las condiciones habituales de este tipo de recursos es que se suelen pedir como medidas cautelares la suspensión temporal en la aplicación del decreto de regularización que acaba de terminar, después de mucha andadura, como sabemos, el pasado 30 de junio, es decir, hace nada, ¿no? En realidad, a lo largo de todo el mes de mayo ya se venía runruneando que el Tribunal Supremo podía efectivamente acoger una medida tan disruptiva como podría ser la suspensión cautelar de la tramitación de la regularización cuando todavía ni siquiera había terminado. Perdón, he dicho mayo, quería decir junio. Algo como eso no se había visto jamás. Es decir, una norma de alcance tan general en pleno proceso temporal ilimitado de aplicación, nunca se había suspendido con carácter cautelar. Y con anterioridad había habido algún rechazo por parte del Tribunal Supremo a apelar o a apoyar medidas cautelares en ese sentido contra normas de alcance general que afectaban a una pluralidad de personas tan amplia como en este caso cerca de 1 millón de personas.
0: Millón 300, dicen, ¿no?
1: Sí, fíjate, por eso
0: Más
1: digo,
0: de un millón,
1: ¿no? Estamos hablando de un colectivo pequeño, ¿no?
0: sí.
1: De personas. Esta es una de las razones, por ejemplo, que alega para considerar que se trata de una regularización indiscriminada y que, por tanto, podría vulnerar el derecho de la Unión Europea, por ejemplo, el recurso de Castilla y León. Y es precisamente la de que, en principio, la norma tenía unos efectos limitados de aplicación, circunscritos a un entorno de unos medio millón de personas, y así se anunciaba incluso desde su parte expositiva, es decir, todas las leyes y decretos, en definitiva, toda la legislación y las normas que la conforman suelen ir acompañadas de una previa exposición de motivos que justifica la necesidad de adoptar esas medidas legales en este país. Y ahí se hablaba de en torno del medio millón cuando la realidad es que se supera el millón de personas y por ese motivo se considera que la aplicación de la norma en definitiva carece de las garantías necesarias según los recurrentes, que ya he dicho quiénes son y que por tanto no son mano inocente precisamente en este asunto, ¿no? Parece que hubiera un reparto de cartas porque, bueno, quiero recordar que la Comunidad de Madrid también está metida en el lío, ¿cómo no? Como sea. El caso es que,
0: La Comunidad de Madrid
1: bueno.
0: lo presentó en mayo y le dijo el Supremo que no había lugar a medidas previas a
1: Claro. Sin embargo, pese a que le dijo que no en mayo, con el resto de recursos, lo que está tomando es la decisión, o pretende tomar la decisión, porque realmente todavía no lo ha llevado a cabo, de formular una cuestión perjudicial a la Unión Europea. Puesto que las razones por las cuales, según los magistrados de la Sala de lo Contencioso Administrativo, ojo, porque aquí no estamos hablando de los Marchenabois, que están en la Sala de lo Penal y que son los que estamos acostumbrados a mencionar en esta radio y en otros medios de comunicación cuando se trata de decisiones políticas, que de los Marchenabois en materia penal ya hablaremos después. Aquí estamos hablando de la Sala del Tribunal Contencioso Administrativo que está presidida por un tal Carlos Lesmes. No sé si os acordaréis de él. Pero Carlos Lesmes saltó a la fama cuando siendo presidente del Tribunal Supremo y del Consejo General del Poder Judicial consiguió en 2 días revertir de manera escandalosa una decisión que la propia sala del Tribunal Contencioso Administrativo del Supremo había adoptado por la cual, de forma revolucionaria, se consideraba que el pago de los impuestos relacionados con la concesión de hipotecas no correspondía a los ciudadanos, a los interesados, sino a los bancos. Y esto fue, suponía un vuelco general a lo que es la parte más importante de una compra. Hablo de las hipotecas y hablo de las impuestos de transmisiones patrimoniales que se pagan las compraventas por parte de los compradores cuando exista financiación hipotecaria. El Tribunal Supremo entonces había acordado a través de su sala del tribunal, de la sala de lo contencioso, que esos impuestos que hasta ahora se venían pagando por los usuarios de esos servicios bancarios o de financiación bancaria correspondían, dejaban de corresponder a los usuarios y pasaban a corresponder a los bancos. Esto significaba, como digo, resquebrajar toda la política recaudatoria por una parte de las haciendas locales a través de las comunidades autónomas que tienen la competencia para recaudar esos tributos en materia de transmisiones patrimoniales y por otro lado rebajar o cuestionar o poner en duda la lealtad de esas famosas puertas giratorias que siempre han existido entre la alta judicatura y la banca en este país. Y tanto fue así que de manera totalmente insólita, Carlos Lesmes, quien va a decidir ahora sobre esta, uno de los tres magistrados que va a decidir sobre esta, presentar o no esta cuestión prejudicial contra la regularización, pues provocó en aquel caso de los impuestos bancarios una reunión, un pleno por unanimidad de todas las salas del Tribunal Supremo para con ello conseguir revertir la decisión que únicamente le correspondía en principio a la sala de lo contencioso por una votación en la cual intervenían pues magistrados de la sala de lo civil, de la sala de lo penal, de la sala de lo militar, de la sala de lo social, que en definitiva poco tenían que opinar competencialmente hablando sobre la materia. Pero que le permitió revertir y dejar las cosas como estaban, es decir, que los impuestos de las compraventas y las hipotecas los siga pagando el usuario y no los bancos. Este es Carlos Lesmes. Aquello supuso un escándalo de tal magnitud que, unido al bloqueo sistemático durante su periodo como presidente del Consejo General del Poder Judicial de la necesaria renovación de sus miembros, como consecuencia de la instalación de las mayorías de bloqueo que presidía el propio Lesmes dentro del Consejo por parte de los vocales cercanos al Partido Popular o designados por el Partido Popular, pues hizo o provocó o aceleró su salida de la presidencia del Supremo y del CP, Consejo General del Poder Judicial, y su refugio como presidente de la Sala de lo Contencioso, que es la que tiene que decidir ahora si efectivamente presenta esta cuestión de prejudicialidad ante el Tribunal de Justicia de la Unión Europea, por entender que existe un desborde de lo que serían las normas del acervo Schengen, es decir, que colisionaría con el derecho europeo y con la directiva de retorno o el recientemente aprobado pacto migratorio y su desarrollo. La primera pregunta que a uno le surge es si las comunidades estarán recurriendo en bloque porque precisamente son aquellas que están secundando la prioridad nacional como leitmotiv de su actuación política. Y por tanto, no es de extrañar que efectivamente acudan en bloque a los tribunales en contra o tratando de retrasar o paralizar o anular la famosa regularización de migrantes, que recordemos fue un conejo en la chistera que se sacó el gobierno de Pedro Sánchez después de tener abandonado en un cajón, en el cajón de los olvidos, una iniciativa legislativa popular de más de 700.000 firmas, ¿no? Aquella famosa de regularización ya, ¿no? ¿Qué es lo que el Supremo dice para que acoja la posibilidad de, si bien no acordar las medidas cautelares, sí dejar una puerta abierta mucho más peligrosa para la revocación futura por parte del Tribunal de Justicia de la Unión Europea de la regularización? Pues lo que viene a decir es básicamente que no hay una cobertura sin coordinación interestatal de una regularización masiva, porque eso puede ser contrario al espíritu de solidaridad y reparto de cargas del Pacto de Migración y Asilo, el famoso PEMA. Eso no es exactamente verdad, porque la verdad es que no hay ninguna prohibición expresa de regularizaciones en masa, ni exige que sean exclusivamente caso por caso, aunque sea esta sea la práctica habitual. Hablo de la legislación europea, aunque esta sea la práctica habitual, que es justamente lo que están denunciando en el argumentario del PP y Vox a través de los recursos de sus comunidades autónomas. Además, muy tiquismiquis se pone por primera vez cuando ha habido otras regularizaciones masivas también. Y no se ha cuestionado en ningún momento que esto pudiera contravenir el derecho de asilo y refugio o la directiva de no retorno, de retorno obligado europea, la famosa directiva de la vergüenza de 2008. Pues cuando ha habido otras regularizaciones en otras partes de Europa y también ha habido en España, pues que resulta que nunca el Tribunal Supremo había presentado una preocupación similar por no infringir el derecho europeo hasta ahora. Y cuando, como digo, no hay una prohibición expresa de regularizaciones en masa, ni se exige que sean exclusivamente caso por caso, por mucho que esa sea la práctica habitual. Y además solamente parece preocuparse de esto en la puerta de entrada. Y, sin embargo, el tema de las devoluciones en caliente, que suponen también un tratamiento en masa y por tanto no caso a caso del derecho de asilo en definitiva, el que pueda contemplarse caso a caso las circunstancias personales de las personas que son devueltas en caliente en nuestras fronteras, esto no parece preocuparle en absoluto. Cuando el propio Partido Socialista en el gobierno confirmó a través de una de las múltiples reformas que se le pedía de la ley Mordaza, que efectivamente las devoluciones en caliente se quedaban en la ley Mordaza, puesto que fueron ellos los que las introdujeron inicialmente, pues resulta que el Tribunal Supremo no dijo esa boca mía. Nadie formuló recurso, tampoco ninguna comunidad autónoma. Nadie formuló recurso al respecto. Por otra parte, es que además la Comisión Europea ha dejado claro en varias ocasiones que la concesión del primer permiso de residencia a los nacionales de terceros países es exclusiva competencia de los Estados miembros, porque ese permiso además es que ni siquiera otorga libertad de circulación y establecimiento del conjunto de la Unión Europea, como está viniendo a decir el Tribunal Supremo en sus razonamientos para justificar presentar una cuestión de prejudicialidad. No, señor, los permisos son nacionales, temporales, y no se presentan como ninguna alternativa permanente al sistema de retorno, que es al que obliga a la Unión Europea, sino como una medida excepcional ligada a circunstancias específicas concretas, que son haber tenido residencia anteriormente y haber trabajado durante la misma, aunque ahora luego la hayas perdido, estar en una situación de vulnerabilidad debidamente acreditada con organismos, pues, por ejemplo, los propios ayuntamientos, que son administraciones públicas igualmente, que son los que vienen a decir que existen en situaciones de vulnerabilidad que rodean a ese individuo o a esa persona que está en esa situación, por tanto, de desamparo de cara a fomentar una convivencia sana dentro del país. Y esto no es algo caprichoso, son las propias administraciones públicas, incluyendo administraciones locales, muchas veces gobernadas por el propio Partido Popular. Con lo cual, por ceñirnos a lo que estamos comentando. A ver, la presentación de los recursos, ya hemos dicho que tiene una motivación política evidente y hasta previsible, pero la reacción o la sobrereacción del Tribunal Supremo, poniendo en cuestión la posibilidad o dejando abierta la puerta a la posibilidad, aunque sea futura, de anular el decreto que establecía el 316 del año 26, que establecía o regulaba este proceso de regularización extraordinaria que se ha estado viviendo hasta el pasado martes 30, es un auténtico dislate, una auténtica calamidad. ¿Alguien se imagina que dentro de, pongamos, un año o 2 años, cuando la gente lleve ya con sus papeles de residencia, trabajando de esos 900.000 o de ese 1.300.000, supongamos que se conceden favorablemente al final, ¿qué podemos poner? ¿Un 70%? ¿Un 80%? ¿800.000? ¿900.000? Y que casi 1 millón de personas esté trabajando con regularidad, que esté en situación regular en España, y que resulte que venga en función de lo que diga entonces el Tribunal de Justicia de la Unión Europea, venga el Tribunal Supremo a declarar que es ilegal y que es nulo todo ese proceso de regularización, ¿qué van a hacer? ¿Eliminar todos los permisos de residencia obtenidos por la vía de la regularización? ¿No es eso un fraude manifiesto a la ciudadanía? Es decir, que aquí hay un componente político evidente, es bastante obvio, y choca mucho además con ese criterio que suelen utilizar los tribunales en materia de inmigración de proteger la política de Estado, sea cual sea esta. Es decir, en materia de fronteras y de migraciones, uno de los santos y seña que caracteriza la actuación de los tribunales siempre y cuanto más altos, mayor aún, es la protección de lo que se llama política de Estado. ¿Y cuál es la política de Estado aquí? ¿La que decide el gobierno dentro de sus competencias o la que decide los jueces fuera de sus competencias? ¿Cuál es la política de Estado aquí? ¿La que se hace en un reglamento o la que, según la censura, donde no le falta razón, en este caso al Tribunal Supremo debiera haberse hecho como mínimo con rango de ley? Pero claro, aquí entramos en una coyuntura que es estrictamente política. ¿Por qué se hizo por reglamento y no se hizo en rango de ley? Pues porque modificar una ley orgánica, como es la Ley Orgánica de Extranjería, exige un quórum que ni siquiera con una mayoría simple el Partido Socialista sabía que era capaz de obtener. Y por tanto, dentro de sus recursos de maquillaje, como luego veremos, de maquillaje estético y político, acudió a la vía del reglamento porque sabía que era una forma de, uno, contentar a sus socios, dos, contentar a los partidos de izquierda del arco parlamentario, a su izquierda en el arco parlamentario, y tres, porque era una manera de congraciarse hasta cierto punto, lavar desde cierto punto su imagen frente a eventuales electores, tanto suyos como a su izquierda, después de cosas tan funestas como lo de la valla de Melilla, que ocurrió precisamente bajo el mandato del mismo ministro del Interior, señor Marlaska, que todavía hoy está en el cargo. Por tanto, aquí interesaba mucho comprender que la coyuntura parlamentaria, la aritmética parlamentaria, solo permitía llevar a cabo una medida de este calado, precisamente con una demanda popular que podía esgrimir el gobierno como justificación fáctica y social de la medida, que procedía de sectores poblacionales muy heterogéneos, muy diferentes. Y se cita habitualmente pues, a los empresarios, a la Iglesia, a Cáritas en relación con la Iglesia, además de, por supuesto, todas las el sector de ONGs de acogida y ayuda a esos mismos a los que a partir de ahora se les elimina completamente cualquier tipo de ayuda pública o financiación en los territorios de comunidades autónomas donde gobierna la prioridad nacional con Z, ¿no? Nacional con Z, entiéndase el chiste. Por tanto, a mí me parece altamente preocupante cuando supe que a finales de la semana pasada se daba a conocer que el Tribunal Supremo planteaba pues presentar, como digo, esta cuestión de prejudicialidad ante el Tribunal de Justicia de la Unión Europea. Es verdad que la abogacía del Estado, Manolo, como has dicho muy bien, se ha opuesto, pero bueno, la abogacía del Estado, que en definitiva está representando los intereses del gobierno, puede ponerse lo que quiera, que al final la decisión tomarán la que el tribunal considere, y tiene toda la pinta de que efectivamente se va a presentar la cuestión prejudicial.
0: Pero otra cosa también, Carlos, perdona, es que sí, en Europa lo acepten siquiera a trámite y hagan caso.
1: Bueno, pero ya de entrada lo que se introduce es un factor de inestabilidad impresionante, ¿no? Es decir, bueno, si una medida de carácter tan general como esta, por referirse a un colectivo tan gigante que pasa del millón de ciudadanos como esta, puede ser cuestionada por intereses estrictamente ideológicos o políticos y un tribunal puede acogerlos en vez de rechazarlos de plano, y en definitiva, en los argumentos en los que no lo rechaza de plano, con los que justifica la necesidad de elevar esa cuestión prejudicial, está haciendo seguidismo, acogiendo en la práctica los razonamientos de esa llamada prioridad nacional de la que antes he hablado, pues hombre, la reacción judicial o la sobrereacción judicial a esta situación es absolutamente disruptiva en el sistema legal, es decir, genera una inseguridad impresionante. Porque aunque la abogacía del Estado diga cosas como, por ejemplo, que conceder autorizaciones de residencia por motivos humanitarios o de otro tipo es una competencia nacional, es decir, de los estados, y que por tanto no puede, en ese sentido, interferir o infringir el derecho comunitario, pues incluso hablando del propio PEMA, este Plan Europeo de Migración y Asilo que acaba de ser definitivamente aprobado, pues la realidad es que, bueno, cuando el Tribunal Supremo señala que se van a producir perjuicios irreparables si el proceso continúa adelante, hablo de los recursos que han presentado y las comunidades autónomas gobernadas por el PP y Vox, y que de alguna manera le sirve al Tribunal Supremo para justificar la necesidad de esa cuestión prejudicial urgente, y por el contrario, la abogacía del Estado está defendiendo que sí que habría perjuicios irreparables para los beneficiados en caso de que se suspendiera, evidentemente que los habría, lo acabo de comentar, pues está clarísimo que el Tribunal Supremo ha decidido en esta cuestión tan caliente como es el tema de la migración en este momento, porque está en el centro del debate político puesto, forzado por particularmente la formación de Abascal, pues el Tribunal Supremo, incluso desde su sala contencioso administrativo, que no la penal, ha decidido entrar en el juego político con una medida que no conoce ningún antecedente previo, ¿no? Nunca antes había producido, ¿no? Y esto pues es verdaderamente alarmante, no solo por la inseguridad en la que deja a montones de personas que están todavía tramitando o esperando a que se resuelva definitivamente su petición, sino que verdaderamente pone en solfa, pone en cuestión todo lo que es el tablero de seguridad jurídica que existía hasta el momento en materia de migraciones, ¿no? A partir de aquí yo ya es que no sé qué puede esperarse, por ejemplo, de un recurso ante el Tribunal Supremo contra una decisión que se pueda interponer por una denegación indebida, por ejemplo, de un permiso de residencia por arraigo. Porque ya, visto lo visto, si pueden extralimitarse tanto en sus funciones y entrar en una cuestión que es puramente debate ideológico y no debate propiamente jurídico, eso sí, no diciéndolo directamente, sino escudándose detrás de una difusa legislación europea en la materia, pues apague, vámonos, ¿no? Así que, bueno, pues existe mucha preocupación en el sector desde la pasada semana y, bueno, yo no quería dejar pasar la oportunidad de que se nos escapara esta peligrosa nueva interferencia del Poder Judicial, no solamente en el poder político, sino también en el poder social, ¿no? Pero como de eso seguramente vamos a seguir hablando, Manolo, salvo que quieras que comentemos algo más de este tema.
0: No, lo único que se me ocurre decir es que, bueno, aún no ha tomado la decisión el Supremo, aunque se sospecha que puede hacerlo, la abogacía del Estado se opone y no hay unanimidad entre juristas de que sea conveniente o sea aceptado que interfiera la legislación europea, pues que es una decisión de un solo Estado y que no interfiere, por ejemplo, en el mercado laboral de la Unión Europea para nada, que son regulaciones que afectan solo a España,
1: no,
0: etcétera.
1: Perdona, perdona, Manolo, sí. Como complementando lo que estás diciendo.
0: Sí.
1: Es que una de las alegaciones desde el mundo de la política, de la derecha extrema y de la extrema derecha, digo, española, es que precisamente se produciría una interferencia en el mercado laboral de otros países de la Unión Europea. Y
0: pero
1: es falso.
0: No, es falso, claro.
1: Y es falso. Es decir, los permisos concedidos son concedidos única y exclusivamente
0: Para España.
1: Para poder residir y trabajar en España.
0: Sí.
1: ¿Que te permite viajar a otros países de la Unión Europea? Toma, claro.
0: Sí.
1: Pero, ¿cómo puede permitirte viajar para ver a un familiar durante 15 días o hasta 3 meses? Nada más, no quedarte.
0: Ahí, en este caso, permiten en 180 días poder viajar 90. Es
1: Claro, en
0: decir,
1: 90,
0: poder.
1: igual que un visado de turista.
0: Es decir, que no de quedarse ni residir
1: Igual que un visado de turista,
0: ni
1: Manolo. Un
0: trabajar.
1: turista
0: Sí,
1: no va a
0: sí.
1: quedarse. Un
0: Sí.
1: turista hace el viaje temporalmente y regresa, ¿verdad? Pues exactamente. Y tiene un máximo de 90 días de visado
0: Sí.
1: como turista. Pues es exactamente lo mismo. O sea, que vamos a ver, si uno escarba un poco en los argumentos de unos y los otros,
0: Sí.
1: comprueba que cuando el Tribunal Supremo da entrada y plantea, voy a hacer esta cuestión prejudicial y lo anuncia, en lugar de decidir rechazo frontalmente la suspensión solicitada, es que está interviniendo abiertamente en el debate político e ideológico del momento.
0: Creando como mínimo incertidumbre, inseguridad y poniendo a
1: Claro.
0: la gente preocupada,
1: Hombre.
0: porque están preocupados ya los que presentan papeles, por si acaso después no sirve para nada.
1: Claro. O por si acaso me los dan, empiezo a trabajar y luego el jefe me llama y me dice que te tengo que despedir, que me han avisado de la oficina de extranjeros que han revocado tu tarjeta de residencia porque es ilegal y que a partir de ahora no puedes trabajar más. Tócate los pies.
0: Eso no se puede hacer.
1: Ah, o sea, no se puede hacer. Entonces,
0: Eso.
1: eso. O lo suspendes ya y montas la mundial y ya verás tú cómo justificas lo que acabas de hacer. O no lo pospongas, no lo suspendas en diferido, tratando de escudarte en un tribunal de la Unión Europea, hombre. Y manteniendo, mientras tanto, la espada de Damocles encima de la cabeza, no solo del 1.300.000 personas que han solicitado la regularización, sino todas las empresas que puedan contratarlos,
0: Claro.
1: o tratando de atemorizar en definitiva a imagínate a aquel empresario que esté más o menos al tanto de la información o de las noticias, que tuviera previsto contratar con arreglo al marco legal vigente a trabajadores cuya regularización les permite legalmente trabajar en España y que a resultas de esto diga, hombre, y yo si tengo que contratar a este y luego resulta que dentro de 6 meses, dentro de un año, me dicen que es ilegal y me meto en un lío, ¿qué hago? Pues no le contrato. Contrato a otro. Pero tú fíjate el efecto disuasorio tan enorme que tiene, mucho más allá del 1.300.000 personas, ¿no? Que figuren como solicitantes de esta medida extraordinaria. Entonces, bueno, pues esta disrupción no solo es en el plano jurídico, también es en el plano socioeconómico y supone una extralimitación absoluta. Si no está claro, porque una cosa es que lo estuviera muy claro, entonces asúmelo tú como Tribunal Supremo y máximo intérprete de la aplicación de las normas después del Tribunal Constitucional en este país. Asume las consecuencias de la decisión que tomes, pero no pegues una larga cambiada para, en definitiva, conseguir garantizarle el efecto que se buscaba de intimidación a los actores políticos que están detrás de los recursos que estás resolviendo, ¿no? Y esa es un poco mi queja principal respecto al papel del Tribunal Supremo en este delicado asunto. Así que
0: Muy
1: bueno.
0: bien, me queda claro. Ponemos música aquí, Carlos.
1: Eso es.

0: Bien, continuamos en Radio Clara. Estamos hablando con Carlos Montouto. Esto se llama Es lo que hay. Estamos hablando del Tribunal Supremo antes de la música y ahora vamos a continuar con jueces y con políticos. Y dices, Carlos, jueces y políticos, cuando el calendario judicial sustituye al legislativo. Vamos casi de lo mismo, o podríamos poner.
1: No tanto,
0: No
1: porque yo me
0: tanto.
1: quería referir aquí
0: A ver.
1: a otra cuestión, ¿no? Y es la de el calendario judicial parece estar tapando completamente el calendario legislativo que durante este mes de julio el Partido Socialista parece empeñado en poner en marcha, anunciando toda clase de medidas, desde el inicio de la preparación y presentación de los presupuestos generales del Estado para después retomarlos en septiembre. Hasta otro ambicioso decreto de vivienda que ante la imposibilidad de sacar adelante la ley de vivienda pretende utilizar el gobierno de Pedro Sánchez, igual que hizo con el tema de la regularización masiva, para en todo caso justificar que sí está tratando de darle una respuesta a el problema número uno en las preocupaciones de los españoles, en las preocupaciones de los españoles. Y así sucesivamente, por ejemplo, aunque no lo creáis, la actividad legislativa durante este mes de julio está siendo muy intensa. Hay en marcha una reforma de la ley del general de la Seguridad Social para darle una solución definitiva al histórico problema de las mutualidades profesionales, entre las que se encuentra la de la abogacía, que a mí me tiene atravesado también, porque por arrimar el ascua a mi sardina en materia, por ejemplo, de pensiones de jubilación irrisorias, ¿no? Y que afecta a un colectivo numerosísimo de cientos de miles de personas en este país, aunque no lo creáis, ¿no? Bueno, pues todas estas son medidas legislativas que están en marcha en este momento, con participación de todos los grupos políticos en el Congreso y el Senado. Esto no es solamente lo que me guardo para regular por vía de reglamentos y decretos a través del gobierno, porque sé que no lo puedo sacar adelante en el Congreso, sino que otras sí son. Sí están siendo medidas con enmiendas, con contraenmiendas, con enmiendas transaccionales, etcétera, etcétera. Es decir, el juego político propio de una democracia, ¿no? De una legislatura totalmente activa. Esto, aunque muchos dicen, y es una tesis bastante extendida, bueno, es que el tema del presupuesto en concreto, o sea, el resto son medidas de maquillaje. De cara a ciertas galerías, sobre todo este macro decreto sobre vivienda, que pretenden sacar adelante este mismo mes de julio, pero el tema de los presupuestos no son más que en realidad fuegos artificiales para que cuando efectivamente completen el camino y vean, se vea públicamente que a través del Pleno del Congreso de Diputados.

0: Pues que resulte que se habla mucho más de si el juez Peinado le da el pasaporte, le devuelve el pasaporte a Begoña Gómez para ir a la graduación de su hija en Londres, pero no se lo da, no le da permiso para viajar a la cumbre de la OTAN, que es una cosa absolutamente, en fin, inexplicable. Pues esto nos demuestra que realmente lo que marca el paso del debate público no es como debería ser el debate político estricto y senso, es decir, el debate legislativo, el debate parlamentario. Se aprueban estas leyes, no se aprueban, ¿por qué? Por esto sí, por esto no, etcétera, etcétera. Sino que el debate judicial está sustituyendo al debate legislativo de cara a la opinión pública. Y lo marca, tanto es así. Tanto es así que en una reciente encuesta del Instituto 40DB, publicada en El País el pasado domingo, manifestaba que la mayoría de los españoles desconfía de la independencia de la justicia. Un 82% cree que es demasiado lenta y poco independiente. Y solo una de cada tres personas confía en que las sentencias sobre casos políticos sean justas e imparciales. A la vez que sí que hay un 65, agárrate Catalina Manolo con este dato. A la vez que un 65,4 de los españoles considera que existe lawfare en el país. Y un 28% afirma que se usa principalmente contra el gobierno y los partidos de izquierda. También un 34% piensa que los jueces favorecen más a la derecha, mientras que un 16,3 que tienden a favorecer a la izquierda. Esos son datos de una encuesta masiva, como digo, publicada por El País el domingo. También hay un 75%, es verdad, de la población que sospecha que los partidos políticos intentan influir en las decisiones de los jueces y que hay un 67,1 que opina que cada vez más conflictos políticos acaban resolviéndose en los tribunales en lugar de en el Parlamento, es decir, lo que se llama la judicialización de la política, ¿no? También se cree, tres de cada cinco, por ejemplo, creen que el sistema judicial no controla ni sanciona lo suficiente a los jueces que hacen mal su trabajo. Entiendo o viniendo perfectamente al hilo de lo que estábamos comentando con el señor Peinado, ¿no? Pero es que hay otros sondeos, como por ejemplo el de La Vanguardia, que afirma, está realizado por el Instituto Ipsos, que afirma que un 60% de los españoles cree que hay jueces que están haciendo política. Y es una cifra esta que se eleva al 80% entre los votantes del PSOE o de Sumar y que alcanza el 41% del electorado del propio Partido Popular, y casi el 55% del de Vox. O un 43%, según este sondeo de La Vanguardia, que piensa que la mayoría de los jueces no actúa de manera imparcial. Entonces, claro, cuando uno constata con datos medianamente contrastables, por mediación de encuestas, que la opinión pública efectivamente se está dando cuenta con preocupación de cómo el debate judicial sobre la política está sustituyendo al debate legislativo sobre la política, señores, aquí tenemos un problema. Tenemos un problema muy grave. Porque entonces estamos hablando de qué exactamente, de una democracia que se ejercita a través de los depositarios de la soberanía nacional, que son los legisladores, o por el contrario, estamos ante una democracia, entre comillas, que está tan fuertemente tutelada por el tercer poder constitucional, que es el poder judicial, que acaba desplazando y sustituyendo de su función al poder legislativo.
1: En ese sentido te quería preguntar, o es una opinión, obviamente, la que te voy a
0: Sí.
1: preguntar. ¿Tú crees que los jueces, el mundo de la judicatura, sobre todo en los altos tribunales, todas estas encuestas le resbalan, tienen una coraza que dice, bueno, opina lo que os dé la gana, yo voy a seguir aquí erre que erre y a mí no me mueve nadie? En ese sentido, porque ellos también deben de percibir lo que se piensa en la calle, escucharán tertulias, escucharán informaciones, la opinión pública y ahora publicada además en encuestas, como tú dices, ¿esto les afecta? O dicen, bueno, llueve, pues que llueva, ¿no?
0: Perdona, los jueces son funcionarios. ¿Cuándo has
1: Sí.
0: visto tú que un funcionario esté preocupado por la opinión pública que tenga, que por la opinión que tenga la sociedad sobre

0: la administración en la que trabaja. Lo único que les preocupa es, en un momento dado, si les van a subir o no, o les van a congelar el sueldo o las pensiones. Para los funcionarios, ¿desde cuándo tienen preocupación por lo que opina sobre su propia administración la sociedad civil? Ninguna. Por tanto, si los jueces son funcionarios, pues aplícales el cuento. Es decir, ninguna preocupación, Manolo, a tu pregunta, respecto a lo que puedan decir los sondeos, las encuestas. Ya sabemos, las encuestas son cocinadas. Aparte, yo no tengo obligación de responder. Yo respondo con sentencias y con resoluciones judiciales, ¿no? Y ahí tienes, por ejemplo, pues al señor Pedraz, haciendo una investigación cada vez más,
1: Prospectiva.
0: sí, más prospectiva y además más maximalista, digamos, llevándolo al extremo, en el tema del caso Leire, ¿no? Principalmente, ¿no? Imputando a todo bicho viviente, ¿no? Se está llevando por delante a la directora general de la SEPI, bueno, yo no sé, por supuesto, a la directora de la Guardia Civil, a todo Cristo, ¿no? Con razones o sin ellas, ya lo veremos. Pero que hay una hiperactividad en materia de limpieza de la supuesta corrupción institucional en el poder y en el entorno del gobierno en este momento, lo cual hasta cierto punto me parece muy bien, que por otra parte no se corresponde en absoluto con la absoluta falta de actividad en la investigación de otras causas judiciales, o que terminan con resultados después de muchos años de instrucción verdaderamente ridículos, como los 2 años y medio interpuestos a Francisco Granados, el número 2 del Partido Popular de Esperanza Aguirre, en la trama púnica, y en el caso Lezo, que verdaderamente resultan de chiste, ¿no? O el caso Montoro, o lo verdaderamente alucinante de las piezas abiertas de la lentitud, porque otra vez dicen, no, pero es que claro, las causas de corrupción política son muy difíciles porque de tramitar, porque normalmente depende de comisiones rogatorias al extranjero, que tarda mucho tiempo en contestar para tratar de determinar dónde se encuentran los fondos supuestamente evadidos al fisco, etcétera, etcétera, el caso Zapatero, etcétera, etcétera. Entonces, claro, pues esto justifica, oye, pero vamos a ver, el caso del novio de Ayuso no necesita tanta comisión rogatoria, y sin embargo, ahí está. El caso de los hidrocarburos del señor Aldama no necesita comisiones rogatorias, ha sido interno y ahí está. Entonces, el caso Montoro ya no quiero ni contar. Entonces, la forma en la que ha pasado totalmente desapercibida en una gran parte de la opinión pública y sobre todo publicada toda la instrucción y celebración del juicio del caso Kitchen, incluidas las peticiones de condena por parte de la Fiscalía Anticorrupción de 15 años al exministro del Interior, como Mariano Rajoy, señor Fernández Díaz, y a su número 2, ¿no? Son evidencias de cómo efectivamente es el debate judicial el que está sustituyendo al debate al legislativo ante la opinión pública de una forma totalmente interesada, y yo no me atrevería a decir que intencionadamente programada o contraprogramada, pero sí que resulta verdaderamente sospechoso esa doble velocidad en la instrucción de según qué casos contra según quién, en el tamaño de la instrucción, mientras que en uno todos son palos en las ruedas, en los otros la instrucción se ensancha indefinidamente. El caso más escandaloso es, desde luego, el caso de Begoña Gómez. Y pues esto explica perfectamente la tremenda desconfianza que, además de contra los políticos, la opinión pública española tiene respecto de los jueces, precisamente cuando entran en temas de política, ¿no? Así que, bueno, pues eso te quería contar un poco, Manolo,
1: Sí.
0: de así a vuela pluma de la situación legislativa judicial que tenemos en este momento, porque de lo legislativo casi no nos estamos enterando. No sé cuánta gente sabía que había un macrodecreto de vivienda por caer y publicarse en el Boletín Oficial del Estado este mes de julio. Ya tenemos oportunidad de hablarlo con más detalle cuando se haga y ver qué perspectivas tiene eso de aplicación después, porque después de haber comprobado el desastre de aplicación de la antigua ley de vivienda del año 2023, cuando tuvieron la oportunidad de aprobarla, como consecuencia precisamente del bloqueo institucional y de la insumisión política de las comunidades autónomas que debían aplicar lo que estaban gobernadas por el Partido Popular, pues ya veremos este decreto de vivienda en qué finalmente acaba plasmándose, pero con cualquier caso, no son cosas de las que se estén debatiendo públicamente en sustitución de pasaporte sí o pasaporte no para la señora Begoña Gómez, por poner un ejemplo, o Leire sí o Leire no. Ya solo falta que aparezcan grabaciones de Leire en saunas y ya sería el colmo de los colmos para relacionar y tener debate público durante horas interminables, como una serpiente de verano que se decía del Tour de Francia, ¿verdad? En relación al presidente del gobierno y las saunas de su suegro, ¿no? Pues eso. De ahí que, por tanto, la desconfianza popular respecto del papel que están jugando nuestros tribunales sea absolutamente generalizada en estos momentos, tal y como constatan las encuestas que os he citado de este pasado fin de semana.
1: Muy bien, Carlos. Nos quedan ningún tiempo, ninguno, pero
0: Bueno,
1: te puedes tener 5 minutos
0: o
1: para.
0: tres.
1: O tres, a ver si eres capaz, no creo, pero en fin. ¿A qué te refieres con eso del vodevil de la nueva cumbre de la OTAN? En
0: Hombre,
1: breves,
0: pues
1: en
0: porque
1: brevedad.
0: sí, pues porque a ver, no conviene olvidarnos que a ver, el día 7, que es hoy, y el día 8, que es mañana, se celebran en Ankara la primera cumbre de la OTAN, perdón, en Ankara, Turquía, la primera cumbre de la OTAN después de haber acordado la elevación del gasto militar al 5%, que recordaremos, tan polémica del año pasado, ¿no? Y esta cumbre viene precedida por dos polos que son verdaderamente chocantes. Por un lado, la resistencia cada vez más mayoritaria de los gobiernos de la Unión Europea, incluso de aquellos que en un primer momento se mostraron partidarios de elevar el techo de gasto militar al 5%. Estoy pensando, por ejemplo, en Giorgia Meloni, o estoy pensando incluso en el canciller Merz, ¿no? Y las grandes proclamas de que la Unión Europea tenía que sustituir cuantitativa y cualitativamente de manera muy acelerada el papel de protección que hasta ahora lo había venido brindando en materia militar Estados Unidos en el teatro de operaciones europeo, por una parte, y por otra parte, aquel clima que más o menos a regañadientes o de forma entusiasta se había producido para secundar las exigencias de Donald Trump en aquel momento, pues ahora se ha desvanecido, ¿no? Es más, se ha desvanecido en medio de toda una catarata de insultos directamente por parte de Donald Trump, mofándose, por ejemplo, justo antes de coger el avión presidencial para irse a Ankara, otra vez de Giorgia Meloni con el temita de la famosa foto de me pidió, por favor, suplicándome hacerse una foto conmigo, como si fuera un fan, ¿no? Bueno, ya hemos visto que Donald Trump es capaz incluso de influir en los resultados de los partidos de los mundiales, ¿no? Quitando tarjetas rojas, esas cosas,
1: Sí, madre mía.
0: a su equipo nacional, ¿no? Por tanto, en este delirio megalómano en el que Donald Trump vive, pues no es de extrañar que acuda a una cumbre en un clima, digamos, de mucho menos entusiasmo europeo del que vivió cuando exigía el 5%, que solamente había dos o tres países, empezando por España, ¿verdad? Que no se, por lo menos con la boca pequeña, no se plegaban, digamos, abiertamente o literalmente a sus deseos, ¿no? Pese al trabajo de enjuague bucal que le hizo Mark Rutte, ¿no? Al señor Trump y también la señora von der Leyen, ¿no? Ahora no es así. Pero, sin embargo, por el contrario, la vara de medir que lleva Estados Unidos a la cumbre de la OTAN en Ankara es premiaremos a los que han cumplido y castigaremos a los que no han cumplido. Y en esa tesitura se sitúa el señor Erdogan, que quiere sacar, que es el que organiza la cumbre, que quiere sacar tajada de esta situación, colocándose o mostrándose públicamente como un alumno ejemplar en la consecución de ese objetivo militar del 5%. Y además quiere hacerlo para reivindicarse delante de Estados Unidos, no solamente como el vigilante o el capataz de la frontera este de Europa y del flanco este de la OTAN, sino también como un actor con voz propia en todos los conflictos regionales que incluyen, entre otras, el relacionado con Palestina, Líbano, Israel, Irán, etcétera, etcétera. pero también en relación al tema ucraniano y al tema ruso con el que tiene frontera. Por tanto, Ankara, que busca ganar peso en la OTAN, está jugando, y es muy importante siempre cuál es la intencionalidad del organizador de una cumbre de este tipo, está jugando un papel en beneficio propio respecto a la OTAN, que además le dé paso a poder forzar en un futuro sus famosas y siempre eternizadas negociaciones de ingreso en la Unión Europea, cuando en realidad hay no un desinterés, sino directamente un tener que acudir a la defensiva frente a los insultos constantes del señor Donald Trump contra los líderes europeos, ¿no? En medio de ese marco de amenazas. Por eso yo digo que esto es un vodevil, ¿no?
1: Carlos, te has quedado, Carlos. Carlos, te has quedado sin sonido.
0: Hola,
1: Sí,
0: hola.
1: ha habido un
0: Un
1: momento
0: corte, sí, lo veo que me dice que la conexión
1: de lo del
0: a internet es
1: vodevil, de lo del
0: inestable.
1: vodevil. De todas maneras, ves terminando porque se nos acabó el
0: Sí,
1: tiempo,
0: ya
1: ¿vale?
0: estamos en el final. Porque, no, que decía que por eso lo llamaba vodevil, por lo charlotesco que es todo, si no fuera tan grave en cuanto a que se comprometen tal cantidad de miles de millones de los distintos gobiernos sustrayéndoselo a los recursos sociales de sus poblaciones, ¿no? En fin, habrá que estar pendiente de ver qué sucede entre hoy y mañana allí en Ankara, pero ya me imagino que vamos a ver muchas imágenes chocantes para consumo mediático, que es para lo que Donald Trump es especialista, pues eso, con una lista de buenos y de malos, entre los que por supuesto estará encabezando la lista de los malos Pedro Sánchez, al gusto y opinión de Donald Trump, y pues habrá que coger todas las informaciones que vengan allí en clave de estricto marketing político y nada más que eso, porque yo no creo que verdaderamente haya ningún gobernante serio en Europa que piense que puede o debe tomarse en serio las amenazas de Donald Trump en este momento, cuando tiene a la vuelta de la esquina unas elecciones con una que pueden acabar dando al traste con su gobierno, con una guerra en Irán sin terminar de cerrar, con un estrecho de Hormuz que ahora va y ahora viene, y en definitiva con una inestabilidad mundial que sigue siendo la norma desde que Donald Trump llegó a la Casa Blanca en su segundo mandato. O sea que hasta ahí quería llegar hoy.
1: Pues hasta aquí hemos llegado, Carlos. La semana que viene, si no pasa nada, nos volvemos a oír. Y mientras tanto, que vaya bien, que haya salud y hasta entonces. ¿De acuerdo?
0: Hasta entonces, hasta la semana que viene, salud.

0: Tenemos hoy en el programa a Manolo. Él es un compa desde hace años, un activista, una persona importante dentro de Baladre y dentro de muchas esferas de la vida de muchas personas. Hola, Manolo.
1: Hola, eso de importante, jo, me he puesto nervioso.
2: Bienvenido,
1: debe ser por los años, debe ser por los años. Cuando sí, pasas ya determinado número ya eres importante.
0: Pues eso, vamos a rebobinar un poco en el tiempo. ¿Y cómo es ese Manolo que empieza a enredarse con la vida, con el activismo, con las luchas?
1: Mira, el parto a mí, Margarita, me saca al mundo en Coruña. A los 5 días de estar fuera, me lleva además a la playa, a Riazor, para que vayas entendiendo mis obsesiones, ¿no? Y acababan de comprar una casa en un barrio periférico que entonces estaba a 3 kilómetros de la ciudad, fuera. La Sagrada Familia, que llega a llamarse luego, ¿no? Eran como, en principio, 5 casas aisladas de 3 plantas, que luego alrededor la entidad esta llamada Sagrada Familia monta pues unos miles, ¿no? De más. Y ese es el espacio y esa es un poco las razones. ¿Por qué digo esto? Porque la Margarita era tan inquieta que hasta con el biberón, que se suele decir, me metía virus de solidaridad, de cariño, de mucha ternura con la gente. Y en mi casa, el barrio, abajo vivía una familia, una viuda con 4 criaturas que tenía que ir todas las mañanas a las 6 de la mañana a limpiar y llegaba a las 10 de la noche. Con lo cual las criaturas, todos hombres, os podéis imaginar, ¿no? Pues esas criaturas, yo me habitué desde muy pequeñaja a bajarles la ropa que ya no me servía, a enseñar a leer a alguna de ellas, con otra juguetear lo que podía, porque eran muy buenos en eso del fútbol. Es más, terminaron en el Deportivo 2 de ellos. Y yo creo que es la razón. O sea, un entorno, una mujer muy inquieta, con valores, y un entorno donde la desigualdad, la carencia, me llevó desde pequeñaja al ejercicio de solidaridad y apoyo mutuo. Esa es la clave, yo creo.
2: Yo, aprovechando que yo antes he votado esta pregunta y tú eres un compañero con un montón de bregas a tu espalda, quería sacarte un poquillo más, sobre todo para ir generando memoria, porque claro, nos has hecho una descripción como muy temprana, muy personal, y bueno, también las bregas en las que uno se implica son muy personales, ¿no? Entonces preguntarte por esas primeras bregas, esas primeras luchas, porque claro, por ahí te vino la jiribilla, pero luego ya las contradicciones te ponen en marcha, ¿no? De la sociedad.
1: Mira, fíjate tú hasta qué punto la historia me viene dada. El párroco de la iglesia que había en este barrio, con facha, no se le ocurrió otra cosa que en una misa que deben de hacer los domingos, Margarita no era de misas y yo tampoco, se corrió decir que yo era en el barrio con 15 años como un demonio. Y era un demonio porque me juntaba con otros mozos a pensar, bueno, cosillas como mejorar las cosas, ¿no? Entonces, eso fue como muy prematuro y muy claro. O sea, porque rápidamente este bestia dice que yo soy el demonio y cuidado conmigo, y yo me acerco al mundo juvenil de lo que eran espacios incipientes vecinales. Yo vengo de este mundo, del movimiento vecinal. En concreto, además, de donde más organizado estaba alrededor mío eran los Mayos, que es el barrio de al lado, de donde el Carlos Taibo tiene algo que ver, y el Ramón, curiosamente. Y yo ahí es donde concreté esas inquietudes, ¿no? Con la gente de mi barrio joven, vacilando a los del Opus, que querían llevarme a mí al redir, se creían, y implicada con la gente de distintos grupos politiqueros y sindicales en la asociación vecinal de los Mayos, ¿no?
0: La excusa para traerte al programa hoy era hablar de Nosotras las Personas, un programa de radio hermano de Radio Pimienta también, pero que en este caso produce Baladre, ¿no? Y lleva ya 20 años, se celebra este año. ¿Cómo nació la idea de tener un programa de radio? ¿Cómo se fue pariendo esa idea?
1: Mira, os va a sonar, es el típico rollo de dos que se les calienta el morro, de ahí, una de Santa Cruz y el otro de la Orotava. Y va, vamos a empezar un programa por Baladre y no sé qué. Y empezaron así, pues, hacia mayo. En junio ya estaban diciendo, uy, esto es muy bestia. Se paró en agosto y dijeron que en septiembre, ¿por qué no me sumaba yo? Ya que viajaba por muchos sitios, que fuera contando. Y de repente digo, bueno, ¿y dónde están estas dos? Se fueron. Y me quedé buscando gente de Baladre en aquel momento de Málaga y fundamentalmente que nos fuimos haciendo cargo del programa que empezaron otras. Y hasta hoy, 900 programas. Casi nada. ¡Qué barbaridad!
2: Un amigo nuestro, que por ahí ya está referenciado, José, creo, ¿no? Siempre que hablamos con él sobre la radio y tal, nos dice, la radio es ese medio que siempre se entierra y siempre renace, ¿no? 900 programas, casi nada. Es un archivo al final de todo el estado, de las luchas de Baladre, de las luchas de otras partes que también son amigas. Claro. Casi inabarcable, ¿no? Preguntarte por él, pero bueno, ¿cómo eran esas primeras entrevistas, quizás? ¿Cuáles eran los temas, no? Pues y situarnos un poco en el tiempo.
1: Era como muy fácil, porque tú tienes en cuenta que yo ya había hecho radio en los 80, con Ala Bedi, con Abechuco Taquito en Gasteiz. Y bueno, me resultaba como muy facilón el asunto, ¿no? Y tenía una agenda, yo si valgo algo en esta vida es por la agenda. ¿La agenda qué tiene? Pues una acumulación de teléfonos y de enredos y gentes pues que no han parado desde que empecé a estar en la Asociación de Vecinos de Los Mayos. Fíjate qué te estoy diciendo, ¿no? 55 añitos de acumular pues gente y más gente. Y luego la vida pues me ha puesto delante muchas cosas bonitas, ¿no? Es decir, tuve la suerte de estar en el parto de la Asamblea de Paradas de Gasteiz, unas mujeres, años 80, un contexto especial, único, una experiencia comunitaria en Abechuco que en la vida pensé que fuera a vivir algo así, algo realmente comunitario, con gentes peperas, sociatas, sin más vecinas, ¿eh? Y se consiguen muchísimas cosas. Y luego ya viene todo este follón de Baladre con un acercamiento con la Polla Records, con el mundo musical, escuelas populares de música, reincidentes, qué sé yo, un montón de líos que al final, pues lo dicho, que la agenda es muy larga, los teléfonos son muchos, entonces me era como muy fácil cada semana llamar a alguna. Porque yo al principio empezaba yendo al estudio. Ahí me tenía que ir a la Orotava y me castigaba ahí durante, y yo castigaba a Josemi durante 4 días o 5 a grabar los de 2 meses o 1 mes y medio. Ellas me buscaban una charlita en la uni o alguien así que pagaría el viaje y o una formación y yo me quedaba con el Josemi ahí encerrado. Llamando por teléfono de la radio aparte de los números de mi agenda, ¿no? Mira, es más, te voy a dar un dato. Ayer hablaba con Josemi, estamos preparando los 20 años cosas, 5 entrevistas a Ramón Fernández Durán. Eso tiene un valor político, o a Paquita de Abechuco, o a... Claro, mirando el listado, yo flipaba, digo, hostia, esto es la leche. Porque son documentos que tienen mucho valor y más con gente que ya se ha ido, ¿no?
0: Total. La idea al principio es hacer entrevistas, pero con algún fin concreto. ¿Qué tono tenían esas entrevistas? ¿Qué queríais saber? ¿Qué os interesaba de las entrevistas?
1: Mostrar luchas, mostrar enredos. Y a través de la persona, como además se llamaba, ¿no? Y se llama, nosotras las personas, que nos abriera las puertas de un grupo, de una movida puntual, de un espacio, O sea, pero siempre esa orientación. Lo que sucede es que yo voy pidiendo de que, oye, que más gente acompañe, ¿no? Y eso empezó a generar otras secciones. Pues con el historiador este cachondo, profe de gimnasia, con el Jesús, pues rápidamente le comimos la cabeza. Oye, tú, tío, tal. Y entonces él empezó a hacer las aperturas estas, ¿no? Y las pejigueras, que les llaman. Y después, oye, mira, vamos a cortar mis entrevistas y que otra haga de grupos, ¿no? Y tal. Y entonces así apareció la sección de colectivas, grupos. Y luego también un momento concreto de, oye, mira, lo del feminismo. Y de ahí salió el rescatar a mujeres actuales o históricas hasta llegar a hoy, que estamos metidas 14 personas para un programa de radio de una hora, que van rotando pues una semana entre ediciones. La otra, la Isa, que si que comen las que mal come, que si la otra 40 años de baladre, que si la otra se la reparte yo y la otra John y la otra la Noe. O sea, es la leche, ¿no? Las compis son cuatro rotando también. La Alicia se sumó, ¿no?, a hacer las entradillas. Bueno, y luego el Josemi y la Marita, ¿no?, la actriz que le lee cuando puede a la Ali, ¿no?, sus textos. Es una barbaridad. 14 personas, yo llevo un mogollón de años en esto de la radio, y si nosotras las personas tiene valor, es porque somos capaces, 14 personas activistas, sin remuneraciones, semana a semana, lanzar un producto radiofónico. Y eso es la leche. Eso es la leche.
2: Sí, la verdad que el nombre, con el paso del tiempo, cada vez más le viene como anillo al dedo, ¿no? Pues, prácticamente un colectivo en sí mismo, el nosotras. Y es complejo, ¿no? Pues mucha gente, son ritmos, pero bueno, que precioso al final, ¿no? Esa continuidad, esos relevos, esos cambios. En la

0: Yo por acercarnos un poquito al momento presente y hablar de nosotras este año, ¿no? Y hacer a lo mejor aprovechar a hacer un poquillo balance y tal. Bueno, ¿qué entrevistas se han ido dando? ¿Se han dado bastantes? ¿Qué temas? Se han dado bastantes, pero algunos que quieras rescatar o que te vengan a la memoria, porque está complicado, ¿no? A nosotros también nos pasa de, contra, voy a decir una cosa y voy a olvidarme la otra, pero bueno, entendemos que es parte también de estar en esta vorágine, ¿no?
1: Pero mira, la realidad manda. Porque claro, cuando un programa tiene 20 años, ¿qué nos está pasando? Que yo tengo pedidos en la sección mía para llegar al año 27. Entonces, eso lo tienes que conjugar con accidentes, con coyunturas. Por poner un ejemplo, Valencia se tiran a la calle los profes. Entonces, no estaba previsto, estaba otra. Pero es que eso tenía un movidón delante. O sea, 3 semanas de huelga indefinida, que terminan siendo 5, que tensiona, que... ¡Puf! Pues venga, esto hay que hacerlo, ¿no? Ni te contaré con la pandemia, ¿no? Que hacíamos hasta esto, estos especiales de pimienta, ¿no? O sea, quiere decir que en este momento de Brasil o de Argentina o Uruguay o Colombia o la gente de Salvador, de Guatemala, de Ecuador, nos piden a menudo, o México, nos piden entrevistas. Porque este programa, gracias a un curro que se hace ahí el Josemi, que no sé cómo lo hace, bueno, también es porque hemos viajado mucho, ¿no? Seguimos viajando por América y Mesoamérica y tenemos mucha gente amigueta y hay baladenas por allá. Claro, el programa se emite en 200 y pico radios, pero la mayoría son de Mesoamérica y Sudamérica. También de la península ibérica, ¿no? Muy potente. Pero eso también hace que sea algo sugerente, ¿no? A gentes de allá, ¿no? O sea, bueno, ese es un poco. Entonces, vale, yo lo que más tengo que pensar y seleccionar en julio son especiales. Cuando son especiales, miro entre 10 posibilidades, ¿cómo descarto 6? Entonces hablo con 2 o 3 así del programa. Oye, ¿esto qué te parece? ¿Qué tal? Y luego vienen cosas accidentales, ¿no? Pues es que vamos a tener una escuela Ramón Fernández Durán este año para cómo concretamos en este colapso de vida que tenemos iniciativas, maneras de estar y va y sacamos un libro de respuestas comunitarias para después de la tormenta del Raúl. Oye, Raúl, tío, tenemos que hacer esto. Pues el primer especial va a ser el de Raúl. El segundo sale de que la gente dice, en este mes de julio próximo, sale la gente y dice, oye, te llevamos todo el año hablando, salud mental, emocional, y de repente unas compis de Baladre impulsan un proyecto maravilloso, ya lo escucharéis en el especial, en Málaga, que se llama La Burbuja. Una cosa alucinante, ¿no? De peña en lo institucional con lo social, que consiguen un cruce de camino rarísimo y empiezan a atender 24/7, todos los días, todas las horas, a gente sin techo en las calles de Málaga. Ya lo escucharéis, ¿no? Pues claro, son cosas que te vienen dadas, ¿no? O sea, pues los otros dos especiales, la gente dice, oye, ¿habrá alguno de la escuelita? Pues venga, uno de la escuelita. Y el otro, pues habrá uno de los 43 años baladridos, ¿no? Pues sí, pues. Y esos son los 4. Entonces yo hablo con mucha gente y al hablar con muchas, pues es la suerte que tengo, ¿no? Que me resulta todo más fácil.
2: Estabas hablando que el programa se escucha mucho en Mesoamérica, en Avellala en general. Y yo también sé que muchas de las entrevistas giran en torno a muchas personas y colectivas de allí, ¿no? Hacer un programa de radio para mí está teniendo una ventaja que es la visión que te da de las cosas, ¿no? Pues la oportunidad de conocer a mucha gente, muchas opiniones, te ayuda a crearte una imagen. ¿Tú qué dirías cuál es la situación ahora mismo en Avellala, ¿no? Porque como lo que nos va llegando es preocupante, pero tú estás más en la parte de las alternativas y yo creo que es ahí donde tendríamos que estar mirando, sobre todo, ¿no?
1: Bueno, yo os animo a que en el diálogo que hacemos en el especial Raúl y yo, pero sobre todo con la excusa de hacerle preguntas a él, pero de estas que hace Miguel muy extensas, y es que estás opinando, pues eso, pues de ese estilo es la entrevista. Y entonces, claro, luego además yo hablo con la gente de manera continua, con este rollo mientras dure del Telegram este, entonces no te diría que es rara la semana que no hablo con alguien de allá, con una o dos personas, ¿no? Entonces, sí, yo creo que el mundo institucional va por un lado, el narcotráfico como quinta o sexta pata del Estado va por otro lado, y los pueblos están generando proyectos e iniciativas que nos sorprenden. Y en eso tenemos la suerte, que yo le llamo el privilegio del Raúl, que como es un buen periodista y ya tiene su fama, pues lo llevan aquí para allá y él ya decide a dónde va, con la idea de conocer más, ¿no? El último libro, por ejemplo, nuestro, de él, sobre iniciativas y experiencias, a mucha gente le va a sorprender, porque no son las típicas de las que suele hablar. Hemos dicho, no, háblanos de otras. Entonces, ¿qué quiero decir? Que en paralelo, mientras en lo institucional está un Milei, en la base y en la sociedad hay cantidad de proyectos cotidianos, si no, no comería la gente, en los barrios periféricos de toda Argentina. Nuestras compis de EO, en Córdoba, todos los días ponen en marcha 36 comedores. Eso es una barbaridad. Y eso es otra dinámica social que no les da para tomar la institución, a la mierda la institución, pero generan la vida. Y eso se da mucho en el conjunto de, tanto en Mesoamérica como en Sudamérica, ¿no? Por poner un ejemplo, en El Salvador, del Bekele, del cabrón este que venía de izquierdas, es guerrillero, pues tú te vas a Santa Marta, que les he entrevistado 3-4 veces, hace poco además lo hemos conectado para Carne Cruda, un programa maravilloso, si podéis escuchar a nuestras amigas y compañeras que llevamos años entrevistándoles, relacionándonos con ellas, es un contrapoder. Con la radio allí articulan Radio Victoria las relaciones de la comunidad, las alarmas, el movimiento de defensa de la vida, el frenar asesinatos. O sea, esto es lo que nos posibilita, es cierto, nos posibilita, en mi caso es un privilegio, es que es un enorme privilegio. Yo siempre os animo a que el otro día nos tiene que abrir más ventanas de África continental, colegas, que no tenemos ni mierda idea de lo que pasa ahí. Y pasan tantas cosas, seguro, y tan maravillosas, seguro, pero bueno.
0: En eso estamos, en eso estamos. Yo antes preguntaba por la ventaja esta, ¿no? Del poder mirar, del poder conocer que tiene la radio, sobre todo para nosotras que estamos enlegadas con estas vainas, ¿no? Y yo quería ir un poco más por ahí también, porque con esto del mirar tú ya nos estás dando como un montón de respuestas pues a situaciones que se están dando en otras latitudes y que vamos a vivir también, ¿no? Y a mí que me pasa una cosa siempre que hablamos con la gente de Baladre, y es que aparece Ramón Fernández Durán, aparece, tú ya lo has mencionado dos veces, y digo, pues mira, me voy a lanzar a preguntarle directamente sobre él, ¿por qué la importancia de este compañero? Y bueno, ¿cómo es que aparece tanto siempre en las conversaciones con ustedes, con nuestra gente? Porque...
1: Para que flipes, año 82 se inicia la Asamblea de Desempleadas de Gasteiz y vienen textos escritos que pasan de vez en cuando. Unos eran del movimiento feminista de Berlín, que trabajaban reproducir la vida desde la autonomía, desde trabajo y no empleo, y los otros eran un tal Ramón Fernández Durán, una tesis doctoral en Estados Unidos sobre movilidad y transporte del año 75, que hablaba de los límites de la energía fósil, de la chaladura de la automoción, de lo que son las metrópolis, o sea, de un tipo que tenía esta mirada, esta formación. Yo, como luego fuimos muy amigos, le hacía las bromas. Este estudió con el Rato y con el Florentino. Le digo, cabronazo, ya podías no ayudarles, porque eran muy malos. Y este les echaba manos. Y bueno, la cosa es que el colega, que viene del movimiento de la autonomía de los 70, ya articulado, hace esa tesis, acepta, fíjate tú qué personaje, acepta la Consejería de Movilidad y Transporte, o sea, vía público o algo así, de la primera comunidad autónoma de Madrid. Él fue el encargado, no político, el técnico. ¿Sabes qué hacía el Golfo en su sede? El movimiento anti-OTA. Todos los fases, teléfonos que se usaba en esa sede. Cuando se perdió el tema del referéndum, se fue y dejó el rollo de producir laboralmente. Pero fíjate lo que es la vida, tía. Por una razón que, un detalle, en el año 86, la patronal pretende en Gasteiz la venganza, ya sabes, lo del vaso frío, ¿no? Y pretenden despedir a tres personas de la Mercedes-Benz que habían sido significativas en el 76. Eso genera un movimiento muy potente de huelgas, de la asamblea, la gente baladre súper implicada en todo. Y se decide, cuando ya sabes, cuando vas a perder, dices, venga, huelga de hambre. Y entonces se decide la huelga de hambre, para que todo Dios se la juegue. Y en la huelga de hambre entra el Jesús, ¿sabes? Entra el Iñaki, y el Chocolate no podía, que era el tercer despedido, porque tenía un tema de corazón. Y entonces me dejan, me preguntan, me comentan, y yo, venga, vale, voy yo. Como yo era un personaje en la ciudad, porque había un cabrón que venía de Coruña, comisario jefe, que era antiguo miembro de Cristo Rey en Coruña, que me tenía entre ceja y ceja, entonces me había catapultado a la fama famísima de, como el superbicho de la ciudad, pues bueno, pues me pongo en la huelga de hambre. ¿Y quién viene a la huelga de hambre a solidarizarse? Las de Alemania y el Ramoncito. Y le conozco en persona allí y ya fue un amor a primera vista. O sea, enredamos ya para vernos al mes, había un encuentro de balade, venía a los encuentros, tenía una habilidad para callar, flípalo, ¿eh? O sea, se solía poner atrás y como muy así y tal, porque él ponía muy en valor todas las intervenciones. Sus textos, previamente los pasaba alrededor de 80 a 100 personas de sus redes para que le devolvieran opiniones. No todas devolvía, pero las que devolvía las tenía en cuenta y se los explicaba. ¿Qué quiere decir? Yo se lo dije, porque al final hemos sido un amor y bueno, y me emociona mucho, ¿no? Recordarle una persona que amas tanto y, joder, detalles increíbles, increíbles que podría contar, ¿no? O sea, pero bueno, uno, el recordar con él lo que era el momento, digamos, de, ¿cómo decirlo, no? De irse. Cuando él se va, él decide irse en diciembre, porque no le dan garantías de tal, saca los dos últimos textos, que uno da pie a la espiral, y pide, bueno, yo me comprometo en presentarlos por el mundo mundial, porque él no podía, y él diseña presentaciones de despedida de toda su obra. Mira, y en cada presentación la reía por esto, por este sistema, ¿no? De como se llame, ¿no? Que te ves a distancia, ¿no? Y en la última, que me dijo, tienes que estar ahí, Manolo, en Tabacalera, puf, que está grabada y por ahí, dije lo que él me dijo, en plan, muy colega, muy mucho, paseando por Alcalá de Henares, de Manolo, yo sé de dónde me ha venido el cáncer. Me ha venido de la dificultad de digerir el odio de un amigo muy amigo que me está odiando y agrediendo. Y un poco resolvió eso cuando escribió aquel texto Entre la serpiente y la pared, que era un cuestionamiento directo de lo que se llamaba las acciones armadas de ETA, ¿no? Y una llamada a la negociación. Pero de esto podría hablar muchísimos, en serio, pero muchísimos detalles, y porque han sido tantas las situaciones tan curiosas que hemos vivido, que hasta cuando se fue, en esas despedidas que hacía en el piso de una hermana al lado del Bernabéu, que me decía, Manolo, tú ven siempre que quieras. Y hacía despedidas con gente de todo el estado discutiendo sobre la primavera árabe. ¿Qué iba a pasar con el gotero? Y dices, pero este tío, joder. Pero bueno, este era. Y digo una cosa, se lo dije a él. Tú has podido ser así, eres tan buena persona, tan amorosa, porque a ti te han querido tu padre y tu madre mogollón, pero también 9 hermanas, cabronazo, que eso no tiene precio. Es un poco lo que dice León Gieco, ¿no? Cuando en la vida te falta el amor, se jorobó todo.

0: Supongo que a lo largo de estos años también, de estos 20 años de historia de nosotras, has visto muchos cambios, ¿no? Ahora estabas hablando de Ramón. Ramón murió poco antes del 15M.
1: El 10 de mayo.
0: Exactamente. Entonces, bueno, ¿cómo ves tú la evolución en el Estado español? Porque aparte tienes una perspectiva amplia, ¿no?, desde diversos territorios.
1: Bueno, yo sé que mucha gente sabe eso, sobre cómo pienso, no voy a sorprender a nadie. Yo creo que la entrevista con Raúl lo hablamos, las pirámides y los espacios organizativos grandotes van a caer. No tienen sentido en esta coyuntura, en este momento de la vida. Eso requiere de cotidianidades y espacios pequeños o de tamaño gestionable que aparecen por aquí y por allá. Yo tengo la suerte de estar en Baladre y poder ver y conocer a cantidad de gente que hace lo del Ivan Illich, lo de lo pequeño es hermoso, ¿no? Y son iniciativas que no justamente yo hablaría de Asdecova, o no. Yo estoy hablando de la gente de Erleche, esas 3-4, o estoy hablando de las de la Orotava que comen y viven juntas, de esos modelos de vida que nos tenemos que ir implementando cada vez más, porque yo creo que el futuro está por ahí. El futuro tiene que estar en dinámicas relacionales con cierta autonomía, pequeñas, de abajo, y que en la cotidianidad satisfagan necesidades. Las broncas que está habiendo en todas las pirámides, estas estructuras, se llamen sindicales o se llamen partidarias, son tan de tal envergadura en estos momentos porque no quieren aceptar la realidad, no quieren digerir el diluirse en otros modelos relacionales y reproducen lo único que les han dicho que funcionó en el 34, 36 y no sé cuándo, y en el 17, y sí, mi amor, pero mira a dónde llevó todo eso. Eso llevó al centralismo burocrático, a la China actual, a la Rusia actual, a la Cuba actual. O sea, ¿de qué estamos hablando? Al sandinismo actual. Entonces, tendremos que darnos cuenta de algo, ¿no? Yo ahí veo feo el tema de... ¿Sabes lo más bonito del Estado español? Que es plurinacional. Y eso es muy divertido. Porque esos son como varios terrenos de juego que les rompe mucho a las estructuras del Estado, ¿no? A la monarquía, a los grandes partidos, a todos estos rollos, ¿no? O sea, pues claro, la realidad de Cataluña... El uno, aquello era una flipada, ¿no? Un acto de desobediencia que no se ha visto en Europa en décadas, ¿no? O Euskal Herria, que aunque votes mirando por otro lado, que se la jueguen al PNV, tiene chiste, ¿no? O en Galiza, ¿no? Que hasta el bloque les dé sorpresas, ¿no? Pero porque cambian las dinámicas y porque la gente se cabrea. Y bueno, yo creo que hay un tema central también en el mundo nuestro. Hostias, que viene el Vox, que viene el PP, una mierda que viene. Ellos ya están. O sea, nosotros lo que tenemos es que construir este tipo de proyectos. O sea, cotidianidades. No la neurosis esta compulsiva de vótame rápido, que si no, sí, ¿para qué quieres que te vote? Si la secretaria o el secretario de turno del ayuntamiento, el cabildo, el gobierno, si no hay movilización social, te va a decir, no, eso no puedo, porque la interpretación de la ley dice. ¿Cuándo modifican la interpretación de la ley? Cuando estás en la calle con scratches y les estás boicoteando. Entonces hasta el PP

0: dice, no, no, no, interpreta la ley de otra manera, tía, que me van a dar dos hostias. Entonces, bueno, yo respeto a todo el mundo que sigue apostando por lo institucional, me parece un curro increíble, me parece que hay que tener un aguante de la hostia para estar en casa del amo metiendo zancadillas al amo. Eso, uff, yo no valdría en la vida. Yo no valdría. Pero yo, que sí que llevo, pues eso, 40 y muchos años hablando con toda la gente amiga de partidos, partidetes, estructuras y demás, siempre que me llaman para compartir algún conocimiento o lo que sea, o, siempre digo lo mismo. Compis, hacer lo que os dé la gana, pero tenéis que meter energía, un mínimo de energía, en la dinámica social fuera de lo institucional, sea sindical, sea municipalista, sea autonomista, sea estatal. O sea, tienes que tensar la calle, tienes que estar con la gente, hay que implementar las relaciones humanas, hay que construir en proceso. No puedes estar en casa del amo solamente. Tienes que estar en la vida, con la gente. Y ahí es donde falla. A nuestras amigas les cuesta mucho hacer un 50-50 de energía, es decir, meto aquí 50, meto aquí, vale, ya no digo 50, un 30, hostia. Pues no, pues no. Joan, tú lo sabes, que llevamos muchos años bregando con algunas estructuras para que pongan un poquitito de dinero para abrir un local en los barrios periféricos y que la gente haga ahí lo que le dé la gana, se relacione.
1: Pues me alegra mucho que lo hayas dicho tú, pues en el programa Joan y yo solemos tener ese rol.
0: Ya, ya.
1: Y que un compañero, un amigo lo diga en el programa, pues siempre está muy bien. Con este rollo de que viene el lobo, que viene el lobo, y al puerro Sánchez que no lo cosecha ni Cristo, y bueno, en fin. Estamos casi casi en tiempo, pero voy a abrir otro melón, aprovechándote aquí, geopolítica. Te lo dejo ahí, porque ya has ido desde el Estado español. Pues vamos un poco más allá.
0: Mira, una cosa curiosa es ver ahora a gente que estuvo en los 90 contra la Unión Europea, que tenía claro que era Maastricht, que se quejaban de haber entendido mal y tarde a Anguita porque se posicionó contra Maastricht. Y decían, ¿qué razón tenía? Y ahora les ves pidiendo Europa todo el rato. Pidiendo Europa, que es pedir mercado, que es pedir sometimiento, que es pedir un ejército de intervención, un espacio militarista en el mundo. O sea, ¿por qué? Pues porque al final son demasiadas horas del grupo Prisa, son demasiadas horas de espacios de opinión, son muchos momentos de miedo, de angustia. Y entonces, claro, en vez de pensar, decir, bueno, no tenemos respuestas en términos de estructura, ni tenemos por qué, ni tenemos por qué, pero sí sabemos cómo se debe de articular la vida. Y esa es la gran respuesta. En esas cotidianidades. Y ahí es donde no quieren. Todo el rato, pues van a la casa del amo y van a la casa del amo del mundo mundial y van a la de la ONU en no sé qué y todo el rato. Y mientras tanto, pues estamos viendo televisado un genocidio de mierda. O sea, que es que hiere la sangre lo que están haciendo en Palestina, pero lo que están haciendo en media África continental. Es que no solo es Palestina, es que no solo, o sea, y firman cosas y no sé qué, y dices, bueno, pues es que al final me meten un rollo aquí que yo me tengo que posicionar, en que si al final me simpatiza el Irán ante los yanquis del Trump, que se vayan a la mierda. Esta no es mi dinámica es con los pueblos, es con la gente. Y eso requiere aceptar un tamaño humano. Es que en el fondo nos creímos que nos daban un puntito y llevabas con una palanqueta y cambiabas el mundo. ¿Quién te contó el cuentito ese, mi amor? No, es que simplemente del capitalismo viene ya el socialismo por acumulación. Y es que el capitalismo no es chungo porque nos va a llevar al socialismo. Pero mi amor, es que no vemos, no puedes mirar la realidad aunque te duela. Y yo creo que tenemos este problema. Tenemos este problema. Las compis nuestras de Alemania tienen un problema histórico con Israel, que no son capaces, yo no paro de mandarles noticias de bestialidades de los israelitas, del sionismo, para ver si dejan ya el rollo este victimero del nazismo, sus abuelos y la hostia bendita, y se posicionan con claridad, ¿no? Eso es un poco como, como lo veo.
2: Volviendo a nosotras, 20 años, ¿cuál es el futuro de nosotras? ¿Cómo, cuántas entrevistas te quedan en esa agenda para hacer?
0: Bueno, os aseguro que el 27 entero está. Os aseguro, la parte mía. Ten en cuenta que las otras partes hay que hablar a otras. Pero tiene buena salud esto, porque veo a la Ali con ganas y al Jesús ahora que se ha jubilado, las cuatro compis, el John que se ha sumado desde Teruel. Yo le veo muy buena salud, la verdad. Y lo que pasa es que nos hemos además dado cuenta que es una herramienta en sí. Y cuando digo una herramienta en sí, es que esas entrevistas nos reconectan todas las semanas con alguna colectiva, alguna gente. Y eso es súper potente. Estar en una dinámica de enredo, de conexión, de comunicación, de afectos, de vínculos, de relaciones, eso es la base del cambio social, de la acción social transformadora. Y la herramienta está muy afilada. Donde estamos con déficit es en la parte técnica, o sea que a lo mejor tenemos que pedir ayuda para no machacar al José Vidal. Y en lo personal puedo decir que es de los proyectos que creo que será del último que me borre, porque me acarrea poco esfuerzo, me da excesiva una gratificación tan bestia que es muy complejo, ¿no? Y en la medida que vea que sea útil, claro, ¿no? Que la agenda mía siga sirviendo, ¿no?
1: Llegamos al final de la entrevista, creo, ¿no, Joan? Estamos ahí en tiempo más o menos. Y estamos siempre acabando, bueno, tú lo sabes, ¿no? Con una pregunta. Te voy a lanzar quizás dos. La primera es la obligada, que es, una persona que para ti ha sido un referente, puede ser una persona más cercana, alguien que ya está ausente, alguien que siga con nosotras, ¿no? Y la otra, una brega, un espacio, una lucha, una colectiva que quieras poner en valor. Porque digo, bueno, si no te lo pregunto, nos lo vas a decir también. Entonces, mejor preguntarte algo con lo que tú estés ahora especialmente contra esta gente. Vamos, hay que hablar de ellas, tal.
0: Mira, Lucía Sea, Ruth López Herrero, Alicia Alonso, Jessica Pérez, esas son mis referentes. Estas mujeres a mí me han abierto en canal. El ver cómo abordan la vida. O sea, actualmente la África. Esas son mis referentes. Porque las otras, que la gente dice, y todos los otros que tanto escriben, piensan, no, esas son acompañantes y manejan unas técnicas, otras manejamos otras, pero quien realmente a mí me ha abierto la cabeza son estas mujeres. O sea, una Garbiñe en Gasteiz, en los 90, mi madre, o sea, esas son. Y una peleita. Pues mira, la peleita de la denuncia de las de abajo, ¿no? Y ahí tengo que hablar, pues, del curro que se hace en esa casa ahí, de la dinámica de Erleche, de la gente de Garma que han tenido la capacidad de poner en común un pedazo de comunidad para todas. O sea, eso es lo que hay que poner en valor. Por supuesto que va a salir el nombre, claro, Asdecova, porque en vez de apostar por lo grande, han sabido generar horizontalmente una dimensión de la relación maravillosa, ¿no? Y a mí me gusta la horizontalidad, me gusta mucho.
2: Muchas gracias, Manolo. Ha sido un placer.
0: A vosotras.
1: Muchas gracias, compa, y un fuerte abrazo a todas las amigas de Nosotras las Personas, ese pedazo de equipazo, de colectiva. Yo ya lo voy a llamar colectiva, no lo había nombrado antes, pero es lo que hay. Y enhorabuena por este aniversario y por el 27, que el 2027, que ya lo tenemos ahí a la vueltita a la esquina también.
0: Y ya está ahí. Bueno, compitas. Venga,
2: chaito.
0: Un beso.
2: Buenas noches.
1: Beso. Bueno, Raúl.
2: Y hasta aquí el programa de hoy. Ajul.
3: Ajul.

0: agresiones cometidas por parte de simpatizantes del partido de ultraderecha, utilizando bastones y porras extensibles, han quedado totalmente impunes. Por lo tanto, es innegable que los cuerpos y fuerzas de seguridad del Estado actúan con un marcado sesgo ideológico.
1: De hecho, en todos los vídeos que se difundieron en redes sociales puede comprobarse cómo numerosos asistentes que participaron en el acto de Vox fueron quienes, arengados por el propio Abascal, decidieron saltarse el cordón policial y utilizaron la violencia de manera totalmente injustificada.
0: Pese a las denuncias presentadas por algunas organizaciones políticas ante la Fiscalía, hasta el momento no tenemos constancia de que se esté actuando contra ninguno de los agresores de ultraderecha.
1: Queremos, por lo tanto, denunciar públicamente que las actuaciones iniciadas por parte del Cuerpo Nacional de Policía solo pretenden amedrentar a quienes se manifiestan sin causar ningún altercado.
0: Es cuanto menos hipócrita que el que se autodenomina como el gobierno más progresista de la historia y el que pide el voto para frenar al partido de Abascal esté dando vía libre a la ultraderecha, mientras reprime a quienes nos organizamos para luchar contra los discursos de odio, a quienes de verdad actuamos y defendemos los derechos de la clase trabajadora frente a la ola reaccionaria.

0: democracia, y es que también había muchos grupos terroristas y había muchos grupos de extrema derecha y tal, como que hay gente que acaba justificando al Estado por esos años, ¿no? Por los años 70 y 80. Y quería ponerlo en relevancia porque fue un crimen del año 92, ya en teoría con la situación como más calmada, ¿no? Que se tiende a decir. Y este fue un crimen que se cometió en Cataluña al joven Pedro Álvarez, que iba con su pareja por la noche caminando y fue asesinado por un policía que no estaba de servicio, que se bajó del coche y le disparó con su arma reglamentaria, un arma que, por cierto, la propia policía luego escondió, no se supo, para no incriminarle. Un policía que la policía, todo el entorno, todo el mundo sabía su nombre, sabía quién era, se le llegó a reconocer incluso en, pues, un típico, uy, perdón, que he dado el cable. Retoma. Se le llegó a reconocer incluso cuando llevaron a comisaría y pusieron como varios testigos y una persona le identificó directamente, no, el asesino es esta persona. Incluso con esta rueda de reconocimiento salió indemne, no hubo ningún tipo de responsabilidad para este asesino. Y aquí quiero destacar, sobre todo en este episodio, la lucha infatigable, sobre todo del padre de Pedro Álvarez, que, como dije en el primer episodio cuando estaba hablando de este serial, creo que es muy importante para que estos casos se conozcan, se sepan, la labor que hacen ciertas personas, ciertos colectivos, para no olvidar estos nombres, para que no olvidemos a Pedro Álvarez, porque quizás sin la lucha infatigable de su padre, que cada año organiza una manifestación en Cataluña, que cada año intenta que salgan los máximos medios posibles, que tiene la asociación para que se esclarezca la verdad sobre este crimen, quizás muchas menos personas sabrían lo que pasó aquella fría noche en Cataluña. Entonces nada, básicamente también que sirva de homenaje para este luchador infatigable que es el padre de Pedro Álvarez.
1: Muy bien, pues vamos entonces a escuchar el cuarto episodio de Crímenes del Estado Español en Democracia.

0: Crímenes del Estado Español en Democracia. Episodio cuarto. El asesinato de Pedro Álvarez. Antes de comenzar a indagar sobre el suceso, me gustaría apuntar que a cada paso que doy en la investigación de nuevos crímenes, los casos se multiplican. Descubro con indignación que podría llenar temporadas y temporadas de este serial. Siento como la nebulosa ceguera que cubre la cara oscura del Estado es cada vez más nítida para mí, y no negaré que acongoja ser conocedor de la sangre derramada con impunidad por este supuesto estado del bienestar. En el caso de hoy, la impunidad sobresale especialmente. Nos situamos, es la una de la madrugada del 15 de diciembre de 1992. Las calles del Hospitalet de Llobregat muestran la tranquilidad propia de la fecha y la hora en la que estamos. Una pareja camina por la Avinguda Cataluña. Se trata de Pedro y Yolanda, que aquella noche festejan su cuarto aniversario de relación. Según testimonios posteriores, la conversación en aquel momento era algo tensa, pero nada fuera de lo común. De pronto, Yolanda cruza la calle. Un Opel Vectra de color blanco, tuneado con un alerón negro posterior, frena de golpe. El conductor grita, «¿Tú estás loca?». La joven contesta irada, «¿Cómo que estoy loca?». El conductor, un hombre fuerte, cercano a los 40 años y que porta gafas con montura metálica, sale del vehículo y, sin mediar más palabras, abofetea a Yolanda y la tira al suelo. Es en ese momento cuando su pareja, Pedro Álvarez, sale en su defensa. El conductor coge algo del coche y agarra al joven, empotrándole contra otro automóvil cercano. Pedro no tiene tiempo para reaccionar. Su agresor saca una pistola al tiempo que se escucha una voz de mujer desde dentro del coche que dice con desesperación, «¡No lo hagas!». Yolanda llega a ver su rostro unos segundos. Es morena, de unos 30 años y cara fina. No tiene tiempo para analizarla mucho. Un estruendo rompe para siempre su vida. Pedro acaba de recibir un disparo en la cabeza. Durante unos segundos la mirada del agresor se cruza con la de Yolanda, que sigue inmóvil en el suelo. El asesino comienza a gritar, «¡Hostia, hostia!», mientras vuelve al coche y se da la fuga. Todo ha pasado muy rápido. Yolanda cree ver un 5, un 7 y un 9 entre los números de la matrícula. A su lado, su novio está en el suelo entre un charco de sangre. Como es lógico, entra en pánico y comienza a correr por la calle gritando, «¡Lo ha matado! ¡Lo ha matado!». Tres adolescentes, que aquella noche celebran el cumpleaños de uno de ellos, escuchan la escena y llegan a ver a la joven corriendo. Horas más tarde, hablarían con la prensa. Escuchemos sus declaraciones.
1: Hemos oído unos gritos, hemos ido corriendo a ver qué pasaba y entonces hemos oído un disparo.
2: Y una chica
1: y rubia corriendo. Una chica rubia que era la acompañante de la víctima, dándose la fuga, bueno, asustada porque estaba gritando, y un coche Opel Vectra blanco que se ha dado la fuga, pero cargando leche para abajo.
0: Lo que no dicen ante las cámaras, pero sí en su declaración, la cual no se produciría hasta 4 meses más tarde, es que recogieron la chaqueta de Yolanda tras acercarse a la escena del crimen, algo que posibilitó su identificación. A esas horas, la joven estaba siendo atendida en el hospital de la Cruz Roja, a consecuencia del ataque de pánico que había sufrido. Los tres jóvenes también apuntaron más adelante que habrían escuchado 2 o 3 disparos, aunque inicialmente pensaron que se trataba de fuegos artificiales. Además de Yolanda, el asesino, la acompañante de este y los tres jóvenes, un hombre observó parte de la escena desde su ventana. Estaba cambiando unas cortinas cuando escuchó ruidos provenientes de la calle. En su declaración posterior declaró que iba a bajar a la calle, pero que su mujer le dijo que no lo hiciese por si podía ocurrir algo más. A los pocos minutos observó con temor lo acertado de las palabras de su esposa. En escena apareció otro hombre que portaba un arma y que tras observar el cuerpo del joven utilizó un walkie-talkie. Según se presupone, se trataba de un policía de incógnito. Pocos minutos más tarde llegó la ambulancia y la policía, la cual no acordonó la zona en ningún momento y como resultado de ello, las pruebas pudieron alterarse. El joven fue trasladado al hospital de Belviche, pero no pudieron hacer nada por salvar su vida. Pedro Álvarez había fallecido a los 20 años de edad.
3: Aquest és el moment en què l'ambulància de la Creu Roja arriba a la residència de Bellvitge, on ingressava Pedro Álvarez, que ha mort a causa de la pèrdua de sang i de massa encefàlica a conseqüència d'un tret al cap.
0: En mitad de la madrugada, la policía urbana se personó en la casa de Pedro, situada en el barrio barcelonés de La Verneda. Juan José Álvarez, padre del joven, abrió la puerta. Le informaron que un miembro de su familia había sufrido un accidente y que estaba en el hospital. Juanjo sabía que se trataba de Pedro. Su mujer y sus otras dos hijas habían cenado con él en casa, pero Pedro no había acudido aquel día porque estaba con su novia. Los cuatro miembros de la familia fueron lo más rápido que pudieron, tanto que una cámara de tráfico les grabó superando el límite de velocidad. La multa no fue retirada en ningún momento, pese a que solicitaron comprensión por las dramáticas circunstancias. Prueba del punitivismo del sistema que no atiende siquiera a casos extremos como este. Al llegar al hospital, un médico les anunció el fallecimiento de Pedro a consecuencia de un disparo en la cabeza. La policía no informó de los detalles. En lugar de ayudar, incomodó a la familia en su dolor con preguntas sobre la posible violencia en la personalidad de Pedro o sobre adicciones presupuestas. Según declaraciones posteriores, la familia no supo detalles de lo que había sucedido hasta que a las 5 de la mañana Yolanda llegó al hospital y les contó lo acontecido en Hospitalet, ciudad en la que ella vivía. Yolanda esa madrugada había pasado por el trauma del asesinato, había sido atendida en el hospital de la Cruz Roja, había tomado declaración y ahora tenía que informar a la familia de su pareja de todo. Hasta aquí podría ser un caso doloroso más de la página de sucesos que, por supuesto, dejaba a una familia destrozada. A las pocas horas se supo que este no era un caso más. El dueño de un coche situado junto al lugar de los hechos estuvo presente cuando la policía recogía una bala de su propio vehículo. Escuchó nítidamente a uno de los agentes decir: «Esto lo ha hecho uno de los nuestros». Y es que la bala encontrada, una Parabellum de 9 milímetros, solo se vendía a los cuerpos del Estado. Las pruebas de balística posteriores aseguraban que casi con toda seguridad había sido disparada por una Star PK-28, arma policial arquetípica. Día y medio después del asesinato, era detenido el agente de la Brigada Policial de Seguridad Ciudadana, José Manuel Segovia Fernández, de 39 años. Hombre que encajaba con la descripción física dada por Yolanda y que además tenía un Opel Vectra blanco con un alerón negro. Por si esto fuera poco, la matrícula de su coche contaba con los números 5 y 9, aunque no el 7 apuntado por Yolanda, pero sí que había un 1 que pudo confundir a la joven. Para más inri, el agente tenía una asesoría jurídica cerca del lugar del asesinato y, por supuesto, podía acceder fácilmente a un arma como la utilizada en el crimen. Eso sí, las pruebas posteriores de balística, hechas por sus propios compañeros, señalaban que su arma no había sido utilizada. José Manuel Segovia había sido degradado y reubicado varias veces dentro del cuerpo por su carácter conflictivo. Durante aquel verano había trabajado como escolta de la familia real durante los Juegos Olímpicos de Barcelona. En su declaración, este hombre señaló que cuando se produjeron los hechos estaba durmiendo en casa junto a su esposa, la cual ratificó su coartada. También apuntó que aquel día había ido a ver a su madre, internada en el mismo hospital al que horas más tarde llegaría el cuerpo de Pedro. Información confirmada por la seguridad del centro hospitalario, ya que allí había protagonizado un altercado. La seguridad privada del hospital le había señalado a él y a las dos mujeres que le acompañaban que solo una persona podía estar en urgencias, lo cual fue contestado por el agente con las siguientes palabras: «Tú no sabes con quién estás hablando. Yo soy inspector». Acto seguido, sacó su placa. El trabajador del hospital no quiso entrar al trapo, pero a la salida del recinto volvieron a encontrarse. José Manuel Segovia fue hacia él y le encaró refiriéndose en estos términos: «Tú no sabes lo que has hecho. Conozco a tus jefes. Yo soy el que renueva los documentos profesionales que llevas. Te voy a fundir». A lo que el miembro de seguridad le dijo que solo había hecho su trabajo. La conversación terminó con el policía espetando un educado: «Te voy a dar una patada en los cojones». Durante la declaración, el policía fue preguntado por si había tenido alguna relación extramatrimonial, puesto que la descripción de la mujer que iba de copiloto no encajaba con su esposa. Sorprendentemente, el hombre contestó afirmativamente, pero subrayó que la relación era una anécdota del pasado. Esta mujer fue localizada y apuntó que llevaba más de un mes sin ver a José Manuel y que la noche de los autos estaba con su actual pareja, pero añadió que su relación no era la única que había mantenido la gente fuera del matrimonio. La línea de investigación sobre el acompañante finalizó sorprendentemente aquí, cuando podría haber sido la clave de todo el suceso. El 17 de diciembre Pedro sería enterrado, y en mitad de tan solemne acto, la policía se llevó a Yolanda bajo custodia policial. Imagínense el dolor que esto supuso. La falta de tacto de los cuerpos volvía a sobresalir una vez más durante el último adiós de Yolanda a Pedro. El gesto se entiende todavía menos cuando se supo que la joven estuvo 12 horas en comisaría sin saber el motivo de su retención. Entraría agotada a una rueda de reconocimiento a las 2 de la madrugada. Para mayor incomprensión, Yolanda estuvo sola en todo momento. Es decir, no contó con representación legal. La joven no dudó en señalar a José Manuel Segovia como el asesino en un primer momento. Lo que sucedió después es un episodio más de la turbidez que envuelve este crimen. La policía sometió a la joven a un interrogatorio insistiendo que podía estar equivocada y que tenía que estar segura de lo que hacía. Tras marear a Yolanda, la cual, recordemos, llevaba toda la jornada allí, la sometieron a una nueva rueda de reconocimiento, en la cual dudó si el asesino era José Manuel Segovia. Como cierre a esta sátira, plasmaron en el informe que la rueda de reconocimiento había sido no concluyente, aunque afortunadamente sí apuntaron que en primer lugar había señalado al detenido. Tiempo después, diversos juristas confirmaron que esta rueda de reconocimiento fue totalmente irregular. El 23 de diciembre del mismo 1992, el agente de policía era puesto en libertad. La jueza del caso, María José Magaldi, dijo que no había suficientes pruebas para incriminar a este hombre. Balística señaló que el arma que tenía no había sido disparada, pero en ningún momento le hicieron pruebas para ver si había restos de pólvora en sus manos. Tampoco fueron analizadas las ruedas del coche, ni se buscó a la mujer que iba en el asiento de copiloto. Todo el proceso estaba plagado de irregularidades, y hasta el día de hoy la familia de Pedro Álvarez defiende que el caso de encubrimiento del propio cuerpo de policía es lo que determinó el caso. Es por ello que he decidido incluir este episodio en el serial, ya que legalmente el crimen está sin resolver, pero los hechos muestran como mínimo una dejadez en la investigación y, en el peor de los casos, un asesinato policial silenciado por los propios cuerpos del Estado. Resuena alto en la cabeza la pregunta: ¿quién nos defiende de la policía?
2: Cuando se dejó a ese tipo en libertad, ¿tú qué pensaste o cómo lo viviste?
4: Bueno, como lo vimos todos, que el asesino pues había puesto en libertad por lo que era, porque era un policía.
5: Porque algo más tiene que haber detrás de todo eso, y es lo que alguien está intentando tapar. Y según su propio código penal, tan delincuente es el encubridor como el que lo ha hecho.
0: En un programa de Antena 3, el cual no se llegó a emitir, Juanjo Álvarez se dirigió así al director general de policía.
6: El problema no es que haya habido un asesinato y no sepáis quién ha sido. El problema es que ha sido asesinado mi hijo. Si hubiera sido el tuyo, el culpable, fuera quien fuera, ya estaría en la cárcel.
0: El programa de 1993 no emitido se tituló Ciudad Desnuda, y a día de hoy se cree que también hubo presiones para que no saliera en antena. La familia de Pedro Álvarez estuvo en un plató junto a la presentadora Rosa María Mateo y al director general de la policía, entre otras personas. En otro plató, con su identidad protegida y su rostro en la penumbra, se encontraba el único detenido por el caso, el agente José Manuel Segovia. Algo que la familia no supo hasta que en 1997 una fuente anónima les hizo llegar tan insólita cinta a su domicilio. El programa se ha proyectado en espacios políticos desde entonces. Para el canal de YouTube de Carles Tamayo, Juanjo Álvarez también mostró cómo el periódico de Cataluña cambió una noticia referente a la muerte de su hijo entre el periódico matinal y la segunda edición. En esta última se dulcificaba lo acontecido y se dejaba de apuntar a la policía. Juanjo argumenta como explicación las presiones que debió recibir el periódico entre una edición y otra. La periodista Neus Sala señaló en el programa de RTVE Cataluña, o Primfilm, que cuando trabajó en este caso y pudo entrevistar a José Manuel Segovia, le sorprendió su chulería y la actitud de esta persona ante los hechos por los que estaba siendo investigado. Apuntó que no se correspondía con su situación procesal. Además, señaló que en 1992, en su rutina como periodista de sucesos, llamaba todas las mañanas a comisaría y el 15 de diciembre, el policía que contestó dijo textualmente: «Han ejecutado a un chico».
7: Jo acabava d'entrar a la SER, acabava de fer la beca a la SER, em fan contracte, em sí. Posen a successos i faig una trucada a la Policia Nacional com fèiem cada matí. I em diuen, han matado a un chaval, además lo han ejecutado, o sigui, aquestes van ser les paraules, porque es de tiro directo, en la cabeza, sin posibilidad de respuesta, y estamos investigando. La cosa semblava bastant clara al començament, sí. Perquè l'arma que s'utilitza és una arma que utilitza la policia.
8: Tu vas parlar amb el...
7: I jo parlo i detenen a una persona, okay. Perquè el cotxe coincideix bastant, perquè l'arma és coincident i perquè hi ha tota una sèrie de característiques. El detenen i, curiosament, ràpidament, com bé ha explicat ell, queda en llibertat per falta de proves. I jo em poso en contacte amb l'advocat i vaig a parlar. En aquella època no hi havia mòbils. Sola, jo tenia 22 anys i me'n vaig a casa del policia que estava acusado por un delito de homicidio. Me'n recordo que estava amb Alquilez i Alquilez deia, bueno, si te pasa algo no sé cómo me vas a avisar. 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
0: Me quiero centrar un momento en la figura de Juanjo Álvarez, el padre de Pedro. Persona concienciada con las causas sociales desde su juventud y que había luchado en las calles durante los años 80. Cuando la desgracia llegó a su puerta, decidió luchar como acostumbraba, con la fuerza popular. La madre, Carmen Peso, también luchó como la que más, aunque con un perfil menos mediático, ya que según ha señalado su marido en alguna entrevista, el proceso fue demasiado doloroso para ella. Juanjo ha mostrado en todo momento que el único apoyo que ha recibido ha sido de los movimientos sociales y políticos de base. Escuchemos unas declaraciones recientes de Juanjo en el canal de YouTube de Carles Tamayo.
4: Ellos juegan todas sus fases, ¿eh? El Estado, por eso digo que la gente se asombra de lo que es el Estado. El Estado es una maquinaria con un engranaje que lo tiene todo bajo control. Y si no hay una forma de derrocarla tan fuerte como ella, no se puede derrocar.
0: No son las únicas palabras que respiran desafección al sistema. Quiero destacar las siguientes citas de este hombre pronunciadas en los medios.
6: Es un miembro de las fuerzas de seguridad del Estado y está protegido por su sistema. Y su sistema no es el mío.
0: O también...
6: El código penal es como la Biblia. Cada uno lo interpreta a su manera.
0: Volvamos a 1992. Pocos días después del crimen, una llamada telefónica anónima incriminaría a otro posible sospechoso, un hombre que tenía una autoescuela con varios Opel Vectra blancos en circulación, aunque ninguno tenía alerón. Este hombre tenía permiso de armas, pero fue descartado porque llevaba barba y no utilizaba gafas. Además, Yolanda vio su foto y le descartó al momento. Tras colaborar inicialmente e incluso someterse a una sesión de hipnosis para ver si recordaba mejor la matrícula, Yolanda terminó por distanciarse de la familia y de la lucha por la resolución del caso. Quizá debido a la frustración que supuso el estancamiento del proceso o a la salvaguarda de su salud mental. Al poco tiempo se declaró el secreto de sumario, sin que el abogado de la familia de Pedro hubiera llegado a preguntar en ningún momento nada al único incriminado. La movilización social comenzó a reclamar lo que la justicia se mostraba incapaz de querer resolver. Así, se produjeron diversas manifestaciones o un encierro en una parroquia con 32 asociaciones que reclamaban justicia. El caso se cerraría por primera vez años más tarde, tiempo en el que ninguna administración o ayuntamiento recibió la plataforma Pedro Álvarez, creada poco después del crimen. Esta plataforma también se ha solidarizado con la familia y entorno de otras víctimas mortales o agredidas por agentes de la policía local, nacional, Mossos de Escuadra o la Guardia Civil. Fruto de la desesperación, en 1996, Juanjo Álvarez decidió iniciar una huelga de hambre frente a los juzgados del Hospitalet. tras 17 días e infinidad de firmas a su favor, consiguió la reapertura del caso. En esta nueva investigación, la familia solicitó que fuera otro cuerpo el que lo llevase. No querían que los propios compañeros del único sospechoso se encargasen. Aunque la Guardia Civil cogió el caso en 1998, no hubo avances. Para comienzos de siglo se volvió a cerrar y terminaría prescribiendo 20 años más tarde. El Supremo dio carpetazo mostrando su empatía con la familia y diciendo textualmente que
8: nada hay más lamentable para la familia de la víctima que la impunidad de delito,
0: pero que se había agotado el esfuerzo investigador. Por lo que se sabe, el único sospechoso fue suspendido de empleo y sueldo durante 3 meses y a su vuelta al trabajo pidió la baja por motivos psicológicos. Se cree que se reincorporó tiempo después al cuerpo y que actualmente está jubilado. Pese a que la familia intentó en los últimos años una nueva reapertura del caso, se topó de nuevo con toda clase de obstáculos e impedimentos por parte de la judicatura. Al menos en 2016 las administraciones tuvieron un gesto que no pasó de lo simbólico. El Ayuntamiento de Barcelona, con su teniente de alcalde a la cabeza, Jaume Asens, señaló que en este caso el sistema había fallado. Ese mismo año, Gabriel Rufián llevó el nombre de Pedro Álvarez al Congreso de los Diputados, apuntando que había un montón de Pedros Álvarez. Entre las discrepancias recibidas por el sector reaccionario del hemiciclo, sobresalieron las palabras de Juan Ignacio Zoido, ministro del Interior por el PP en aquel entonces. Le espetó al diputado de Esquerra que estaba manchando el nombre de la policía. Además, aseveró que hablaría con la familia de Pedro para asegurarles que quien la hace, la paga. Hoy, casi una década después, la familia sigue esperando a que Zoido les reciba para que repita esas mismas palabras mirándoles a los ojos.
9: Han pasado cerca de 3 meses de enviar comunicados al gobierno civil pidiendo información. Su respuesta siempre ha sido la indiferencia.

0: La indignación y la rabia de la familia se acrecentó al pasar por infinidad de situaciones dolorosas que exceden la frustración ante la injusticia cometida. Juanjo ha tenido que afrontar varios delitos de amenazas, injurias y obstrucción a la justicia. Además, José Manuel Segovia llegó a denunciar a Juanjo y a su abogada por colaboración con banda armada después de que asegurara que su nombre aparecía entre los objetivos de ETA. El sospechoso acusando a la familia del asesinato. Algo insólito. La acusación fue desestimada y jamás se supo nada de esta supuesta lista, más allá de las palabras de la gente. Pero ya sabemos lo sencillo que es ganarse a buena parte de la opinión pública con la sola mención de la organización vasca. La abogada de la familia terminó abandonando el caso por presiones. Por si todo lo anterior fuera poco, la familia denunció que desde el asesinato de su hijo han recibido llamadas telefónicas para amedrentarles. También aseguraron ante las cámaras que su teléfono había sido pinchado al inicio de las investigaciones.
1: Sí, tenemos el teléfono pinchado, no sé a santo de qué, pero no tenemos más remedio que pensarlo, puesto que una cosa sabemos cierta, que nos están investigando a cal y canto.
2: No sé quién llamaba porque no decía nunca nada. Pero tú imagínate, por lo que te ha pasado en casa, que te llamen a ciertas horas de la noche.
3: Porque te llamaba y ¿qué pasaba
2: entonces? Y colgaban, respiraban hondo y colgaban.
0: Juanjo denunció públicamente que fue despedido de la empresa de ascensores Otis en la que trabajaba por significarse públicamente en la defensa del caso. Los empresarios pensaron que esto podía perjudicar al honorable nombre de su empresa y, por ende, a sus bolsillos. Bolsillos que, en el caso de Juanjo, se vieron agujereados al quedarse sin sustento económico para poder seguir peleando por justicia. Solo con solidaridad popular ha podido seguir luchando para pagar todos los costes generados desde el asesinato de Pedro. Los gestos reprobables son tantos que uno se queda sin palabras. En 1993, la policía retiró una placa del Hospitalet que decía: "Aquí va a ser asesinat por un policía Pedro Álvarez Peso". La que todavía permanece a día de hoy en el lugar del crimen y en la que se reúne la familia y asociaciones todos los años es una que dice así: "Aquí va a ser asesinat Pedro Álvarez Peso el 15 de diciembre de 1992. Ni oblit, ni perdó". Para terminar, quiero hacerme eco de la hipótesis señalada en Criminopatía, versión que la familia considera como la más cercana con los datos manejados. La noche de los autos, el agente José Manuel Segovia fue al hospital de Belviche, tras discutir con la seguridad del centro, no se fue a su casa. Su mujer le estaría encubriendo en esta versión de los hechos. En este lapso de tiempo, iría a la asesoría jurídica que tenía en el Hospitalet, lugar en el que podría haber estado con otra mujer. Al salir de allí, se cruzó con Pedro y Yolanda, cometiendo el violento crimen. Tras ello, se deshizo del arma y la ropa que llevaba. También se aseguraría de presionar a su acompañante para que nunca declarase. Persona misteriosa esta que ha permanecido en silencio también hasta el día de hoy. Tras ello, comenzaría un encubrimiento o dejadez en la investigación por parte de sus compañeros del cuerpo. En este punto quiero rescatar las palabras dadas por Juanjo Álvarez para El Salto.
4: "No se ha investigado jamás el caso porque no hay nada que investigar. El culpable fue detenido y puesto en libertad y no hay nada más que hablar. Se omitieron muchísimas pruebas que podrían haber sido investigadas y se ha realizado y se sigue realizando mucha presión para que nos callemos. La lucha y la lucha es la única alternativa que nos ha quedado y que nos han dejado. La fuerza de la calle que ahora nos quieren quitar, negar y robar".
0: Cuando se han cumplido 32 años del asesinato, seguimos gritando fuerte y alto: "Pedro, hermano, nosotros no olvidamos". Y hasta aquí el cuarto episodio del serial Crímenes del Estado Español en Democracia. Puedes leer el artículo completo en la web de Regeneración Libertaria, así como otros textos que a buen seguro te interesarán. Adiós.

0: tras que las agresiones cometidas por parte de simpatizantes del partido de ultraderecha, utilizando bastones y porras extensibles, han quedado totalmente impunes. Por lo tanto, es innegable que los cuerpos y fuerzas de seguridad del Estado actúan con un marcado sesgo ideológico.
1: De hecho, en todos los vídeos que se difundieron en redes sociales, puede comprobarse cómo numerosos asistentes que participaron en el acto de Vox fueron quienes, arengados por el propio Abascal, decidieron saltarse el cordón policial y utilizaron la violencia de manera totalmente injustificada.
0: Pese a las denuncias presentadas por algunas organizaciones políticas ante la Fiscalía, hasta el momento no tenemos constancia de que se esté actuando contra ninguno de los agresores de ultraderecha.
1: Queremos, por lo tanto, denunciar públicamente que las actuaciones iniciadas por parte del Cuerpo Nacional de Policía solo pretenden amedrentar a quienes se manifiestan sin causar ningún altercado.
0: Es cuanto menos hipócrita que el que se autodenomina como el gobierno más progresista de la historia y el que pide el voto para frenar al partido de Abascal esté dando vía libre a la ultraderecha, mientras reprime a quienes nos organizamos para luchar contra los discursos de odio, a quienes de verdad actuamos y defendemos los derechos de la clase trabajadora frente a la ola reaccionaria.

0: Decenas de vecinos y vecinas del Zaidín iniciaron una campaña de recogida de firmas para reclamar mejoras para el barrio. La red de apoyo vecinal del Zaidín congresó este jueves en la Plaza de la Hípica a decenas de personas en un acto reivindicativo para exigir un barrio más amable, con mejores servicios públicos y más espacios para la convivencia. La red de apoyo vecinal del Zaidín celebró en la tarde del jueves 25 de junio a las 8 de la tarde una concentración en la Plaza de la Hípica en la que participaron decenas de vecinos y vecinas del barrio para presentar públicamente las principales reivindicaciones surgidas del encuentro ciudadano Pensando el Barrio, celebrado el pasado mes de abril. Durante el acto, las personas principiantes explicaron que las propuestas recogidas responden a las necesidades expresadas por la propia ciudadanía y tienen como objetivo avanzar hacia un Zaidín más amable, accesible y con mejores servicios públicos. Entre las principales reivindicaciones destacan la ampliación de los horarios de las bibliotecas públicas para facilitar su uso por estudiantes, trabajadores y familias. La construcción de la piscina recreativa, que el barrio lleva años reclamando, el incremento de las zonas verdes y la reducción de superficies de hormigón en los espacios públicos, así como otras medidas destinadas a mejorar la calidad de vida de quienes viven en el Zaidín. La movilización estuvo acompañada por un ambiente participativo en el que se corearon consignas como «Porque queremos más bibliotecas y menos hipotecas», «Más piscinas para las vecinas», «Parques con más vegetación, menos hormigón». La consigna más repetida durante el acto fue «Marifran Carazo, date tú un manguerazo». Con esta acción, la red de apoyo vecinal del Zaidín dio el pistoletazo de salida a una campaña de recogida de firmas que se desarrollará durante todo el verano con el objetivo de sumar apoyo a estas demandas vecinales. Las horas de firmas estarán disponibles, entre otros puntos, en las inmediaciones de la Biblioteca Francisco Ayala, en la Plaza de la Hípica, la Biblioteca Almudena Grande, en la Plaza de las Palomas, el local de La Ribera, situado en la calle Santa Rosalía, además de otros espacios del barrio que se irán incorporando a la campaña. Desde la red de apoyo vecinal del Zaidín hacen un llamamiento a toda la ciudadanía para participar en esta iniciativa y respaldar unas reivindicaciones que consideran imprescindibles para construir un barrio más habitable, con mejores equipamientos públicos y pensado para las personas. El contacto para los medios es la red de apoyo vecinal del Zaidín, reddeapoyovecinaldelzaidin@gmail.com, y el teléfono de contacto a Patricia García, 627-560-185.
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aceptación menos hormigón. La consigna más repetida durante el acto fue «Marifran Carazo, date tú un manguerazo». Con esta acción, la red de apoyo vecinal del Zaidín dio el pistoletazo de salida a una campaña de recogida de firmas que se desarrollará durante todo el verano con el objetivo de sumar apoyo a estas demandas vecinales. Las horas de firmas estarán disponibles, entre otros puntos, en las inmediaciones de la Biblioteca Francisco Ayala, en la Plaza de la Hípica, la Biblioteca Almudena Grande en la Plaza de las Palomas, el local de la Ribera situado en la calle Santa Rosalía, además de otros espacios del barrio que se irán incorporando a la campaña. Desde la red de apoyo vecinal del Zaidín hacen un llamamiento a toda la ciudadanía para participar en esta iniciativa y respaldar unas reivindicaciones que consideran imprescindibles para construir un barrio más habitable, con mejores equipamientos públicos y pensado para las personas. El contacto para los medios es la red de apoyo vecinal del Zaidín, reddeapoyovecinaldelzaidin@gmail.com, y el teléfono de contacto a Patricia García, 627-56.

exposición que muestra obras producidas por esos 12 artistas beneficiarios de esa ayuda, de esa beca a la producción en la Fundación Bilbao Arte. Una de esas artistas está aquí hoy con nosotros en Mar de Fueguitos, la gaditana de Algeciras, Fátima Conesa, artista plástica, fundamentalmente pintora, grabadora, también hace instalaciones artísticas, licenciada en Bellas Artes en Sevilla, ha recibido varios premios, becas, participado tanto en exposiciones colectivas como esta de Bilbao, como en exposiciones individuales, también es docente en diferentes talleres, cursos, fundamentalmente en técnicas gráficas. Con Fátima Conesa vamos a charlar hoy aquí en Mar de Fueguitos de arte y sobre todo, fundamentalmente, de su arte. Además, tiempo también para la poesía. Un libro hoy recién premiado, El don de la tristeza, se titula, de Alfonso Bretmes, una joyita en la que el arte, lo artístico, está también muy presente. Y como no, todo con música, música también de un disco recién publicado, recién estrenado. Es el cuarto disco, 14 canciones de la argentina Natalia Doco. Natalia es de Buenos Aires, pero lleva afincada en París desde el año 2012, allí en esa ciudad, en París. Allá por el 2014 publicó su primer disco, Mucho Chino, se tituló ese trabajo. Con el segundo disco ya montó su propio sello discográfico, Casa del Árbol se llama ese sello discográfico, El Buen Gualicho se llamó ese segundo disco. Ahora publica el cuarto trabajo también en su discográfica Casa del Árbol, el título de este disco, Hacha. En la portada del disco sale Natalia Doco a la orilla de la mar, con un vestido blanco larguísimo y con una enorme hacha en la mano. Esa hacha que da título al disco es protagonista de muchas de las canciones de este disco. Cortar, romper patrones, creencias limitantes y estructuras que nos impiden la libertad personal es uno de los temas de las canciones de este disco. Un disco que es un canto a la emancipación de las mujeres. Vamos a escuchar hoy algunas de las canciones de este Hacha de Natalia Doco. Comenzamos con esta, en la que hay diferentes conjuros a distintos ángeles, vírgenes, dioses en diferentes épocas, culturas, conjuros incluso a la dueña del fuego. Juida, bicha, se titula esta canción de Natalia Doco. Zarpamos.

0: Abrimos nuestro diario de a bordo y hablamos una vez más de Gaza, de Cisjordania, de Palestina, de ese genocidio en curso en Palestina. Lo hacíamos al comienzo de esta temporada, ya por el mes de octubre, lo volvemos a hacer ahora en nuestro último programa. Las autoridades y fuerzas de seguridad israelíes han cometido crímenes de guerra y de lesa humanidad contra niños y niñas palestinos, de acuerdo con un informe que ha presentado este martes pasado la Comisión Internacional Independiente de Investigación de las Naciones Unidas sobre el territorio palestino ocupado. Es el primer informe específico sobre la situación de los niños y niñas palestinos que hacen las Naciones Unidas. Según este informe, en la Franja de Gaza, las autoridades y fuerzas de seguridad israelíes son responsables de crímenes de guerra y crímenes de lesa humanidad, incluida la persecución, y en Cisjordania, incluida Jerusalén Este, se han cometido también crímenes de guerra. El informe de casi 100 páginas pasa revista a las violaciones y crímenes cometidos contra niños y niñas palestinas desde el 7 de octubre de 2023. La investigación concluye con el primer informe de un órgano investigador de ONU dedicado específicamente a los crímenes y violaciones contra niños y niñas palestinos. Algunos datos de este informe de Naciones Unidas: más de 20.000 niños y niñas palestinas han muerto y más de 44.000 han resultado heridas entre octubre de 2023 y octubre de 2025. Los menores representan cerca del 30% de todas las personas fallecidas en el territorio palestino ocupado. Esta investigación de Naciones Unidas sostiene que muchos de ellos han muerto en ataques aéreos con explosivos de gran potencia y amplio radio de impacto. También documenta casos de niños y niñas alcanzadas por disparos de drones, francotiradores y otras armas en la cabeza o en la parte superior del cuerpo. Se afirma en este informe de Naciones Unidas que las pruebas reunidas revelan un patrón de conducta destinado a destruir la continuidad biológica y el futuro de la población palestina en Gaza. La investigación se ha basado en entrevistas y grupos de discusión con víctimas y testigos, incluidos niños y niñas, informes médicos, análisis forenses, fotografías y vídeos y material de fuentes abiertas sometido a procesos de verificación digital. El informe de Naciones Unidas también documenta la destrucción de instalaciones fundamentales para la supervivencia y el desarrollo de los niños y las niñas, entre ellas escuelas, universidades, hospitales y orfanatos. Según esta Comisión de Naciones Unidas, Comisión Independiente Internacional de Naciones Unidas, el 97% de las escuelas de Gaza han sido destruidas y el 95% de las universidades han resultado afectadas. De las 38 universidades del territorio, 22 habrían quedado completamente destruidas. Los investigadores de Naciones Unidas consideran que la destrucción de las instituciones educativas no solo priva a los niños y a las niñas de su derecho a la enseñanza, sino que socava las bases sociales e intelectuales de la sociedad palestina. Esta Comisión de Naciones Unidas sostiene que Israel ataca a los niños y a las niñas para debilitar la vitalidad demográfica de la población palestina y negar su derecho a la autodeterminación. También denuncia esta Comisión de Naciones Unidas la imposición de condiciones de vida que obstaculizan la supervivencia de los menores, incluida la privación de alimentos y la atención médica. Hasta el 1 de octubre del año 2025 se han registrado 151 muertes de niños y de niñas por desnutrición. Los expertos también han documentado más de 1.000 casos de menores que han sufrido amputaciones entre octubre y diciembre de 2023. También afirman que las violaciones contra niños y niñas palestinas han continuado después del alto el fuego anunciado en octubre de 2023. 25. Entre los hechos documentados figuran tortura, tratos inhumanos y degradantes, violencia sexual y de género y ataques contra instalaciones sanitarias y educativas. Esta Comisión de Naciones Unidas ha pedido a los estados que adopten medidas para garantizar la rendición de cuentas por las violaciones cometidas contra los niños y las niñas palestinas. Son algunas de las conclusiones de los datos de este informe que, como os digo, se ha presentado hace apenas una semana. Un informe de las Naciones Unidas, concretamente de la Comisión Internacional Independiente de Investigación de las Naciones Unidas para el territorio palestino ocupado.
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Con las primeras lluvias lava el mundo como un guerrero sus heridas, mientras los mirlos afinan su voz después de un largo invierno sin usarla, y a lo lejos se escuchan las canciones de la tripulación que ya regresa de otra dura jornada en alta mar. Que el dios de los poemas me perdone, pero no hay más verdad en lo que escribo que la celebración de este misterio de ser materia viva que se siente parte de un todo inabarcable y de exhibir como una rara joya que otros esconden como un vicio el denostado don de la tristeza. Es el poema que cierra esta joyita, este libro publicado en la colección Visor de Poesía. El don de la tristeza se titula el poema, se titula el libro. Es de Alfonso Breznes, el madrileño, y ha recibido el último premio Emilio Alarcos de Poesía. Ha dicho de este libro Alfonso Breznes que hay que aprender a mirar dentro de la oscuridad del dolor. Hay que ser conscientes en todo momento de la fugacidad de todo, de lo hermoso y de lo horrible, de la dicha y de la pena. Un dolor de ahora, dice, es parte de la felicidad de entonces. Hay que intentar asumir, tener en cuenta el dolor, la tristeza como una parte necesaria de nuestro proceso vital, de nuestra vida. Alfonso Breznes, además de escritor, también ha sido, entre otras muchas cosas, fotógrafo, también muy aficionado a los collages, al arte, y el arte se nota, está muy presente en este libro. Así comienza, es el primer poema de este libro. Dice así: azul, Patinir; blanco, Friedrich; verde, Hooper. Estos son los colores con que teje de sueños, de desdichas y esperanza la vida mientras duermes su bandera. Y de esos tres colores inventados por Alfonso Breznes, esos tres colores, dice, componen la gama cromática bandera de la tristeza. Esa tristeza a la que ha dedicado ese país de la tristeza, esa manera de ser y de estar en el mundo de Alfonso Breznes, a la que ha dedicado este poemario. Por cierto, luego hablaremos con Fátima, porque he visto por ahí que los cuadros, hay quien dice que algunos de los cuadros de Fátima con esa le recuerdan a las pinturas de Friedrich. Tres partes tiene este poemario de Alfonso Breznes, cada una de ellas dedicado a uno de sus colores: azul Patinir, la primera; blanco Friedrich, la segunda; verde Hooper, la tercera. Vamos a escuchar ahora, en primer lugar, en la voz de nuestra compañera Alicia Cachero, otra de las historias de este don de la tristeza.

0: de Vita Levis. Preferir siempre lo pequeño, que el corazón no se acostumbre nunca a la abundancia, y dejar por toda herencia a los demás las cosas grandes. Que todo pese mucho y haya muy pronto que soltarlo, como quien lleva un cazo ardiendo o desiste un día de la infancia de llevarse cubo a cubo el mar. Y así, con lo leve y con lo puesto, ir echando raíces en el aire hasta reconstruir aquel jardín que alguna vez llamamos con nostalgia, para poder soñarlo, paraíso.
1: En el paraíso de la tristeza, al paraíso de la tristeza nos lleva de alguna manera Alfonso Prendes con sus poemas. Escuchamos ahora a nuestra compañera Isaro Hernández con otro de los poemas, chiquito, muy chiquito este, del libro de El don de la tristeza.

0: Mentiras relativas. Hay quien dice que escribir es mentir. Mentira. Escribir es contar una verdad que no existía antes.
1: El don de la tristeza se titula este poemario. Como os digo, es del madrileño Alfonso Brezmes, publicado por Visor de Poesía. Un poemita más chiquito, hablando de la tristeza. Dice así el último que vamos a leeros ya por hoy aquí. Algún otro día seguro que volvemos a abrir este libro que nos ha encantado. Señalética se titula este poema y dice así: la auténtica tristeza no es la de los que pierden, es la de los que tras ganar descubren que se han quedado solos. Alfonso Brezmes, el don de la tristeza. Nuestra recomendación hoy aquí, en nuestro rinconcito de las historias de la poesía. Seguimos hablando de poesía, de alguna manera, de arte. Ahora, en los próximos minutos, con nuestra invitada que está aquí ya, en Mar de Fueguitos. Antes, vamos con otra de las canciones de ese Hacha, ese nuevo disco de la argentina Natalia Doco. Boleros, cha-cha-cha, cumbias, reggaetón, chanson francesa, de todo eso hay en este disco, mezclado con electrónica, con música urbana, mucha experimentación, como en los últimos discos de Natalia Doco. Esta canción que vamos a escuchar habla de cuando Natalia era adolescente, de lo que soñaba por aquella época, de lo que quería ser, entre otras cosas, cantautora, y de lo que ha logrado tiempo después. Y se titula Cha-Cha Trap esta canción, y hablábamos de la experimentación. Pues imaginaros, bueno, lo vais a escuchar ahora, cómo suena un cha-cha-cha mezclado con trap, cha-cha-trap. Natalia Doco.

0: la educación infantil según Mar de Fueguitos. Los niños y las niñas que serán hombres y mujeres precavidas son quienes sacan punta a los dos extremos del lápiz.
1: Ahora le vamos a preguntar a nuestra invitada de Mar de Fueguitos si se acaba o no punta los lápices por los dos lados. Ahora vamos a conocerlo. Antes vamos a invitaros a la exposición en la que podéis ver, entre otras, sus últimas obras. Es una exposición, una muestra colectiva que presenta las creaciones de la última generación de artistas residentes en esta fundación, aquí en Bilbao, en Bilboarte. Este proyecto incluye las obras producidas por 12 artistas beneficiarios de la ayuda a la producción en el año 2025-2026. En total, una treintena de obras que pasan a ser parte, a partir de ahora, pues de la colección de Bilbaoarte. Esa exposición se puede ver en Uribitarte, en el número 40, y va a estar abierta pues hasta el 6 de septiembre, ni más ni menos, de este año. Podéis pasaros por allí para ver, entre otras, la obra, las obras de nuestra invitada de aquí en Mar de Fueguitos, una de esas 12 artistas. Ella es Fátima Conesa, ella es de Algeciras, de Cádiz, nacida en 1977, es artista plástica, pintora, grabadora, también hace instalaciones, es licenciada en Bellas Artes por la Facultad de Santa Isabel de Hungría, en Sevilla, en la especialidad de pintura, es también máster en litografía, tiene también un montón de cursos de fotograbado, de aguatinta, de grabado no tóxico, de tecnosilografía, ha recibido también un montón de premios, de becas, ha participado, ha tenido exposiciones individuales, también colectivas, y es también docente en diferentes talleres y cursos, fundamentalmente en técnicas gráficas. Muy buenas, Fátima, bienvenida aquí a Mar de Fueguitos.
2: Gracias por la invitación.
1: Decíamos, los lápices, no sé por dónde les sacabas tú la punta, si por un lado o por los dos.
2: Hasta el final.
1: ¿Pero por los dos lados o por un lado solo?
2: Ahora solo por un lado, pero yo creo que de pequeña por los dos. Sí.
1: Por los dos lados.
2: Sobre todo había algunos que tenían un color por una punta y otro por otra. Eso ya era...
1: ¿Y si eras de lápices?
2: Sí, de lápices más que de vestidos. Sí.
1: Decías los lápices de colores, ahora hablamos de tu obra, de lo que haces, pero bueno, lo primero que me ha llamado la atención, no sé si quería también te pasaba, poco color en tus obras.
2: Bueno, voy y vengo del color, pero sí que es verdad que cuando empecé a pintar, bueno, empezamos a pintar solos y usamos el color, pero cuando entré en una escuela pequeñita para... Mis padres me apuntaron allí porque decían, esta niña tiene que pintar, pues ahí el color a saco. Luego... Sí es verdad que hay cambios, o sea, siempre hay que buscar otros medios y no sé, el recorrido del color es muy curioso porque parece como que algunas obras ya se agotan, no puedes decir más sobre ellas o sacar de ellas algo diferente y el color es el que va mandando, o sea, cuando ya el color ha explosionado o se va apagando... Instintivamente me fui al negro. Hay obras muy negras, hay obras muy blancas, pero es algo que no pienso. Creo que ellos son los que mandan. Al final la pintura es la que manda y la que marca el reloj.
1: Es muy bonito el título de la colección. No sé si son solamente esos tres cuadros que hay en esta exposición, los tres que a partir de ahora van a ser pasan a propiedad de Bilbaoarte, pero creo que no sé si esa serie o hay más cuadros dentro de esa serie. Se llama El color errante.
2: Bueno, El color errante es el título del proyecto que presenté. Realmente abarca la obra pictórica y la obra gráfica, y lo que vemos en la exposición son tres piezas de grabado. Me gusta que le digas, le has dicho pintura o cuadro, porque ahí lo que me interesaba plasmar es partir el margen habitual de la gráfica, que suele tener un margen, una huella de la plancha, y acercarlo más a la pintura. O sea, tú te acercas y dudas si es tiza, si es lápiz, si es cera, y realmente es una obra hecha sobre una plancha de cobre.
1: Yo no dudé directamente, erré, vamos, me equivoqué, yo
2: pensaba que era pintura. Pero eso es súper bonito, hay que errar para encontrar otras cosas. Y bueno, sí, hay otra pintura cedida a la colección, pero bueno, por falta de espacio y porque es una exposición colectiva que tiene que funcionar el conjunto, pues se decidió poner estas tres piezas, ¿no? Que son tres grabados. Y el título de estas piezas no es El color errante. se llaman fugas. Yo he titulado esta serie de grabados como fuga, porque hay una superposición de color, de sonido, de ritmo, contrapicado, es decir, estampo una plancha y veo que no funciona, estampo otra. Entonces, bueno, no sabía cómo titularla porque son muchos grabados, es una colección amplia de grabados que no tienen copias ni edición. Entonces la fuga es, bueno, por un lado la fuga del huir de, que siempre intentamos estar huyendo a través del arte, de un poco lo que nos rodea, y por otro cómo se comportan esas piezas entre ellas, ¿no? La fuga, esa contraposición de voces, de colores, para que al final se cree una armonía que a veces es complicada, ¿no?, de entender.
1: Hablando de esas fugas, lo de errante, lo de ese color errante, no sé si también viene de ahí, o viene de raro, viene de, no sé,
2: claro,
1: ¿de dónde viene ese color errante?
2: Pues, mira, a mí hay un libro de Olga, no sé cómo se dice, Torcazo, la polaca, que se llama Los errantes. Ese libro me impresionó muchísimo, lo leí hace, cuando salió, vaya, hace ya bastante, son 5 o 6 años creo, y era un libro que me llevaba de un lado a otro. Bueno, era un poco complicado porque si dejabas de leer un día no era imposible seguirle el hilo. Y esa palabra errante, claro, puede significar o deambular, errar por el desierto, deambular, pero a la vez es equivocarse, ¿no? Y bueno, el color errante suena un poco fuerte, pero realmente ese es mi proceso. O sea, deambular. No sé realmente dónde voy, no hago bocetos previos, sino que todo parte de la última obra que haces, de reflexionar mucho sobre lo que estás haciendo y al final lo que me interesa es salir siempre de esa zona que dominas, ¿no?, que es la técnica, que te puedes hacer esclavo de la técnica y lo que me interesa es errar esa técnica.
1: Hablando de ese deambular, una de las cosas que me ha sorprendido es, bueno, para preparar esta entrevista o para quedar para esta entrevista, me contabas pues lo ocupada que estás, que te has pasado pues toda esta beca que has estado aquí en Videoarte, pues prácticamente todos los días, todas las horas del día allí en el estudio, no sé si produciendo o pensando, y claro, uno no es artista, pero esa sensación de que hay que trabajar tanto para que al final te salga, no sé, la obra que quieres que te salga, ¿cómo es ese proceso? Si realmente se trabaja tanto, ¿cuánto se trabaja para conseguir pues al final pues que una de tus fugas, por ejemplo, pues digas ya, está, la tengo?
2: Pues mucho, sí, y luego no está la certeza de que ya está, la tengo. O sea, si hay un momento en el que hay un paro en el proceso de esa obra y si ella no te llama más, es que no necesita más. Al final empiezan a caminar sola y cuando ves que no te llama, es cuando decides que está terminada. Pero dentro hay un trabajo continuo, ¿no? O sea, no se consiguen las cosas a la primera. Sí es verdad que en algún momento pues hacen un trazo y dicen, ¡buah, esto es! Pero eso es resultado de mucho tiempo de trabajo previo, ¿no? Es mucho trabajo, sí. En mi caso me pasaba igual cuando estudiaba. Yo era muy machacona, no soy una persona inteligente, es que he estudiado mucho. Entonces, a base de eso, sí, el esfuerzo lo que hace es que llegues a cosas. Hay niños que son muy listos y no llegan a nada, ¿no? Pero en el arte yo creo que es igual. El talento tiene que estar, pero el talento se desarrolla con el tiempo, ¿no?, y la dedicación. Y allí, pues, echamos muchas horas. Sí, y bueno, yo tengo la suerte, no suerte, entre comillas, de no estar en mi ciudad, en mi pueblo, que te libera de otras cargas. Entonces, un año de mucha dedicación, de mucho foco en la obra, de muchas horas de pensar, de estar con ella, te cansa, pero bueno, para mí es fundamental la oportunidad de esta beca, ¿no?
1: Y más cansa seguro tener que hablar de tu obra. Sé que no te gustan las entrevistas, de hecho has hecho muy poquitas entrevistas. He leído por ahí que porque eres muy tímida, no sé si habrá más cosas. Claro, una es tímida, una es artista y de alguna manera, pues claro, las obras luego las tiene que ver el público, la gente. No sé si cómo se combate esa timidez a la hora de plasmarla en una obra, ¿desaparece o una también es tímida a la hora de crear?
2: Yo no, a la hora de crear no soy tímida. De hecho, hay un carácter muy impulsivo, yo trabajo muy compulsivamente y no pienso en lo que viene después realmente, que en algunos momentos sí me aterroriza. Por ejemplo, siempre voy a llegar tarde a una exposición mía y soy súper puntual, ya lo has visto, que he llegado antes que tú. pero es como que me auto boicoteo porque no quiero que llegue ese momento. Realmente la obra ya habla por sí sola. Nosotros no deberíamos de ir a nuestras inauguraciones. Tienen que volar solas. Es algo que está muy protocolarizado, institucionalizado. Hay que echar. La gente necesita ver que eso lo ha hecho una persona.
1: Claro, y eso que dicen
2: normal, de, alta, pequeña.
1: Y eso que dicen del apoyo del público, el refrendo del público, ¿y eso te da igual o cómo se lleva eso?
2: Bueno, yo tampoco tengo un éxito donde me apabulle, ¿no? La gente o la calle o el estar en los medios es quizá, bueno, la decisión de estar con alguien cómodo. Nosotras no nos vemos de hace mucho tiempo, pero el hecho de tener una amiga común, pues me apetecía. Y la radio siempre es más fácil que la tele, ¿no? No sé si es necesaria la publicidad y el lo que hace que tu obra llegue actualmente a otra gente, ¿no? Pero bueno, ¿cuántos artistas han llegado luego y sin medios, ¿no?
1: Hablando de llegar y de vender la obra, he visto por ahí, también he leído que, bueno, una cosa muy bonita que dices de ti misma, aunque te autosaboteas, te llamas o, bueno, te calificas como pintora romanticista del siglo XXI, que eso suena muy bonito. Y ahí por ahí también he leído que hay gente que de tu obra más reciente que dicen, bueno, que está muy relacionada con la naturaleza, con la rotundidad de la naturaleza, y te identifica, bueno, dice que parecen tus obras, tus nuevas obras, a paisajistas románticos como Turner, como Constable, como Friedrich. ¿De dónde viene esa pasión? O si, bueno, si estás ahora en ese momento de, bueno, en el que la naturaleza te tiene atrapada, ¿y cómo es eso? ¿Cómo es una pintora romanticista del siglo XXI?
2: Fíjate que ahora, al final de este año de trabajo, que ha sido intenso, no me siento tanto así.
1: ¿Has perdido el romanticismo?
2: No. Bueno, Bilbao es poco romántico, ¿no? Pero no, siempre. O sea, el romanticismo es de las cosas buenas que dejó Alemania también, ¿no? Entonces, sí, me gusta esa idea de el artista que trabaja en soledad, que se enfrenta a la naturaleza, a sí mismo, ya no es... No eres tú el que eres el centro del mundo, sino todo lo demás. Y al final, en la pintura yo busco eso, busco esa reflexión de enfrentarte contigo. Yo creo que esa idea romanticista de, no sé si real o irreal, un poco utópica, para mí es real. Yo no concibo trabajar desde otro punto. Es más el concepto de trabajar desde ahí, que al final salga una obra que es romanticista. Si la comparas con muchas líneas de trabajo ahora en la pintura, pues la abstracción y mucho menos en estos colores apagados, tristes, sombríos, con una luz de fondo, está fuera de contexto, de moda, ¿no? Pero bueno, eso es lo que me gusta y en contra.
1: Tus obras son abstracción, son... arte conceptual, algunas de ellas. He visto también por ahí, me ha sorprendido, no sé si lo has dicho tú o quién lo ha dicho, eso de que el arte conceptual es el mejor puente de unión con el espectador. Y claro, yo pensaba lo contrario. Digo, bueno, me ponen una obra abstracta y digo, pues el artista igual lo que quiere es, bueno, que me rompa la cabeza para intentar llegar a lo que, ¿no? Más que una más realista. Pero ¿tú crees que realmente eso, que a través de la abstracción es como el espectador, el que ve tus obras, puede llegar más fácil a lo que quieres hacer, a lo que quieres mostrar?
2: Claro, es una pregunta porque... Al final hay siempre esa contradicción de, es que no lo entiendo. Bueno, es que el arte no hay que entenderlo, hay que sentirlo, es como la música, ¿no? Yo no empecé a pintar. A mí la sensibilidad artística, si podemos llamarla así, me llega a través de la música. Yo recuerdo cómo sentí una vibración cuando era pequeña, a partir de una canción o de una música. Después eso se ha convertido en abstracción, en pintura. Una vez que la obra está hecha, ya no es tuya. Ya eso pertenece a quien la ve, si la puede ver. Y si no, pues al taller. Ahí estará escondida, ¿no? Conceptual, pues me encantaría que... Hay términos también que están limitando mucho el cómo denominamos o dónde clasificamos las artes visuales. Pero... Por supuesto, la abstracción yo creo que es algo conceptual. Tú trabajas tu concepto, la obra va caminando y, Y bueno, quizá el arte conceptual sí funciona más por sí mismo. Hay una explicación, hay un porqué. En la obra, por ejemplo, el más recordó es una estética que quizás refleja muy bien la idea de esas almas perdidas en el mar, pero que quizá el espectador necesita saber qué significa eso leyendo un texto, ¿no? Que también me parece bien, hay que dedicarle tiempo a mirar. Y bueno, eso es lo que menos tenemos, quizá el tiempo, ¿no? Enfrentarte a una obra y estar dispuesto a comunicarte con ella necesita un tiempo.
1: Hablando de esa obra, esa exposición, esa obra El mar recordó, creo que es del año 2022, y viene con una larga explicación un poco de que yo creo que sí, en lo que has contado, ¿no?, que sí que muestra, bueno, muy bien un poco de, ¿no?, pues el motivo, el porqué de esa obra. Creo que es de caucho, como una lona enorme de caucho. Hay como 44.764 agujeros perforados en ese caucho, una especie de sudario iluminado, leído por ahí, y es una elegía a todas esas personas que en el año

0: No la tenía pensada. O sea, yo tenía pensada la idea, pero ella misma fue evolucionando. O sea, yo no vi lo que había hecho hasta que desplegué esa lona de 2 metros 20 por 3 metros, porque no tenía espacio suficiente para verlo. Entonces yo iba haciendo agujeros en una mesa de 60 por 100 y moviendo la tela y haciendo, intentando que fuera concéntrico, ¿no? El paso de la luz. Pero hasta que yo no fui a la sala a instalarla, yo no me di cuenta de las posibilidades plásticas que tenía esa obra. Es decir, ahí es donde te das cuenta de que la creación artística, si podemos llamarlo, es un misterio.
1: Ahí sí dijiste, lo tengo.
0: Lo tengo, o sea, me gusta, es de las pocas cosas que salen y donde yo creo que sí estaba mucho en el inconsciente, porque eso fue un proyecto fallido de una exposición colectiva que iban a hacer en Tarifa, que se iba a llamar Éxodo, que incluía, bueno, los temas migratorios y tal, y al final esa exposición no se hizo, no había presupuesto, pero yo me quedé con la idea ahí. Y bueno, lo mejor es cuando se instala la tela y yo vi lo que ocurría detrás de la tela, porque fue instalada en un ventanal. Y me pareció algo, no sé, más mágico, ¿no? Igual es en mi mirada, pero realmente cuando la gente lo veía, decía, guau, es muy curioso. Y cuando ya leían por qué estaba hecha la obra de esa manera y a qué se refería, y fue expuesta en la línea, o sea, nosotros estamos acostumbrados a esas noticias, a esas llegadas masivas migratorias allí en la zona del faro, cerca de Algeciras. Y claro, bueno, es esa obra que tiene también un compromiso social. Veo como que justifica más mi trabajo. Me siento como que hago algo más que pintar, ¿no?
1: También he visto, bueno, claro, yo no he visto la obra más que unas fotos que hay en la página web, que eso desde aquí, desde nuestra posición, pues se ven esos agujeros, entiende lo que es la obra, pero desde el otro lado también, pensando en esas personas que están atravesando la mar, jugándose la vida, también esos especies de agujeros, dices, pues se pueden también asimilar como si fuera una especie de onda de estrellas que te guían, ¿no? De alguna manera también hacia ese paraíso que
0: Claro,
1: estás buscando, ¿no?
0: bueno, que te guían, estrellas que te guían. Yo más bien veo a estas personas como esas estrellas, ¿no? Que existen ahora. Al final, polvo de estrellas, ¿no? Sí, es duro, pero a la vez siempre vamos buscando esa estética en lo que es inhumano, ¿no? Y me parece que es una forma bonita de acercar a la gente ante este tema, ¿no? Que allí, o sea, hay una costumbre, entre comillas, de estas noticias y no se hace nada y no cambia nada y no.
1: No
0: Y
1: cambia. Hablamos del año 2022, 21, cuando hiciste esta obra,
0: sí.
1: no cambia nada y lo que cambia, cambia peor, porque
0: Sí.
1: cómo estamos a día de hoy, vamos,
0: Sí,
1: cómo están las cosas.
0: de hecho, yo estoy en contacto con esa organización que es United Lease of Refugee Death y acaba de actualizar ese número. Van actualizando datos de gente que tienen constancia que ha desaparecido en el mar, ¿no? Pero lo que no sabemos es dónde llega la punta del iceberg, ¿no?
1: Y dónde llega nuestra inhumanidad, diría, tampoco sabíamos, pero bueno, ahora en lo último, que
0: Bueno.
1: hace años parecía increíble, pero eso de que ahora se van a construir ¿no? En países de los alrededores, pues cárceles para, en vez de tenerlos aquí, mandarlos allá y así ya nos olvidamos del problema, vamos.
0: Es un desastre. Da mucho miedo.
1: Bueno, el mar, la mar que decimos por acá, muy presente también, no sé si, bueno, en algunas de tus obras he visto por ahí también que tienes otra exposición que se llamaba The Sea Song, por ejemplo, hablando de la música y el mar, o bueno, otras obras que se llamaban algo así. No sé hasta qué punto el mar te ayuda o te acompaña a la hora de crear.
0: Pues mira, hasta que no he venido aquí no me he dado cuenta, a lo mejor suena radical, pero es que lo echo de menos. La ría no es lo mismo que el mar. Entonces yo aquí en Bilbao no huelo a mar, huelo diferente y bueno, está el mar súper cerca. Pero sí, yo creo que es algo como donde naces y esos cambios de viento, el poniente, el levante, es como lo que organiza la vida diaria y cómo estás, porque allí en el sur influye mucho cuando es levante. De hecho, te vuelves un poco loco, ¿no?

0: con esos vientos fuertes. Y luego los cielos son diferentes, donde hay mar abierto. Tienen como otra profundidad, ¿no? Aquí yo veo, y como cuando vivía en Sevilla, los cielos son planos. O son grises o son celestes, pero no hay un juego de nubes. En cambio, en otros sitios de costa, pues yendo a Rivia, no sé, Lekeitio, pues ves esa apertura de mar que te da otra luz. Y bueno, influye, claro, todo influye. Yo creo que al final, como influyó que me fuera a Alemania también y la pintura cambió, ¿no? De allí donde vas, cambias tú y por tanto cambia tu obra, ¿no? Que es lo interesante también.
1: ¿Y aquí más grises o más colores por Bilbao?
0: Ay, no sé, ahora.
1: No sabes todavía, digo,
0: Bueno,
1: en el tiempo.
0: la obra que. Si miro la obra que he hecho este año, bueno, hay un poco de todo. Sí, es verdad que no llega al negro, pero me apetece otra vez. No sé, es verdad que venía de una etapa bastante oscura y es un poco sorprendente que venga aquí y empiece a pintar con más color, ¿no? Habiendo más luz en el sur, pero. Bah, eso quizá puede ser que vaya en contra un poco de lo que aparece primero en mi cabeza, ¿no?
1: Se nos acabó hace tiempo el tiempo, pero bueno,
0: Vale.
1: para ir terminando y hablando de cosas que hay que hablar siempre, del Bill Metal. Mucho trabajo, mucho esfuerzo, una vida dedicada a esto. No sé si se puede comer del arte, de lo que una hace, una crea.
0: No.
1: No se puede directamente.
0: No. Hay momentos que sí y otros que no. A ver. También depende de lo que definas arte. Para mí, vivir también de la docencia es vivir del arte, porque es un espacio donde también aprendes, donde se está creando, donde los alumnos te aportan, donde todos somos alumnos. Y también eso es vivir de arte. Nosotros, bueno, tenemos que tirar también de cursos, y al final es. Ese acercamiento de la docencia, de seguir también haciendo una propaganda de ilusión de que se puede vivir del arte, no solo vendiendo obra. Hay muchas formas de hacer arte. Y yo creo que ahora, por ejemplo, en el tema de la gráfica, que hay muy pocas horas en la universidad, no hay tanta dedicación en la especialización de las técnicas como antes. El hacer cursos y el seguir promoviendo que algo siga funcionando y que se pueda transmitir en las generaciones posteriores es para mí maravilloso, ¿no? Entonces, a veces vivimos de la divulgación de las clases y otras veces, pues sí, vendes obra, ganas un concurso, te dan una beca.
1: Se habla en los últimos meses bastante también de esa renta básica para los artistas, de
0: Ay.
1: esa ayuda del gobierno que no sé cómo lo ves eso,
0: Pues lo veo súper negro, o sea, no creo que llegue a.
1: pero ves bien
0: Hombre,
1: que hubiera.
0: claro, es que no me acuerdo quién dijo, pero el arte sirve para que funcione todo lo demás. Entonces, si no se le toma un poco de atención a que necesitamos música, necesitamos el teatro, necesitamos el cine, la pintura, para poder seguir viviendo. Pues hasta que no se tome conciencia de eso no va a ser valorado. Entonces, bueno, no creo que llegue aquí. Ha llegado a otros países, ¿no? Como Irlanda, que ya hay. Y bueno, pero este discurso es que ya es. ¿Sabes? Estamos tan cansados. ¿Cuándo ha vivido bien un artista? ¿No?
1: En las dos últimas ya para terminar. Ahora que con el dedito vamos pasando, pues eso, cada uno o cada una ve 350 millones de imágenes cada día, una persona que se dedica al arte como tú y que sabe lo que le cuesta, por ejemplo, pues eso, crear una obra, no sé cómo vives eso de que, pues eso, la gente pase obras de arte como si fuera, no sé, si churros o qué.
0: Ya, bueno, pues se vive mal, igual que el tema de la inteligencia artificial, ¿no?
1: Como también, claro.
0: También, que, bueno, al final es una herramienta y tal, y el exceso de imágenes, pues claro, hay. Lo más difícil es educar a la gente visualmente y debería, bueno, educarla educar en todos los sentidos, ¿no? Pero cuando yo veo aquí que eso, por ejemplo, en mi pueblo no ocurre, hay un museo y veo que van colegios con niños, es tan fundamental acercar, que la gente se acerque a la obra física, ¿no? A la obra material. porque es material, no es, la música te llega al oído desde muchas formas y es fácil de asumir, pero una pintura no es lo mismo, claro, la sensación física debe existir. Bueno, hay una elección, si quieres puedes ir al museo, si quieres puedes ir a talleres de artistas, pero claro, todo eso está en tener una sociedad educada y basada en que el acercamiento al arte es fundamental, ¿no? Que en algunos países sí lo son.
1: Ahora sí, la última. He visto por ahí, no sé si es una también una serie, alguna obra que tienes, que se llama Islandia.
0: Ah, sí, qué antigua.
1: Y ahí también he encontrado un proverbio islandés que me va a servir para despedir esta conversación y para la última pregunta. Dice ese proverbio islandés: llegarás a tu destino aunque viajes muy despacio. Una idea que me ha parecido preciosa.
0: Sí.
1: No sé si sabemos o si sabes hacia dónde va ese deambular, ese destino, hacia dónde esperes que te lleve.
0: Ay, no sé, a Ithaca.
1: A Ithaca, por ejemplo.
0: Por ejemplo, sí.
1: Que también tiene mar.
0: También.
1: Pues muchísima suerte, Fátima, con esa. Vamos a recordar en la exposición de Bilboarte, está en la sala que tiene Bilboarte, en Uribitarte 40, aquí en Bilbao. Y hasta el 6 de septiembre van a estar ahí esas obras de ella y de otros 11 compañeros, compañeras artistas que han estado becadas en residencia aquí en Bilboarte. Muchísimas gracias, Fátima Colesa, por estar en Mar de Fueguitos y mucha suerte con lo que queda por delante.
0: Gracias a ti, Gorka.
1: Un saludito. Agur.
0: Agur.
1: Chao.

0: ¿Y si la mar no me cumple? ¿Si la mar me olvida? ¿Si la mar no me arropa en mis travesías? ¿Si no me lleva nunca de ninguna parte a ningún lado? ¿Seré entonces yo quien lleve a la mar conmigo? 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
1: Con la mar nos vamos a ir, como os decíamos, último programa de esta temporada, si todo va bien, esperemos que sí, regresaremos por aquí, allá por comienzos del mes de octubre. Junto a la mar nos vamos a quedar y cantándole también, dedicándole esta canción a ella, a nuestra mar. El nuevo disco de la argentina Natalia Docco se llama Hacha y esta es una de las canciones más tranquilitas que hay en el disco. Habla de una tormenta gigantesca en la mar. En esa mar hay un barquito que está allí peleando contra la tormenta y que confía en poder llegar a buen puerto, poder llegar a la otra orilla. A la mar se titula esta canción de Natalia Docco. Con ella nos quedamos. Os deseamos lo mejor, que os vaya bonito este verano y nos vemos a la vuelta dentro de unos mesecitos. Agur.

0: clásico no tan popular relacionado y traemos el Disney y lo queer, ¿eh?
1: Cuidado, sí, ¿eh? Sí, sí, lo estoy hablando, bueno, de en casa, hablando sobre el Disney y tal, y algunos personajes que nos parecían, este me parecía un chico, pero no, o sea, una chica, y de repente es una chica.
0: Te llevaste la cara B al salón de tu casa, ¿no?
1: Sí, sí, para más bien.
0: Me gusta mucho eso, ¿eh, Borja?
1: Entonces, bueno, pues...
0: Preparé el programa así en el salón, ¿no?
1: Sí, y me dice...
0: Acabamos de cenar, saqué el postre y dije, oh, una cosa.
1: Y dice, pues podéis hablar de esto en el programa. Y yo, sí. Bueno, a ver cómo lo enfocamos, pero sí, es una buena idea.
0: Sí, fuera bromas, que luego nunca nos acordamos, pero yo siempre en los encuentros que se tienen entre amistades, ¿no? Siempre me apetece como sacar el móvil e ir ahí pasándolo, ¿no? En plan de vamos a grabar esto relacionado con el cine, obviamente luego nos vamos a poner. Y luego ponerlo aquí en Radio Crash, ¿no?
1: Está muy bien. Entonces, bueno, surgió esta idea que a ver cómo la podemos ir desarrollando poco a poco.
0: Hay mucho, ¿eh? Sí. Yo a lo que tú me traigas a desarrollar, yo te aporto aquí un par de artículos también sobre los que hablaremos. Y como siempre, lo que decíamos al principio, la sección de actualidad, que en este caso... viene cargadita de cine de animación, precisamente Borja en la taquilla, que es el que se está llevando un poquitín el gato al agua, como no podía ser de otra manera.
1: Sí, es que estamos haciendo una revisión también de Toy Story, de todas las películas, y porque por el estreno de esta última película, que es la quinta entrega, entonces surgió un poco, sobre todo esto, por el personaje del Tiranosaurio Rex juguete, sí, que pensábamos que era una chica. Por su manera de ser, de actuar, por la voz incluso, pero resulta que es un chico. Entonces, bueno, ahí surge un poco la sexualidad, los roles de género y todo, a partir de los personajes de Disney, que tiene mucho donde ahondar y donde sacar, y además muchas referencias del mundo queer.
0: Sí, sí, claro. ¿Cómo está aguantando el tirón esa revisión de las películas de Toy Story, Borja?
1: Bueno, pues está en primer lugar y reabre un poco un debate, ¿no? Ese debate que decimos aquí día tras semana de la nostalgia, ¿no? Que antes iban a ver los niños de pequeños, a ver este Toy Story de animación, pero ahora son los que éramos niños en los 90, pues ahora volvemos a verlos con casi 40 años.
0: Bueno, pero entonces, aguanta bastante el tirón, ¿no? Yo creo que la gente, la mocedad...
1: Sí,
0: todavía
1: sí, sí.
0: Le sigue prestando. Cuando hablamos de juguetes y cine, ¿no? Que Toy Story era un caso especial porque en este caso era un juguete que luego, por ejemplo, pues pasó al formato físico. Mucha gente jugaba con los juguetes de Toy Story, no como antes, que por ejemplo de un juguete se hacía una película, ¿no?
1: Sí,
0: por ejemplo.
1: Sí, sí, sí. Sí, esto es al revés. Eso es una película que sobre juguetes. Bueno, todo el mundo conoce Toy Story.
0: Sí.
1: Pero le da una vuelta al género, ¿no? Yo creo que hasta la aparición de Toy Story se veía un poco los juguetes un poco más encasillados en el género de terror, ¿no? Que de ese muñeco poseído por un ente extraño, con el muñeco diabólico, con, no sé, Silencio desde el mar. Bueno, eso es posterior.
0: Sí.
1: Pero bueno, hay un mogollón de filmografía relacionada con el terror.
0: En los 70 y los 80, el diablo poseía muchas cosas así random,
1: sí,
0: ¿eh?
1: Sí, sí, sí. Sí, sí.
0: Sí, sí.
1: Entonces, bueno, revisando un poco la saga con esta perspectiva, evidentemente tiene mucho de cine clásico, como de cine clásico, y entre otros se autoparodia de sí mismo
0: por mucho
1: de homenaje de cine de posesiones y de,
0: sí, bueno, está, sí, sí,
1: de una posesión, por ejemplo, en Toy Story 3, que la posesión de ese ente andaluz que a Woody a Buzz Lightyear le toma ahí un poco ese, lo posee, y bueno, es como una referencia más
0: que lo hacía Antonio Banderas, me parece.
1: No era el Cigala.
0: ¿Cómo?
1: Me parece que, o al menos la banda sonora era el Cigala.
0: ¿Cómo? El Cigala, ¿eh?
1: Creo que sí. No sé si el doblaje es el Antonio Banderas o la canción o algo así. El Cigala estaba metido en ello.
0: Acabas de decir, claro, entonces había viajes, claro. Entonces, claro, claro. ¿Qué lo acabas de decir?
1: Creo, vamos, voy a buscarlo de nuevo para atrás.
0: Da igual, el dato está bien. Lo que sí es cierto es que en la taquilla, ahora mismo, con la quinta entrega de Toy Story, que ya se va casi a los 10 millones de euros, Borja.
1: No, es el Cigala, lo dobló Cigala.
0: Ojo, qué bueno, ¿eh? Cuidado. Se va ahora a ver suplantada en primera posición por otra película de animación, también gente que pega muy duro, que son los Minions, Borja.
1: Los Minions,
0: los
1: sí,
0: Minions
1: sí, sí.
0: Entran... Yo mira que no lo hacía mucho caso en su origen, ¿eh?
1: No, no.
0: Pero mi entorno me fue llevando a los Minions.
1: Y al Gru y todo esto.
0: Sí.
1: Yo lo tenía un poco desconocido también, ¿eh? ¿No?
0: Sí. Hombre, son graciosetes, ¿eh?
1: Sí, sí, sí.
0: Sí, sí, sí. Son muy dados a la imitación también. Y la verdad que en esta última película, y también son expertos en, bueno, un poco, no sé si cine dentro del cine, ¿no? Pero la autoparodia, un poco quizás la actualidad, pues eso, los Minions en Hollywood, ¿no? Y todo ese entorno hollywoodiense, cómo les afecta. Y la verdad que, bueno, siempre entretenidas y siempre taquilleras. Ahora mismo, pues lo están petando en la cartelera, Borja.
1: Sí, y al margen de esto, quería destacar también otra película, la que pude ir a ver al cine, que también recomiendo. Yo es que me sacas del terror y yo yo sigo ahí, RKR. Esta película de Curry Barker, este youtuber que es también todo un fenómeno, que los cineastas que primero son youtubers y crean o creadores de contenido que separan a directores.
0: Backrooms.
1: Hay gente, claro, que con mucho... No, te iba a hablar de Obsesión.
0: Ah, Obsesión. Ah, sí. Que está también muy arriba en la taquilla.
1: Sí. De hecho, el otro día fui a verla y la verdad que es una peli de terror pues muy... Sí. A mí me gustó mucho. Es una película que vimos mil veces. De hecho, hay un episodio de Los Simpson que es prácticamente lo mismo.
0: Sí.
1: No sé si... O un episodio de estos dentro de... ¿Te acuerdas de estas sagas del terror de Halloween?
0: El Árbol del Terror.
1: Eso es. Pues hay una historia de Bart que consigue en una especie de bazar pues una mano de mono que le puede conseguir dar tres deseos.
0: ¿Y eso no es de película antigua también? Bueno,
1: hay muchas versiones. Y los deseos se vuelven un poco en su contra. Pues esto es la historia de un chico que está enamorado de una chica, de su amiga en silencio, y quiere pasar de la friendzone pues a algo más, ¿no? Entonces va a un bazar, se compra un palo de, no sé, sauce o algo así, y lo tiene que partir y está muy bien. Da bastante canguelo, ¿eh?
0: Sí. No meta ahí un poco la comedia, ¿eh?
1: No, pues mira que ahora en Backrooms sí que utiliza la comedia, sobre todo cuando hace los anuncios, ¿no? Del tío vendiendo muebles y tal, pero no, aquí es más aquí pasas un poco de candelo.
0: A cuchillo. Ahí me está haciendo mucha gracia porque estoy viendo que uno de los géneros, estas etiquetas que ahora pone Film Affinity, romance, terror, thriller, ahora hay una que es objeto maldito.
1: Ah, mira.
0: Pues puedes seguir el hashtag, la etiqueta objeto maldito y tirar ahí de muchas películas relacionadas, ¿no? Uh-huh. Obsesión ahora mismo está en segunda posición en España, o sea que los Minions van a adelantar a Toy Story y a esta película. Y también en Estados Unidos está en tercera posición con una barbaridad. Recaudados más de 233 millones, que, por cierto, sumados a la película Backrooms, que hablábamos también en el último programa, son 184 millones. Original y rentable, estas últimas producciones que se salen un poco de lo común.
1: Sí. La verdad que, bueno, pues al final el terror es un género muy de película novel y suele ser muy rentable porque no cuando es un cine malo de terror, pues bueno, pero cuando pega pelotazo son películas relativamente baratas y salen muy rentables. Sí.
0: El símil futbolístico, Borja, que siempre nos gusta hacer, ya no podemos decir que el terror sea un equipo, un partido tercera, ¿no? O de regional, ¿no? Podría ser como un equipo humilde que sube mucho en Copa del Rey, por ejemplo, ¿no?
1: Sí. Algo por ejemplo, de, llega a semifinales.
0: Algo de ese estilo.
1: Sí, puede ser.
0: Yo te traigo, Borja, siguiendo también la línea un poco del terror y de... Sí, con toques sobrenaturales, por supuesto, un poco comedia también. Te traigo dos series... que yo últimamente estoy disfrutando mucho porque hay veces que como que engancharte con una serie cuesta, sobre todo por tanta cantidad que hay, ¿no? Pero estoy disfrutando mucho, no sé si tú también, del Cabo del Miedo.
1: Ah, no, todavía no me metí en ello.
0: El Cabo del Miedo, que yo no sabía ni que estaba produciendo Scorsese y Spielberg, me parece increíble. Yo creo que llegué un poco ahí por Bardem, ¿no? Por esa actuación. Esa repercusión que tuvo sobre el papel principal. No sé si todavía dijo abogado.
1: No.
0: Además, ando navegando entre verla en versión original y versión doblada, porque cuando sale Bardem me gusta.
1: ¿Y qué tal mucho. Lo hace Bardem?
0: Muy bien. Lo hace muy bien, todo el elenco está espectacular. Amy Adams está también muy bien. Y la serie, además, tú te acuerdas de la película, obviamente,
1: sí,
0: Borja.
1: Claro. Sí, de las dos versiones de encima, con Robert Mitchum también.
0: Eso es. Le da como una especie de giro también. En este caso, no solo hay una hija, hay un hijo y una hija, cada uno con sus particularidades. También hay un punto queer en la serie, porque la hija se enamora de otra chica. Se enamora, no. Tienen ahí una especie de relación un poco tormentosa. Y todo ello tratado como también muy natural, que es una de las cosas que tenemos que decir también, Borja, hoy, hablando en este programa especial, orgulloso, que la temática queer, la etiqueta, no sea siempre, leía una vez en Cuadernos de Cine, de la editorial Levanta Fuego, ¿te acuerdas que ya lo comentamos? Que no sea tormentoso, ¿no? Que muchas veces ya la gente gente del colectivo también está un poco cansada que siempre se trate la temática como en plan de, pues qué drama, qué
1: sí,
0: tal.
1: Sí, sí.
0: La mayor normalidad, que es como, como tiene que ser, ¿no? Y la verdad es que a mí la serie me parece... Bueno, claro. Te voy a decir que la serie es espectacular con todos los mimbres que tiene detrás, ¿no? La producción y todo, pero está muy bien. Está muy bien, en este caso no se queda nada vacía ni mal grano. Estaba escuchando antes también por la radio, Borja, como ahora hay mucha juventud que está... Se identifica con las series, es protagonista en y son como papeles con un poco de brocha gorda, ¿no?
1: Uh-huh.
0: Sin pocos matices, y en este caso no. En esta serie del Cabo del Miedo, cada personaje tiene muchos recovecos, ¿no? Uh-huh. Y también está muy bien porque todo el rato estás pensando... ¿Qué le pasa a este tío?
1: Sí.
0: Esta tía, ¿no?
1: Y también,
0: es en plan de ¿pa dónde va a ir? ¿Qué va a hacer?
1: Lo bueno que tiene el formato serie, sí, que puedes andar mucho más en eso que te estás contando, sí, ahora, que puedes ahí, tienes, sí, mucho más tiempo para mm, profundizar.
0: Y luego otra cosa que estoy gozando también, mm, que es que la estrenan cada capítulo un viernes,
1: claro,
0: con lo cual no puedes pegarte tampoco. Que también que te ayuden
1: machaque,
0: que te ayuden a contener eso también está muy bien.
1: Que te dosifiquen.
0: Que te dosifiquen un poco, sí, sí.
1: Sí, hablando un poco de lo que comentabas tú, de vivir las cosas con normalidad, no desde el drama, que ya estamos hartos de ver dramas de tanto de una que, cosa de otra.
0: Que también es necesario una película reivindicativa.
1: Y las pero también una cosa positiva. Joder, me recuerdo mucho lo que contó, sí, esta mujer, la directora de Criatura.
0: Sí.
1: No sé si te... Laura Martín... Uh-huh. Espera, digo, es Elena Martín Jimeno.
0: Sí, Elena Martín.
1: Que lo comentó, ¿no? Que habló desde su experiencia, tanto del despertar del deseo y todo eso, pero no desde un punto de vista dramático, sino,
0: sí,
1: algo,
0: sí,
1: natural. Entonces, bueno, es también algo a reivindicar, evidentemente.
0: Bueno, la vimos aquí en el FIX y hablamos mucho de esta película. Para mí me parece una de las películas un punto. Y aparte, o sea, si la vida cinematográfica de una persona va subiendo la onda,
1: uh-huh,
0: por ejemplo, a mí con Criatura... Es un punto, no quiero decir alto de calidad, no, pero con un punto que me marcó por el enfoque y por cómo,
1: sí,
0: está,
1: sí,
0: construida,
1: sí,
0: esa película.
1: Sí, estás, ¿eh?, todo el día pensando, dije yo,
0: sí,
1: por lo que vienes acostumbrado, ¿no? A ver cuándo pasa ahí el drama gordo,
0: sí, sí,
1: o la,
0: sí,
1: violación o la,
0: sí,
1: tal.
0: Sí.
1: Y no, la verdad,
0: sí,
1: es que...
0: Sí. Y luego también, Borja, siguiendo la línea, últimamente ya sabes que hice la suscripción esta gratuita de Apple,
1: uh-huh,
0: si quieres te la comparto antes de que se acabe, creo que se acaba a mitad de verano. La Bahía de la Viuda, de Widow's Bay, también en Apple TV, es una mezcla entre Tiburón, Twin Peaks, películas de así de los 80s y de terror, con un tono de humor bastante gracioso.
1: Joder.
0: Tal. Y está también muy bien, Borja, te la recomiendo porque yo creo que también
1: ganas,
0: la vas a disfrutar mucho. Y la verdad que bueno, ahí lo dejo para el verano, para disfrutar. Estás tan entera, así que nada, te tienes que ir conteniendo, ¿eh?
1: Sí, sí,
0: tienes
1: te voy
0: que ir
1: ahí
0: poco
1: a poco.
0: De noche. De
1: cuando
0: noche,
1: pueda,
0: noche,
1: ¿no?
0: Sí, sí. ¿Tú estás viendo alguna serie o tienes ahí?
1: Yo algo? Actualmente no estoy viendo nada.
0: Estás
1: lo
0: en
1: que,
0: modo pausa, ¿eh?
1: Sí, estoy en modo pausa,
0: sí,
1: y a la expectativa. Una época de cambios, así que nada.
0: Ya, claro.
1: Entonces, bueno.
0: Y luego, no sé si lo hablamos aquí, vamos a escuchar hoy la banda sonora, además, ya terminando con series,
1: mm-hmm,
0: de Yo Siempre a Veces. La serie de Movistar producida por los iba a decir los hermanos por los Javis,
1: los Javis,
0: este,
1: sí,
0: ¿no? Sí, sí, una película dirigida,
1: una serie, sí,
0: por la creadora Marta Bassols, Marta Loza y Claudia Costrafreda, mujeres ahí metidas sobre, bueno, pues sobre una chica a la que también le cambia un poco la vida al quedarse embarazada tras una noche un poco pues loca, ¿no? Y la verdad que también yo creo que se nota mucho la producción. Tú notas ahí ya, no sé si es, por ejemplo, lo que te estaba diciendo ahora cuando acabas de ver El Cabo del Miedo, pone Scorsese y Spielberg,
1: uh-huh,
0: y dices, joder, por eso me estaba gustando tanto, porque vaya. Y ahora, por ejemplo, yo no sabía que esta serie estaba producida por los Javis y la verdad es que no sé.
1: Bueno, pues...
0: Música, ambientación... No
1: puede
0: sé,
1: tener
0: todo.
1: Una estética muy marcada.
0: La estética...
1: Una,
0: sí,
1: una pátina que deja,
0: sí,
1: ahí la
0: los
1: gente,
0: personajes, me parece...
1: Sí.
0: La,
1: a ver, ellos no van a poner
0: la
1: dinero...
0: La dirección
1: algo
0: de personajes
1: que...
0: me parece espectacular.
1: No va, sí, a poner, sí, dinero esa gente en, uh-huh, algo que no crea en ello, ¿no? Que no,
0: sí,
1: confíen,
0: sí,
1: en la calidad o que vaya en contra de sus ideales. Entonces,
0: sí, sí,
1: bueno,
0: sí,
1: prevés ya unas líneas de editoriales muy, muy marcadas.
0: Sí, sí, sí, sí. Así que nada, esta es la serie, la última, Borja, uh-huh, que te recomiendo, que todo el mundo Me parece hacerla obligatoria, ¿eh? Todo el mundo debe verla. Todo el mundo la vea si quiere, ¿no?
1: Bueno, yo es importante rescatar algo. El otro día estuve viendo un documental en la 2 sobre la figura de Eugenio, el humorista.
0: ¿Ah?
1: Ya al margen de la película de hace un par de años, un documental que no sé si es producido por Televisión Española, uh-huh. que me gustó mucho, pero también por ahondar un poco más, uh-huh. también, más allá de ese personaje que todos conocemos, ¿no? Esa especie de payaso triste.
0: Sí.
1: Que también en su vida personal pues lo pasó muy mal con la pérdida de su mujer en los años 80. Y
0: la importancia que tenía su mujer, que ya lo hablamos en su día, ¿eh?
1: Sí, porque para muchos que no lo conozcan, la figura de Eugenio, el humorista, pues empezaron siendo un dúo uh-huh. musical en el cual
0: la
1: su
0: guitarra,
1: mujer era,
0: ¿eh?
1: la voz cantante.
0: Sí, sí, sí.
1: Entonces, bueno, a raíz de por algunas cuestiones de la vida, pues pasa a un segundo plano. Sí. O sea, le empieza a contar chistes y tal, y pues le empieza... Esa un poco una historia de éxito sobrellevada, ¿no?
0: Sí,
1: como de administrar un poco lo que está pasando, ¿no? Uh-huh. Pasar del anonimato, casi luchar por vivir, sí. a arrasar, ¿no? A salir en todas partes.
0: Totalmente, pero... sí, sí. No nos preguntábamos mucho, yo creo, en aquella época, qué le pasaba a ese personaje tan taciturno, ¿no? Tan cabizbajo, siempre, que contaba los chistes de aquella manera, y tenía un porqué, ¿eh?
1: Sí.
0: Pues nada, Borja, recomendamos también ese documental.
1: No sé cómo se llama siquiera, pero
0: sí,
1: bueno. Pues
0: bueno,
1: la
0: que busquen Eugenio, ¿no?
1: Biopic, sí.
0: Sí. Le mandamos también un fuerte abrazo y un recuerdo, lo hablamos antes de empezar el programa, a nuestra compañera Inés, que está en un... iba a decir de documentales, pero no. Es un festival que se llama Persones Grands. Uh-huh. Un festival exclusivamente dedicado... Exclusivamente, no sé, me imagino que dejarán entrar a la gente que no esté jubilada, ¿no? Pero para la gente adulta, para la gente mayor, para la tercera edad, me parece perfecto, me parece muy bueno. Yo no lo conocía. Inés nos está contando el otro día que estaba súper a gustísimo, y la verdad que su película, su cortometraje, encaja perfectamente aquí, ¿no? Pues está su abuela participante y luego la diva, que ya también tiene una edad. Pues nada, todo el mundo a buscar ahí Persones Grands. Ese festi, y a ver lo que ahí se está contando, ¿no? Mira, el otro día te dejaba también, Borja, y ya con esto cerramos la actualidad, y resulta que vamos a hablar hoy de Disney, y yo tenía aquí, porque siempre últimamente pues estamos con el tema de la subvención, ¿no? Por cierto, el otro día aprovecharon en La Sexta para hacer un programa como el que Juan Sanguino tiene
1: en el podcast
0: uh-huh. sobre la gala de los Goya y por qué se odia tanto al cine, un sector reaccionario derechista de la población, tiene tanto odio al cine español, ¿no? Uh-huh. Y en este caso pues lo transformaron en documental, y estuvo muy bien. No sé si lo pude
1: ver, pero bueno, escuché si el podcast de Sanguino del Dios de España.
0: Es como un poco es un poco diferente, pero uh-huh. también está bien. Y hablando de esto, yo tenía aquí una nota puesta de cuando estaba escuchando tal, y tiene que ver con Disney, porque la mayor subvención al cine español, para acabar con ese discurso de la derecha más rancia de este país, la mayor subvención con 17 millones de euros la tuvo José Luis Garci para hacer Sangre de Mayo, y la concedió el PP de Madrid, sobre todo en la figura de, cómo no, Esperanza Aguirre, la celebérrima. Y además ahora en la Ciudad de la Luz, un espacio que multaron en su día, además en Valencia, es que Valencia también, cuidado, es que ahí pasa de todo, cuando el gobierno de Zaplana, se han destinado 5 millones de euros para una producción de Disney que se llama Enredados. Y la cosa está ahí como que no se sabe si va para adelante o va para atrás. O sea, que cuando hablamos de subvencionados...
1: Hostia, me acabas de dar una idea para la cara B. Con Rita Barberá.
0: Con Rita Barberá.
1: Cuidado, ¿eh?
0: Y el terror, ¿eh?
1: No, y Disney Queer.
0: ¿Y Disney Queer?
1: Yo te lo digo luego.
0: Bueno, es que yo sé por dónde vas. Sé por dónde vas, y sí, creo, ¿no? Que hay otro personaje que ahí está, ¿eh?
1: Sí, ahí sí. Ahí está.
0: Vamos a poner una escena muy mítica, hoy que hablamos de todo lo relacionado con lo queer y con esos mensajes que antes se tenían que ocultar, sobre todo cuando el código Hays, Borja, que tanto hablamos uh-huh. de él aquí. Y luego vamos a escuchar un tema de la serie, como decíamos, de Yo siempre a veces. Pero primero, seguramente sepas la película en la que podemos escuchar este diálogo.
2: ¿Robas, Antoninos?
3: No, amo.
2: ¿Mientes?
3: No se puede evitarlo, amo.
2: ¿Has deshonrado alguna vez a los dioses?
3: No, amo.
2: ¿Te abstienes de esos vicios por respeto a las virtudes morales?
3: Sí, amo.
2: ¿Comes ostras?
3: Cuando puedo, amo.
2: ¿Comes caracoles?
3: No, amo.
2: ¿Consideras que comer ostras es moral y comer caracoles inmoral?
3: No, amo.
2: Por supuesto que no. Solo es cuestión de gusto, ¿verdad?
3: Sí, amo.
2: Y el gusto no es lo mismo que el apetito. Y por lo tanto no es una cuestión de moralidad.

0: clásicos no tan populares. 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
2: Qué bien, Borja Rodrigo Cuevas, ¿eh?
3: Bien, ¿eh? Salvo muy que. Bueno, dijimos
2: no,
3: que no decíamos más ya.
2: Ya, no más. No, también, antes me hablabas de un documental de la 2, ¿no?
3: Sí,
2: el
3: sí,
2: otro
3: sí.
2: día presentó un documental también con temática LGTB sobre figuras ocultas de la historia. Estuvo genial. Y hizo una review hoy por la mañana en la radio y dijo: estuvo muy bien, pero la gente no me avisó de una cosa y es algo que está preocupando mucho, sobre todo a la gente relacionada con el arte. Es que me metieron IA ahí entre sección y sección para hacer animaciones. Y le pegó un tirón de orejas a Televisión Española. Lo decíamos cuando fue la revuelta y reivindicó a las 6 de la Suiza también. Podría no hacerlo, pero lo hace. Porque no sé si es que se ven... O sea, tiene la naturalidad para hacerlo y no se debe a nadie tampoco, ¿no? Y
3: sí,
2: si no
3: se
2: le llama
3: forzado,
2: Televisión Española otra vez, pues claro. Dice, pues a toma por saco.
3: Sí, sí,
2: que
3: sí,
2: yo
3: sí.
2: Tengo lo mío, ¿no?
3: Sí, sí,
2: pero
3: sí.
2: Me parece muy bien pegarle el toque. El otro día vimos en el cine, viendo... no me acuerdo que fuimos a ver la nueva de... Bueno, estuvimos viendo He-Man, que no lo comentamos en
3: es
2: la película de Borja.
3: Sí, sí, sí, sí. También muy, muy autoparodia. También
2: muy autoparódica. Sí, sí. Y estuvimos viendo también la nueva de Super Mario. Y en la de Super Mario había un tráiler de la selección española. Y también había mucha IA metida ahí.
3: Sí.
2: Por
3: sí,
2: favor,
3: sí.
2: La selección, la federación, la Televisión Española, que puede
3: que hay
2: contratar,
3: dinero ahí.
2: Que tienen mucho dinero. Sí, sí, cuando sí. Estás ahí, tampoco, ¿no? Pero, bueno, viendo dinero, escuece un poco, ¿no? Dicho lo cual, nos vamos con el clásico, Borja. ¿Cómo has llegado al clásico de hoy? ¿Has llegado? ¿Cómo llegaste?
3: Bueno, pues esta peli ya la vi en plataforma directamente. Es una película muy reciente, que de clásico, y bueno, es una historia de amor, pues un poco que yo lo englobaría muy dentro del mundo queer. Es el mundo... Bueno, pues la película se titula Sangre en los labios y tienen dos protagonistas que lo hacen genial, sobre todo... Bueno, Kristen Stewart y Kathy O'Brien. Kathy O'Brien, vamos, esta película está genial.
2: Sí, sí.
3: Ese Christine, papel que hace.
2: Kristen Stewart con un registro pocas veces visto también, ¿eh?
3: Sí, sí, sí, totalmente. Y después, para completar el plantel de actrices, actores, Harris, Dave Franco.
2: Hombre.
3: El bueno de los Franco.
2: No sé.
3: Si hay algún bueno.
2: Ah, pensé que lo decías con
3: mentira. No sé, lo digo por lo oído. Jenna Malone. Y bueno, pues una película que es un thriller, de un neo-noir de los años 80, según pone aquí las etiquetas de Film Affinity. Pero,
2: sí, hay mezcla ahí, ¿eh?
3: Sí, pero está, bueno, es el sueño de una mujer que se quiere convertir en culturista, en fisiculturista, en aquella época de los 80 también, que está muy de moda, también muy influenciado por el cine de acción y por el wrestling también.
2: Sí, totalmente.
3: El uso de sustancias anabólicas, esteroides, para conseguir un objetivo físico. Y en todo esto hay una historia de amor y violencia. Kristen Stewart hace el papel de una mujer que es hija de un dueño un poco mafioso y bueno, pues se ven enredados en una trama de violencia, ¿no? Y vemos un poco aquí en el papel de Kathy O'Brien cómo los efectos de esas sustancias pueden influir en tu conducta, ¿no? En una conducta muy extremista, desaforada, con una violencia extrema y se acaba metiendo en unos problemas bastante gordos y al final se convierte en lo que otras tantas películas, ¿no? Una huida hacia adelante. Pero súper entretenida, con una historia de amor entre dos mujeres. Es súper guay.
2: Sí, sí.
3: Bueno, súper guay. Es un dramón. Pero bueno, nada de un toxiquísima. Pero bueno, está bien que rompa con el cliché ese de chico-chica, la mujer femenina como objeto de como objeto, punto.
2: Sí.
3: Y entonces, bueno.
2: Estaba viendo las etiquetas, Borja, que estamos hablando mucho de etiqueta. Si le metes terror y un poco de comedia, ya sería este programa, precisamente. Y además, hoy, además, precisamente también que vamos a hablar del contenido LGTB, thriller, drama, años 80, neo-noir. Crimen, culturismo y homosexualidad. Y luego también eso, si le metes terror y una pizca de comedia, ya engloba todo lo que somos aquí, ¿eh?
3: Sí, sí, sí, sí.
2: Tal cual. Vamos a escuchar el tráiler y luego seguimos hablando de esta película, que es muy reciente. Uno de esos clásicos no tan populares, Borja, que es de hace poco. Y luego me dices cómo lo descubriste. A mí me suena de un poco de promo de plataforma. Sí, me suena de escucharlo, ¿eh? Sí, sí.
4: ¿Ha visto a su padre?
5: ¿Por qué?
4: Llámenos.
5: ¿Qué
6: ¿Tú de dónde sales?
7: De Oklahoma.
6: Yo nunca he salido de aquí.
8: ¿Qué hacías con la supercocha esa?
9: Son extranjeros que están como una puta cabra. ¿Qué tal, chicos? ¿Esta es de aquí?
10: Hola.
9: Necesita curro de cualquier cosa.
11: ¿Te gustan las armas?
10: No mucho.
11: ¿Y qué coño haces aquí? Es más fuerte que un puñetazo.
9: Coño, normal.
11: Llámame cuando esté hecho.
10: ¿Dónde estamos?
6: ¿Lo entiendes? Súbete al coche.
12: Han encontrado el cuerpo.
8: Te veo muy ocupada.
12: Te arrepentirás.
6: Solo hay que contraatacar. Les contaré todo lo que has hecho.
13: FBI, abre la puerta.
11: Me estás amenazando.
6: Pues sí.
11: Mira que eres imbécil, cariño.
2: Escuchamos ahí durante todo el tráiler.
3: Sí.
2: Ese temazo de Bronski Beat, Borja. La verdad que pintaza.
3: Sí, la verdad que la elección del tema yo creo que no es azaroso.
2: Hombre,
3: ese himno de Bronski Beat y la voz de Jimmy Somerville, que cuenta un poco, pues es un himno de reivindicación de la opresión del mundo LGTBIQ+, que estudia hacia una referencia Felipe González, ¿no? Sobre que había muchas siglas.
2: Eran
3: demasiadas.
2: Mira, hay veces yo te saco cosas y pienso, joder, sí, estoy forzando un poco la maquinaria, Borja. Yo creo, pero hoy me calientas tú, ¿eh?
3: Yo creo que le parecen muchas porque en su época se usaban menos, ¿no? Era tema gal, cosas así, ¿no?
2: Sí, el otro día le dijeron que faltaba una sigla, que era la X.
3: La X, sí. Sí, sí, la X, sí, sí.
2: Señor, por favor. Bueno, next.
3: Sí, bueno, ahí unimos un poco así la comedia. Pues nada, pues esta, como
2: bueno, decimos. Muy bien traído.
3: Es un himno, ¿no? Y no es azaroso porque es una película súper reivindicativa.
2: Casi
3: de
2: le deseo la muerte a alguien, ¿eh, Borja?
3: ¿Eh?
2: Fue con plan de next, que sé. Casi le deseo la muerte a alguien, ¿eh?
3: Casi.
2: No quiero yo, ¿eh?
3: No dices un coraeta aquí ni por si acaso.
2: No, joder.
3: Acabamos la Audiencia Nacional. No es mal que no lo escucha nadie. No, pues la verdad que es una película que es un thriller, súper testosterónico. Yo creo que es la respuesta a la película esta de Mark Wahlberg y The Rock, que era Gain and Pain, era una película muy del estilo, ¿no? Pero muy testosterónica desde el punto de vista heterobásico.
2: Totalmente, me acabas de recordar.
3: Pero yo creo que es la versión más queer y más alternativa y underground. Es otra huida hacia adelante, pero no sé.
2: Tú, lo que te decía, ¿te acuerdas cómo la descubriste? ¿Sabes si es de
3: plataforma? No, plataforma, pero ya había visto y la estética me encantó, la banda sonora me encantó. Uh-huh. Y ya desde un principio pues dije, esta película quiero verla. Yo creo que está en Filming, ¿está?
2: Claro. Estamos antes hablando precisamente de eso, de la estética, Borja, el envoltorio, ¿no? Yo ahora estaba viendo el tráiler también y hay películas que yo no sé si es por la manera en que están hechas, pero sí como que te falta ese presentarlas bien, ¿no? Y al margen de que tenga una... Si luego tiene una buena historia, por supuesto. Sí. Pero toda la ambientación, claro, hace que la película que coja mucho peso ya desde el principio, ¿no?
3: Sí, sí. Y además, jolín, me recuerda un poco al cine también de mujeres en el cine que lo están petando. Por ejemplo, el de Corey Farhat, la de La Sustancia y Revenge. Me recuerda mucho a esa estética, sobre todo a la hora de filmar. Uh-huh. Y bueno, pues la mano de esta mujer, de Rose Glass, que es la directora, pues tiene mucho que ver, ¿no? Sí. Y además eso, el mundo fitness femenino también, que es igual está siempre en un segundo plano, pero ahí hay mucha enjundia y mucha preparación. Y tú hoy, no sé si ahora vas mucho a las giras o tú, Jairo. ¿Vas mucho al gimnasio?
2: La verdad es que menos de lo que debería, ¿sí?
3: Vale, pues yo voy, pero voy poco. Pero cuando voy, jolín, igual es una cuñadez lo que estoy diciendo.
2: ¿Sí?
3: Hay mucho más equidad, ¿no? Paridad.
2: Sí, claro, me imagino. Sé por dónde vas. Que sí. Es en plan, no es como antes.
3: No es como antes.
2: Que, por ejemplo, que ver a una mujer, sí, en el gimnasio, pues bueno, ya era como en plan de, bueno, a ver dónde va esa, qué va a sacar. Y, qué feas están con músculo.
3: Sí, sí, sí. No, pues ahora rollo, ¿no? Yo creo que también no. Mucho por
2: Felipe González.
3: De redes sociales y esas cosas, pues hay más equidad, ¿no?
2: Sí, o sea, por
3: más,
2: supuesto, claro.
3: Uh-huh. Aunque bueno, siempre sigue habiendo el mismo garrulo que se queda mirando y esas cosas, pero bueno. Sí, que sí. Está una cosa a reivindicar también el fitness femenino.
2: Sí, sí. Bueno, A24, Borja, si algún día nos extiende algún chequillo de promo de aquí local, ¿no? A nivel de Sisón Asturias.
3: Bueno, esto es mucho promo, ¿eh? Que entre Apple TV y Movistar estamos haciendo mucho.
2: Sí, sí, sí, sí. Pero últimamente A24 siempre la traemos, claro, trae buenos productos, productos también originales que nos hacen disfrutar. Y pues bueno, luego también tendrán esa marca, tendrán esa esencia, ¿no? Y por eso también estarán aquí, porque obviamente no tenemos ningún compromiso con,
3: no, ninguno,
2: con ese producto.
3: La verdad que no.
2: Iba a decir ojalá, pero bueno, no sé.
3: No, sí, tampoco. Sí, pues, y además, bueno, pues las...
2: ¿Una película en la que mate a un expresidente A24, qué le parecería? Igual le gustaría, ¿eh?
3: Sí.
2: En bueno, un yate de la que se está echando así la crema.
3: Sí, me queda la coca abajo, en el camarote.
2: La película, igual no tan conocida, podría ser clásico, no tan popular, nuevo, como decíamos, pero sí que es verdad que nominada en los BAFTA, Independent Spirit Awards, tuvo bastante repercusión a nivel de, pues eso, de reconocimiento, ¿no? La película del Reino Unido es, ¿eh?
3: Uh-huh.
2: Y luego,
3: británica.
2: De críticas también, Borja.
3: ¿De qué, perdón?
2: De críticas. No estoy viendo, ¿sí?, yo aquí una crítica mala, ¿eh?
3: No, a ver, yo creo que tuvo mucha repercusión a nivel mediático. No sé si tuvo algo recorrido por salas, porque no sé si se lanzó directamente a plataformas, pero la verdad que es una película totalmente disfrutable, con unos efectos especiales muy, muy guays. Tiene una parte ahí al final que es como una especie de realismo mágico moderno. Que estaba muy guay.
2: Tenemos aquí debate, ¿eh?
3: A ver, cuéntame.
2: Tenemos aquí debate porque si te estaba diciendo...
3: ¿Qué dice el señor?
2: Al contrario.
3: Ah, mira.
2: Por eso te digo que tenemos debate, yo creo que sano y sería bueno. Ojalá. Me estaba encontrando yo todo verdes en las críticas, pero de repente llego a Pepa Blanes, que sabes que es una referente últimamente. Y yo siempre escucho el programa un poco para saber por dónde van los tiros de la actualidad, sobre todo preparando un poco la sección y sobre todo porque Pepa no se corta un pelo. Antes hablamos de Rodrigo Cuevas y ya tiene un altavoz que es la cadena SER para reivindicar pues la extrema derecha, cómo se mete con la inmigración, también hoy que estamos hablando del colectivo LGTB, siempre a la defensa, la precariedad laboral, la vivienda. No se corta Pepa Blanes y yo creo que va mucho en nuestra línea. En este caso, ella dice que es un poco una divertida locura, tratado sobre el cuerpo y el amor, pero que es un artefacto de marketing del nuevo Hollywood, Borja.
3: Uh-huh.
2: Eso iba a decir yo, que si estás de acuerdo, pero sería como para profundizar un poco con Pepa, ¿eh? No quedarnos solo en este titular de...
3: Yo creo
2: de
3: que crítica, Pepa...
2: Pero está bien, ¿eh?
3: Venía de ver las películas de Julia Ducournau, hace un poco, que son la de la Titane y la otra, ¿cómo se llama? La de Crudo, que esas sí que son heavies. Y se quedó un poco blandilla.
2: Sí, sí. Ojo, y todavía pide más humor y más bestialidad.
3: Por eso, me refiero por lo del tema de bestialidad. Sí,
2: ¿eh? Más, sí, más sí, sí, sí. Oye, pues Pepa, ¿eh? Ya tenemos ahí... Hay que... Le voy a pagar el toque a Pepa, ¿eh?
3: A ver.
2: No. Tenía ganas yo de... Ojo, acuérdate cuando hicimos el 200, que llegamos a gente sí, de los medios, tal. Yo creo que hay que buscar un... Para el 400 ya. El siguiente es el 350, Borja.
3: ¿Ya?
2: Sí,
3: ¿ya?
2: Sí. Ahora que... Va a estar muy enclavado en el verano, el 350, yo creo, ¿eh?
3: Sí, igual lo, es que lo metemos en Special Summer.
2: Pega mucho de Special Summer. Pues ahí dejamos este clásico, Borja, Sangre en los labios, la película de 2024, que como decías, ya puestos a hacer, y además es que estamos haciendo promo y justo es de lo que estamos hablando, en Movistar, en Apple y en Filmin.
3: Sí, y aparte de lo que hablábamos antes de no caer siempre en el drama de nuestro amor imposible, no, esto es una cosa, un amor, que sí que es tiene un peso en la película, pero no es lo principal, ¿no? Es un poco más bien la historia de noir detrás de la historia negra que hay detrás de esta película. Sí,
2: sí, sí. ¿Te acuerdas de la escena que pusimos antes, Borja? ¿Te das cuenta de qué era?
3: Ah, era de
2: las ostras y los caracoles.
3: Era... Siempre me sale Ben-Hur, pero no es Ben-Hur, es Espartaco.
2: Espartaco, exactamente, sí. La película de Stanley Kubrick, en la que...
3: Qué fino Stanley Kubrick, con el código Hayes.
2: Sí,
3: que ahí rescató, en Espartaco rescató a Trumbo, ¿no?
2: Sí, exactamente, sí, sí. Vamos a hablar un poco, en este caso, más enfocado a Disney, pero cómo pues saltarse esa censura y colar el mensaje. Yo no sé si está bien o está mal. Estoy ahí como dudando, ¿eh? Que por una parte está bien, porque se la metes doblada a la gente rancia, pero también tener que hacerlo así.
3: Ya, es feo, sí.
2: Es un poco feo, ¿no? Nada, Borja. Nos vamos ya a la siguiente sección. Vamos a recordar las emisoras, que siempre las decíamos al principio del programa. Y hoy, a mitad, ya un poco más larga, ¿eh? Vamos ya por el minuto 40 de programa. Nos quedan 20 minutinos para hablar un poquitín de esa cara B. Y le mandamos un mensaje muy fuerte a todo el mundo que nos esté escuchando a través de la FM de Radio Crash en Sison, en Radio Cuca en Oviedo, Radio Almaina en Granada, Spirit Trompa en el Prepirineo de Huesca, Radiotrama.cat en Sabadell, Radiogallinera.net en la Val de la Gallinera, Radio Guiniguada en Las Palmas y en Radio Pra en Nava. Y como siempre, en los podcasts allá por donde estéis, Borja. Encontré esta escena y yo no sé si es queer, no es queer, pero me hace bastante gracia y la tengo que poner.
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0: Madre mía, las chuches, ¿eh?
1: Las chuches eran estas, ¿eh?
0: ¿Cómo vengo, eh?
1: A tope.
0: Esta la puse, pensando en ti, Borja.
1: El gusanito y todas estas canciones, ¿no? Sí. Me gustó mucho esa época de los 2000, finales de los 2000, principios de los 2010.
0: Sí, sí, sí, sí. Y como siempre, mezclando bien con Suspiria, ¿cómo no?
1: Como siempre.
0: Menuda banda sonora que tiene yo mismo y Irene, iba a decir. Yo siempre, a veces.
1: Sí, sí, sí.
0: La serie de la que estuvimos hablando hoy en la actualidad y que pone canciones hoy a este episodio 349 y que va a culminar con una cara B peluquería, muy peluquería hoy, Borja.
1: Sí,
0: la cara
1: sí,
0: B,
1: sí, sí.
0: Porque vamos aquí. Yo estoy muy a la expectativa de cosas que me vayas contando y yo te voy a soltar, pues como el típico que está, o la típica que está al fondo en la peluquería, ¿no? Con el casco ese, el secador era, ¿no?
1: Uh-huh.
0: Eso se llama secador, ¿no? Con el secador y te dice, acuérdate.
1: El moldeador, ¿no?
0: Que salía en tal, sí, ¿qué sí, me dices de eso?
1: ¿Qué me dices?
0: Y gira así, se chupa el dedín, sí, y sí, pasa sí, la página, ¿no? Yo voy a estar en ese plan. Y te interpelo ya directamente, Borja. Porque antes cuando me estabas hablando de un especial o algo que se estaba ocurriendo con Rita Barberá,
1: sí,
0: ¿acaso estabas pensando en Úrsula?
1: No, efectivamente.
0: ¿Sí, no?
1: Sí, sí, claro, claro, claro.
0: Madre mía.
1: Úrsula es la villana de La Sirenita, de la versión de Disney.
0: Bueno, esto parece un golazo, ¿eh? Que diría sí, nuestra compañera Ana Izartu. Esto es un gol.
1: Esto es un paso a la muerte. nada, pues esta... vamos a hablar un poco de Disney y el mundo queer, ¿no? Que ya por sus... hay muchos personajes que si ahondamos un poco ya al margen de ese código Hayes del que hablábamos antes, escondía ciertas pinceladas de este mundillo. Y una de las grandes referentes que vemos en la y que primero nos viene a la cabeza es esta Úrsula. Uh-huh. Y nos viene porque se basaron los creadores de esta villana, se basaron en uno de los personajes más icónicos del mundo queer, que es Divine,
0: ¿eh?
1: Sí, Harris Glenn Mistelt.
0: Sí, sí, sí. La drag que veíamos en la película. ¿Qué película era?
1: Pink's Flamingo. Sí, sí, dirigida por John Waters, pero fue un auténtico icono en la época de eso, de los años, ojo, de los años 70, ¿no?
0: Una película tremendamente excesiva.
1: Sí, en todos los sentidos.
0: Siendo referencia de un personaje de Disney, ¿eh? Mm-hmm. Qué cuidado, ¿eh?
1: Y pues bueno, pues esta mujer o este personaje, no sé cómo englobarlo dentro de un género, pero sí que tuvo películas como Pink's Flamingo, que fue una revolución, Hairspray,
0: sí.
1: Después algún western hizo por ahí y tuvo mucha repercusión a nivel de la cultura pop hollywoodiense americana, de tal manera que llegó a ser uno de los villanos más icónicos del mundo Disney.
0: Sí, sí, totalmente. Mira, te apoyaba yo, te decía, Borja, con algún artículo que tenía yo por aquí, y te saco a colación uno de la publicación volcánicas.com, que me hace mucha gracia. ¿Les villanes de Disney son queer? Sí, y de hecho, por eso las amamos.
1: Sí,
0: y
1: sí,
0: efectivamente,
1: sí,
0: eso es tal cual, en este caso ocurre con Úrsula, ¿eh?
1: Sí, ocurre con Úrsula y también en Holling. Ocurre también una especie de... ¿Cómo diría yo? Un poco de recoger cable, ¿no? Porque hay ahora una tendencia, un poquitín.
0: Sí.
1: Por ejemplo, con Maléfica, que la que recordamos que es la mala de Blancanieves, hay una tendencia un poco pues a justificar un poco esas conductas que tuvieron en la época cuando eran las villanas de Hollywood, ¿no?
0: Sí,
1: de las películas de Disney. Uh-huh. Entonces, igual intenta como justificar, como pedir un poco perdón, ¿no? Pero es curioso cómo toman ese tipo de referencias del mundo queer para elegir villanos, ¿no? Igual,
0: sí, sí,
1: no sé si es o una reivindicación o, al contrario, puede ser algo para demonizar,
0: sí, sí,
1: ese mundo diferente, que ese mundo,
0: claro, estamos buscando
1: alternativo.
0: Estamos leyendo aquí, Borja, en este artículo, que además de Úrsula, pues tenemos a Cruella de Vil, tenemos a la bruja malvada de Cenicienta, tenemos a Scar también por ahí, del Rey León. Bueno, personajes que en su día, pues Disney, pues los quería vender un poco como despreciables, ¿no? Porque, claro, no eran lo moralmente correcto. Pero claro, por eso la comunidad LGTB luego se los apropia, porque claro, efectivamente se salían de la norma y fuera de la norma estaba esa gente también,
1: claro,
0: ¿no? Entonces, claro, eso era, tenía mucho gancho, ¿no?
1: Entonces, bueno, pues si te das cuenta, las princesas Disney siempre enseñan un príncipe azul. Bueno, últimamente igual quizá no, con Brave y cosas así,
0: sí,
1: se desmarcan un poco,

0: Pero las clásicas clásicas siempre
1: Sí.
0: buscaban buscar al príncipe azul, y sin embargo las villanas siempre eran pues gente más bien solitaria,
1: Totalmente.
0: a su rollo, que también eso también tiene
1: Sí.
0: otra visión un poco diferente.
1: ¿Qué hacía por la noche luego, eh?
0: Sí, sí,
1: Después
0: sí.
1: después de hacer el mal, ¿eh?
0: Eso es, sí. Entonces, bueno, pues como decimos, es una tomamos referencias de este mundo queer, como tú dices, para no sé, como era diferente y yo qué sé, y el colectivo también toma sus propias referencias en este tipo de personajes, como lo que
1: Claro,
0: dices tú, ¿no? Por lo
1: normal.
0: alternativo, por lo diferente, por lo disruptivo con lo que marca la sociedad, entonces, o intentaba marcar la sociedad. Y bueno, pues hay numerosas referencias. Nosotros nos surgió este un poco también por el género y el rol, ¿no? Por ejemplo, en el tiranosaurio
1: Sí,
0: de
1: lo que
0: Toy
1: hablabas al
0: Story.
1: principio, ¿no?
0: Sí, que parecía en tu cabeza, pues era.
1: Sí.
0: Tenía. Pues era una chica, pero al final utilizan el género como masculino. Entonces,
1: Sí.
0: bueno, te hace cambiar un poco la perspectiva y cómo tenemos prefijados unos roles de género ya en nuestro interior que nos hacen por tendencias o por ciertas actitudes que englobamos o lo metemos en un género,
1: Claro.
0: ya damos por sí que va a ser una cosa u otra. O sea,
1: Sí, sí,
0: tenemos
1: sí.
0: mucho prejuicio. Que pensemos
1: Claro.
0: que estamos muy liberados de esas cosas,
1: Exactamente, sí.
0: estamos muy
1: Bueno,
0: atados todavía a esas ataduras, a esas cadenas.
1: claro, tenemos una construcción social, ¿no? Que nos hace. Y luego, pues está muy bien lo que decíamos, ¿no? Que los creadores y creadoras, en este caso de Disney, pues bueno, hagan ese queer coding, ¿no? Que se llama, me parece, que es codificación queer. Y pues eso, dotar a los villanos o a ciertos personajes para, pues eso, para reivindicarlos, ¿no? De alguna manera. Cierto es que luego, eso, claro, antes era hasta necesario, quizás, pero claro, ahora cambió un poco porque, bueno, cambió entre comillas, porque parece como que no se necesitaba y que se hacía abiertamente. Hablamos también de, por ejemplo, el beso de las dos mujeres de Buzz Lightyear, pero luego de repente igual ya no hace falta, pues, hacer esas codificaciones, pero como avanzamos menos de lo que parece, luego al final, pues, a ver en qué punto estamos también, ¿no?
0: Sí. Bueno, no quería poner como ejemplo, era algo muy muy claro, ¿no? El tema del beso de Buzz Lightyear, ¿no? Que se armó un revuelo por una tontería. Vamos,
1: Sí, totalmente.
0: a ver, está bien que reconozcan de manera explícita que existen otro tipo de relaciones que no son entre hombre y mujer, pero por otra tampoco ese revuelo por todo, ¿no? No sé.
1: Sí, sí,
0: Creo
1: sí.
0: que mucha gente que si es para leccionar, para no sé qué, no sé cuánto. Bueno, yo creo que
1: Sí.
0: este tipo de mensajes llevan apareciendo lo que tú dices, que muchas veces se hace de manera sucinta, un poco más te la meten doblada por abajo, así en
1: Claro.
0: plan tal. Pero es que lleva pasando desde los inicios del cine. Ya pasaba eso
1: Claro,
0: con
1: sí.
0: vemos el ejemplo de Espartaco, vemos el ejemplo también de muchísimas películas, ¿no?
1: Sí.
0: De que tienen conductas que no son lo que marca la sociedad y que muchas veces son demonizados por ello.
1: Sí, y luego tenemos un gran ejemplo también, Borja, en la película Luca. Esta película de Disney y de Pixar también, en la que, ojo al paralelismo, hay dos personajes que son dos muchachos que se llevan muy bien, que tienen una fuerte amistad, una gran amistad, pero que tienen que ocultar su verdadera naturaleza porque son monstruos marinos, ¿no? Entonces, claro, la referencia a esa infancia y adolescencia gay, queer, LGTB, pues es muy clara, ¿no? Pero a su vez también, por eso te digo también, esta película es Luca de 2021. También se tiene que crear de tal manera para que se desmienta si te viene alguien rancia a decir, oye, pero ¿cómo se os ocurre hacer eso? Si claramente ya veo por dónde vais, ¿no? Pero también crear también como una especie de excusa para eso que se está contando, en plan de no, no, no, no, son monstruos marinos.
0: Sí, sí,
1: ¿De qué
0: sí,
1: estás
0: sí.
1: hablando, no? Entonces, también un poco la complejidad de esa construcción
0: Sí,
1: de tal, ¿no?
0: al final es una película que tú, claro, según tu visión de la vida y del mundo, pues puedes tomar como una referencia, pues
1: Claro.
0: para tus dudas, inseguridades o cosas que tengas, ¿no? Y puede tiene varias interpretaciones y una
1: Sí.
0: interpretación totalmente, totalmente válida. Bueno, pues Disney también, por un tema de marketing, evidentemente, mueve mucho dinero con ese tema de que es consciente, es muy autoconsciente de que las villanas y villanas del mundo Disney tienen muchas seguidoras, pues están eso, pues recuperando un poco estas figuras como referencia. Por eso tenemos este Cruella, por ejemplo, interpretada por Emma Stone. Uh-huh. Hablamos de Maléfica también, claro, con Angelina Jolie.
1: Sí, antes decía la bruja malvada era Blancanieves, no Cenicienta.
0: Sí, Blancanieves. Uh-huh. Bueno, pues un... A ver, evidentemente Disney quiere vender y quiere hacer uh-huh. su...
1: Sí, porque luego también todo este hecho... De quizás esas referencias, pues también se le acusa a Disney de hacer blanqueamiento sí. de LGTB, ¿no? O queerwashing, me parece que se llama, o algo así, ¿no? Mm-hmm. Entonces también, por eso te digo que joder, es difícil también.
0: Sí,
1: ¿no?
0: se mueve entre dos tierras, pero
1: volvemos
0: al final...
1: a, otra vez a esa complejidad también a la que se ven sometidas las personas sí. que tienen que pues eso, pues defender sus derechos y sus gustos, a fin y al cabo, ¿no?
0: Al final Disney yo creo que sí que hace un ejercicio ahí, pero al final se está llevando crudo.
1: Sí, sí, final, también, hace obviamente. Mucha pasta. Sí, sí. Entonces, estaba leyendo bueno. yo, el otro artículo es de una web de Alberto Mira, en su página albertomira.com, y en este caso yo recomiendo que le echéis un vistazo tanto a esto. Bueno, una vez que hablemos aquí, nos quedan un par de minutos, Borja, uh-huh. pero... Obviamente esto da para mucho debate, mucha conversación, mucho descubrimiento de películas y personajes. Y él habla también, pues, de la infancia de Disney, ¿no? Uh-huh. Y sobre todo para la comunidad queer, ¿no? Uh-huh. Es ese hecho de estar viendo películas de Disney de esa manera en la que están construidas y luego cómo te cambia, ¿no?
0: Sí.
1: Cuando de repente pasas de ser un niño que hace gracia con tal y tomas un camino o el otro, ¿no? Claro. Aquí lo analiza un poco Alberto Mira y la verdad es que es muy, muy interesante.
0: Sí, es una especie de descubrimiento de que lo que te vende al principio sí. de lo ideal del amor romántico, ¿no? Uh-huh. Que es algo súper peligroso y al final claro. te das cuenta de, oye, pero yo no siento lo que sienten las princesas Disney que son mis...
1: Claro, ya no solo estamos hablando de la sexualidad, ¿no? Estamos hablando uh-huh. de eso que dices tú, ¿no? Pues de repente... Pues igual, si no pillas bien el punto de dejar de ver una película de Disney, ¿no? Pero saber de qué estás sí. hablando, ¿no? Es en plan de, esto no pasa... No, el Príncipe Azul no es así, sí. ¿no?
0: Sí, que sí. lo tenemos muy claro con el terror.
1: Claro.
0: Y con las películas de Correcto, acción. Exactamente. Pero no con...
1: Sí, sí.
0: Ya a mí de pequeño yo recuerdo mucho ver películas de terror y me decir a mis padres, esto no es real, ¿eh? Esto es mentira, ¿eh? Esto sí, no sí. pasa en la realidad.
1: Sí, sí.
0: Y sin embargo,
1: seguir aquí, ¿eh?
0: Con Disney no me decían nada. Y dice, esto tampoco es real, ¿eh? Esto no es verdad.
1: Claro, claro. Sí, sí. Y luego sí que es verdad que ahora hay muchos ejemplos de que lo contrario, ¿no? Por ejemplo, Frozen me parece que era sí. también, ¿no? Que
0: sí.
1: le buscaban ahí también el paralelismo. No había personaje masculino que le gustara, me parece, ¿no? Yo Frozen la tengo un poco controlada.
0: Brave también es otro de los personajes también. Que también la quieren mm-hmm. casar sí, para, sí. bueno, porque es lo que tiene que hacer, lo correcto. Y ella pues tiene mm-hmm. otro carácter más disruptivo, la madre sí, es el hombre sí. tenoso. Bueno, un drama que sí. Yo creo que también hace que se den cuenta de que la diversidad del mundo, ¿no? Entonces uh-huh. no tienes que buscar referentes un poco para todas las personas, no buscar referentes para todas las personas, no, tiene que haber ejemplos para todos. Entonces sí, bueno, sí. que no seas del mundo pequeño como quieren ver ellos, que hay Eso más es. Cosas en la vida.
1: Totalmente. Pues nada, Borja, como decíamos, vamos a llegar ya uh-huh. a la hora de programa de este episodio 349 con muchísimas cosas de las que podríamos seguir hablando, pero el tiempo es limitado. Y la verdad que muy interesante todo lo que surge a partir de este pequeño debate de peluquería, ¿no?
0: Mm.
1: Y estos personajes. También, sobre todo, con toda la complejidad que trata, me gusta mucho el enfoque desde la diversión, ¿no? También, ¿no? Mm. Por ejemplo, yo, si me preguntas por Úrsula o por algún personaje así, pues eso, yo los visualizo como alguien que está reivindicando, pues eso, esa manera de ser excesiva, esa fuera de la norma, a mí me gusta mucho,
0: sí,
1: me hace mucha gracia y me gusta que sea así.
0: Un histrionismo también ahí.
1: Eso es, sí,
0: que,
1: sí, sí, sí.
0: Bueno, me parece una referencia bastante guay también, sí.
1: Esa locura, sí, sí. Pues nada, poco más que añadir, Borja. Mm. Decíamos antes, escuchamos canciones de la serie Yo Siempre a Veces. Vamos a escuchar para despedirnos, además, mira, una canción, Al Final Abrazos. Para rematar en este final del programa, escuchamos a Melenas, las Pamplonicas, con esa canción Bank, que últimamente me la pongo sin parar. Las
0: bueno.
1: Chuches, el Kalemba de Buraka, Admire, de Bikini Mojado, también un poquitín de trap, así, femenino, muy guay. Los Sara Fontán, con su tema Juegos Olímpicos, también así un poco experimental, también muy guay. Luego estaba por ahí Triana, Yeli, Ganas de Verte, Changuito, un artista catalán, la verdad que una banda sonora también muy escogida, la de la serie.
0: Changuito, ¿eso no salía en algún FIFA?
1: Changuito, ¿eh?
0: Me suena.
1: Pero porque el FIFA... No, FIFA siempre tuvo los derechos, ¿no? Me suena que estaba en el Pro Evolution de cuando no se tenían los derechos, ¿no? Changuito.
0: Changuito me suena.
1: Changuito, Luis Enrique. Era todo nombres así.
0: De no, pero Changuito, pero en una banda sonora de un FIFA. Yo creo que sí.
1: Ah, sí, Changuito en la banda sonora del FIFA, ¿eh? cuidado esa mezcla,
0: sí. Voy a buscarlo, ¿eh?
1: Sí. Así que nada, nos vamos a despedir, como decíamos, con Cariño y con Mujeres, un tema a dúo. Por cierto, esto es como yo Mujeres la considero el grupo indie. Esta gente es muy conocida, lo de la etiqueta indie también, cuidado, ¿eh? Pero como si fuera las Carmen Mola de la música, ¿no? Porque su grupo se llama Mujeres, pero son todo hombres. Como Carmen Mola, que son tres tíos.
0: Que no mola.
1: Que creo que ahora son más. No, sí, creo que los libros están bien, ¿eh? Pero no, bueno. Así que nada, escucharemos para terminar ese tema, Borja. Y si quieres añadir algo, además de esas redes que tanto...
0: No, pues nada, pues a la vez. No sé cuándo volveremos por aquí, pero espero que cuidado, pronto. Y a ver, facebook.com/cinefagfm, @cinefagfm, tanto para Twitter como para Instagram.
1: Sí.
0: Y nada, pues que nos seguimos escuchando. Esperamos volver con más ganas, más fuerza. Igual hacemos un especial de verano ahí a mitad.
1: Sí,
0: a ver,
1: y con formatos nuevos también, ¿eh?
0: Sí.
1: Sí, lo de sacar el móvil ahí, ponerlo ahí encima de tal, lo que te hablaba de ir al camping.
0: Vale.
1: Por coger a las señoras mayores también. Mira, ahora que acabas de decir lo de... Yo siempre pienso mucho lo que hacen las villanas y los villanos de las películas, ¿no?
0: Después están, cuando están ahí...
1: Después, ¿eh? Se van a casa ahí, están ahí, claro, solitarios, tal. Pues yo me pregunto también, ¿no? ¿Qué película te ves y por qué te ves esa película? Uh-huh. ¿Y por qué elegiste eso y por qué no? Todas esas cosas me gustan y me parece que,
0: sí, como,
1: que estaría bien
0: como,
1: preguntarlas, ¿no?
0: Como Jeffrey Dahmer pone El Exorcista 3 en bucle.
1: Sí, ¿eh? Tú, cuando no estás troceando ahí, ¿qué te estás poniendo?
0: Yo me pongo El Exorcista parte 3.
1: Se pone El Comidista.
0: Sí, sí, o Bricomanía.
1: O Bricomanía. Pues nos despedimos con este tema de como decimos, de Cariño y de Mujeres. Y como decimos, Borja, nos escuchamos la semana que viene o la siguiente o quién sabe, ¿no? Lo que los designios de la vida donde nos lleven, pero seguro que a gusto.
0: Hasta el infinito y más allá.
1: Correcto. Qué bien acabaste ahí, ¿eh?

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0: En Iguala, Guerrero, el personal de seguridad del Estado en todos sus niveles atacó, mató y desapareció a 43 estudiantes de Ayotzinapa.
1: Jorge Antonio Tizapa Lejideño, 20 años.
2: Jorge Aníbal Cruz Mendoza, 19 años.
3: José Ángel Campos Cantor, 33 años.
4: Jorge Luis González Parral, 21 años.
5: José Eduardo Bartolo Tlatempa, 19 años.
6: José Ángel Navarrete González, 20 años.
0: Luego, el ejército, el entonces secretario de la Defensa Salvador Cienfuegos, el entonces capitán del Batallón 27 de Infantería José Crespo y todos los oficiales y soldados rasos involucrados mintieron y ocultaron la documentación y la información que tenían.
7: Julio César López Patolcín, 25 años.
8: José Luis Luna Torres, 20 años.
9: Luis Ángel Abarca Carrillo, 17 años.
10: Leonel Castro Abarca, 19 años.
11: Magdaleno Rubén Lauro Villegas, 19 años.
12: Luis Ángel Francisco Arzola, 20 años.
0: La estructura administrativa del Estado: un alcalde, un gobernador, un presidente, un secretario de la Defensa, otro secretario de la Marina, un procurador, un secretario de Gobernación, mintió, torturó, encubrió, inventó, ocultó y desapareció.
13: Marco Antonio Gómez Molina, 21 años.
14: Marcial Pablo Baranda, 19 años.
15: Mauricio Ortega Valerio, 18 años.
0: El gobierno de Enrique Peña Nieto inventó una historia falsa, ampliamente desmontada, para cerrar el caso. La historia de la incineración de los 43 estudiantes al aire libre durante una sola noche de lluvia en el basurero de Cocula. Una ficción autodenominada la verdad histórica.
16: Martín Getsemaní Sánchez García, 20 años.
17: Miguel Ángel Mendoza Zacarías, 23 años.
18: Miguel Ángel Hernández Martínez, 28 años.
19: Saúl Bruno García, 18 años.
0: Por todo esto, lo que se ha acabado llamando el caso Ayotzinapa ha sido declarado crimen de Estado. Sin embargo, todavía no se ha esclarecido lo que pasó esa noche fatídica, ni lo que pasó con los 43 desaparecidos, ni dónde están. Este es un reconocimiento desde tierras de Granada a la fuerza de los familiares y amigos, a la resistencia de los colectivos de madres buscadoras y a los grupos y organizaciones en busca de la justicia.
16: Porque vivos se los llevaron.
17: Vivos los queremos.
20: ¡Hasta encontrarlos!

0: no queremos comernos más tiempo, lo que vamos a hacer es directamente empezar con un tema y volver a hablar con Sagar.
1: Entonces, siga 800 kilómetros por la autopista mediática.
0: Autobide mediático-tik irten.
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0: Bueno, hemos escuchado Black Family de Angel Bat Dawit and the Brotherhood de su disco en directo, ¿no? Live de 2020. Sagar,
1: hola.
0: Hoy nos has traído Negritudes.
2: Bueno, sí, es el título que le doy. Como siempre, yo os elijo por mi gusto personal, lo digo porque nadie se espere aquí un panorama total de la... de lo que es la música conectada con la negritud, cuando digo, y aparte que vamos, es imposible de tratarlo ni en 20 programas, lo que sí es que los músicos son más o menos actuales, es decir, que no estoy ya tomando músicos históricos, sino estoy tomando actuales, y a algunos de los cuales me parece que son auténticos monstruos musicales. Demuestran como la negritud no solamente es súper creativa. Negritud en cuanto a reivindicación. Son artistas que reivindican, ¿eh? No solamente que son negros, sino que reivindican esa negritud y que detrás hay una actitud activa de reivindicación, de orgullo, de todo esto, ¿vale?
0: De hecho, Sagar, todo lo que nos has elegido tiene ese punto. Quiero decir, prácticamente todos los temas que has elegido, incluso los artistas, son temas que están precisamente en esa reivindicación de la negritud, pero eso en cuanto a derechos, no solo en cuanto a derechos y demás, sino en cuanto a todo el rollo artístico y todo lo que aportan. O sea que...
1: Bueno, en el caso de la canción que hemos escuchado tampoco hace falta dar muchas explicaciones, porque ya empieza a grito pelado. La verdad es que yo no conocía a Angel Bat Dawit y me ha impresionado. O sea, me parece una monstrua. Me recuerda, por un lado, a Nina Simone, de alguna manera. Hay cosas como de reggae. Siento que está Jill Scott Heron, pero pasado como, no sé si por el punk, el hardcore o yo qué sé qué. O toda la mala leche que tiene, ¿no? De siglos de, bueno, pues de sufrimiento.
0: Un rollo Sunra también hay por ahí.
2: Sí, Sunra, yo que iba a decir, porque más yo no iría a buscar tanto al punk, yo que soy tan dado al punk, en el sentido de que toda la música negra y de negritud históricamente ha tenido muchas expresiones muy expansivas, ¿no? Es Sunra, todo el jazz cósmico, el jazz espiritual, ha tenido ese elemento casi de invocación, digamos, catártica, ¿no? Y Angel Bat Dawit totalmente es este punto. Esta canción me parece una brutalidad y muestra como existe una gran tradición de músicos que tienen esta, no solamente esta tradición, sino continúan con esa intensidad, esa calidad, ¿vale? Nos empalma totalmente como los grandes artistas, y aparte, y tú has citado Nina Simone, os honra, y la denuncia política y el ritual comunitario. Esa música hay como una... los conciertos de esa mujer son rituales comunitarios totales. Y justamente yo he elegido un directo porque es donde se ve más, donde la mujer acaba absolutamente desmadrada, ¿no? Sí, sí.
0: He oído que hay una anécdota, y es que durante la grabación en el Jazz Fest de Berlín le dijeron a la gente, ¿no?, como que repitieran con ellos alguna frase. En concreto, creo que era la de Black Family is the strongest institution in the world, la familia negra, la institución más fuerte del mundo, y que el público, mayoritariamente blanco y tal, como que no entró mucho al rollo, y ellos ya venían de que habían tenido problemas en el hotel de movidas de racismo y tal, y venían bastante quemaditos. Y parece que eso se trasladó mucho luego a la grabación, al directo, ¿no? Como esa...
1: La mala leche que transluce, digamos, toda la grabación. Sí, sí.
0: Vamos con una grandísima, como es Matana Roberts y su All Is Written.

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0: Otra grande, ¿eh? Saga maravillosa de su Coin Chapter 3.
1: Matana Roberts, para mí hay que ponerlo en el Olimpo de los grandes artistas,
0: sí.
1: Que están recogiendo todas las tradiciones. Es prácticamente una enciclopedia musical. Coin uh-huh. es una serie que es casi uh-huh. una enciclopedia musical de la negritud y de la reivindicación uh-huh. Negra. Coin viene del nombre de una tal María Teresa Coin, que uh-huh. dando el nombre de Coin, ella hace el álbum Coin 1, Coin 2, Coin 3, ¿vale? Uh-huh. Y la intención es hacer, creo que hasta 10, ¿vale? Y cada álbum es muy distinto del anterior y bebe de una serie de tradiciones. Y hay algunas. Yo digo que es un artista que no todo. Es decir, si tú tienes unos gustos más o menos fijos, no todo de Matana Roberts te va a gustar. Es decir. Yeah. Hay álbumes que son más gospel, otras que es más free jazz, otras que casi raya lo industrial el recitado poético. O sea, tienen un poco de todo. Entonces, yo creo que a mí particularmente los tengo todos porque me parece que es imprescindible como artista uh-huh. tenerlo todo, porque para mí es una enciclopedia musical, pero yo no los escucho todos en la misma dimensión, porque no todos Entiendo. Al final me gustan igual, pero eso es algo muy positivo, porque realmente es con ella vas a recoger todo el legado de la tradición negra uh-huh. álbum a álbum, y se está esperando ya el próximo, no sé cuál es el último, pero se está esperando cinco. Ya el 5 uh-huh. pues está esperando el 6.
0: A mí me gusta ese saxo fantasmagórico que anda por ahí en el disco, es una pasada. Y este primer tema, All is Written, todo está escrito, habla un poco de ese todo está escrito, sería un poco como si habláramos del sentido trágico de la vida, en el sentido del destino trágico, ¿no? Habla en concreto, pues se refiere sobre todo al tráfico de esclavos y habla también mucho del maltrato de los esclavos por parte de los marineros y colonos. Hay un momento que habla de eso. Bueno, en fin, es una pasada.
1: Sí, sí, habla de las rutas de la esclavitud, el tema, claramente, ¿no? Y ella, bueno, ella básicamente toca el saxo, pero claro, toca el saxo, pero ella es una enciclopedia musical, uh-huh, por tanto sus uh-huh, álbumes uh-huh. no son los álbumes de una música de saxo, sino que uh-huh. van mucho más allá que esto.
0: Bueno, y tu siguiente selección es una maravilla y de la que yo soy muy fan, que es Moor Mother. Has elegido su tema Guilty de The Great Ballout. Vamos a escucharla.

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0: Yo tengo este disco, aunque no tengo la edición deluxe a la que tú has hecho referencia.
1: Sí, Moor Mother para mí, Kamae Aiewa, sí.
0: Eso, te iba a decir que soy incapaz de acordarme. Yo nunca también me acuerdo del nombre.
1: Me imagina que yo lo tengo todo ella y no me acuerdo nunca de su nombre. Y siempre acabo diciendo Moor Mother. Moor Mother, digamos que es como firma. Para mí es de las propuestas musicales, artísticas y reivindicativas políticas que más me interesan a mí, claramente. Uh-huh. Al menos es una infatigable creadora que toca todos los palos dentro de sus registros, y todos estos palos los toca desde su diferencia y desde su coherencia, ¿no? Es una artista muy, muy global, y ella se destaca por la oralidad, por el recitado. Creo que en el programa anterior de oralidad sí que pusimos algo de Moor Mother, ¿vale?
0: Sí, pusimos, sí, tienes razón.
1: Vale, y siempre alguna de estas repito porque son mis tops.
0: No,
1: pero
0: perfecto.
1: Aparte de ser una muy buena artista, me parece que tiene esa capacidad de tocar todos los palos y de tocarlos con mucha intensidad, mucha coherencia. Aparte de sus letras y su mensaje, con esto mismo ya está reivindicando todo el legado de la negritud musical, ¿no?
2: Sí, que en este caso, además, que lo decías de la serie de discos de Mantana Roberts y hablando sobre el tema de la esclavitud, y en este caso, este disco, The Great Bailout, también hace referencia a todo esto, y que además se dirigía a esa forma en la que los europeos nos hemos quitado además la culpa sobre la esclavitud, que eso me recordaba, por cierto, al libro sobre el capitalismo el cómic sobre el capitalismo de Thomas Piketty que me habéis regalado hace poco.
0: Hombre, es que aquí habla de eso, sí. O sea, aquí habla, me hace mucha gracia porque habla de cuando se abole la esclavitud, ¿no? En Gran Bretaña, con la ley de 1873, cómo hay que compensar a los dueños de los esclavos por la pérdida de su, comillas, propiedad. Que es lo mismo que pasó en Francia, por ejemplo. Francia igualmente se pagó durante años una compensación a esas familias esclavistas.
2: Y para seguir esclavizando...
0: Con los impuestos de todo el
2: mundo. Para seguir esclavizando a la gente encima. O sea, es la vuelta de tuerca sobre la vuelta de tuerca, ¿no? Nos quitamos la culpa para seguir expoliando y robando al mundo. Es terrible.
0: Y ya que lo dice Asier, muy recomendable tanto el libro como el cómic de Thomas Piketty, Ideología y Capitalismo, que, bueno, explica esto... Fetén.
2: Os lo agradezco este regalo de cumpleaños.
0: Bueno, vamos a uno de los, para mí, platos fuertes de lo que nos ha elegido, más que nada porque soy muy fan de Sons of Kemet. Bueno, soy muy fan de Shabaka Hutchins y su trabajo con Sons of Kemet me parece maravilloso. Ha sido a Your Queen is a Reptile de 2018, que yo considero, bueno, uno de mis discos de jazz favoritos de los últimos tiempos. Y has escogido My Queen is Doreen Lawrence.

0: Bueno, una maravilla, sagas. Bueno, como todo lo que has traído, vamos. O sea.
1: Pues sí, ya tenemos la suerte de que existen, se producen constantemente muchas cosas buenas. Bueno, sí, este álbum fusiona un poco de todo, jazz, afrobeat, ritmos caribeños, es un grupo que fusiona muchas historias. Pero tiene, pero me interesa sobre todo esta reivindicación de negritud. En ese, bueno, en ese caso, pues es una denuncia a la monarquía británica y
0: totalmente.
1: Propone otras reinas posibles dentro de la historia de la historia negra. En ese caso, pues es Doreen Lawrence, ¿vale? Pero bueno, es un poco la reivindicar sus propias figuras dentro del lenguaje musical.
2: Sí, Doreen Lawrence.
0: Yo he explorado un poco Doreen Lawrence. No sé si Doreen Lawrence, yo no sé si sabes un poco de qué va.
2: Sí, un poquito. No, eso es una mujer jamaicana que se fue a vivir a Inglaterra en los años 60, que tuvo tres hijos y uno de ellos fue asesinado en el año 93 por un ataque racista. Ella se ha convertido en una activista contra el racismo, algo tan, fíjate.
0: Sí, pero es que por el camino resulta que la policía les mandó como infiltrados a su propia familia para desacreditar las investigaciones. O sea, todo lo que estaban... O sea, la propia policía se intentó que no siguiera adelante la investigación y porque al principio como que intentaban culpar a la familia y tal. Bueno, en fin, una movida muy chunga. Hubo un informe y todo por ahí.
2: La han acabado nombrando baronesa y todo, en plan, no, ahora te intentamos cooptar para nuestra mierda de movida de toda la vida. Bueno, pues vamos a seguir con more mother.
1: Más Kamae Ayewa, ¿vale?
0: Eso, a ver si se me mete alguna vez en la cabeza, Kamae Ayewa.
2: Cuéntanos, Agar, bueno, si quieres vamos a presentar la canción y ahora nos cuentas,
0: sí.
2: Agar. Pues nada, nos vamos a quedar con Who Sent You, ¿Quién te envió?, de 2020. De la banda Irreversible Entanglements, que es banda, spoiler alert, de Moor Mother.

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0: Bueno, esa sería una de las facetas de Murmader, con otros músicos, no solo es ella, y ella demuestra sus habilidades, digamos, creativas, pero también en el jazz poetry, en el jazz recitado, digamos, que tiene una tradición inmensa y ella la lleva a un punto pues muy elevado. Y el free jazz es una banda donde existe mucho, mucho, mucho free jazz, ¿vale? Y que parece ser que políticamente también tiene una conexión muy fuerte, porque sale por las protestas contra la violencia policial en Estados Unidos, con un free jazz así incendiario. Por lo tanto, digamos, de alguna manera ponen en su sitio el papel del free jazz como un movilizador comunitario, y en este caso de denuncia política, ¿no? Bueno, Hussein Yu es una interpelación, ¿no? ¿Quién parla, quién habla, qué posición, con qué autoridad, etcétera? ¿Vale? Y nos conecta con, pues, Archie Sheep o otros artistas de este tipo.
1: A mí me ha salido como llamarlo Free Afrobeat, pero no sé si es un poco too much.
2: Bueno, ¿a ti te ha salido?
0: Bueno, no sé si ellos tienen conexión con el Afrobeat, pero el Afrobeat sí tiene conexión. Me refiero que no sé si ellos beben del Afrobeat, pero está claro que el Afrobeat está en la misma dimensión, ¿no? Musical y de protesta y de denuncia, y sobre todo de más, no solamente protesta, sino de definición comunitaria, ¿no? Etcétera, o sea que sí.
2: Y bueno, lo siguiente, en mi caso, es un gran descubrimiento. Damon Lux, yo no tenía el gusto, la verdad.
1: Mola mucho.
2: Me ha parecido una pasada. Y vamos a escuchar Distance de su List of Demands 2025.

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1: Oye, una
2: es actualidad.
1: Una pasada, ¿eh?
3: Sí, bueno, Damon Locks, de Chicago, digamos, es una figura un poco...
4: Uy, americano.
3: Veo, si es...
4: No, porque Camaya Yegua también
1: es... Sí, menos, bueno, ¿cómo aquí se hay mucho... menos prejuicios. O sea, si el que aquí ponemos mucho grupo americano...
4: Pues si yo, a mí, ¿cómo vas a decir?
3: Afroamericano, en todo caso.
1: Bueno, eso, afroamericano.
3: Sí. Sí, bueno, él, claro, él está más en esta onda de trabajar con el collage de sonidos y la oralidad, digamos, la jazz poetry, el tema de la oralidad. Pero esa oralidad no solamente en el recitado, sino en la utilización del collage de voces, etcétera, ¿vale? Discursos políticos, tradiciones corales, etcétera. Y de alguna manera esto no es solamente una concesión estético-musical, sino que es una voluntad de construir como una memoria viva. Y eso es sí que empalma con todos los músicos, desde Matana Roberts, ¿no? Uh-huh. Que su voluntad es trabajar y construir esa memoria viva. En este caso, pues bueno, es un músico que trabaja tanto desde la oralidad como desde el collage sonoro, ¿no? Con técnicas de este tipo.
1: Y él he visto que es educador, activista, y que esto de hecho surgió a través de sus trabajos en el centro correccional de Stateville, también en colaboración con un proyecto educativo y tal, ¿no? Y impartió clases y los artistas le hicieron como una lista de demandas, una lista de deseos, de demandas, de lo que les gustaría para mejorar y del tema de derechos humanos. O sea, que tiene también ese enraizamiento, joder, súper concreto en algo, vamos, del terreno sí o sí. O sea, muy interesante.
3: Sí, sí. Un trabajo que parte de una anécdota, pero que se va mucho más lejos, digamos.
1: Y luego es curioso también, porque he visto que Damon Locks, ¿no?, dice que esta idea romántica de que el amor, la distancia y el cariño están irrevocablemente entrelazados, ¿no? Es como esa idea de que, bueno, como cuando algo te une con alguien, aunque estéis separados durante mucho tiempo, pues que ese lazo sigue ahí. Y él dice que es todo lo contrario, ¿no? Que él cuestiona que el aislamiento y la separación geográfica como ese elemento que en realidad afecta a los lazos comunitarios y personales, ¿no? Le da un poco toda la vuelta. Bueno, me ha parecido un descubrimiento maravilloso, sí. Bueno, ¿qué más?
2: ¿Qué más? Kepler and the Forest Brown Jr. Con el tema Lost My Head, perdí mi cabeza, en el que colabora en Embassy.

0: Bueno, ¿qué es esto? Este disco Absent Persona que salió en el año 2017.
1: Este álbum ya lo tuvisteis también en el trabajo oralidad.
2: Efectivamente.
1: Ya os lo puse, ¿vale? A veces soy repetitivo.
2: Está muy bien, que lo traigas.
1: Y a veces soy repetitivo, pero bueno, estoy aquí intentando reivindicar los míos, digamos. Este sería el tema más de raíz experimental de todo lo que he traído, evidentemente conecta con la oralidad, no diría con el jazz poetry porque aquí ya jazz hay muy poco, pero sí que tiene, digamos, la utilización de la voz, de la oralidad, etcétera, y sí reivindica un poco la música electrónica negra. Son dos artistas, ¿no? De Foreign Brown Jr. y Kepla. Curiosamente, los puedes comprar por disco o los puedes descargar por Bandcamp, ¿vale? Cuando los descargas por Bandcamp, te viene un manifiesto también de negritud que creo que es de Foreign Brown Jr., ¿vale? De manera que aquí se juntan de Foreign Brown Jr., que se conoce un poco por el tema de la música electrónica negra, el Rhythm and Science y otros, y Kepla, digamos, que es más la parte de oralidad, ¿no? No, perdona, Kepla es más escritor, digamos, y intelectual. ¿Vale? Pero, bueno, estos hacen una reflexión teórica mucho más conectada, mucho más abstracta, ¿vale? Pero igualmente tienen toda esa voluntad de reivindicar estos elementos de negritud. Igual, si hay calle, es más por los sonidos, si hay reivindicación y protesta, es más por los sonidos, pero también tienen ese elemento de elaboración abstracta de sonidos que viene por toda esta tradición más electrónica negra, ¿no? Que igualmente es una tradición porque existen multitud de artistas conectados con eso. Pero me interesaba, porque me interesa mucho como grupo, evidentemente, si no, no lo volvería a poner, pero también porque de alguna manera tomaba otra... Abríamos otra línea dentro de lo que estamos poniendo en este programa.
0: Maravilloso. Como siempre, Saga, no nos has defraudado una vez más.
2: No, para nada. Y por cierto, este Lost My Head, perder la cabeza, ¿no? Es como el rollo de desorientación ante el sistema, ante la presión mediática y demás. Es una pasada también. Y nos vamos a ir por todo alto.
0: Nos vamos a ir por todo lo alto y el que conozco yo.
1: Soy comercial, ¿ves? ¿Cómo soy comercial?
0: Que yo tengo este disco, señor.
2: Y tú y yo también. El To Pimp a Butterfly de Kendrick Lamar, sí, señor. Del cual nos has elegido el tema I, que no hay U, que también está.
0: El tema I.
2: Bueno, de hecho, yo lo digo en castellano, ¿no? El U y el I, que son como dos caras.
0: Ahí, porque es en inglés yo, porque es una canción así como muy de autoafirmación, sí. Que además es la canción con la que yo me enganché con este disco. Pero no con esta versión.
2: Vale. Pimp a Butterfly, ¿no? Esa idea de la cultura negra, que es la mariposa atrapada en la oruga.
0: Tu pimp sí que es como chulear a una mariposa, que en principio la idea era que fuera... tu pimpa caterpillar a una oruga, pero al final le dijeron que quedaba más mono butterfly. Aunque para el contexto del disco, que es un disco sobre qué es ser negro en Compton, en ser etcétera, y sobre todo un disco ¿cómo se dice? Contextual, ¿no? ¿Cómo se dice? Un disco conceptual. Dedicado a
2: Parece Tupac mentira Sakur. Que un progresivo como tú no pueda decir la palabra conceptual.
1: Lo que ocurre en este álbum es que me interesaba realmente tocar ya lo propiamente lo que es rap, ¿no? Sí, sí. Evidentemente no podemos hablar de la negritud sin tocar alguno que haga rap. Y en el caso de Kendrick Lamar, ultra conocido, digamos, en grandes festivales, etcétera.
0: Kendrick Lamar es que es Lamar de bueno.
1: Exactamente. y me parece también pues que es de los artistas que le da un paso adelante a toda la tradición del rap y del hip hop, pero por su capacidad de abrirse a un montón de vías distintas. De hecho, realmente es un álbum conceptual. Para mí para mí sonoramente distinto, pero en enlaza con esta historia casi enciclopédica de Metana Roberts, aunque evidentemente estamos hablando de un artista de una dimensión distinta, pero el To Pimp a Butterfly realmente es un álbum que es casi enciclopédico. Yo también me gusta mucho Kendrick Lamar, me gusta también su capacidad de investigar, de ir mucho más lejos sin dejar de hacer un lenguaje relativamente comercial, accesible, pero digamos que va mucho más lejos y de mezclar, digamos, hip hop, funk, jazz, spoken word, de todo esto. Pero a la vez el álbum es una reflexión profunda sobre racismo. Él habla mucho de la autoestima y de hecho creo que otros álbumes posteriores hablan más sobre su autoestima, su propia condición, sí, etcétera. Este es más como un catálogo social, político, etcétera, de diversas. Bueno, pero este tema, al ser I, habla de la autoestima, ¿no?
2: Sí, sí, porque de hecho... Dale, dale.
0: No, que es interesante con el I, que yo, este yo, que cuando... Este fue el primer tema que se grabó para To Pimp a Butterfly, se sacó en 2014, el disco saldría el año siguiente, y la producción de esta de este single de apertura, que luego no sería la misma versión que vamos a escuchar ahora, que es la del álbum, que es una versión posiblemente mucho más interesante, era una versión mucho más de eso, de autoafirmación, de I love myself, ¿no?, que es lo que repite durante la canción todo el rato, con un ritmo basado en una canción de los Isley Brothers, pero muy muy muy muy bonito, ¿no? Digamos, es una producción preciosa de ese primer single y en la versión del álbum, dentro del contexto conceptual en el que tú hablas, en el que está hablando del sufrimiento de ser negro en los Estados Unidos, la canción adquiere unos tintes mucho más oscuros, vamos a decir, ¿no? Con todo ese...
2: Y además es la otra cara de la otra canción, de la de You.
0: Sí.
2: Porque ahí era como el rollo de... de odiarse a uno mismo, y aquí es como el rollo de empoderarse, ¿no?
0: Me quiero, y
2: como viene a decir, lo que tenemos que hacer es no pegarnos entre nosotros, sino unir fuerzas y ser, ¿no?, y tener orgullo y tal, ¿no? Es una cosa interesante. Por cierto, un disco en el que estaban Flying Lotus, ¿no?, en la producción, creo. Sí. Kamasi Washington andaba por ahí. Bueno, es que fíjate qué elenco.
0: Sí. Estaba todo chichu y malichu. Pues Sagar, no sé si quieres hacer un alegato final en favor de los derechos civiles o de... No sé.
2: Y en favor de todos esos músicos y músicas maravillosas de las negritudes.
1: Sí, no. Para mí particularmente es navegar constantemente en las músicas negras. Realmente es descubrir no solamente que son tradiciones que están completamente en la cresta de la ola, sino que realmente aparecen estos mega artistas, como puede ser Metana Roberts, o como puede ser Kamaya Yewa, etcétera, que son que están en la misma dimensión que los grandes artistas de la negritud que hemos conocido históricamente.
2: Sí, señor.
1: Y me parece que bueno, era un poco intentar mostrar eso, ¿no? Que todo eso está vivo y está en la cresta de la ola, ¿no? Desde el más comercialmente conocido como Kendrick Lamar, que para mí está en esa dimensión, hasta otros artistas igual menos conocidos como Kepler, de Forrest Brown Jr., pero que proponen historias muy interesantes y siempre profundas, teóricamente, ¿no?
2: Pues con este ahí vamos a cerrar el programa.
0: Sí.
2: Y ojo, porque la semana que viene tendremos el último programa de la temporada.
0: ¡Yupi!
2: Fíjate,
0: que no,
2: ya se acabó. Bueno, a ver, es una mezcla. Sí, sí, es una mezcla de yupi, porque al final, pues hombre, esto también tiene su currillo y hace falta descansar. Y a la vez, es una pena, claro.
0: Es una pena.
2: Siempre que acaba la temporada. Y luego yo siempre, además, a mí me entra como un horror vacui y siempre pienso, bueno, ya el año que viene ya no tenemos ningún tema que tratar.
0: Ya nada, no se nos ocurrirá nada para ahí, ¿qué va?
2: Pero bueno, menos mal que tenemos a gente como Sagar que también nos propone programas, o sea.
0: Programazos, en concreto.
1: Programazos. Si os hundís, ya os propondré algo, yo, tranquilos.
0: Cuando sintamos desfallecer, Sagar nos levantará.
1: Aunque igual lo que hundo es la audiencia, pero bueno.
0: Como un viento, ¿cuál es el viento del Maresme? ¿Aquí qué viento tenemos? No sabemos. Como
2: una tramontana, puede
0: una
2: ser.
0: Una tramontana es como de más arriba, pero
1: aquí,
0: bueno.
1: Poco viento tenemos, la verdad. Pero
0: aquí
1: bueno,
0: lo que hace es un solaco que no se puede salir de casa, la verdad, se ha dicho.
2: No os quiero dar envidia, pero hoy no hemos pasado de 20 grados.
0: Aquí. Pues a mí sí me das un poco, pero bueno, como yo dentro de poco para Bilbao, pues mira.
2: Sí, pues te voy a decir una cosa. El fin de semana dan 30 y algo.
0: ¡Qué bien!
2: Justo, no sé, parece bien. Gracias a Dredd.
0: Pues nada, pues no se saldrá. Bueno, pues muchísimas gracias, Agar.
1: Al contrario.
2: Eso es.
1: Un gusto siempre, me lo paso muy bien con vosotros.
2: Y a los compañeros, como siempre, de Granada, Radio Almaina, Bilbao, Loreta, Mesa Espirratia y a todos los demás. Muchísimas gracias, agur, adeu.
1: Adeu, agur.
0: Agur.
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0: El 1 de mayo se unió Susan Dopagnes. La pasada semana fue ingresado en el hospital el primer huelguista en estado crítico y entonces llegó la noticia. El ayuntamiento de Atenas detenía el plan de desalojo. El estado del compañero sigue siendo grave, pero la victoria es ya una realidad. Y es que la lucha es el único camino. O venceremos o venceremos. Sin más explicaciones, te dejamos ya con la entrevista titulada Huelgas de hambre y victoria en el barrio Ocupa de Profillica. Entrevista realizada recientemente por LIZA, la plataforma revolucionaria de socialistas anarquistas. Esperamos que te resulte interesante.
1: Estamos aquí con un miembro de la Asamblea Ocupa de Profillica, bueno, que ha sido miembro durante años, que nos va a actualizar el estado de los compas, la victoria en la lucha, el estado de Aristos, que sigue ingresado. Bueno, antes de nada, compa, cuéntanos un poquito los motivos por la huelga que han sido la huelga de hambre de Susan y de Aristos, que han llevado a tomar esta decisión. ¿Por qué decidieron ponerse en huelga de hambre hace 4 y 2 meses, respectivamente?
2: Hola. Muy buenas. Lo primero, decir que, bueno, no soy miembro de la Asamblea de Profillica, pero sí que soy miembro de la comunidad. La forma de trabajar que tienen los compañeros y la cultura que han creado todos estos años permite precisamente a gente que tenga esos lazos organizativos con ellos, aunque no vivan en el barrio, poder formar parte de todo este trabajo, podemos formar parte de lo que es la identidad de comunidad de Profillica. Entonces, bueno, partiendo de ese punto, voy a intentar dar ciertas informaciones, así ciertos para aclarar ciertas cosas que puede haber como dudas. Siempre desde un punto que tampoco... Tampoco seguramente me falten cosas más concretas porque no he vivido con los compañeros diariamente lo que ha sido toda esta lucha los últimos 5 meses, desde febrero. Pero intentando hacerlo pues en base a las conversaciones que hemos tenido todo este tiempo y al trabajo común que hemos tenido, intentando dar un poco, aclarar todo este tipo de cosas. Así por empezar por el tema de la represión, todos estos años, pues desde si hablamos de represión hacia el barrio, nos podemos remontar a muchísimos años atrás, ¿no? Pero digamos que en los años 2000 también hubo varios intentos de represión del barrio y demolerlo para crear un gran centro comercial y cosas así para en el contexto de los Juegos Olímpicos de Atenas de 2004. Hubo luchas por los residentes que es curioso porque en documentales y tal que explican, que hablan los residentes de entonces del barrio por cómo lo ven, cuál es su opinión, cómo llevan la lucha y tal, hay muchísimas similitudes con a día de hoy. Entonces es curioso pues cómo hay una evolución, ¿no? que tiene mucha relación entre el pasado y el presente. Esa es precisamente una de las características de Profillica. Luego, cuando empezó la asamblea en 2012, 2010-2012 empezó a formarse la comunidad. Ha habido muchísimos otros más ejemplos de represión. En 2016 con los fascistas, en los juicios que había para el Amanecer Dorado, junto con la policía. En 2022 fue el arresto de nuestro compañero Costa de Malexi y de un montón de gente que vivíamos en el barrio. E intentando, por así decirlo, pues crear una situación de criminalización de todo el barrio, aunque bueno, les salió bastante mal la jugada. Hubo mucha gente que participó y ahí en adelante el compañero estuvo un año en la cárcel, pero luego salió inocente. al resto de la gente que fueron arrestada también se ganó esa batalla judicial, prácticamente inocentes, con un cargo simplemente de disturbio de la paz común. Pero bueno, con todo lo que pasó fue como una victoria bastante clara. Luego estuvo el caso de nuestro compañero Javier, de 15 años, que fue torturado por la policía y amenazado con violación y muchas cosas así. Y bueno, vamos a decir que lo último ha sido el plan de un contrato programático del, no el ayuntamiento, sino el, sería el, ¿cómo se llama? Periferia, en castellano es que me cuesta un poco.
1: Sí, como si fuera la región de Ática, puede ser.
2: La región, efectivamente, el
1: Sí.
2: gobierno regional de Ática. Atenas es parte de Ática. Ática sería como la comunidad, digamos, como la región, y Atenas sería el ayuntamiento concreto del centro, ¿no? Entonces, el gobierno regional de Ática, junto con el Ministerio de Cultura y un organismo que se llama DIPA, que es un organismo básicamente que se encarga de economizar, por así decirlo, de dar el dinero para diferentes proyectos y tal, de públicos y todo eso. Entonces, estos tres miembros formaban parte, formaron esta este contrato programático en el cual está incluido, ¿no? Pues, la reforma de los edificios de Prosillica, concretamente de los cuatro primeros bloques de edificios, porque son aquellos que pertenecen a el gobierno regional. Los otros bloques de Prosillica no pertenecen en su totalidad al gobierno regional. Todavía hay propietarios desde entonces y, bueno, gente que no decidió no venderlo al Estado entonces en los años 2000 cuando se intentó expropiar, por así decirlo, esos edificios a los propietarios. Hubo, de las 228 casas, hubo 51 propietarios que no vendieron. Y llevaron el tema a nivel judicial y tal. Se canceló la demolición porque se consideró monumento histórico por cosas distintas. Entonces, esos propietarios siguieron manteniendo esa propiedad. El resto se fue expropiado por otra entidad que luego pasó a ser parte del gobierno regional de Ática. Entonces, este contrato habla de los cuatro primeros bloques, precisamente porque son aquellos que pertenecen en su totalidad al gobierno regional. No podría hacerlo con los ocho bloques, si no lo habrían hecho. Habla de esta reforma y tiene una, como por así decirlo, una justificación, e intentan dar una justificación social. Es decir, como todos estos años no han podido arrasar con el barrio de una forma clara y directa, esta vez han preferido, guiñándole el ojo a la izquierda griega, a poner un plan social, ¿no? Hablando de viviendas sociales, por un lado, es decir, reformar el barrio para hacer vivienda social. Y por otro lado, para hacer albergues para los enfermos de cáncer del hospital que está al lado del barrio, Ayos Abas, y sus familiares. Entonces, eso es, por así decirlo, la forma ípula.
1: La forma como perversa, ¿no? Un poco que
2: Sí,
1: por la que quería.
2: perversa, ¿no? Del gobierno de Ática para poder pasar este plan.
1: Que según tengo entendido, compa, perdona que te corte, que ya el propio barrio y las estructuras autogestionadas del barrio ya dan recursos a las familias organizados con los trabajadores del hospital que están organizados, ¿no? O sindicados, si no me equivoco, que ya daban posibilidad de que las familias se pudieran quedar en el barrio.
2: Sí, los dos pilones estos de la justificación.

0: como complejo de edificios y comunidad es precisamente expresa la definición perfecta de lo que llamamos vivienda social. Es decir, es un proyecto social a todos los niveles que funciona de forma autoorganizada. Entonces, es muy hipócrita el querer echar a la gente, destruir este proyecto de vivienda social para construir otra vivienda social. Al margen de eso, en la justificación inicial hablan de vivienda social, pero poco a poco, a lo largo de estos meses, cuando han ido desmenuzando diferentes cosas del contrato, empiezan a hablar ya de vivienda asequible, que no tiene absolutamente nada que ver con lo que es vivienda social. Vivienda social, hablamos de personas que tengan, que sean gente con problemas en económicos, tal, o diferentes tipos. Y bueno, unos requisitos muy concretos, ¿no? Sin embargo, vivienda asequible, pues puede hacer alusión incluso a gente de clase media que simplemente, pues, no puedan alquilar un piso como el que ellos quieran, ¿no? O una casa como
1: Sí,
0: la que ellos quieran.
1: sí,
0: Entonces,
1: sí.
0: bueno, eso está muy claro. Con respecto a la segunda parte, precisamente hace un año y medio, un par de años, se abrió la primera estructura para los enfermos de cáncer y sus familiares, que es una casa, ¿no? Hace un año y medio, en la cual está destinada para estas personas, ¿no? Eso se ha trabajado junto al sindicato de trabajadores del hospital y está englobado dentro de la estructura de salud del barrio. Entonces es como una subestructura dentro de una estructura de la estructura de salud, ¿no? Con sus infraestructuras. La primera es la primera casa y hace un mes y medio se abrió la segunda casa. Eso está funcionando ya, es decir, hace meses que en la primera casa ya hay gente con estas características que están tomando un tratamiento en el hospital de Ayosaba y tal, hay gente ya viviendo allí. Normalmente el tiempo que se quedan es el tiempo que dura la terapia, porque estamos hablando de un hospital en el cual es el más experimentado en oncología y viene gente de toda Grecia, de las afueras de las ciudades y tal. Entonces, había mucha dificultad. Todos estos años la comunidad se ha ido dando cuenta de que mucha gente se quedaba a dormir en los coches
1: Claro.
0: o situaciones así, ¿no? O, por ejemplo, tenían que buscarse alojamiento muy caro. Y no podían, era al final un esfuerzo muy, muy, muy grande para estas familias. Y en muchos casos ha llevado a tomar otro tipo de decisiones o a recortar el tratamiento o cosas así, ¿no? Es algo muy importante, un paso muy grande y ya se está elaborando, ya te digo, y pues eso, cuanto menos hipócrita, porque claro, el plan del gobierno de la región. Concretamente para los albergues para esta gente, salió después de que ya estaba funcionando la estructura, ¿no? Entonces es como pisar sobre algo que ya está funcionando, o sea, no tiene ni pie ni cabeza todo esto. Entonces, nosotros decimos que al final está muy claro que el objetivo del gobierno regional y del gobierno central también, porque claro, el gobierno regional tiene detrás el gobierno de Nueva Democracia, que es el gobierno de Grecia, que por supuesto quiere la destrucción de la comunidad y de cualquier movimiento social o que pueda dar soluciones a lo que se está viviendo aquí todos estos años. Está muy claro que lo que realmente quieren es, por un lado, destruir la propuesta política de la comunidad. Y todas las relaciones que se han ido creando todos estos años allí, precisamente porque es algo peligroso para el Estado griego y el Estado de bienestar, ¿no? Y un poco la política fascista que se está llevando a cabo todos estos años. Es un ejemplo de cómo se puede vivir de una forma digna, autoorganizada.

0: adaptándonos y pues eso, luchando entre todas, ¿no? Entonces, por eso se quiere destruir. La otra parte es, por supuesto, que estamos hablando de un terreno en el centro de Atenas, en una zona en la cual ha subido el precio muchísimo, gentrificación y tal, que a lo mejor sí, sí harían un par de casas para alojar a familiares y enfermos de cáncer, pero por supuesto muchas de las casas serían pues para Airbnb, para... Quiero decir que al final no había ningún tipo de control y harían lo que les dé la gana, ¿no? Estamos hablando de una reforma de 15 millones de euros, lo cual es, el cual es una, un dinero que viene de Europa.
1: Ayudas
0: ¿cómo
1: europeas de
0: explicarlo?
1: estas, ¿no?
0: Son programas europeos, ¿no? Entonces, eso lo detallo porque es muy importante para decir con más detalles luego cómo entendemos la victoria, ¿no?
1: Sí.
0: Entonces, tenerlo en cuenta eso que acabo de decir, de dónde viene el dinero.
1: Sí, siempre hay que mirar quién pone la pasta y qué intereses tiene detrás. Y claro, justo en febrero, como comentabas antes, sale el comunicado en el cual anuncian que Aristos se pone en huelga de hambre hasta la muerte. Entiendo que los momentos previos debieron ser muy difíciles, tanto para el compa como para la asamblea, ¿no? Tomar esta decisión que ahora mismo se ha visto que, bueno, la verdad que motiva tras los resultados que ahora veremos. Pero claro, el compañero y su salud, evidentemente, están muy deterioradas. Entonces, cuéntanos un poquito esta decisión de febrero, no el estado actual, sino cómo se llega a la decisión de, mira, el último recurso que nos queda es que un compañero decida ponerse en huelga de hambre hasta la muerte.
0: Vale, pues mira, el inicio de la huelga de hambre está muy cerca de cuando nos enteramos como comunidad de este contrato programático. Es decir, en cuanto se supo que vienen a por nosotros, con un entendimiento de que es un contrato bastante serio, el más serio hasta ahora, el más fácil de ejecutar. Y que tenemos unos pocos meses por delante porque en verano entrarían y se desalojaría. Y habiendo decidido de forma colectiva que vamos a defender Profillicá hasta el final, empezó la huelga de hambre. Por supuesto, la propuesta fue también de Aristos, ¿no? Para él mismo, pero se engloba dentro de una decisión común de defender hasta el final, ¿no? Entonces, pues no sé cómo fue las discusiones internas durante esos primeros días, pero fue algo muy rápido, el cual de una forma natural, lo cual de una forma natural ha llevado a la comunidad hasta ahí. Quiero decir, no ha sido. No fue una decisión de, es nuestro último recurso, o, ¿qué vamos a hacer? A lo mejor podemos hacer otra cosa y tal. Porque se sabía ya, a nivel de experiencia, se sabía que no había otra opción. O sea, no podíamos ganar esta lucha sin un arma muy potente. Ese arma potente es la huelga de hambre. Entonces, rápidamente, pues se abrazó toda esta propuesta, ¿no? Y empezó el 5 de febrero. El caso es que, bueno, pues se empezó, se convocó también una asamblea abierta en el barrio de Prefilicá cada semana para apoyar esta lucha, el movimiento que pueda apoyar esta lucha y la huelga de hambre. Y se empezaron a mover cosas en muchos aspectos paralelos, es decir, en aspecto legal, en aspecto de lucha, ¿no? De calle y de movimiento, y también en términos políticos, ¿no? Más de relaciones con otras entidades políticas que no tienen que ver con el movimiento anarquista, ¿no? Pues con la izquierda y con cosas así. Entendiendo también, sin perder la característica de la lucha y de la comunidad, es decir, sin dejar de ser nosotros, pero abriendo la lucha a quien quiera participar de ella. Siempre llevando el control, ¿no? De qué es lo que queremos, dónde, hasta dónde lo vamos a llevar y bueno, pues a partir de ahí, quien esté en desacuerdo, que puede también llevar la lucha por su cuenta. Quiero decir, también se ha hecho un llamamiento a la gente a que actúe por su propio, de su propia manera.
1: Uno de los pilares de la huelga de hambre y de la historia del barrio es el internacionalismo, porque ha salido en muchísimos lugares. Entiendo que lo que se buscaba es que la lucha trascendiera a Grecia y llegase a todos lados, que la presión llegase en lugares que no se esperan las instituciones y les superase, ¿no? Como que el internacionalismo es una parte muy importante de la lucha del barrio y también de la huelga de hambre.
0: Sí, por supuesto, es una de las características principales de la comunidad y desde el primer momento pues ha habido mensajes de solidaridad de todo el mundo hacia la comunidad y se ha, pues eso, se ha intentado también mover bien los contactos que hay sobre todo en Europa, ¿no? Y meter presión, eso es muy, ha sido muy claro, ¿no? En el tema, en el caso de Bruselas, en el Parlamento Europeo y tal, que se ha movido mucho por ahí. Estamos hablando que al final es de donde viene el dinero, Parlamento Europeo, ahí es donde se decide todo. También Souchon, que es la segunda huelguista de hambre, es de allí, ¿no? Es de Bélgica. Entonces, como que se ha intentado meter una presión todavía más. También por estos motivos, ¿no? En embajadas, en bueno, diferentes entidades. Y ha dado muy buenos resultados. Pero bueno, sí, la visión internacionalista de la lucha desde el primer momento estuvo presente.
1: Has hablado de Susón, se pone en huelga de hambre cuando Aristos lleva 2 meses. Entiendo que tampoco es una decisión fácil que haya una segunda huelguista de hambre. ¿Cómo se toma esta decisión? ¿Cómo aumentar un grado la lucha? ¿Cómo intentar precisamente a lo mejor por ser belga que llegue a otros lugares? Cuéntame un poco cuando se decide que haya una segunda huelguista de hambre.
0: Pues mira, la decisión de que se vayan añadiendo huelguistas de hambre es también muy pronto. Entonces, desde muy pronto se estaba buscando ya, pues, quién va a ser el siguiente o la siguiente. Entonces, los compañeros, dentro de los compañeros que había voluntarios, que eran muchos, muchos, y es muy raro decir esto, ¿no? Como tantos compañeros eran voluntarios de hacer una huelga de hambre hasta la muerte.
1: Increíble.
0: Podemos entender de esta manera qué importancia le da y qué defensa le da a la gente que vive allí, a la gente que está comprometida a toda esta situación, ¿no? Estamos hablando de la defensa de toda una comunidad de más de 400 personas, 50 niños, gente que sin esa comunidad estaría en la calle o en otra vida, ¿no? Entonces la responsabilidad era muy grande y los compañeros lo saben y compañeras. Entonces se empezaron a hacer análisis, ¿no? Para ver quién puede ser el siguiente o la siguiente, pues quién está un poco mejor de salud o diferentes cosas así. Y el 1 de mayo empieza Susón. De forma simbólica, por supuesto, se había anunciado ya 3 o 4 semanas antes que el 1 de mayo va a empezar una segunda persona, un segundo miembro de la comunidad a apoyar esa huelga de hambre hasta la muerte. Y por motivos simbólicos, de 1 de mayo
1: Claro.
0: se empieza entonces, ¿no? Realmente, como he dicho antes, era poco a poco aumentar la presión y el nivel de la lucha, ¿no? Entonces, de igual manera, la intención era que se vayan añadiendo compañeros a esa huelga de hambre, pero cuando hubo un momento en la lucha que se dio, no un paso atrás, pero sí se retiró esa intención de meter a más gente de momento, porque obtuvimos una respuesta bastante positiva de cómo está yendo todo esto, ¿no? Entonces, como por ese lado, dar por parte de la comunidad como diciendo, vale, se está haciendo pasos adelante con respecto a las demandas de la huelga de hambre, con lo cual vamos a nosotros también dar un poco a entender que vale, que si se sigue esto así, nosotros también podemos entrar en un diálogo, ¿no?
1: Vale.
0: Por así decirlo. Es decir, no que vamos a hacer esto y nos da igual lo que digáis o lo que sea, que vamos a seguir así, ¿no? Sino con una perspectiva de diálogo y de encontrar una solución, ¿no?
1: Sí.
0: Con respecto a otra vez al tema de aumentar la presión y de meter a más gente en huelga de hambre, al final, como dice la Asamblea de Mujeres y Feminidades del barrio, cuando un árbol tiene una sola raíz, lo puedes cortar, ¿no? Pero cuando tiene muchísimas raíces entrelazadas entre ellas, no hay posibilidad, ¿no? Quiero decir, si para tomar el barrio vais a tener que matarnos a todas, ¿no?
1: Sí.
0: Eso como fue uno de los slogans o de las mentalidades de esta lucha, que si Aristo se cae, está Susón, si estará otro y otra y otro y otra hasta que esto pare, ¿no?
1: Esto creo que ha llamado mucho la atención por aquí en los movimientos de lucha, porque creo que por el grado de combatividad que a lo mejor se ha conseguido allí en Grecia, esta decisión, sobre todo hay mucho apoyo y mucha fuerza, como has dicho, estará uno, otra, se irá sumando gente, pero ha llamado la atención porque, claro, nosotros aquí también vemos que el neoliberalismo no llega a puntos en los cuales dices, bueno, yo no me voy a arriesgar de esta forma por una comunidad que desalojen, ¿no? En cambio, en Grecia es un convencimiento, o al menos en Profillica. No lo voy a extender a toda Grecia, pero al menos en Profillica, de está por encima de la comunidad, incluso de mi propia integridad física, en este caso los compañeros, incluso como has dicho que yo no sabía que había más gente que estaba dispuesta a ponerse en huelga de hambre. Entiendo que para los compañeros no es fácil, pero también hay una fortaleza y una fuerza, ¿no? No sé si has podido hablar con los compas durante estos meses, pero una fuerza, decir, es que me apoya mucha gente, sí, estoy en huelga de hambre, estoy viendo cómo voy adelgazando, cómo mi estado cada vez está peor, pero me apoya mucha gente. Entiendo que eso da como la fortaleza para seguir y para decir esto tiene un sentido y el sentido no voy a dar marcha atrás, o sea, huelga de hambre hasta la muerte es huelga de hambre hasta la muerte. ¿Cómo han estado los compañeros durante estos meses? Porque entiendo que sobre todo cuando pones el cuerpo se remueven muchas cosas para Susana y Aristos. No sé si nos puedes hablar de ellos, cómo han estado estos meses.
0: Sí, bueno, empezando con que también se han hecho desde el principio huelgas de hambre circulares de 3, 2, 3 días, un día y tal, no solo por miembros de la comunidad, sino también por gente solidaria. Precisamente una de las razones, la razón básica, no es tanto el meter presión, porque al final con huelgas de hambre de 3 días tampoco se mete mucha presión, ¿no? Sí que se le da visibilidad, pero lo más fundamental es el poder hacer de esa huelga de hambre una experiencia colectiva. Uh-huh. Es decir, entender qué es lo que está viviendo tu compañero cuando ya llevas 3 días sin comer, por ejemplo.
1: Claro.
0: Y también mandar ese mensaje de solidaridad a los compañeros de que no están solos, ¿no? También el hecho de, quiero decir, la comunidad ha conseguido cuidar de una manera excelente a Aristos y a Susón durante todos estos meses. Absolutamente muy, muy, muy, muy, a un nivel muy exagerado. Lo que necesitaban en cada momento, la gente que estaba allí constantemente con ellos, respetando un poco todos los más difíciles, los momentos más de cansancio, o diferentes cosas así, ¿no? Entonces, han estado muy apoyados, con una psicología muy alta, por ver que toda esta situación no está llegando muy lejos. La solidaridad está llegando muy lejos. En todo momento, la mentalidad ha sido de victoria. Vamos a vencer, ¿no? Es el eslogan de toda esta lucha, es zanikisume, izanikisume, izanikisume. O venceremos, o vencemos, o vencemos. Que no hay una posibilidad, que bueno, podemos también analizarlo de muchos aspectos, ¿no? Al final la lucha que perdida es aquella que no se da, ¿no?
1: Claro.
0: Pero también con una perspectiva de que creemos que lo vamos a conseguir. Entonces, como en todo momento la psicología ha estado muy alta, pues también para Iris y Susan ha sido más llevadero. Por supuesto que ha sido duro en muchísimos momentos. También cuando empezó Susan estuvo viviendo en la misma casa con Aristos y bueno, pues al final es complicado, ¿no? Ahora está en otra, cuando al final antes de acabar la huelga de hambre estaba en otra casa, en el mismo edificio, porque pues las necesidades de uno y de otro son diferentes también,
1: Claro.
0: dentro de que estén los dos en huelga de hambre, el momento es diferente y es necesario también dar cierto espacio, ¿no? Algo que también les ha sido difícil es que siempre tenía que haber gente con ellos, ¿no? En la
1: Claro.
0: casa. Entonces la privacidad es un poco complicada, sobre todo cuando fue avanzando la huelga de hambre, ¿no? Por motivos de seguridad.
1: Claro.
0: Esa parte ha sido, vamos, según lo que me comentaba Aristos y tal, ha sido clara, ¿no? Que muchas veces pues no le apetecía que haya gente a su alrededor o, ¿sabes? O, entonces, bueno, pues imagino que eso, pues día a día se iba intentando gestionar. También la visita de médicos ha sido constante, ¿no? Dentro de la estructura de salud hay un médico y se ha estado en contacto con otros médicos y tal. Entonces, bueno, en ese aspecto ha sido muy cuidado todo.
1: Y en este sentido también se nota cuando salió el comunicado que la idea era prolongarlo lo máximo posible. También habrá gente que se pregunte cómo ha aguantado casi 5 meses en huelga de hambre y es porque ha tomado vitaminas, si no me equivoco. O sea, como que no ha tomado alimentos sólidos, pero sí que ha habido como algún suplemento para precisamente aguantar lo máximo posible, ¿no?
0: Sí, o sea, la característica de esta huelga de hambre es de larga duración, ¿no? Está la experiencia que viene de Turquía en estos aspectos ha sido fundamental y realmente creo que es solo en Turquía y en Kurdistán, ¿no? Que ha habido este tipo de ejemplos en huelgas de hambre. La dieta consistía en una cucharada de azúcar o media cucharada de azúcar, una cucharadita de sal, magnesio, calcio y un complejo de vitamina B, B1, B2, B4, no me acuerdo cuál es ahora mismo. Y luego té también, agua y té, ¿no? Esa era la dieta de los huelguistas de hambre. Y realmente lo que te hace aguantar más de 2 meses sin comer, ¿no? Es la vitamina B. Es lo fundamental. Bueno, el calcio y el magnesio también, obviamente, pero sobre todo el tema de las vitaminas. Si no, pues el cuerpo no aguanta. ¿Qué pasa? Que claro, realmente te alarga la vida. El organismo no falla tan rápido, pero se sigue comiendo a sí mismo. Entonces, llegamos a puntos en los cuales hay consecuencias para la salud muy graves y de por vida. Todavía no sabemos qué de todo eso se va a quedar en Aristos o en Susón, sobre todo en Aristos. Pero bueno, se irá viendo poco a poco, ¿no? Es parte el coste de la lucha, ¿no? Se sabía desde el principio, se decidió sabiéndolo y de una forma muy concienciada. Entonces, bueno, pues al final han sido 35 kilos.
1: Se ha quedado en 35 kilos aristos de peso.
0: Sí.
1: Sí, las imágenes son muy potentes. Yo creo que también parte de la estrategia propagandística, ¿no? del barrio es que se vea el estado de aristos, ¿no? Yo lo he hablado con compas, creo que se ha trabajado para que mucha gente se dé cuenta de lo que implica esto, ¿no?
0: Sí, bueno, estamos hablando de los pocos casos. En Grecia creo que es el primer caso de huelguista de hambre fuera de la cárcel, ¿no? Fuera de las paredes de prisión. Entonces, es una situación que da ciertas ventajas en ese aspecto. Al margen del seguimiento y el apoyo a la persona también de sus propios compañeros y tal, pues la parte de la imagen, ¿no? De ver viendo cómo va evolucionando, ¿no? De poder sacar hacia afuera pues, esa realidad de una forma más clara. Al final las personas funcionamos mucho con imagen, ¿no?
1: Sí.
0: Entonces hay que tener en cuenta eso. No creo que haya sido una estrategia concreta el sacar su imagen deteriorada y tal. Creo que al final ha sido algo que ha ido pasando de forma natural, ¿no?
1: Vale.
0: Es decir, Aristos en muchos momentos de la huelga de hambre pues, ha participado de diferentes vídeos, entrevistas, ha hecho diferentes declaraciones, entonces se va viendo, ¿no? Esa imagen. Con respecto a la parte final, ¿no? El lunes que además estuve yo con él sobre las 2 y pico de la tarde, luego a las 5 y media lo llevamos al hospital y el vídeo ese que se ve, ¿no? En el coche, de una forma más natural, el mismo tiene la necesidad de transmitir ciertas palabras, ¿no?
1: Claro.
0: Y como hay esa posibilidad, pues directamente se hace.
1: Tú dices que has estado con él el día que le ingresan. Claro, la última semana ha debido ser pues con muchísimas emociones, ¿no? Porque primero ingresan al compañero, pero después tenemos esa comunicación de que ha servido, que hay una victoria, aunque el estado del compañero todavía sigue preocupándonos. Cuéntanos un poco cómo ha sido esta última semana, que aquí iban llegando noticias, por grupos iba comentando todo, no se sabía del todo. Cuéntanos, que creo que es lo que mucha gente quiere saber, cómo se ha producido la victoria o la victoria parcial, si todavía quedan otras luchas por seguir trabajando. Cuéntanos un poquito.
0: Sí, bueno, empezando con el tema de la salud de Aristos, fue deteriorando, se deterioró muy rápidamente, o sea, quiero decir, si el lunes le llevó al hospital, los 2 días anteriores fue como cuando empezó a deteriorarse más, ¿no? Y se veía todo mucho más claro. Pero es que incluso ese mismo día, cuando yo estuve con él, no tenía esa sensación de que esta persona tiene que ir al hospital, ¿no? El día anterior lo habían visto médicos, o sea, fue incluso después, cada hora, cada minuto, ¿no? Que iba pasando, se iba deteriorando más. E incluso en el hospital, lo mismo. Llegó y creo que fue la siguiente noche, prácticamente pensábamos que se nos iba, ¿no? Que no iba a poder con ello. Y luego, claro, todo esto, ¿no? Pues para todos ha sido muy, muy intenso y ha habido mucha, mucha, mucha preocupación. El miércoles, por la tarde-noche, justo en Jañá, donde vivimos en Creta, estábamos reunidos para discutir una acción muy concreta para el día siguiente. Y de repente llega la información de que se ha parado la huelga de hambre. El ayuntamiento de Atenas ha bloqueado, por así decirlo, el contrato de la región. Y fue como una explosión, ¿no? De sensaciones, de querer gritar, de querer salir a la calle, de querer estar allí, ¿no? Con ellos. Inmediatamente pues llamar por teléfono, hablar con las compañeras y compañeros que están allí y entender un poco más la situación, ¿no? Porque claro, surgen muchas dudas con todo, con una información así, ¿no? De repente algo que no se esperaba.
1: Claro, porque ha sido inesperado, o sea, nadie sabía que esto se podía dar, que iban a hacer como un comunicado y que el ayuntamiento iba a parar a la región de Ática, ¿no?
0: Había una convocatoria, una reunión con el agente el alcalde del ayuntamiento y tal el viernes, y claro, estamos hablando de miércoles, y creo que fue el mismo miércoles o cuando se ingresó a esto, es el lunes o el martes, no me acuerdo, no sé muy bien porque no tenía esa información, que se iba a producir una reunión de emergencia, una asamblea de emergencia por parte del ayuntamiento, ¿no? De ahí salió un acuerdo general de mayoría para Diacopí. No es, realmente no es cancelación del contrato, es como el parar o el bloqueo del contrato.
1: Vale.
0: Lo voy a leer mejor.
1: Sí, claro.
0: Un poco traducirlo a la vez porque a lo mejor son conceptos que... Entonces, el ayuntamiento se estuvo de acuerdo y procedió a informar al gobierno regional del bloqueo de la decisión de la reforma de Prefilica, de este contrato concreto, y a la vez a la comunidad de que se posponga o se pare la huelga de hambre, ¿no? Por
1: vale.
0: las dos partes. Lo segundo, el reconocimiento de la comunidad ocupa de Prefilica como un colectivo social, por así decirlo, y por otro lado, como la comunidad con la cual decidir, dialogar y decidir cualquier tipo de intento de reforma del barrio. Es decir, esto es muy importante, hablamos del reconocimiento de la comunidad.
1: Que ya no pueden decidir a las espaldas del barrio, tienen que sentarse a hablar con la asamblea.
0: Efectivamente, y cualquier cosa que tenga que ver con la reforma del barrio tiene que ser incluyendo en el diálogo a la comunidad.
1: Uh-huh.
0: Eso es un paso muy, muy, muy grande. Vamos con el tercero. Aceptar que todos los residentes de Prefilica van a quedarse en sus casas y en caso de necesidad por reforma del barrio, que haya se puedan transferir dentro del barrio a otros bloques, que se haga de forma poco a poco, por así decirlo, y no todo de una, no que se eche a la gente,
1: claro.
0: Se reforme y luego se vuelva a meter, ¿me entiendes?
1: Sí, sí, como que se haga un cuidado, que nadie se quede en la calle, que todo sea con seguridad,
0: sí,
1: para...
0: Y que se puedan transferir, si hay que moverse de la casa, pues que se puedan transferir a otra casa dentro del barrio, ¿no?
1: Claro, claro.
0: Y el cuarto, bueno, que el ayuntamiento pueda corroborar, por así decirlo, que todo este procedimiento de reforma y tal se pueda dar con las de la forma correcta, por así decirlo. Es decir, puede reclamar en todo momento al gobierno regional, pues si las cosas no se están haciendo bien, si tal, bueno, algo así.
1: Sí.
0: Entonces, eso es lo que salió de esa reunión, eso es lo que se acordó por mayoría y con eso se pudo parar la huelga de hambre. Si quieres, puedo ir un poco explicando en base a las demandas de la huelga de hambre de la comunidad, qué se ha cubierto y qué ha quedado fuera y tal, y por qué se ha decidido parar la huelga de hambre.
1: Adelante, adelante, sí.
0: En la primera demanda estamos hablando de la cancelación del contrato programático de periferia del gobierno regional, el Ministerio de Cultura y DIPA, el organismo este que hemos hablado antes.
1: Uh-huh.
0: No se ha cancelado, se ha parado, pero digamos que el reabrir el mismo contrato es muy difícil. Primero, llevaría mucho tiempo. Segundo, se ha movido tanto a nivel europeo como a nivel de Grecia todas las partes ilegales y atípicas de este contrato. Es decir, se ha conseguido deconstruir este contrato en muchos de sus aspectos que no se puede seguir. Primero, está basado en estudios del barrio a nivel arquitectónico y a nivel de qué se va a hacer, ¿no? Que son antiguos. No son... No están basados en este uso que se le quiere dar con este contrato. Son estudios en los cuales se estaba estudiando los 8 bloques y no los 4, con lo cual una reforma de 4 bloques y una reforma de 8 bloques tiene diferencias, tanto a nivel arquitectónico como a nivel de qué se quiere conseguir, como a nivel de icona y tal. Luego, el uso del estudio que se hizo entonces es distinto. Entonces el plan era hacer un museo de refugiados. Con lo cual, algo que implica, por ejemplo, muchísimo más gente en esos espacios. Entonces, a nivel de reforma, hay que tenerlo en cuenta, y se tuvo en cuenta. Los materiales que se iban a usar son como mucho más adaptados a ese uso, ¿no? Más grandes, más duran más tiempo, pero a la vez más caros. Bueno, una serie de cosas, ¿no? Que al no ser ya el uso de museos, sino de casas sociales y simplemente gente viviendo allí en sus casas, pues no se puede seguir con el mismo plan de reforma. Uh-huh. Es totalmente distinto. También, si hablamos que estamos hablando de un momento histórico en el cual hay que respetar ciertas cosas, por ejemplo, los agujeros de bala que hay en las fachadas de cuando la guerra civil y la resistencia del Frente Comunista, ¿no? El Frente Popular. Entonces, una serie de cosas que lleva a este contrato a no poder hacerse. Ya que se ha bloqueado, el poder llevarlo adelante de nuevo es mucho más complicado. Aparte de eso, el tercer miembro, el tercer organismo, DIPA, el que decíamos que al final iba, sí, a subvencionar todo esto en una primera instancia, se ha ido del contrato. No ha dicho por qué, no lo ha declarado, pero es así. Entonces, un contrato entre tres miembros, que ahora uno se ha ido y tal, o sea, al final va añadiendo un poco agujeros a toda esta situación. Sí que puede ser que se haga un nuevo contrato, pero lleva mucho tiempo, ¿no? Ahí está la situación. Con lo cual, en la primera demanda prácticamente cubierta. La segunda demanda, que habla de ninguna desalojo del barrio y de los residentes, también está cubierta, ¿no? Con el reconocimiento de la comunidad dentro del diálogo y con la aceptación de que los residentes, el punto número 3 del ayuntamiento, los residentes se van a quedar en sus casas, ¿no? Pues esa segunda demanda también queda cubierta. Y la única demanda que no quedaría cubierta es el reconocimiento de la entidad. Se ha creado una entidad que se llama Residentes y Amigos de Perfilica, que creo que viene siendo como...
1: Una asociación, una asociación, ¿no?
0: Una asociación, ¿no? Como una asociación a nivel de términos legales, para que sea ella la encargada de hacer la reforma.
1: Vale.
0: Es decir, que la reforma no se haga con fondos públicos o con fondos que vienen de Europa y por parte de los organismos de Grecia, sino que la reforma, la demanda era que la reforma se haga por parte del barrio.
1: Vale.
0: En medio de esta asociación, ¿no? Con dinero autoorganizado. Entonces, esa es la única demanda que no se ha cubierto. Pero bueno, con el reconocimiento de la comunidad como tal, hay una ventana a un futuro diálogo respecto a esto. Entonces, la decisión de parar la huelga de hambre tiene que ver con todo esto. Si hablamos también de a nivel de Victoria, al margen de esto que hemos hablado ahora, ¿qué se ha conseguido? Lo primero, se ha conseguido abrir la comunidad en todos los aspectos, a nivel mundial.
1: Sí.
0: Que la gente conozca lo que se hace aquí. Ha habido miles de personas que han pasado por el barrio todos estos meses. Ha habido una evolución de las estructuras. También ha habido una cohesión muy fuerte de los propios miembros de la comunidad. A nivel de relaciones, a nivel de experiencia colectiva, a nivel de psicología colectiva, muy importante. Entonces eso queda muy, muy, muy claro. Se ha acercado mucho la comunidad, tanto a la sociedad como al movimiento. Luego, otra parte muy importante tiene que ver con el bloqueo de este dinero destinado a la reforma de Profilica, que viene de Europa, y con toda la presión que se ha metido también desde el Parlamento Europeo, y el reconocimiento de la comunidad, no solo a nivel estatal de Grecia, sino a nivel europeo. Estamos hablando de aparte de estos 15 millones de euros que se ha bloqueado para esta reforma, estamos hablando de billones, billones de euros para otras reformas de otros monumentos históricos y tal, que se querían llevar a cabo por parte del Ministerio de Cultura de Grecia y diferentes compañías, por supuesto, que en este momento están congelados, porque se ha dejado claramente por parte de Europa, no hay una, hay como una duda de los procedimientos que se siguen para todo este tipo de reformas, ¿no? De proyectos.
1: Claro.
0: Entonces se ha puesto en duda la legitimidad de Grecia con respecto a esto, con lo cual se han congelado toda la pasta, así que se ha hecho bastante daño a nivel económico. Tienen que estar ahora mismo tirándose de los pelos. Al margen de el hecho de que estamos hablando de una victoria.
1: Sí.
0: Cuando estamos acostumbrados durante tanto tiempo a derrotas y a derrotas y a derrotas como movimiento, como sociedad, esta victoria da un respiro y una perspectiva diferente de que si nos organizamos y luchamos podemos conseguirlo, ¿no? Entonces, ¿qué decir? Es que en muchos aspectos ha sido una locura.
1: Sí, es muy emocionante, es muy emocionante yo también transmitirte lo que se ha vivido aquí desde el movimiento. Mucha gente que o conocía muy poco el barrio o conocía a lo mejor el barrio pero no a las personas que han estado en huelga de hambre, el otro día muy emocionadas por esta victoria, por las imágenes que venían llegando. O sea que, joder, acaban de demostrar los compas griegos que con esta lucha se puede... Cosas que ni se podían ni plantear, ¿no? Que un ayuntamiento de una capital europea le acabes ganando con una imagen tan dura, con una imagen, ¿no? Con unas decisiones tan duras como ponerte en huelga de hambre hasta la muerte, pero demuestra que se puede, ¿no? O sea, que al final había como muchas emociones, gente pidiendo más información de, oye, se sabe cómo están las cosas, pero joder, qué guay que se haya conseguido. Entonces, también creo que eso es una victoria también para, ya no solo el movimiento griego, sino el movimiento en general, que a mucha gente creo que le va a decir de, oye, existen otras alternativas para estos monstruos que parecen invencibles, les podamos ganar o puedan rebajar o puedan acabar cediendo. Entonces, como que creo que no es solo una victoria para Atenas, sino para todo el movimiento a nivel mundial, ¿eh?
0: Sí, sí, y da un ejemplo, ¿no? Una salida a toda esta situación que estamos viviendo, que no tiene tanto que ver con la huelga de hambre, que también, sino la forma de organizarse, ¿no?
1: Tal cual.
0: Quizás tenemos que dejar de encerrarnos en nuestros guetos, ¿no? Que quizás hay que abrirnos la lucha, dar la oportunidad a la sociedad de participar de esta lucha y de sentir la suya. El ejemplo de Profilica por sí mismo te da una cierta característica así y también por eso se ha llevado de esta manera, ¿no? Pero también hay que poner de nuestra parte para cambiar ciertas cosas. Y luego decir también que al final no es una lucha definitiva, no es una victoria,
1: claro,
0: perdón, definitiva, es una victoria, una batalla. Por supuesto que sabemos que no nos van a dejar en paz, porque las élites y los estados y los gobiernos al final trabajan para el capital y de ahí se alimentan, ¿no? Entonces no van a dejarnos tranquilos, pero... a partir de ahora, la lucha continúa desde otra posición.
1: Sí.
0: Desde una posición de una psicología colectiva, de una victoria colectiva, de un reconocimiento de la comunidad, de una apertura de la comunidad hacia el movimiento y hacia la sociedad a nivel mundial. Entonces, se ha ganado mucho más de lo que se ha perdido, ¿no? Y afortunadamente... esperemos que esto se recupere totalmente y que podamos celebrarlo sin pérdidas, por así decirlo, sin consecuencias de este tipo.
1: Sí, y justo es lo que te iba a preguntar ya para ir cerrando. ¿Cómo es el estado actual de Aristo? ¿Se mantiene en la UCI? ¿Sigue en el hospital? Cuéntanos un poquito cómo es su estado de salud.
0: Con respecto a Aristo, es crítico todavía. Hoy, ayer y hoy va un poco mejor la cosa. Estaba ingresado en el hospital, un hospital que se llama Gerimatas, y teníamos contacto con los doctores desde hace tiempo. Es decir, Se sabía que íbamos a ir allí, Aristos iba a ser ingresado allí, con lo cual se cuidó de tener esas relaciones. Son médicos que han respetado desde el primer momento la huelga de hambre como medio de lucha, entonces no había caso, no había cabida a pues, casos de tortura, es decir, que le diesen, ¿cómo se dice?, le nutriesen de forma forzada ni cosas así. También con respecto a la información que se da o no a la policía, porque desde el primer momento hay policía allí para intentar sacar información y los médicos están siguiendo su protocolo profesional de no aceptar esa información. Aristos ha estado con neumonía debido a la. Cuando se le vuelve a dar la comida, pero no comida, por
1: Ah,
0: supuesto, con
1: sí,
0: sueros
1: el
0: y tal.
1: suero. Sí, claro, que eso hay como un efecto rebote, ¿no? Como que el cuerpo lo rechaza
0: Sí,
1: tras tantos
0: sí.
1: meses, ¿no?
0: Eso por un lado, el cuerpo se pone en estado de shock, pero es que el tema de la neumonía ha sido porque al final el cuerpo olvida el procedimiento de digestión, ¿no?
1: Claro,
0: Y
1: claro,
0: todos
1: claro.
0: esos hidratos de carbono que se han ido metiendo poco a poco y tal, pues muchos iban a los pulmones.
1: Ah,
0: Entonces
1: vale,
0: se ha
1: entendido
0: generado el
1: ya.
0: líquido en los pulmones, tal, entonces esa situación. Tiene también problemas con el hígado, con el corazón. Ha habido bastantes momentos así graves de susto, de recaída del azúcar.
1: Vale.
0: Ayer, no, antes de ayer se le trasladó a otro hospital porque cerraban la UCI por esterilización y tal. Entonces está en la UCI en otro hospital y básicamente, claro, al final el tema de que esté en la UCI, aparte de la gravedad del asunto, es que está mucho más seguro
1: Claro.
0: porque tiene un seguimiento constante. Al final hubo un día, creo que fue el jueves, que si no llegan a estar las compañeras en la habitación pendientes constantemente, si hubiesen quedado dormidas en la silla o cualquier cosa así, Aristo se habría muerto durmiendo,
1: Ya.
0: porque le bajó tanto el azúcar y estaba durmiendo que no lo habría superado, ¿no? Entonces se dieron las compañeras cuenta de que algo estaba pasando, entonces se empezó a mover todo, todo, ¿no? Se llamaron los médicos y tal. Entonces, para que no se den este tipo de situaciones, pues está mucho más seguro con un seguimiento constante, ¿no? En la UCI y tal. Las cosas van mejor, no está fuera de peligro y no sabemos todavía qué consecuencias se le van a quedar, pero ayer hablando y ayer por la noche hablando con los compañeros, está mucho mejor, está algo más estable. Aparte, la psicología también es importante en estos casos y va bastante bien. Con respecto a Susan, ya está comiendo. Hace un par de días ya comió por primera vez y estaba deseando probar algo más rico en sabor.
1: Que tomo un giros de primera o algo así. Qué buena noticia. Claro, Susón sí que no llegó a estar ingresada, ¿no? En ningún momento, no tuvo que ir al hospital.
0: No. Fue al hospital a ver a Aristos y a estar con el resto de gente de la comunidad. Pero no ha estado ingresado. 55 días, 140 aristos y 55 días Susan.
1: Ya para cerrar, no sé si quieres dar un mensaje a toda la gente que nos está escuchando desde allí, desde Grecia, y sobre todo que mantengamos la atención, que esto no ha terminado como bien has dicho, que la lucha continúa y es sobre todo que esperemos que Aristo se mejore. No sé si quieres cerrar con algún mensaje.
0: Decir que es importante apoyar esta lucha. Pero es mucho más importante entender esta lucha, entender cómo funciona la comunidad porfírica y poder adoptar ciertas herramientas como movimiento en el Estado español, en este caso hablando, porque nos van a llevar muchos pasos adelante.
1: Sí.
0: Creo que hay que moverse, hay que ir. Y aprender de ciertas experiencias en diferentes sitios del mundo para poder crear un movimiento internacionalista fuerte y que pueda dar soluciones también a las sociedades. Creo que la sociedad en todos los sitios busca alternativas y necesita buscar y encontrar esas alternativas. Está cansada de esta situación. Lo que pasa es que se queda en su sofá en muchos aspectos porque no encuentra esas alternativas. Entonces, pues eso, decir a los compas que aquí estamos, que en cualquier momento pueden entrar en comunicación con la comunidad y venir a visitar, a aprender, de cambiar experiencias y en general que tenemos que creernos más nuestro trabajo, la victoria, la lucha, tenemos que creernos más, creernos que podemos organizarnos mejor y cambiar un poco esta psicología de derrota, salir de nuestros guetos, eso, no sé si queda claro, pero o venceremos o venceremos.
1: Reclamemos nuestras victorias y una victoria muy importante desde Prefílica. Compa, muchas gracias por actualizarnos desde allí.
0: A ti, a vosotros por darle también espacio, ¿no? A esta lucha.

0: Hasta aquí la radio coctelera de esta semana, la entrevista titulada Huelgas de hambre y victoria en el barrio Ocupa de Profillica. Esperamos que te haya resultado interesante.
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0: tres razones para mí, por tres palabras principales. La primera es por continuidad, por querer hacer continuar viva la llama de lo que ya se empezó hace muchos años, de lo que otra gente hizo hace más de 20 años, que como fue la Semana Bruta. La segunda es por memoria, por los que aportaron, por los que hicieron su granito de arena, por los que montaron grupos y por los que lamentablemente no están aquí, como recientemente nuestro amigo Juanjo. Y por último, pues por diversión, coño, que esto está muy bien, y no pide comer. Así que oye, amigos, vecinos, a seguir así de guapos y a divertirse.
1: Y esto va a poder. Gracias por estar con nosotros, Fabio.
2: ¡Vamos!

0: Venga, bienvenidas, bienvenidos a Lenguaje Abierto, el programa que se emite desde Radio Naranja en el 102.1 de la FM zaragozana desde San José. Y saludamos también a toda la gente que nos pueda estar escuchando desde otras radios libres como Radio Almaina de Granada, Contrabanda FM de Barcelona, de aquí también del barrio Sentelo con Oído y del Alto Aragón Radio Espíritu Trompa. Nos podéis escuchar en radionaranja.es y en las páginas web y demás plataformas de podcast de las radios que hemos comentado. Hoy tenemos un especial, es el último programa de la novena temporada. El año que viene cumplimos 10 años y si podemos intentaremos hacer alguna movida. Y nada, Pablo, al final tenemos aquí dos invitados con camisa de motivos que no sabía que iban a venir, hasta ya os he dado señal, ya podéis hablar. Y nada, estamos aquí dentro de este programa, estamos en directo y es parte de la programación de la semana abrupta.
1: Sí, como comentamos, que fue la semana pasada, ¿no? Lo dijimos que íbamos a hacer un especial de...
0: Estuvimos también en directo.
1: De la semana abrupta y que ya han pasado 2 días. Y lo que hemos escuchado, se oía bastante mal porque estaba recogido con un teléfono ahí sobre la marcha, fue, bueno, lo que fue el inicio, el arranque de la semana abrupta en la sala Z, con el concierto de Crago al Caos, y antes de que empezase Miseria y Liposomas, y que hemos escuchado al Tito, no se ha entendido mucho lo que nos estaba comentando.
0: Bueno, antes tampoco se lo entendía mucho, ¿no?
1: luego ha hablado Vini de Guiñete de Contacto, pues eso, que nos comentaba cuáles eran para él los 3 principales motivos por lo que le importa el tema este de la semana abrupta, y al final acaba yo, que yo creo que no me he oído nada de lo que dije en aquel momento por el tema de los micros, no lo sé, la verdad es que no sé por qué.
0: Bueno, da igual, se palpaba un poco el ambiente, ¿no?
1: Bueno, eso, era para ver un poco, empezamos el sábado y bueno, la verdad es que muy buena acogida. Entraron más de 100 personas en la sala Z y la verdad es que bien, un ambiente así muy majo. A mí me llamó mucho la atención que muchísima gente joven. Yo eché de menos a muchos puretas, pero bueno, luego pasaremos lista a todos los que no vinieron y esperemos que lo retomen en lo que queda de la semana, que todavía quedan muchas actividades por delante. Y estuvo, la verdad es que estuvo muy bien. Y luego estuvimos en el Preachers un ratillo. Y luego ya al día siguiente, ayer, ¿no? Ayer domingo, joder, una pasada, un llenazo total, sold out. La verdad es que pocas veces la sala es pequeña, pero bueno.
0: Un domingo, que, grupos locales en la Crides.
1: Decir que se hizo un sold out, que hubo gente que se tuvo que quedar fuera, con malas trazas y con asco puto. Y la verdad es que un pedazo concierto, la Creedence además suena muy bien.
0: Previo Bermú en el Potoka.
1: Previo Bermú en el Potoka y de ahí al tardeo en el... Eso, en la Creedence. Y como digo, muy bien, llenazo total, muchísima gente joven, que, joder, es la parte buena, ¿no?, que estamos viendo de lo que va arrancando la semana, que hay nuevas generaciones y con ganas de seguir haciendo cosas por delante, ¿no?
0: Sí, está guay, y además eso, que se ha podido hacer ahora esto, y si no se hubiera hecho, pues la gente, nosotros nos hubiéramos ido desconectando ya y no hubieran conocido igual, ¿no?
1: Y además que tiene, digamos, también su mérito, porque, joder, estamos de resacas, ¿no?, de, como quien dice, de la Semana Cultural de la Magdalena, y también que hubo el aniversario también el que hicieron ahí en la calle, el con venganza, secuestro.
0: Ah, sí, hubo. Bueno, es que hubo el sábado.
1: De la revuelta.
0: El sábado anterior tocaron Inquina, Secuestro y Venganza, que ya lo dijimos.
1: Sí.
0: Y Necesidad de Luchar, claro. Como no, será el 25 aniversario de la revuelta. Y que por cierto, han sacado un libro que creo que lo dijimos,
1: sí,
0: también.
1: Bueno,
0: ya.
1: Además creo que lo comentamos.
0: Bastante guapo, sí, creo que sí.
1: Sí.
0: Y luego el martes tocaron los Casualties.
1: Eso es también, verdad, los martes, que también el martes salen los Casualties también.
0: Y eso, bueno, es que hay un mogollón de cosas siempre. Entonces eso, que venimos aquí ya apretando el calor, que la gente se empieza a ir de vacaciones, que se van vaciando las ciudades. Y aún así, pues eso, a tope.
1: Y además, joder, con el calor que ha hecho, tío, que ha sido duro, ¿eh? Ha sido
0: sí,
1: duro.
0: Sí, menos mal que ha perdonado un poco ahora. Esta semana va a perdonar un poco y este fin de semana ya bajó un poco. Aquí estamos, como todos los lunes, que elegimos este día además porque es el día que es el día de descanso semanal de los hosteleros.
1: Sí.
0: Así no podemos perder nada.
1: Y bueno, comentar que lo hemos estado comentando durante todas las publicaciones y sobre todo en los dos conciertos, pues que esta semana abrupta, que bueno, todo el mundo sabe que es como una continuación de la semana abrupta que se hacía 20 años atrás, pues se ha querido hacer un homenaje a Juanjo, y Juanjo está muy presente en todas las actividades que estamos realizando.
0: Sí, la verdad que era una persona bastante querida, ¿no? Nosotros sí. ¿Qué vamos a decir? Pero sí que... Sí, sí.
1: Pues sí. Venga, entonces tenemos hoy un especial de la semana. Vamos a dar nosotros poco la chapa porque ya hay mucha gente que colabora con nosotros que va a dar la chapa por nosotros.
0: Eso es. Ya es que, bueno, aquí los invitados, bueno, invitada e invitado, pero que no sé si vamos a hablar mucho porque tenemos aquí un montón de testimonios de gente, ¿no? Para...
1: Pero aquí...
0: Pero algo, podéis interrumpir, aquí, ¿eh?
2: Algo diremos.
1: Algo aquí... La pregonera fracasada.
0: A ver, tú eres la
2: ver. Pregonera mesonera, sabe muy bien.
1: Bueno, como no hizo inicio, será el pregón de fin de fiestas. Venga, poniendo algo de... he querido traer música tanto de los grupos que van a participar como de grupos que han participado en las distintas semanas brutas de pues eso, de hace 20 años. Vale, entonces si quieres vamos poniendo algo de musiquilla y vamos escuchando testimonios de la gente que ha querido saludar al programa y a la semana.
0: Venga, empezamos con Miseria y Compañía, después...
1: Esta canción, ya le dije al mugre, esta canción faltó.
0: Ah, que no la tocaron.
1: No la tocaron.
0: Venga, pues la escuchamos.
1: Entonces, ya que no la pusieron, la ponemos aquí.

¿Qué pasa, familia? Aquí Juanjo de Crago al Caos. Quiero mandar saludos en dos partes. La primera, por parte de Crago al Caos, hablo en nombre de los miembros del grupo para deciros que ha sido todo un honor poder dar este pistoletazo de salida a la Semana Abrupta. Fue una pasada, todos los que vinisteis a vernos y llenasteis la Zeta, daros las gracias. Nos sentimos como en casa a pesar de ser de más de 100 kilómetros y vamos, es un orgullo poder decir que hemos inaugurado esta Semana Abrupta 2026. Y ya la segunda parte es a título personal, ya como Juanjo, decir que está siendo, vamos, un placer poder participar tan activamente y ser un organizador de la Semana Abrupta junto a este grupo maravilloso de personas que creo que estamos haciendo algo que es digno de recordar y estamos volviendo a juntar en Zaragoza todo lo bueno, volviendo a recordar ese Zaragoza punk de los años 90. Y sobre todo, vamos a decir que esta semana abrupta está siendo especial porque es un homenaje a Juanjo, que, vamos, como todos sabéis, es una referencia en el punk de Zaragoza y una referencia en esas semanas brutas de los años 90. Así que sin más, deciros que apoyéis la escena local, que apoyéis la semana abrupta y que sigáis así.

Buenos días, buenas noches, buenas tardes, decadentes. Nos dijo el Pablo que enviásemos un saludico desde Novedades Decadentes a la Semana Bruta y un poco de chapa comentando con las cosas viejunis de la Semana Brutas, que tampoco son tan viejunas. Y recordando un poco, pues antes de la Semana Brutas hizo durante unos pocos años las fiestas de los locales de la Cartuja Rock and Roll, que era donde ensayaban un montón de grupos del rollo y afines, los locales del señor Barato, entre los años 92 y 95 así. Lo del señor Barato, los cazadores y los faraones para otra aventura. Y bueno, que más o menos era pues también para estas fechas de por la Guerra San Juan, y era una fiesta autogestionada, por decir algo, porque no había una organización como tal, sino que se hacía entre la peña de los locales y se tocaba en el exterior. Un poco todo lo que se movía allí, desde los combines a los heavies, a los que casi se hacían famosos, los punkies, ya que sé, Motofiera, Chicharrica, Familia Manson, Proyecto Terror, La Iguana, peña local de los Acid Group, posible, mogollón de peña. Y esto salió 2 o 3 años, luego empezó a haber robos en los locales, apareció en el grupo, se dejó de hacer y a los años ya fue la Semana Bruta, pero en la ciudad no, en el Star Radio. Como esto. Pues eso, pequeña chapa de este Novedades Decadentes. Pues eso, que vaya bien la Semana Bruta y que nos vemos en alguno de los actos.

0: Venga, pues estamos ya continuando con este especial Semana Abrupta. Ya vemos que los invitados se confunden y ya empiezan a decir Semana Abrupta cuando se refieren a la Semana Bruta. Está calando. Ha estado muy bien porque ha sonado, después de Juanjo de Carabalcas, ha sonado Cáncer de Escroto. Aprovechamos para saludar a Óscar. Juanjo, que era la batería, que también está siendo homenajeado, y al resto de componentes, que primero fueron Iñaki y luego Isi.
1: Sí, un saludico al Óscar. Y eso, al Oscar, porque no está pudiendo venir porque no está, tiene temas familiares.
0: Sí, y aparte que también fue un puntal, ¿no? En esto de las organizaciones de las Semanas Brutas. Bueno, vamos a... Bueno,
1: espera, que tengo un mensajico por aquí que nos ha llegado. A ver si lo podemos escuchar.
2: ¡Viva la Semana Bruta, cabrones! Cuando yo sea mayor, siga asistiendo el punk.
0: Madre mía. Sí que había gente joven, ¿no?
1: A este no le dejaron entrar, pero bueno. Pero ahí estaba.
0: No, que estaba con eso, pues que quería, que ha estado muy bien hilado todo, porque también quería, ha estado presente también Santi Rick con, sí, con esta canción de Drogas Vice y el Puno Morena a Tiros, que viene que ni pintaba esta letra, ¿no? Pues eso, que habla un poco de que el Puno Morena a Tiros, y también se plantean las dudas de si merece la pena o no seguir en la movida y todo eso, ¿no?
1: Sí.
0: Entonces, venga, vamos a continuar.
1: Venga, vamos a poner otro tema de música. Lo he dicho, ¿no? Que todo lo que vamos a poner es que de lo que van a participar o han participado otros años en la Semana Bruta.
0: ¿Y esto qué es?
1: No recuerdo.
0: Amalur.
1: Ah, Euskal Bastar.
0: Ah, vale, joder.
1: Miguelón, que vino con Antirrégimen en su día y vuelve ahora con Euskal Bastar.
0: Venga,

Hola, aquí Dani, de Secuestro y Venganza, la segunda mejor banda de Zaragoza, según Pablo, por detrás de Héroes del Silencio. Nada, quería mandar un saludo a toda la gente que se ha escurrado la semana a punta. Me mola que haya gente joven como vosotros, que en lugar de estar en un meeting de Vox o bailando reggaetón, pues que hagáis cosas punks. Así que nada, espero que por muchos años y eso, ¡viva el punk!

0: Hola Pablo, Alberto y Lenguaje Abierto en general, programa que llevo muchos años escuchando, por cierto, y que espero que continúe otros 10 años más mínimo. Y bueno, una vez dicho esto, pues la semana bruta, pues bueno, para mí, pues de las mejores eventos Do Yourself que en los cuales he estado, participado. Creo recordar que empezó en el 98 y bueno, una locura, ¿no? Una locura. Yo creo que el 98, si no recuerdo mal, no había mucha gente de fuera, pero luego sí que es verdad que a partir del 99 aquello pues empezaba a venir gente de todas las ciudades, Madrid, Barcelona, Murcia, incluso, pues eso, tengo contacto aún con gente que conocí en la Semana Bruta de fuera de la ciudad. Yo, que yo sepa, no ha existido otra cosa similar que un grupo pequeño, bueno, bastante pequeño, reducido de gente, como eran Oscar, Juanjo, Lara y demás, pues estuvieran al frente de todo esto. Saber que, pues, o que no eran solo conciertos, eran pues o de papeles populares, en fin, cortos, exposición de fotos, carteles, o sea, era una locura. Y ojalá que ahora con la semana abrupta, pues pueda continuar. Hay un relevo generacional, que sería lo suyo, y que la peña, pues eso, pues empezará un poquito a hacer estas cosas que la verdad se echan de menos. Decir también pues que siempre tengo muy buenos recuerdos de la Semana Bruta en general y de Juanjo, Óscar, Lara en particular, porque yo en aquella época pues era un chavalillo, no tenía pasta para conciertos y siempre pues me dejaban entrar. Y bueno, quiero mandar un saludo a todos los zaragozanos y zaragozanas y en especial un especial recuerdo para Juanjo y nada, y espero que lo paséis muy bien y que se siga haciendo el año que viene. Si el año que viene se vuelve a hacer, ahí estaré. Este año sí que es verdad que no puedo. Y nada, que lo paséis muy bien, que surjan lazos, amistades y que arda la ciudad. Un abrazo.
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2: Bueno, pues han hablado Dani,
3: Dani,
2: es Santi, ¿no?
3: Dani Plato, aunque se presenta como Secuestro y Venganza, pero siempre será Dani Plato.
2: Y ha sonado Hoy de Arrasa, que tocaron en el Utopía,
3: sí,
2: 98 creo que fue.
3: Ya no recuerdo qué año fue, pero sí,
2: no
3: fue
2: fui
3: de los primeros.
2: No llegué. Y Santi, es que bueno, que en esa época vivía todavía en Zaragoza, pasa que hace mucho tiempo que ya no vive por aquí.
3: Santi, aparte de Generación Esquizofrénica, en aquella época no sé si tenía algún grupo más por aquí o no. No, la verdad es que no me acuerdo.
2: No lo sé.
3: Luego ha tenido un montón de grupos con, sobre todo con Teodoro, ¿no? Ciemo y todas estas cosas que ha hecho posteriormente, pero en aquella época no recuerdo si estaban en más historias. Y bueno, pues eso, pues saludos que nos envían la gente y ponemos otro temilla o qué.
2: Sí, venga, ahora con Imputrescibles, que creo que solamente Angelito, que justamente para estas fechas vuelve a la ciudad.
3: Sí, por
2: bueno,
3: eso
2: el otro día estuvo escribiendo el concierto que estaba por ahí.
3: Lo estuve con él el sábado y me acordaba, digo, vamos a poner un temilla.
2: Me preguntó hace un par de semanas, ¿hay alguna historia punk ahora por Zaragoza que va a estar una temporada? Y le mandé 20 fotos de carteles. Sí, que la verdad que los últimos años va viniendo y lo vamos contactando después de mucho tiempo casi sin tener contacto.
3: Sí.
2: Así que nada, para...
3: Que hacía mucho que no se le veía el pelo, ¿no?
2: Sí, joder, pero últimamente sí. Y nada, para el resto del grupo, este grupo sí que era de los que me juntaba yo con ellos mucho. Nos juntábamos siempre, éramos como dos cuadrillas separadas, pero cuando nos veíamos en los bares ya nos pegábamos toda la noche juntos.
3: Sí.
2: Venga, para... bueno, eran... El Casas, el Goma. Mogollón, es que ni me acuerdo. El Gustavo también estuvo tocando en
3: Al final del todo estuvo tocando la
2: el
3: batería.
2: Gustavo
3: sí.
2: Y el Carlos Canales también estuvieron tocando.
3: Sí, es verdad.
2: Venga.

0: Bueno, ya que estamos aquí de nostalgias, quería también recordar un poco a...
1: De nostalgias nada, tío.
0: No, no, además esto es chungo, porque quería recordar a Yogi también que justamente en una semana bruta que tocaba Basura, que fue la última del 2005, después de un ensayo de Imputestibles, tuvo un fatídico accidente.
1: Ah, no sabía que había sido...
0: Y falleció un jueves por la noche, y el viernes tocaban Basura y fuimos todos al concierto. Uf.
1: Yo me acuerdo de
0: eso. Pero fue una semana bruta que la organizó el Primate, la última. Que los que la organizaban normalmente como que no tenían ya muchas fuerzas y sí.
1: Yo me acuerdo, era un chaval majísimo y
0: sí,
1: me acuerdo
0: chaval
1: de toda esa época y tal.
0: Era súper joven, no sabía... era menor de edad, creo. Pero ya se había ganado, estaba siempre por ahí y ya sí. No, se había hecho amigo de toda la gente.
1: Tenía
0: y
1: una foto Tito, ¿no? En el Berlín, sí, mucho tiempo.
0: Hasta que lo cerró, claro.
1: Sí.
0: Venga, pues vamos a Alvarito. ¿De qué Alvarito se trata?
1: El de Culopito.
0: ¿Alvarito será Alvarito...?
1: Conocido por Sofocón.
0: Vale, por eso, que también tenemos que decir que Zaragoza pues siempre se ha caracterizado por tener mucha afición a la radio libre, ¿no? Aquí tenemos un compañero que ha venido, si quieres aprovechar. Bueno. Así como lo ves tú desde fuera, todo eso, porque yo me acuerdo que, joder, que siempre escucha, nos enterábamos de dónde eran los conciertos y de todo por la radio, sobre todo los que eran así más en plan asaltos y eso, que eran más... Te dejo, que me bueno, está...
2: Un saludo lo primero desde la radio amiga Radio Topo, Radio Hermana. Y bueno, la palabra nostalgia que acabas de decir, Alberto, yo siempre... es una persona nostálgica, pero es que me aburre la nostalgia. El ayer ya es demasiado tarde y vivimos que si los conciertos de los 80, 90, que si vi, que si dejé de ver, que no, que es la semana abrupta, ahora ya... Y ha pasado el momento, esto es la destrucción y tenéis que acudir mañana a Gilda, el miércoles al futbolín a jugar, ¿no?
1: Sí.
2: Es que es todo, el jueves arrebato, a la por fiesta, el viernes nos vemos en la ley seca, por fiesta, fanzines... conciertos, es que ya es la destrucción.
1: No, yo además, justo lo has dicho y tal, y lo quería decir, digo, que de nostalgia la justa, y yo qué sé, que la vida sigue y han cambiado mucho las formas de hacer las cosas, y es lo que hay, ¿vale? Entonces, cada época tiene sus cosas buenas, sus cosas malas. Yo creo que solo hay que mirar hacia atrás para coger impulso y para aprender un poco de los errores. Y lo que decía al principio, que me ha llamado mucho la atención la cantidad de gente joven que ha estado en los dos primeros conciertos y que, joder, que es una alegría, ¿no? Ver que hay todavía sangre ahí, sangre joven que coja el relevo y que tenga ganas de seguir con todo esto. Que es verdad que somos todos unos puretas y no lo podemos evitar.
0: No, bueno, yo me refería con nostalgia a recordar al compañero Yogi, pero también quería resaltar la actualidad de que antes estaba hablando... Jorge, de Novedades Decadentes, ahora tenemos a Álvaro de Mondo Modorro y que siga habiendo programas de Radio Libre en Zaragoza y sí, muchos programas de punk, ¿no? Que es lo que estamos aquí hablando, por eso que todavía...
1: Pero el pregón lo hizo Tito con Vini, el primero que ha hablado es Juanjo, de los Crago al Caos, y tenemos más saludos por ahí de gente... Vale. Bueno, que yo para mí son todos jóvenes, que luego ellos dicen que ya no son tan jóvenes, pero claro... Al lado de nosotros, pues siguen siendo bastante jóvenes.
0: Venga, a ver lo que dice Álvaro.
3: Hola, me piden hablar sobre las semanas brutas y sinceramente no sé muy bien cómo enfocarlo, pero bueno, todo sea por echar una mano a los compañeros de Lenguaje Abierto y la gente que se ha liado la manta a la cabeza con la actual semana bruta. Pues de las semanas brutas decir que personalmente no participé en ninguna, tan solo di apoyo logístico en algún acto que se desarrolló en algún centro social, en el Entropía concretamente. Y bueno, pues sí, que lógicamente pues sí que acudí como público a alguna de estas actividades. Visto desde fuera y con el tiempo me parece que bueno, pues que era una demostración de la fuerza de la escena local más punk a lo largo de una intensa semana, una semana donde podían caber actividades de todo tipo, pues lógicamente conciertos, audiciones, exposiciones, pases de vídeo, comidas populares o incluso partidos de fútbol. Una semana donde coordinar diferentes espacios de Zaragoza, salas, bares, centros sociales de distintos palos que de otra manera difícilmente podían verse estos nombres en un mismo cartel. Pero bueno, pues una semana bruta lo conseguía. En definitiva, y como rezaba su lema, pues una semana donde se hacía patente lo de el PUM vive, vive el PUM. Para hablar de esto, pues he de confesaros que he hecho una búsqueda por internet. ¿Y cuál ha sido mi sorpresa? Que lo primero que me encontraba ha sido que hay algún espabilado que tenía a la venta flyers de la época, flyers con la programación de la semana, y que anunciaban esta venta como grupos, punks, red skins, ultras, extrema izquierda. Entiendo que a cuenta de que en ese flyer pues había un concierto de Non-Servion y había un partido de fútbol de skins contra punks. En fin, que está visto que siempre hay algún jeta que monetiza el esfuerzo desinteresado de los demás. Y poco más puedo añadir. Nada, mucha suerte con lo que queda de semana y espero que cuando suene esto no haya que comentar ninguna multa ni ninguna cosa desagradable. Venga, nos vemos.
0: Bueno, si no, haremos otro concierto para pagar las multas. Vamos ahora con Asalto 54, el grupo en el que participaba Álvaro, que es el que acaba de hablar.

Bueno, recuerdo hace unos años que una buena manera de calibrar el éxito de unas celebraciones o unas fiestas populares era en medir la dificultad que tenías los 2 últimos días o el último fin de semana de esas fiestas o celebraciones, la dificultad que había en conseguir speed, por ejemplo. Recuerdo Pilares en que era prácticamente imposible conseguirlo, el último fin de semana de Pilares. Y también recuerdo algunos conciertos o incluso alguna semana brutal que pasaba lo mismo. ¿Qué crees que pasará en esta semana bruta? ¿Se acabarán las existencias locales de sustancias psicoactivas?

0: Hola, soy Pepe Nube, batería de broncodilatador actualmente, y he sido también batería de grupos como Zorras Adolescentes con el gran Juanjo Escoroto, que ahora esta semana se le rinde un homenaje en la Semana Puta y al que tanta gente queremos y echamos de menos. Y también he tocado con Manu Cazabuelo, los que dan del bolo y alguno más por ahí, la verdad es que no para. Nada, quería comentar mi paso por el punk. Yo cuando lo conocí en los 80, pues supe que era la música que me llenaba y me gustaba. Y la verdad es que ahí hice buenos amigos, muchos, la verdad, ya no están por la mierda de las drogas de esa época, pero otros aún siguen dando caña, como por ejemplo la Yoli de cantante de Soma, que la conozco de esa época de ocupar casas en Huesca y a la que quiero mucho. Y al punk allí en esa época yo creo que era más libre y más divertido, era un poco más salvaje, digamos. Luego en los 90, yo creo que con el auge de los grupos nazis, quizás se volvió más político. Las ocupas eran ya centros sociales. Antes no, antes eran las ocupas era para dormir y poco más. Y eso se hizo más violento porque había que defenderse de los putos nazis. Eso llegó hasta los 2000. En los 2000 vi que la gente punky nueva, jovencilla, se juntaba más con mezclas de punkis, con rastas y cosas así, quizás a lo que le llamaban perroflautas un poco, sin faltar. Y conocían más a Escape que a los de Kennedy o los Sex Pistols. Ahí se mezcló un poquito y quizás se dispersó un poco todo. Pero bueno, es lo que había en esa época. Y ahora en la época que estamos, hay más punk de Instagram, TikTok y de redes sociales, que luego realmente no van a festivales grandes, pero no van a ver a grupos pequeños, a salas pequeñas. Yo ya estoy ya de capa caída, digamos, pero aún sigo dando caña con mis grupos y mi vida. Intento vivir lo mejor, más libre posible. Y nada, me alegro mucho cuando veo grupos de punk jovencillos y gente en los conciertos que acude joven. Nada, pues nada, esto es un poco lo que os quería contar, a contar mis historietas de abuelo. Bueno, un saludico y gracias por montar la Semana Bruta, que nos está bien montar de hacer cosas. Nos hace falta un bar, a ver si alguien se anima. Y bueno, nos vemos. Un saludo, punk.
1: Bueno, yo de la Semana Bruta no puedo hablar porque por edad no la viví. Sí que he escuchado a mucha gente hablar de ella y he visto los carteles, pero eso sobre todo he escuchado historias, historias buenas, historias malas y siempre me ha dado como ese sentimiento de que quizás me estaba perdiendo algo guay y tenía pues eso, esa sensación de que joder, ojalá poder vivirla alguna vez. Y ahora con esto de la Semana Bruta, la verdad es que me alegro mucho de que se haya recuperado y de poder vivir pues parte de todas esas historias que siempre me han contado y en mi caso encima de poder participar tocando, que eso pues me hace mucha más ilusión y me hace vivirla de una manera distinta. Me gusta mucho el hecho de cómo se ha recuperado la idea y el formato que se le ha dado de aquello de que haya grupos de gente joven, grupos de gente más mayor, que se le dé cabida a diferentes espacios, pues con un corte más político como el CSO Kikemur o como Arrebato y otros de un corte más comercial, pues como la Creedence, a la Z.

0: Venga, son ya casi las 10 de la noche. Nos vamos a ir despidiendo. Me voy a ir yendo. Estamos todavía lunes.
1: Sí, pero nos quedan todavía un par de...
0: Sí. Nos quedan. Pero esto se...
1: Además hemos dejado a un mítico para el final, ¿eh? Bueno, a dos míticos para el final.
0: Bueno, hemos escuchado un montón de cosas. A un hombre de cuyo nombre...

0: Me acuerdo que ha comentado el tema de los estupefacientes, que además no sé por qué ha dicho eso, pero...
1: O sea, no te acuerdas, no lo quieres decir,
0: ¿dí? No, Oscar. Además, Oscar, en la Semana Bruta, me parece que no estaba todavía participando, pero después, en los años que no había casi nada, él fue de los que hacía casi todo.
1: Bueno, Oscar ha mantenido aquí la llama viva mucho tiempo, ¿eh?
0: Mucho tiempo, pues con Go Mongo Records y con todos los conciertos que hacía en la Sala Eco, sobre todo, pero sí. También me acuerdo cuando sacó el sello, el primer aniversario de Tajuar, el nuevo catecismo católico, en la López, y siempre que organizaba conciertos lo hacía súper bien y se petaban.
1: Sí.
0: Que eso siempre me ha sorprendido. La Plaza de la Música también organizaba él, que estaba súper guay, ¿no? Un encuentro de distris ahí en la Plaza de San Agustín con conciertos. Venga, después Pepe, que se le iba el listón, ¿no?
1: Se lo oía a ratos mejor que otros.
0: Pero todavía le funciona bien, ha ido haciendo su análisis. Jorge.
1: De Inquina.
0: Que también ha hecho su análisis, pues, que también ha sido junto con Juanjo, poca gente joven hemos traído, ¿no? Pero bueno.
1: Sí, hay otro más joven por ahí, ¿eh? O sea que.
0: Ah, sí, bueno, había
1: bueno,
0: uno
1: joven.
0: Tan joven que.
1: Bueno,
0: luego,
2: que eran menor de edad.
0: Bueno, y hemos escuchado a Electroyon, que es eso, Aquí no paga nadie, Cat Paven Attack, desde que oigo a los Ricillos, mi vida es una mierda. El Pingüino cantándonos una jota y la mítica, ¿no? Que recogió un poco la época esta de la Zaragoza violenta de los años primeros 2000, va a obligar al vicio pateando Zaragoza. Y
1: yo sepa, quedan tres audios.
0: Sí, que continuamos. Venga, uno cortito.
1: Sí.
3: Aquí el Vázquez, mandando un saludico a la granja y toda la peña y oyentes de Lenguaje Abierto. Que seguro que habéis ya repasado la agenda de la Semana Bruta a tope, pero yo, por dar la matraca, os recuerdo que el 4 de julio, aparte de todos los conciertos y pinchadas, pasaros todo el mundo por la feria de distris, sellos y fanzines, que va a haber ahí bien de mandanga. A tope. Viva el punk, viva la Semana Bruta y mueran los aburridos.
0: Pues Estera Vázquez, que también están ahora con el colectivo Chándal de Grapas haciendo bastantes cosillas.
1: Estaban haciendo también, el sábado estaban en una feria de cómics, ¿no? Que había por Las Delicias.
0: Sí, el 4 otra, ¿no? Organizan, sí.
1: Y es otra por la Magdalena. Bueno, pues eso, hoy es lunes, mañana estamos en el Gilda. Posición de carteles de la Semana Bruta y con vídeos que nos preparan Willy Fack y Carlos Mackey. Y el miércoles estaremos en el Pitchers, campeonato de fútbol y algo de música. Luego jueves estamos en el Arrebato con Soez, que estuvieron la semana pasada por aquí. Ha habido un cambio de última hora de Bronco Dilatador, que no van a poder tocar, y tocará Calvario en su lugar, y luego Hellmines, y después se continuará la fiesta en el bar Reconquista. Luego ya el viernes, que tenemos a Residuos, Ojos Negros y Puta Casca en la Ley Seca, y seguiremos con audiciones tanto en la Ley Seca como en el Posturas. Y luego lo que ha comentado el Vázquez del sábado, que estaremos ahí todo el día con una charla, que vendrán también por aquí Iván Cebollas o Iván Estigia, con Pachi de Ni Fronteras Ni Banderas, y harán una charla sobre centrado un poco en lo que fue la FAP y cómo se ven las cosas hoy en día de este tipo de movimientos.
0: Federación Anarcopunk,
1: que tuvo mucho empuje también aquí en Zaragoza, y eso de cómo se hacían las cosas y cómo, qué errores cometieron, qué aciertos tuvieron y cómo se puede continuar en un mundo que es totalmente diferente a cuando salió la FAP. Y luego pues eso, tardeo con Inquina, que hemos tenido aquí a Jorge comentando, a Guiñote de Contacto. Luego estarán Sassi Kumea, que estarán Euskal Bastar, que los hemos escuchado al principio, y Pujen Birta, que ya vinieron el año pasado, yo creo que fue más o menos a la misma época.
4: Y solo añadir una cosa, que todo esto es en el centro social ocupado Quique Mur.
1: Ah, que no lo he dicho.
4: La plaza de la memoria, no. El 4 y
5: se
4: una pregunta.
5: Bueno, ahí.
1: Sí, sí.
4: ¿A qué hora empieza la charla por la mañana? Horario, mañana y tarde, ¿no?
1: Estaremos desde la apertura de puertas, será a las 12 de la mañana, que será cuando estén las ferias, el encuentro de distris, fanzines y demás. y entonces se mezclará con pinchadas de música y con la charla.
4: ¿Habrá comida?
1: Habrá una comida.
4: ¿Hay que apuntarse?
1: No, la comida...
4: Se puede reservar en
1: sí, para cuando estemos allí. Y eso, entonces, pronto a las 5, pues después de la comida y de las pinchadas y demás, pues comenzaremos con los conciertos y acabando Pujenbirta, como comentaba, que ya vinieron el año pasado, que tienen muchas ganas de ver aquí a Bea. Y eso, y luego después de la Quique Mur, pues estaremos en el Posturas. Y yo creo que ya no me dejo nada más, ¿no?
4: Igual la gente no sabe que el Posturas está en la calle Maestro Marquina.
1: Yo creo que...
0: Bueno, el sábado
1: ¿cuántos años llevará el Posturas? El Posturas aguanta, ¿eh? Hostias.
0: Sí, hace poco estuve yo, esta semana estuve yo. Es que yo soy más de San Anterior. San Anterior es siempre el santo de la semana anterior. Cuando hay alguna fiesta, eso, suelo salir bien la semana de antes. Y así vale. Ya cuando llega la fiesta, yo ya tengo los deberes hechos y no tampoco me tengo que...
1: que esforzar demasiado.
0: No, por eso, ya voy relajado. Y estuve en la semana anterior, en la fiesta de San Anterior, estuve en...
1: San Anterior.
0: La semana preabrupta estuve en el Posturas. Que hacía mogollón que no iba además y sigue igual. Y llevará pues eso, 40 años, claro. Pues sí, el atrio igual que lleva 45 sí. Y todos esos, sí.
1: Hombre, yo creo recordar que desde que empecé a ir al rollo ya estaba el sí. Posturas, ¿no? Cuando empezábamos sí, con la ballena, el planta baja.
0: Sí, sí. Venga, ponemos a Persecución, la cosa amarilla y luego Iván.
1: Y luego nos comenta, nos saluda Iván.

0: Ahora sí, ¿no? Que nos podemos ir.
1: Ahora, bueno, nos queda el último.
0: Joder, ni una mujer, ¿eh? En todo el programa, estaba pensando yo, debe hacer esto.
1: Sí, y la que tenemos y, aquí bueno, no nos habla.
2: Hoy no hablo.
0: No, pero claro, me parecía mal preguntarle. No, pero es verdad.
1: ¿Tú cómo recuerdas la semana bruta, Bea?
3: Muy bruta.
4: Años trágicos, ¿no? Muy divertido y joder, pues que te lo traigan otra vez aquí frescamente, como lo hace Pablo, pues es una gozada, porque yo siempre he pensado que cuánto romanticismo, cuánta nostalgia, cuánto amor al arte, porque, bueno, eso de que la gente estamos y apoyamos, pero eso nunca se sabe, ¿no? O sea, se hacen las cosas con todo el amor, luego ya la respuesta.
1: Y luego ya la respuesta
4: es
1: lo que hay,
4: un interrogante.
1: Pero bueno, hay que hacer las cosas porque a uno le apetezca.
4: Está claro, está claro.
1: Si salen bien, bien, y si no, pues también.
4: Está claro. Y gracias también por estos espacios que dais a estas cosas. Y bravo Alberto, bravo Pablo y a todos los que colaboráis.
1: Qué bonito.
4: Ole, ole, ole.
0: No, pero sí, yo qué sé, con el tema que estábamos hablando sí que se ve un poco igual más que antes, ¿no? De así de mujeres en los conciertos, la gente joven, pero todavía falta un huevo, porque no sé, no veo que hay gente en los grupos, por lo menos que es, en los grupos hay el porcentaje es súper pequeño, pero en los conciertos igual sí que ha crecido un poco de público, no
1: sí,
0: lo
1: puede
0: sé,
1: ser, no lo
0: eso
1: sé.
0: Lo veo un poco chungo, pero bueno, lo demás...
4: Sí, hay como mucha nostalgia en la gente joven, pero luego igual.
0: No, me refiero a que sí que hay mucha juventud, se ve, pero lo de que esté hombres sigue siendo de hombres, ¿no?
1: O sea, fíjate. Pero yo ya no lo veo tan así, ¿no?
0: No es tan así, pero aún así, fíjate.
4: Sigue siendo mayoría igual, sí.
1: Sí, sí.
0: Como crítica, ¿eh? Como autocrítica.
4: Está bien.
0: Venga, pues vamos con un hombre, con un señor mayor, ¿no? Para despedirnos.
1: Ya es el último, ¿no?
0: Ya no. Bueno, luego pondremos la última canción.
1: Sí.
0: Que tenemos aquí una primicia que creo que nunca ha sonado.
1: Sí. Bueno, pondremos una canción cortita.
0: Te la está buscando porque había tenido todo. Bueno, luego lo cuento.
1: Sí, venga. Vamos a escuchar aquí a Manolo, que nos cuenta un poco cómo recuerda él, pues casi desde el principio de su época punk. Y ponemos un temilla que me gusta mucho de Manolo.
0: Manolo ha tenido una semana, ¿no? Una vida bruta, ¿no?
1: Una
0: se podría
1: vida
0: decir.
1: Abrupta.
0: Porque ha sido siempre con su vida abrupta.
1: Un saludo a Manolo, que ahí sigue, macho. Y
0: venga.
1: Bueno, además que ya está más recuperado. Creo que ya ha empezado otra vez, ¿no?, a hacer conciertos.
5: ¿Hay fecha para el concierto que el que nos quedamos colgados en Zaragoza?
0: ¿Sabes cuándo?
5: No, pregunto.
0: No.
1: No tengo ni idea.
0: Pero hablando de novedades, hoy he visto que el 17 o el 18 vienen los Death Devils otra vez.
1: Anda.
0: O sea que, guay, si vienen el domingo en verano...
1: Ya están girando ya.
0: Sí, sí. Venga, vamos a escuchar a Manolo.
6: Yo solía ir por la calle Luis del Valle desde que abrieron el Utopía en el año 81. Y porque yo en un principio iba más de rollo heavy y tal. En el año 82 abrieron el Bar Berlín, que en un principio se llamó El Pedal. Y bueno, recuerdo que al principio sí que había ciertos momentos tensos entre punkis y heavies. Y bueno, ahí empecé a conocer el punk. Recuerdo haber visto grupos como Cuarto Reyes o Adictos. A mí me gustaba la estética punk, pero la música tardó un poco más en agradarme. En aquella época yo seguía más a Aborígenes de Cemento, a Zabel o a Candice, los grupos así un poco más heavies de Zaragoza. Por esa época también conocí a Santi Rick en Jaraba y luego coincidíamos también en Zaragoza. Empecé con él a escuchar tan hardcore americano como Million of the Actors, Religion o FX, etc. Luego Santi trabajó en el Berlín de camarero y así empecé a frecuentarlo más. Mi primer concierto anunciado en Zaragoza sería en el Berlín en las fiestas alternativas del Primer 86. Y recuerdo que en ese concierto conocí a Oscar, a Pepe y a Víctor, que tenían un proyecto llamado Puta Rutina. Me propusieron tocar con ellos y bueno, hicimos un par de ensayos, pero al final desistí de aquella aventura también. En aquellos años en que solo se habla de la movida madrileña, Zaragoza era un hervidero de bandas, de bares de rock, de conciertos, de colectivos. Recuerdo conciertos como el de Ucasus y Exploited en el Mercado del Pescado. Pude ver tres veces al Leño. Recuerdo también Millions de Astops y Cuarto Reyes en la Stone. Los conciertos de Pyramids como Green Day, Jingo de Loons, La Chusma, DBF, Toxic Reasons. Spervis fue una pasada en el centro cívico del Parque Tío Jorge. El escenario estaba al descubierto y empezó a llover. y cogieron el equipo y lo bajaron en medio de la sala. La peña hizo un cordón de seguridad alrededor del grupo y todo funcionó de maravilla. Fue una pasada el concepto. Recuerdo también el festival ZZT Rock, que yo toqué afuera de la Multiusos. Y bueno, cuando acabé el concierto, Santi se me acercó y me dijo que la policía municipal me quería arrestar por injurias a la corona, por mi canción de Cómeme el miembro. Y me camuflaron entre el público, me metieron en un taxi y con Natalia, recuerdo que fuimos a su piso y ahí estuvimos pues 2 días metidos hasta que se calmaran las cosas con los municipales. También se hacía la Semana Bruta, que era una gran oportunidad para ver conciertos y asistir a charlas y exposiciones. Otro concierto inolvidable también fue el de la Asociación Barrio Verde, un concierto contra la UV, en el que tocaba la Orquesta Animal, que estaban Pilar de Cuarto Rey y Juan Cruz y Toñantas de Crisis D, y luego yo. La UV irrumpió en el concierto, haciendo parar la actuación. Hubo tensión y en un momento dado se empezó a montar ahí una bronca bien gorda. Recuerdo que vinieron 14 coches cercas y al día siguiente hubo varios policías de baja. Más conciertos de aquella época, recuerdo el de los Ramones, en el pabellón francés, con la curiosidad de que hicieron las entradas en blanco y negro, entonces muchísima gente entró con fotocopias. Y bueno, pues más o menos de aquella época eso es lo que puedo recordar.
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0: Nos vamos a despedir del programa. Aquí Manolo Cabezabuelo, que ha hecho, no sé si lo tenía apuntado, pero vamos, ha dado todos los datos perfectos, ¿eh? Se ha acordado un montón de Toxic Reasons, todos estos grupos que tocaron, de Zambú.
1: Es una, lo comentábamos, una pasada, todas las anécdotas.
0: La ha resumido súper bien todo, ¿eh?
1: Pero y la cantidad de anécdotas que tiene siempre de todo, ¿eh?
0: Sí, sí, sí. Me acuerdo de Manolo Cabezabuelo yo, una semana bruta que siempre se hacía el concierto, empezaban los lunes, y en el Arrebato se hacía el concierto, el primer concierto, por lo menos las que fui yo. Y estábamos ahí, se podía fumar y de todo. Entonces estábamos ahí en el Arrebato, todos sentados ahí en el suelo, en corricos, viendo a Manolo Cabezabuelo, que estaba solo ahí con la guitarra. Sí, sí. En la época que vivía en Castellón.
4: Aquellos conciertos de Pirámides también.
1: Yo me acuerdo del primero de Manolo con grupo, en el Pirámides.
4: Ah, pero ya con grupo, dices.
1: No, o sea, yo me acuerdo de ese, que luego es el que está en vídeo por ahí.
0: Tienes la voz un poco tocada, ¿no? Semana.
4: Hello.
0: ¿Qué tal va la semana? Un poco abrupta.
4: Aquí somos abuelos, pues seguimos dándolo todo.
0: Venga, pues ya está, ¿no? ¿Algo que añadir?
1: Que se anime la gente. Que se anime la gente a lo que queda.
4: Sea posible.
0: Sí, sí, mañana eso. Mañana tenemos ya en el Gilda. Y que
1: a los abuelicos, a los abuelos cebolletas, habrá que pasar la lista y recordarles que tienen que venir, sí, macho.
0: Bueno, pero a mí, si ven se va la gente joven, ya mejor que mejor, ¿no? La gente que ya...
4: Un popurrí.
0: Yo qué sé, pues la gente mayor ya, pues que los viejos que se vayan ya a casa,
1: ¿no? Pero perdona, que tú y yo ya estamos en esa categoría.
0: Hombre, ya, pero me refiero, o sea, que lo suyo es que vayan... No, a ver, yo quiero que vaya todo el mundo, pero qué decir, la gente que igual ya tiene X años, igual ya no le apetece tanto estar
1: que
0: ahí.
1: Siempre que sí.
5: Lo que sí que veo muy bien, que,
4: si es un horario
5: que siempre se está quejando la gente de los horarios, es que la semana abrupta tiene horarios de todo, las 4 de la tarde el sábado,
4: no hay excusa,
5: ayer las
4: 6, no
5: a las 8, a las 7 y media, o sea, sí, horarios... Sí. Para la gente que tenemos unos años de antes del Casimiro.
1: Que luego puedes llegar a casa, tomarte la sopita y a dormir.
0: Mañana, por ejemplo, mañana a las 7 en el Gilda, pasado a las 8, ¿no? Con el futbolín. Hostia, sí. Jugar al futbolín, ¿eh? Como en los viejos tiempos.
1: Sí, habrá que
0: calentar las muñecas.
1: Sí, sí. ¿Tú qué tal juegas, por cierto?
0: Pues yo en el Berlín jugaba mogollón. Y al final sabía jugar un poco, ¿eh?
1: Yo no, yo soy muy malo. O sea, que
0: te has
1: buscado mala pareja.
0: Yo me he quedado segundo en el torneo de futbolín de la Semana Bruta.
1: Pues en
0: que
1: este...
0: No sé si nos ganaron el Rayul y su hermano, me parece. Sí, nos echaron ellos y luego ganaron unos creo que ganaron el Lobo y el Vaca. Y no sé, o sea, nosotros nos eliminaron en semifinales y luego estaban Rayul y el Joker, ¿no? Su hermano. Y el Lobo y el Vaca de Magallón ahí Ahí se quedaron, no sé si primeros o segundos, no me acuerdo quién ganó. Y estaba guay porque estaba el Berlín petao de gente, que no se podía ver el fútbol ni de coña. Pero claro, se ponía una cámara de vídeo y se veía por la tele que había arriba del bar.
1: Tío.
0: Entonces, aunque estuvieras en la otra punta del bar, tú podías ver en un bar muy pequeño. Es que era...
1: Bueno, además, donde vamos a estar hay varios futbolines, o sea que se podrá hacer así en paralelo.
0: Sí, en este bar va a estar más guay, incluso porque... Hay varios futbolines, el bar es más amplio y habrá más esto. Pero lo del Berlín era súper curioso, porque era un martes. O sea, eso se hacía un día entre semana ahí, íbamos todos como locos del instituto, yo iba al instituto. O sea, y sí, no se veía nada el futbolín. Había un torneo de futbolín con mogollón de gente participando, pero claro, lo tenías que ver por la tele del bar.
5: Ya, yo suelo decir que no entiendo de fútbol y no sé cómo va lo del Mundial, pero que dejéis el puto Mundial y que vayáis a jugar al futbolín.
0: Hasta yo tampoco, yo no sé, mira, estamos a lunes, no sé ni cómo ha ido España, pero solo me acuerdo de que el viernes por la noche estaba todo el mundo en los bares con la camiseta de España y no me enteré. O sea, no me enteré.
5: Algún jugaba partido seguro que hay, lo que pasa que...
0: Como aunque yo prefiero que...
1: Yo creo que el jueves hay partido, estaremos todos ahí en el arrebato, ahí dando ánimos a la Roja.
0: Peor es cuando toca Bumburi, ¿eh? Porque por lo menos, mira, llevarán las camisetas de España, pero no tienes todos bares con los héroes del silencio, a todos los putos bares de Zaragoza, que más de una vez nos hemos tenido que ir a casa por eso. Pues nada.
1: Venga, ¿con qué querías acabar?
0: Ah, sí, pues mira, he estado mirando esta tarde última hora también, porque me he acordado de que Juanjo, bueno, hace 10 años que no toca Zorras Adolescentes o más, pero bueno, fue de sus últimos grupos, y se quedó, hay una grabación inédita que está sin terminar de masterizar y demás. Y justo he encontrado la grabación, la última versión, y faltaba la que quería yo, la de Jonás, la número 8. Pero hay 9 canciones grabadas, pero la he buscado por ahí en otro disco duro y ha aparecido. Entonces vamos a escuchar en lo que hubiera sido el tercer LP de las Zorras Adolescentes, pero que no se ha editado todavía. Igual se edita algún momento.
1: No, pero ya ni, sabes que sí, que
0: en este disco, Easy, me acuerdo que compuso bastantes letras, pero esta de Jonás, creo que sí que era de Juanjo, que habla de Jonás que vive en la pared de una casa. O sea, vive dentro de la pared. Y es una historia así un poco alocada, como era él. Así que nada, nos vamos con esta canción inédita de Zorras Adolescentes y que creo que no ha sonado nunca en ningún lado, la verdad.
1: No, lo tenéis ahí guardado bajo llave.
0: No lo sé, si yo creo que no lo hemos puesto ni aquí ni nadie más lo tiene. No sé, es que igual soy hasta el único que lo tiene ahora mismo, ¿eh? Porque es que bueno, la gente lo habrá perdido. Los del grupo, te digo yo que no tiene ninguno.
1: No, hombre, sí, porque yo lo tengo.
0: ¿Tú esto lo tienes?
1: Sí.
0: Vale. Pues por nosotros dos, porque somos los únicos que guardamos todo el MP3. Venga, pues nos vamos. Jonás de Zorras Adolescentes.
1: Nos vemos en la semana.
0: Vale.
1: Cos.
0: Ah, y el viernes los puta casca, ¿eh?
1: El viernes también.
0: Eso lo hemos dicho.
1: Sí, sí.
0: Ah, vale,
1: sí,
0: vale,
1: sí,
0: que sí. No me he enterado.
1: Y Ojos Negros, que tengo muchas ganas de
0: ver. Es verdad, yo tampoco los he visto.
1: Que no los he podido ver todavía.
0: Que cuando tocaron la otra vez, es que había otro concierto también a la vez, ¿eh? Joder.
1: No me acuerdo. Solo me acuerdo del 92, lo que pasó hace 2 meses ya.
4: La memoria reciente no.
0: Hala, pues hasta ya nos despedimos hasta septiembre.
1: Hasta septiembre.
0: Venga, agur.

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0: cante jondo de Pablo, que ya es como el campanazo de entrada.
1: Venía, y venía, ¡me cago en Dios!
0: Cada vez sorprendes con un grito diferente.
1: Y le pego un bocado al micrófono, esto a la esponja esta del micrófono.
0: A mí me mola cuando haces el ichirrinchi ese vasco. ¿Sabes cuánto digo?
1: No, igual.
0: ¿Alguna vez has hecho el grito ese vasco? Que...
1: No, pero eso es más árabe, ¿no?
0: El ichirrinchi. Bueno, bienvenidos a la historia del mundo. ¿Cuánto nos echabais de menos? Miraros. Pensar en vosotros, reflejaros en alguna superficie lo bastantemente limpia que hay alrededor y daros cuenta de lo solos que estabais hasta que grabamos la historia del mundo.
1: Un mes después, además, han habido fans quejándose en plan de Chorbo, lleváis un mes sin grabar, pero es que de verdad, el verano se ha convertido en que entre nosotros...
2: ¿Has contado la verdad? Que es culpa tuya.
1: Culpa mía sola y gilipollas, una polla con oreja. La última vez que dije que fuese un lunes por la tarde, tú, mañana empiezo a trabajar. O sea, aquí venimos, los problemas empiezan ahí. Cuando hay un tonto que dice, mañana empiezo a trabajar. Cuando se hace el programa en tu puta casa.
0: Claramente aquí el público sabe que el único que está aquí dándolo todo soy yo y que tengo que lidiar con don José y don Pepito, a ver si se pueden acuerdo.
1: A ver, la movida es que yo he empezado
0: y
1: el verano.
0: Saco adelante este programa.
1: Yo la movida es que ha empezado el verano. Y ha empezado el verano de los. Yo estoy entre semana trabajando en el Bulliser. Algunos días, no todos. Pero después, aparte, los fines de semana estoy on the road como feriante que soy con los amigos de Cartulina Gigante.
0: Bueno, y que estás de voluntario también. Eso no lo quieres contar por vergüenza.
1: Voluntario, sí. Estoy de voluntario, estoy quitando la basura que deja que tira la gente en la M30 cuando se van de vacaciones.
0: ¿Y con el Domun? ¿Qué tal va la 8 del Domun, Pablo?
1: Bien, me han dicho que entra el Dama ahora también a trabajar conmigo.
0: Bueno, bienvenidos a la historia del mundo, prepararos porque os traemos un programa extremadamente preparado, muy guionizado. ¿Dónde está el disco que vamos a poner? Pablo lo va a coger. Acabamos de empezar con Aurora Roja, un disco que hemos coincidido tanto el camarada Jorge, que está en su pecerita de PVC, saludando
1: entre
0: fácil. Las algas. Hay que cambiar el agua, Pablo, que se nos va a poner malo.
1: Es que se pone verdosa. Es que cuando no venimos, ven, como la casa está verdosa,
0: está
1: que
0: Jorge,
1: no, que
0: está
1: no.
0: Jorge ya azul. Menos mal que ha puesto el aire acondicionado, Jorge.
1: Hombre, ha puesto el aire acondicionado desde que he llegado, que he llegado a las 7 de la tarde, que no vea el periplo que he hecho para venir aquí.
0: Oye, tengo una pregunta. Tú con lo que eres, ¿qué haces con el agua del aire acondicionado?
2: Está ahí en una garrafa.
0: ¿Pero luego la tiras?
1: No, no. Joder, riega las plantas. Riega las plantas.
2: Me tengo que acordar de tirarla.
0: No, pero te lo digo porque, por ejemplo, en Belmonte la utilizas para fregar el suelo. ¿Tú qué haces? ¿Tú qué haces para...?
1: ¡Qué asco!
2: Mira, yo podría usarla para regar las plantas, pero como yo tengo pocas plantas...
0: Las plantas de los pies tienes tú.
2: Pues,
1: los hongos, mira, de las plantas de los pies.
2: Nunca, las tengo mejor cuidadas que nunca. Están aquí al sol, las tengo detrás para que les pegue el sol detrás de la.
1: El sol dice, el sol es detrás de la cortina,
0: si
1: ¿no?
0: Tienen los cactus esos, que eso no, eso lo riegas una vez en la vida.
1: Pero si son de plástico, Jorgito.
2: ¿A ti se te han muerto cactus?
0: A mí algún cactus se me ha muerto.
2: A mí se me ha muerto cactus.
0: Se me ha muerto,
2: o sea, no, poca broma con los cactus. Somos
1: pero es que a Jorgito se han muerto cactus de plástico, que tiene cojones.
2: Se me han muerto cactus de esos de bombillas de LED.
0: Bueno. Acabamos de empezar con Aurora Roja, un grupo emergente, de gente detergente que se lava las manos siempre antes de tocar. Paula,
1: me extraña que alguno de ellos se lave las manos en algún momento de su vida.
0: Hay alguno que no, hay que saber quién. Que tocaron el otro día con Ataque de Caspa, otra emergente banda.
1: Oye, ¿cómo estuvo Ataque de Caspa? Yo los vi cuando bueno. ¿Te acuerdas esa discusión nuestra
0: del disco
1: bueno que sacó Manu?
0: Sí,
1: cuando Manu saca la maqueta esa, cuando
2: no,
1: sale
2: no, Pablo,
1: calla.
2: No, volvemos,
1: déjame hablar, ¿eh?
2: No volvemos a eso.
1: No, pero digo, cuando sale ese disco,
2: un episodio pasado del
1: que te calles, coño, que no estoy hablando de eso.
0: Eso ocurrió porque íbamos borrachos como ratas.
1: Y además, déjame hablar que no quiero hablar de eso, me da igual los discos. La movida es cuando sale ese disco, cuando sale por primera vez la maqueta editada, que la saca disco Walden, o no sé si era, bueno, Manu Bang, ese disco que saca, que es una
0: con versiones buenísimas, por cierto.
1: Unas versiones
0: no las perdáis.
1: Deleznables. Una cara es la maqueta y otra cara es un grupo haciendo versiones. Y cuando sale ese disco, tocan como por sorpresa, presentando ese disco en Siroco, Sala Siroco. Y fuimos Violeta y yo, que era la primera vez que tocaban, después de no sé cuántos años, los vimos y dijimos: vale, aquí pasan cosas.
0: Están en su mejor momento.
1: Están en el momento de que si dejas un instrumento y no lo tocas durante 30 años, lo mismo no debías devolver o no volver así. Bueno, después hicieron un LP que era Sol, ¿no? Que tenía un tema, no está mal, ese
0: sí,
1: Sol.
0: Sí, no, está guay, la de... ¿cómo se llama? Esa de la mariposa, coño. ¿Cómo se llama?
2: La mariposa ocupa.
0: Ay, no me acuerdo. Bueno, pero sí. Sí.
1: Bueno, y después sacaron otro LP. Y después sacaron otro LP que yo directamente tiré a la basura cuando me lo regalaron. No ellos, me lo regaló alguien así esporádicamente, pero es que era un disco deleznable.
0: Escuchando malo,
1: me da igual. O sea, es un disco muy
0: mira,
1: malo.
0: Mira, el concierto que dieron, el que vimos el otro día, a ver.
1: Jorgito está diciendo que para abajo.
0: A mí es que las canciones me gustan mucho. O sea, la maqueta me parece realmente buena. Gente que tiene esa artesanía de hacer una buena canción.
1: Pero hicieron 5 buenas canciones y ya está.
0: Bueno, pero son buenas, coño, y siempre mola escucharla. Bueno. Como concierto, bueno, me pareció que el concierto fue de Aurora Roja, que los conciertos que les he visto...
1: Jorgito dice que para arriba.
0: Jorgito hace el leído para arriba. Vieron un conciertazo, creo que este disco es tremendamente bueno.
1: A mí me gusta mucho.
0: Empieza fuerte, con las dos canciones más rápidas, y luego se pasan a las nanas. Canciones lentísimas, muy bonitas. Mi favorita diría que es el Palacio del Insecto. Pero hemos empezado con esta que tiene más enjundia, más arranque, más ira, para enfrascar a nuestra audiencia en lo mejor, en la energía.
1: Bueno, muy bien. Yo me lo perdí porque estaba en Albacete con Carolina Durante y volví de madrugada, de hecho.
0: Fue un gran concierto, el de Aurora Roja.
1: Y después, bueno, y ahora vamos a escuchar...
0: ¿Otro grupo nuevo?
1: Otro grupo nuevo. MCD, me cago en Dios, la canción Todo por Nada.
0: Ah, MCD, pero bueno, me estáis cambiando el guión. Ah, sí.
1: Táchalo todo.
2: Vaya single de MCD este, ¿eh?
1: Este, ahora voy a contar.
2: ¿Que lleva la cara B?
1: Este, la cara B, te lo voy a decir, la cara B, la cara B, Jorgito, guau. Sucio Amor, amigo, otra buena canción de ese disco.
0: Qué temazo.
1: Buenísima, buenísima.
0: Todo Nada es...
1: Además, bueno, ya que estamos a comentarlo, encima la contraportada es la foto... De la boda de...
2: Eso es lo más bonito.
1: De Jimmy, del batería, con su...
0: No, pero es del manager. Me lo dijo Mortaja. Manager? Me lo dijo Mortaja.
1: Que ah, pues como sabe que en el centro... El que sale... está aquí Jimmy. Parece, el batería se arrimaba porque mucho a la mujer del manager.
0: De protocolo no controlaban.
1: De protocolo no, así acabaron.
2: Y de vestimenta, lo justo.
1: Y de vestimenta, lo justo, que... Muy guay, está aquí Neil, no, tío. Conocí a Neil.
2: Sale muy guapo.
1: Sale muy Neil. Guapo. Un tío increíble.
0: Qué buena banda, Qué buena banda.
1: Buenísima banda. Bueno, acabo ya aquí. Este single me lo regala el día siguiente de vosotros a Ataque de Caspa y Aurora Roja. Claro, me lo regala Mortaja porque era mi cumpleaños. Traigo más cosas de mi cumpleaños, pero bueno, termino diciendo que esto me lo regala mi amigo Daniel Mortaja porque es mi canción favorita de MCD. Me cago en Dios.

0: Saludo a Barbosa. Ahí está. Qué buena canción, qué buen disco.
1: De ningún sitio, tengo una parte.
0: Con esa portada, el Nico aprendiendo a manejar el ordenador. Buenísima. A mí lo que hace Nico
1: me encanta. Pero encima a mí me flipa que ya en el JDT, el fanzine del JDT, acuérdate que eso es una maquetación.
0: Sí,
1: de principios de, sí, de, principio sí, sí, de pionero, ordenador.
0: Pionero, Pionero, no,
1: después, después viene la mierda. Prefiero eso a lo que se hace a día.
0: Yo también, sí, por supuesto. Y estábamos hablando de la portada de ese single, esa portada que el público podrá observar en el Instagram de La Historia del Mundo, donde subiremos la foto, que vemos un cerdito que está trinchado por un par de tenedores, como si fueran dos banderillas, dentro de un corazón y una esfera, una cenefita formada por choricitos.
1: A ver, yo ya te dije, yo cuando la UR fuimos a tocar la primera vez a Bilbao, que
0: ¿tú no te tatuarías esa portada?
1: No, pero la movida es, yo cuando los conocí a ellos, que conocí a Jimmy, al que era el batería ya en esta formación, a Neil y Hawking estaba descargando, ¿y quién estaba? Ah, este, el que fue el cantante después, los dos cantantes que tuvieron después de MSD, ¿cómo se llama?
2: Tonino
1: y el otro. Y bueno, y la cosa es que a nosotros nos lleva Jimmy el batería, que tenía un bar de pincho en Barrancaya. Sí, se suspende el concierto porque el bajista de ellos, el que estaba sustituyendo a Neil, porque Neil estaba viviendo en ese momento en China, Neil, que en paz descanse, porque ya Neil tenía tatuado en la cabeza Made in China, porque a él lo que le tocaba los cojones cuando vivía en Inglaterra y era skin, que todos tenían tatuado Made in England, y él, como era irlandés, dijo, pues yo me tatuo Made in China, y tenía tatuado en la cabeza Made in China. Increíble. Y
2: no se pudo tatuar Made in Island porque ahí no se fabricaba
1: nada. Porque si no, y a lo mejor lo tiraban al Támesis. Y la movida es que, bueno, pues los conocimos y pasamos una noche de comer pincho en el bar de Jimmy, del batería, él contándonos cómo perdió en su divorcio todos los discos, ta, ta, ta. Y yo me acuerdo que era una joven URSS con, pues, África y yo tendríamos 19 años, Miguel y Jorge tendrían 20, 21, y en plan, bueno, estamos aquí con estos señores, nosotros nos gustan los postres. Y de repente dice, venga, chavales, el que le gusta los postres, para el almacén. Y yo, veo que hay cosas que nunca cambian.
0: Y además en Bilbao, eso es tradición.
1: Pero nosotros lo decíamos por eso, y ellos ya tenían 50 años, eran sus primeros 50 años.
0: Pero bueno, y las sociedades gastronómicas nunca se han perdido.
1: La verdad que no. Los gurechocos nunca se han perdido.
0: Vamos con otro gourmet.
1: Vámonos.
0: Vamos con Megarroyo, este grupo nada emergente que llevan bien de años.
1: Además,
0: siempre tienen una sangre fresca y joven. Que da gloria verles.
1: Hemos tardado en traer el disco, ¿no?
0: Hemos tardado en traerlo, sí.
1: Y bueno, y molaba traer un día a Jaime y a Bárbara.
0: Pues sí, es verdad. Que nos digan, sí. Que nos digan la siguiente palabra.
1: Mira, te voy a decir una cosa.
0: Que por cierto, Milton, si vuelves a escuchar, hay que traer a Milton, nos dijo la palabra secreta.
1: A mí no me la dijo.
0: ¿Cuál será la palabra secreta que nos tienen que decir? Es que es lo mismo, no escuchan este programa.
1: No sé si lo escuchan, pero yo
0: les
1: creo que...
0: Les invitamos directamente.
1: Que deben de venir... además yo creo que el triplete debe ser Vera y ellos dos. Me cuadra así. Para que Vera así nos cuente también cómo ha sido la edición de este disco y cómo es seguir en la dinámica de Vera, ¿verdad?
0: Bien.
1: Alberto Vera, mi amigo.
0: Bien, pues vete calentando, Jorge, que tienes aquí 8 horas de programa por
1: vete
0: delante.
1: Vete despegando el disco duro del ordenador porque...
2: Tengo que venir meado y cagado.
0: Bueno, vámonos con Megarroyo, esa gran banda, con esa gran canción llamada Chándal.

0: Ahí está el megarrollo con ese chándal. Antes de venir aquí, me ha llamado nuestro querido radioescuchante Teodoro y me ha hecho una pregunta. Me ha dicho, oye, ¿lleváis pantalones largos puestos? Y
1: Sí,
0: yo le he
1: siempre.
0: dicho, Teodoro, yo sí. Sé que Pablo también, todavía no lo he visto. Y sé que Jorge no, que le gusta ir en su casa con los huevos
1: A
0: fuera.
1: ver, pero yo en mi casa, y aún así, yo en mi casa voy con pantalón corto. Siempre he dicho, el pantalón corto ha sido para bajar el perro, para ir a comprar el pan, fruta, y me vuelvo para arriba.
0: Para ir a pillar porritos.
1: Déjame terminar. Y así. Pero yo, si hiciera programa de radio en mi casa, cuando llega la gente, me pongo un pantalón largo.
2: ¿Tú tienes pantalones
0: Yo es que en
1: Sí.
0: calza estoy en calzoncillos.
1: Tengo pantalones cortos, pero me veo tan ridículo que no me gusta
0: Yo
1: ponérmelo.
0: me pondría pantalones largos por no ser en calzoncillo, por un poco de
1: Y
0: pudor y de educación.
1: tengo que decir, el otro día
0: Chupan.
1: fui al cumpleaños de Paco Guille y la gente me veía, pues me he comprado las típicas sandalias de rejilla estas de abuelo, que me compro todos los veranos. Y digo, esta es mi indumentaria de piscina, es el pantalón más fino que tenga, bueno, de pitillo, porque llevo usando pitillo toda mi vida. El pantalón de pitillo que tenga más fino, sin calcetines, con una chancleta de abuelo y una camisa con los botones abiertos hasta la mitad. Esa es mi indumentaria de piscina. Después la piscina, si tengo que ponerme el bañador, obviamente me pongo un bañador, no me voy a acostar, no me voy a tirar al agua con pantalón largo, porque yo no soy como Héctor, que es el rey de mojarse los tobillos. Yo me
0: Porque
1: gusta
0: no me
1: bañarme.
0: gustan las putas piscinas. No me
1: ¿No
0: gustan.
1: te gusta el agua en
0: No me
1: general?
0: gusta. Y esa, la pregunta era pantalón largo.
1: Sí.
0: Yo tengo que pillarme, porque esto, porque los vaqueros estos son gordos de pelotas.
1: Yo te
0: ¿Qué me pasa?
1: aconsejo.
0: Siempre quiero, todos los veranos me quiero comprar un
1: No, más fino.
0: este más fino de
1: Yo te,
0: traje.
1: te,
0: ¿Qué
1: te.
0: voy? Acabo yendo al
1: No,
0: centro
1: no, no, no.
0: Tex.
1: Te voy a decir ahora después, off the record, el sitio, porque tenemos. Vamos ahí. Te lo voy a decir así. Aquí estamos. El lunes por la mañana, si quieres, vamos tú y yo juntos.
0: Sí,
1: En Gran Vía.
0: pero de esto de abuelo, yo quiero
1: Unos
0: lo.
1: de pinza. Unos de pinza. Finos de verano. En un sitio. Es una tienda que es actual, pero los he visto y dan el pego. Puedes
0: Sí,
1: acompañarme
0: vale.
1: y los ves.
0: Es que mi problema con la actualidad, que me ha pasado porque el año pasado mi internet al Corte Inglés, te lo digo, así te lo digo, buscando
1: Es que
0: pantalones de
1: donde venden ropa
0: viejo.
1: buena el Corte Inglés.
0: Ya, pero
1: Yo
0: el
1: lo
0: Corte
1: siento
0: Inglés,
1: mucho.
0: los pantalones de viejo son tallas de
1: Enorme.
0: botijo.
1: Pues a eso voy.
0: Y lo de los jóvenes son putos pitillos de traje, que no hay nada
1: Pues
0: que me joda más que los pitillos de
1: por
0: traje.
1: eso te digo que hay que
2: Pero ¿cómo te
1: adaptarse a los
2: atendieron?
1: nuevos
2: ¿Cómo te
1: tiempos.
2: atendieron el Corte Inglés? ¿Cómo te atendieron?
0: Me atendieron perfectamente. ¿A que
1: El
0: sí?
1: Corte Inglés, lo siento mucho decirlo aquí, es donde mejor te atienden, en el
0: Y
1: puto
0: lo más
1: planeta Tierra.
0: fresquito.
1: Y lo más fresquito. Y si te gusta hacer cruising en la planta 2 de Preciado, puedes hacerla. La movida es, hazme
2: ¿Ahí
1: caso,
2: dónde vas el lunes por la mañana?
0: ¿Ahí dónde va Eduardo
1: el
0: a
1: lunes
0: comprarse los pantalones?
1: el lunes vamos ahí tú y yo, porque además los quiero ver yo para mí. Si quieres me
0: Vale,
1: acompaña.
0: vamos. El no,
1: ¿Lunes
0: no
1: por la
0: estoy este
1: mañana?
0: lunes.
1: Allá. Bueno, si quieres te lo puedo enseñar, pero porque un carolino me enseñó, pero es que no quiero decir la marca, pues no, porque
0: No, pero pues ponle un mote. O no hace falta, no digas la
1: no
0: marca.
1: vas a saber el nombre, da igual. La
0: Pero
1: movida es
0: es
1: que
0: una tienda
1: es una tienda de esta,
0: nueva.
1: más que nueva, es que no la hay en toda España, ni, o sea,
0: Solo en Madrid.
1: supongo que en Madrid y Barcelona.
2: ¿Me habláis en clave aquí un poco? ¿Esto qué es? ¿De qué
1: ¿Qué es
0: vais?
1: lo que
0: Es
1: puto
0: el
1: hay?
0: rinconcito de moda que
1: ¿Qué es lo
0: dice
1: que puto
0: Ana,
1: hay? Que
0: tío.
1: no voy a dar, que no digo, que no deba mis putos tips, ¿vale? ¿Me entiendes o no?
0: Porque si no, luego le copia a todo el mundo.
1: Así
0: Se
1: que
0: pone
1: vamos allá ahí.
0: los mismos
1: Vamos
0: pantalones.
1: allá. Además hay pocos colores.
0: Pero ¿cómo son rollo? Pero son
1: Son de
0: rollo
1: pinza,
0: chinos.
1: son de pinza, pero son de verano. Que están ahora. Es cuando hay que comprarlo ahora.
0: Sí.
1: La movida es que es temporada.
0: Es que luego, ¿verdad? Es como luego quitaron los pantalones como
1: Es
0: el
1: que
0: papel de
1: no
0: la
1: te puedes comprar un
0: Magdalena.
1: pantalón de temporada en enero. Es lo triste. Es así.
0: Mira.
1: Igual que no debíamos podernos comprar una sandía en febrero, no te puedes comprar un pantalón de verano en febrero. Esto. Y con esto os dejo con la canción que pueda poner
0: Cuando no es de
1: Jorgito.
0: temporada. Mira, lo peor del cambio climático es este rollo que nos traen con la ropa.
1: Claro, a ver qué me va a
0: Lo
1: contar a mí.
0: siento mucho por las focas y
1: Bueno,
0: el
1: en
0: Ártico,
1: resumidas
0: pero.
1: cuentas, Teodoro, no uso pantalón corto, coño, que den por culo.

0: aquí con una masa de tres pares de pelota, aunque Jorgito diga que no está, seguro que va a estar.
1: ¿Quién dijo que el rock and roll estaba muerto cuando la masa pasa factura en, ese, en esta mesa?
0: Le ha pegado dos tortas, tronco.
1: Ahí estábamos después de escuchar a...
0: porque he dicho de cambiar el puto cable ese 20 millones de veces. Mañana voy... Jorgito, mira, es más, mañana voy a la puta tienda de instrumentos. Dime el puto cable que lo compro.
2: Yo qué sé, si, el cable. Yo, si yo supiera qué es lo que pasa aquí, ya lo arreglaría.
0: Es el del volumen ese, te lo digo en serio.
2: Va a mejorar sacando estos dos altavoces abajo cuando enchufemos los nuevos.
0: Pero, Jorgito, te digo una cosa.
1: Pregunto, ¿en qué te ha gastado la pasta de la historia del mundo?
2: ¿Cómo que me gasta la pasta?
0: Si lo peor de todo es que tiene...
2: ¿Qué pasta?
0: Mira, el merchandising lo estoy viendo ahí todavía, desde hace meses.
1: Oye...
2: Que no he bajado, no he ido a venderlo.
1: Que el público es atento. Haremos una pinchada más o menos para finales de verano, principios del otoño.
0: A ver, yo la haría para finales de julio, tío.
1: ¿De julio, tío?
2: No sabemos si con pantalón corto o pantalón largo.
1: No sabrás tú.
0: Hombre, ya te digo yo que yo voy a ir con pantalón largo.
2: Y con jersey, de cuello vuelto.
0: No. Pero yo tengo...
1: Con dos piezas.
0: Pero lo que aprendí de Sicilia el verano pasado cuando estuve allí es que puedo llevar unos mocasines sin calcetines. Eso sí lo he aprendido. Y además tengo unos mocasines blancos.
1: ¿No te rozan ahí los tobillos, tío?
0: No, porque si te los compras una talla más grande, no pasa.
1: Ese es el secreto, ¿eh?
0: El fucking secreto. Quita el puto disco ese ya, de ahí.
1: Bueno, a ver, déjame explicar lo que ha puesto Jorge.
0: Sí, sí, explícalo, pero menos mal que entro hoy a las 12 de la noche.
1: Está la audiencia diciendo, ¿qué temazo, qué melocotonazo ha sonado? Bueno, pues acaban de sonar los Left Hand Drive, que quiere decir como el conductor zurdo, ¿no? Algo así. ¿Quién dijo que el rock and roll murió, había muerto? Eso nos preguntamos. Es un disco sacado, mítico disco, el Left to Right, que le regalé yo a Mortaja, por cierto, ahora que lo pienso, ahora que lo estoy viendo, se lo regalé yo a Mortaja. En un acto de borrachera.
0: Mi Dani Mortaja.
1: En un acto de borrachera y de amor, que muchas veces van de la mano.
0: Bueno, pues el single que ha sonado de MSD, creo que lo he dicho, pero Dani, cada cumpleaños mío me regala. Mira, sabe qué pildorazo tiene que regalarme.
1: Aquí los tres somos testigos de que Dani es una de las personas más generosas que hemos conocido en nuestra existencia. ¿Estáis de acuerdo, queridos compañeros?
0: Estoy de acuerdo, Dani. Estoy de acuerdo. Dani es la típica persona que si no tiene, no tiene, pero si tiene, da más y
1: más,
0: y
1: más. De lo que debería. Pero bueno. Coño, que acaban de sonar. Es un recopilatorio de Life to Ride, de recopilatorio de la New Wave of British Heavy Metal.
0: Eso de No Future Record.
1: Querido Barbosa.
0: Eso de No Future Record.
2: De Spaghetti
0: no.
2: Record.
0: ¿Spaghetti Record?
1: Es un recopilatorio. Es un recopilatorio de singles que hubo en esas jornadas del 77 al 82 de la New Wave of British Heavy Metal, que tonteaban mucho con ese rock and roll primario y ese protopunk, ese punk. Que como diría nuestro querido Don Jaime Barbosa, recordad que la New Wave Heavy Metal no es un sonido, es una escena.
0: Efectivamente.
2: Casi un periodo de tiempo.
0: Claro.
1: Así pues, hay maravillas más metalizadas, hay maravillas más rock and rolleras, más glam, más
0: cookies. Un besito a nuestro Barbosa que nos ha regalado la servilleta esa flexi de Alcalá Norte.
1: Ah, sí, la servilleta, es verdad.
0: Nos ha regalado la servilleta esta. Muchas gracias, mi Barbosa. Jaime. Además, te he visto por ahí por un podcast con una camiseta de la UR que te di. Una de las mejores personas que se nos ha podido cruzar en esta puta ciudad llena de 7 millones de hijos de la
1: grandísima
0: puta.
1: Bueno, y no vamos a decir dónde porque es secreto, pero otro día nos llevó a una cueva.
0: No pude ir porque me tenía que ir al día siguiente.
1: Bastante
0: esa cueva
1: maravillosa.
0: Estoy deseando esa cueva. Es más, ese me escribió.
1: Es como la de Alibaba.
0: Me escribió la semana antes.
1: 40 heavies.
0: No sé si fue la semana antes o el lunes.
1: Llegaba,
0: pues fuiste un jueves.
1: Alibaba.
0: Fuiste un jueves y me acuerdo. Héctor, tío. Y le dije, porque yo le dije, le hice hincapié en la última que cuando vinimos aquí al Cala Norte este último invierno, le dije, yo necesito ya esa tienda. Cuando vayas ahí, me avisa. A ver, como está ocupado normalmente.
1: No es una tienda, Es un.
0: Bueno.
1: Es una asociación, no vamos a revelar nada. Pero donde.
0: Un sitio donde de peña auténtica.
1: Bar, funciona como distri, funciona como programa de radio. O sea, es gente.
0: De heavy metal.
1: Activa.
0: Un punto de encuentro de heavy metal en Madrid. De los auténticos. Y la movida es que me escribió Barbosa, le dije que sí en un principio, pero ocurré martes y miércoles de noche en el Burly y el jueves estaba derrotado. Y el viernes me tenía que ir por la furgoneta de esta gente. Total, que era en plan de, tío, Jaime, es que si voy...
1: Bueno, que no pasa nada, hombre, que ya está.
0: Ya, pero me jode porque yo quería
1: ir. No pasa nada, se volverá. Pon, que te toca poner.
0: Bueno, vamos a poner...
1: No te lamentes tanto y ponte a colegiata.
0: Vamos a poner, mira, vengo con cosas de retraso desde el WoW Fe, porque esto se me olvidó en el Bullizer, pues se lo compré, que ahí hice una gran amistad. Van a sonar colegiata y de repente me entero que en colegiata toca... un chico de, creo que me dijo que era de Montequinto, Sevilla. Es Aníbal, es el guitarrista. Bueno, y Antón, el cantante, también es muy buena persona. Así que vamos a poner a Colegiata. Y la canción, que me parece un título tan bueno, Señor Director, un grupo que habla de ir a clase.

0: Muy bien traído aquí. Los colegiatas, que ahora además están. Bueno, ya cuando salieron en su día, estuvieron un poco así como en boca de. Bueno, dentro de nuestra. Vamos a llamarla escena o así, ¿no? Tocaron con Prison Affair en varios conciertos y así. Pero yo los vi en el World Fair y eso, conocí aquí al amigo. Lo conocí a Antonio y a Aníbal. Pero con Aníbal estuve toda la puta noche hasta que cerró después el Fan House. Hablando y hablando, encima somos sevillistas los dos, él me entiende. Si escucha esto, va a saber lo que es. Y nada, una persona maravillosa, solamente le deseo lo mejor. Sé que ha hecho un cambio laboral en su vida y yo le he dicho que ha hecho bien. Que ha tomado por culo los putos polígonos industriales, porque los
1: Hay que
0: polígonos el
1: oxigenarse.
0: polígono industrial es algo, es donde han querido someternos a los putos obreros. Y diciendo que es un sitio guay, ser obrero, estar en un polígono industrial está guay, pero no. Ser obrero está guay, pero en un polígono industrial, no. Fuck no.
1: Lo mejor son las casas de comida de los polígonos
0: No,
1: industriales.
0: tampoco. Tampoco, porque yo donde yo he trabajado 10 años, en el polígono industrial yo he trabajado 10 años, acaba intoxicándote en todas. Y encima con precios de. Los menús de los polígonos
1: Y
0: industriales de
1: ese
0: Madrid es el
1: cocido
0: precio en el centro de Madrid.
1: madrileño
0: Solo
1: que
0: había un
1: siempre te
0: sitio.
1: rompías y hablando del cocidito madrileño
0: Pero Héctor, tú te puedes comer un cocido madrileño.
1: y luego ir a currar.
0: Pa un cocido
1: Buah.
0: madrileño.
1: Yo no puedo, ¿eh?
0: Te
1: Para
0: quedas
1: luego
0: dormido.
1: currar, para luego. Exactamente.
0: Tú te comes un cocido y te quedas dormido
1: Exacta,
0: después.
1: exactamente. Por eso me hacen especial ilusión las ediciones de discos españolas. Porque me imagino a Antonio, a Manolo, a Paco, en esa
0: Pepe
1: polígono
0: de
1: industrial
0: Raimundo.
1: de
0: Pepe de
1: Alcorcón,
0: Raimundo.
1: yendo a comerse su cocido madrileño con su copita de
0: Y después
1: anís,
0: hacia los discos con menos cariño. Menos hacia los discos con
1: y
0: menos.
1: luego a ver qué toca planchar hoy. Aftermath de los Rolling.
0: El parálisis,
1: Bla.
0: parálisis permanente del acto otra vez, me voy a cagar los
1: Siempre,
0: muertos.
1: siempre evoca esos efluvios. Bueno,
0: Eran otros profesionales también, voy a decirlo, ¿eh?
1: Creo que colegio te iban a tocar, eso Jorge lo sabrá mejor si es que se acuerda de algo, en el Fantastic del año pasado y se cayeron.
0: No, este año tocan, este año tocan.
1: En el del año pasado se cayeron.
0: Este año
1: Y en
0: tocan, pero he visto.
1: este es cuando tocan, si no me equivoco. Exactamente,
0: En la
1: exactamente.
0: fiesta de cuerda afuera del sello de Ivete, ¿no? Esta chica.
1: Sí,
0: Que es la que
1: señor,
0: se ha
1: sí,
0: caído.
1: señor. Un
0: De
1: saludo.
0: hecho, acaba. Es que, bueno, he puesto esto que es el primer LP, pero acaban de sacar un mini LP o un LP de 8 temas que no, en
1: Cuerda
0: físico,
1: afuera
0: creo
1: lo
0: que
1: sacan
0: son.
1: también.
0: No lo sé. Lo han publicado, yo lo vi por él, por Aníbal, que lo han publicado en Spotify. No sé si todavía si está físicamente ya.
1: Bueno, pues
0: La portada está bastante
1: vámonos.
0: guay.
1: Vámonos a coger un patinete con forma de
0: Viva el
1: cisne.
0: Sevilla, Aníbal, puta Betis. Y
1: A dar
0: así.
1: pedales que nos vamos a Australia.
0: Ah, yo vi a los ex. La URSS, el año que tocamos los.
1: Joder, la USA, habéis visto a todos los que ponemos
0: No,
1: aquí, tío.
0: no, no. La URSS, el año que tocamos en el Caos en Texas, los ex que tocan son los australianos.
1: Exactamente, pues vamos a poner. De hecho, yo creo que me lo pillé por esa época que se tuvo que editar este single.
0: 2010.
1: Exactamente. Que es el auge que tiene porque se reúnen. Esto es, si no recuerdo mal, grabado en el 85, pero la banda es del 77 de Sydney. Vamos a poner Home is where the flowers.
0: Ahora después te digo mi opinión.

0: Molto bene.
1: Y estamos de vuelta después de escuchar a los X, no confundirlos con los angelinos, confundirlos con los australianos.
0: Y comentábamos antes eso, que el año que la primera gira norteamericana México-Estados Unidos que hicimos en la URSS 2010, finalizaba en el Caos en Texas, que era un el festival que hacía el colega Timmy Hofner en Austin, y tocaron X, eran los cabezas de cartel, estos X. Y bueno, le estaba preguntando a Héctor, este single lo sacaría 540 Records, ¿no? Que era el sello de Timmy, del organizador, y me ha dicho que sí.
1: X, ¿qué coño X? X.
0: Bueno, la movida, yo lo que quería decir que el concierto fue malo, pues no era, se veía que era un grupo que había ido simplemente por eso, para pasar una semana y pico en Texas, y el telonero, el que le abrió a ellos, fue Ty Segall. Era Ty Segall, tío. Pero Héctor, deja ya las redes sociales, tío. La movida es eso. A ver, yo tengo que decir la verdad. O sea, X no dio un buen concierto. Es más, si buscáis Caos en Texas 2010.
1: Pero me ha gustado la frase. Me ha gustado la frase de que para estar unos días en Texas.
0: Pero como hicieron Bastard, que eran los otros cabezas de cartel.
1: ¿A quién no le va a gustar ir a Texas? ¿Se compraría un sombrero?
0: Hombre, una bota. Pero te digo una cosa.
1: Nerea se compró un sombrero que no se lo ha puesto.
2: No se lo ha puesto.
0: ¿A quién no le gusta? ¿A quién no le gustaría a Austin? Porque Austin es como el oasis dentro de... O sea, Texas es más grande que España.
1: Sí, claro. Sí, claro.
0: La movida es... Y a Texas... Claro, ese año fueron... Los cabezas de cartel eran X, por esta parte así como más rock and rollero y así, y la parte hardcore eran Bastard de Japón. El bajista de Bastard envió su Rickenbacker, Baker, su bajo, por correo, con millones de pastillas de anfetamina dentro, sin remitente, sin preocuparse si perdía el puto bajo que valía un dineral... Pues eso, ¿qué pasó? Que el bajo llegó.
1: Y él, ¿y cuando las pastillas llegó, no?
0: No, llegó el bajo y las pastillas. Y llegó muchos días antes de que tocasen. ¿Qué pasó? En el Caos en Texas, ellos tocaban el viernes, si no me equivoco, y el jueves había un concierto mítico en el Caos en Texas, no sé si te acuerdas, Héctor, que era el del barco.
1: Sí, claro.
0: Que tocaban solamente uno. Tenían que haber tocado Bastard. Bastard no pudieron tocar porque el tío estaba ingresado porque le había dado una intoxicación de anfetamina de todas las pastillas que se había comido.
1: Bueno, bien, lo suyo.
2: Todo el mundo sabe.
0: Pero claro, pero la movida es que el único día sold out del festival era, no el sábado, era el viernes por Bastard, y no sabía Timmy si iba a poder tocar el puto bajista.
1: Los grupos punkis, coño, es lo que hay.
0: El bajista tocó, Héctor, que tocó pues ese viernes, nosotros tocábamos el viernes, el día punky, más punky, obviamente. Y me acuerdo que tocamos Desconocido, Vasca, nosotros... Y ¿qué más? Todos son bastantes más.
1: Sí, yo lo sigo con tu memoria, tío.
0: Nerves Cade. Pero bueno, yo porque tengo una memoria selectiva de estas cosas. Y la movida es que cuando tocan Bastard, sale. Y el bajista tronco sale. Qué poco más que le tenían que empujar. Le colgaron el bajo. O sea, no se podía mover ni un milímetro más que...
1: Pero hay que tener empatía con esas personas, tío.
0: Y el batería era el...
1: Esa persona, pues, ¿sabes?
0: Y tocaron Slang también, la banda japonesa Slang, que llevaban de batería, que todo el mundo estaba así. Mira, porque era el batería de Kissen. Y todo el mundo estaba en plan... Ojo, cuidado con ese batería.
1: Mira,
0: ¿no?
1: Tío, me acuerdo cuando fuimos nosotros, me acuerdo de que estuvimos en el del barco, en el concierto del barco, y no tengo ni puta idea quién tocó. No me acuerdo.
0: Pero llegaste a vosotros.
1: Claro,
0: subieron.
1: En el barco.
0: ¿Os subieron?
1: Que sí.
0: A nosotros no nos dejaron.
1: Tenemos fotos, los sudores en el puto barco. Pero es que no me acuerdo... ¿Quién tocó? O sea, mi cabeza lo ha borrado.
0: Pues vuestro año tocaba Criminal
1: Damas. El Coque se acuerda. El Coque se acuerda
0: Criminal
1: mucho
0: Damas
1: también.
0: Criminal Damas y muchos de estos tocaban ese año, ¿no?
1: ¿Por lo mismo fueron Criminal Damas? ¿Pudieron ser?
0: Porque Coque Sparre tocaron ese año, pero no...
1: No, Coque Sparre no.
0: Los Danes no creo que tocasen en el barco tampoco.
1: No, me acordaría. Pues puede que... No lo sé, tío. El Coque seguro que se acuerda. Yo es que es algo que...
0: Yo ese año, yo te digo que...
1: Mi cabeza lo
0: borra. Yo lo disfruté.
2: Si no te acuerdas, es por algo...
0: Yo llegué de jueves a domingo...
2: ¿Te acuerdas, es por algo también?
0: Yo llegué de jueves a domingo a Texas, encima 21 años, no tenía ni un puto duro.
2: Con una maleta llena de ilusiones.
0: El dinero que tenía era el que me daba el grupo, pero me da igual, era en plan de...
1: Pues sí, yo lleno de agujeros.
0: Voy a ver todo lo que pueda, voy a ver todo lo que pueda y más.
1: Sí, sí, yo los vi, pero que no me acuerdo.
0: Y vi tantos conciertos...
1: Que no me acuerdo, de los borros.
0: Era el South by Southwest del Hardcore Punk. Qué buen festival. Muchas gracias a Timmy. Esto no va a escuchar la vida, pero muchas gracias a Timmy. Ha sido un muy buen festival, aunque se le criticó.
1: Y a nuestro querido Eddie.
0: Y a Eddie Leal. Bueno,
1: ese sí que hay que agradecerle. Bueno,
0: es que a Eddie Leal.
1: Vamos a dedicarle esa canción a Eddie, que seguro que le gusta.
0: Es verdad.
1: Vamos con. Y luego la explicamos.

0: Y aquí estamos de vuelta después de escuchar a esta banda de jovencísimos ingleses llamados Judas Priest, que Jorge ha tendido a bien obsequiarnos con este disco. Cuéntanos, Jorge.
1: Igual no es el mejor, pero sí verás que es el más conocido, ¿no?
0: Dentro aquí viene la de Véndemelo.
1: Véndemelo y igual es de esas canciones que la versión supera la original. Es posible,
0: seguramente. ¿Qué te transmite a ti Judas Priest cuando lo escuchas, Jorge?
1: Pues tiene la... A ver, no todo lo que mola mucho, ¿eh? Lo que mola de Judas es que son los arquitectos de la nueva ola. No todo lo que hacen, hay una etapa que están ahí en la nueva ola, pero son los que crean el rollito. Y crean las pintas, sobre todo Halford crea
2: Y lo que molan, tío.
1: Y mola un montón.
2: Y lo que mola de esta grabación es lo que decía antes, que no suena sobrecargada de... guitarra abajo.
0: Suena muy limpio.
2: A mí lo que me jodió un poco del heavy metal y después, bueno, lo que vino el trans metal, que yo donde empecé un poco con la música más radical posible fue el trans metal, es que parecía que muchas veces querían como rellenar muchos espacios. No les hace falta. Por eso Sepultura me gustaba. Y esta semana me he reencontrado con Sepultura y lo no
0: hombre, vine con la sudadera, con la espina vertebral esa.
2: Me la tatuaba en el cuello.
0: A mí lo que me gusta es que son esas bandas de heavy que son como rock and roll metalizado. Como aquí en España hacen Obús. No sé si me explico.
2: También no sé, también te digo, también es verdad que lo que no sé, y agradezco, que si Judas Priest hubiesen tenido los métodos de poder sonar como sonaban discos posteriores de ellos al principio, lo hubiesen hecho desde el principio y me alegro de que no hubiesen tenido esa posibilidad. Como muchos grupos de punk.
0: Eso es así, muchas veces las carencias son virtudes.
2: Las carencias de conocimiento
0: y de materiales.
2: Materiales.
0: Porque eso lo que hace es florecer una creatividad. Que no tiene, se la busque. Y da algo muy típico, muy bonito, muy rebuscado, muy característico, que nos acaba encandilando porque no hay nadie que lo haga similar. Vamos con otros genios, nos quedamos en Inglaterra. Yo creo que ya lo que queda...
2: Bueno, no, yo lo otro que tengo no es Inglaterra, casi Inglaterra, pero...
0: Yo tengo Inglaterra aquí, pero bueno, bueno, vámonos con una...
2: Yo sigo en mi regalo de cumpleaños. Nuria me regaló el Fantasmagoria de los Darkness. Qué discazo, tío. Este disco yo lo recuerdo sobre todo porque le tengo un cariño además especial, porque cuando la UR nos vamos a vivir junto a Granada, yo conocía a los Darkness, pero conocía de los Darkness, de hecho, el primer disco y no el segundo, el Machine Gun. O sea, el segundo para mí viene mucho después, pero cuando nos mudamos a Granada, Áfrico, que siempre ha sido... un basurilla de lo que es el rastro de Fungirola, consiguió este disco de los Darkness. Dijo, tío, he conseguido este disco de los Darkness, que me llama muchísimo la atención por la portada. Que la portada sale una chica así, como es el rollo victoriano, ¿no? Una chica
0: que
2: así.
0: Esa no era la mujer de...
2: Que es Susie Cave. Es la que a día de hoy es la mujer de Nick Cave. En entonces no era la mujer de Nick Cave. Pero entonces... Y bueno, le escuché una entrevista a ella, que ella cuenta con mucho cariño cómo fue esa sesión de fotos, porque el fotógrafo tiene que ser un fotógrafo famoso allí.
0: Sí, este disco ya se puso aquí.
2: Sí, sí, lo hemos puesto ya. El fotógrafo es Bob Carlos Clark.
0: Un saludo.
2: No, a saber de dónde viene el Carlos. Pero la movida es eso, que es un fotógrafo famoso, y ella cuenta que ella le tiene... Le preguntan, pues ya fue modelo, y si tenía alguna, como alguna anécdota que ella recordase con cariño de sesiones de fotos, y habla de esta sesión de fotos.
0: Mira qué bien, cómo no.
2: Habla porque además ella habla que le cayó muy bien Dave Vanian tenía que estar, imagino, por detrás de...
0: Que casi al sábado.
2: No, Dave Vanian no de eso. Dave Vanian estaría detrás de la dirección artística y así. Y
0: hombre,
2: nada.
0: Total. O sea, es que
2: este y,
0: es el
2: y, disco... más, y este disco es cuando, claro, Dave Vanian y Rat Scabies toman posesión de Somos los Líderes,
0: aunque
2: tengo que decir, con la ayuda, que una de las cosas que no me jode de este disco es que no sale acreditado los músicos que son la banda. O sea, se han acreditado los adicionales, las percusiones, no sé qué, pero ¿quiénes son ellos cuatro? No sale. Y aquí pasa a la guitarra Roman Yug, que era el teclista.
0: No sé, Roman.
2: Nuestro Roman, que además sabemos que sigue en activo.

0: Roman grabó los teclados en el 13 Friday EP, en el Strawberry y en el Black Album, y estuvo de gira con ellos eternamente.
1: Y en otros proyectos paralelos que
0: Y
1: tuvo con
0: pasa
1: nosotros.
0: cuando Capitán Sensible decide ser más gilipollas todavía y abandonar la banda para seguir con su carrera en solitario, que a nadie le interesaba una mierda.
1: Es que además es así, tío.
0: Pues
1: Pero mira, me alegro porque
0: bueno,
1: hacen esta
0: efectivamente.
1: maravilla.
0: Claro, Dave Vanian y Raez Cavi se ponen al mando de la banda con Roman Young y hacen este disco.
1: Que es.
0: Y 9 meses más tarde hacen el Anything, que es el disco, le llaman el disco más flojo de los Danes, pero es que por contrato. Tú imagínate, tú sacas este disco, estás de gira. Un año, que no llevan ni, o sea, ni un año, 9 meses de gira, y te dicen, tienes que grabar, pues además se lo vi en una entrevista, tienes que grabar dentro de 9 meses en Dinamarca, en un estudio, otro disco. A ellos decían, me cago en Dios, ¿qué coño llevo? Y lo que graban es el Anything y las versiones que había ahí. Pero bueno,
1: Bueno, que
0: ¿qué hicieron aquí?
1: es una maravilla. Ese disco es una maravilla.
0: Aquí tienen canciones famosas como
1: Y
0: Estrío.
1: suena.
0: Hombre, está bien pagado, ¿eh? Total. Buenos
1: Esto.
0: productores.
1: Además,
0: Cuando hay
1: eso.
0: dinero, cuando hay peseta, cuando hay moneda, un disco suena que flipas, ¿eh?
1: Ya, tío, pero si luego las canciones son una mierda,
0: Sí,
1: te
0: pero
1: coges tu
0: suena.
1: equipo técnico y te lo metes
0: Pero
1: por el
0: suena. Pero si las
1: culo.
0: canciones son buenas
1: Y suena de puta
0: y encima
1: madre,
0: suena.
1: haces maravillas como esta. Que te meten, además son esas canciones que generan
0: ¿Qué?
1: un ambiente que rápidamente hay un eclipse, que por cierto hay un eclipse el día 12 de
0: Sí, ya sé,
1: agosto
0: el 12 de agosto. En Burgos, donde más se va a ver, en la
1: en
0: Aranda de
1: Burgos,
0: Duero.
1: en Soria, como en esa franja,
0: Sí, lo sé.
1: y aquí a partir de San Sebastián de los Reyes para arriba
0: Yo estoy hasta los cojones ya de.
1: en Usera
0: Yo
1: hay un
0: me
1: 99% de eclipse.
0: chupé una en Chipiona en su día. Bueno, la cosa es que
1: ¿Os
0: este
1: vais a comprar las
0: disco.
1: gafas?
0: No.
1: Las
0: La co
1: 3D, las de papel de
0: Ah,
1: eclipse,
0: vale.
1: cinco
0: No.
1: pavos las vende el
0: Jorgito se
1: ministerio.
0: pilla. Jorgito abajo al soldador de aquí abajo para pedirle la máscara. Bueno, que este disco, la movida es que tiene canciones famosísimas como Street of Dream, Shadow of Love,
1: Grimley's Friends
0: Grimly
1: First. Esa es la que a mí
0: Headbeats,
1: me mola. Es la que suena muy Beatles.
0: Is It a Dream, que tiene el videoclip ese guapísimo con el viento. Ah, no, aquí no está la versión, no. Pero bueno, pero nosotros vamos a poner el día número 8, que es una canción que nos gusta mucho. Y sabemos que a nuestro amigo José Atomizador,
1: El octavo
0: enhorabuena,
1: día,
0: José
1: exactamente.
0: Atomizador, que has empezado ahí tus vacaciones, que se
1: Porque
0: ha ido al Oscar.
1: en el octavo día, Dios bajó de las vacaciones y le dijo a José: a tócate los huevos que estás de vacaciones.
0: Y te pongo los panes.

0: la sección cultural.
1: Cayó el ladrillo, querida audiencia. ¿Qué quiere decir eso? Que os vamos a dar la brasa mínimamente. ¿Por qué? Porque traemos un libro que recomendamos a aquellos que sepan abrir eso llamado libro. Algo que me he leído, como que lo he roído como una rata porque lo he disfrutado. Parece así un ladrillo. No, tampoco es muy gordo. Son 300 páginas y poco. 300 páginas. Por supuesto, de nada de actualidad, que es lo que aquí siempre se prima. Pablo,
2: la buena impresión.
1: ¿Qué te parece? ¿Tú ves esta portada y qué me dices?
2: Hombre, es increíble. Es un libro de bolsillo de la época.
1: Libro de bolsillo de la época, exactamente.
2: Con encuadernado
1: época
2: cosido.
1: Época editado en los 80.
2: ¿Es cosido? No, es pegado.
1: Esto es pegado, sí. Es de esas ediciones de bolsillo. Se saca en el 80, pero escribe en el 46.
2: Me encantan esos libros, pero debo decir que o los cuidas bien o se separan rápido las páginas del lomo.
1: Bueno, se va a dar unas merecidas vacaciones en esa biblioteca. Tenemos aquí delante La mano cortada, de Blas Cendrars. ¿Quién fue Blas Cendrars? Ya se habló de él cuando trajimos esa buena novela del oro, Jorge, que tú te has leído, de Augusto Schutter. Pero esta va de los recuerdos que tiene Blas combatiendo en la Primera Guerra Mundial. ¿Quién fue Blas? Para poner un poco en contexto. Este fue un aventurero, un suizo, que con los 15 años se pira de su Kelly, se coge el tren transiberiano, se recorre Rusia, escribe poesía, trabaja en todo tipo de agujeros.
2: Es de esas personas que a día de hoy no llegaría tarde si quedas con ella.
1: Exactamente. Exactamente.
2: Que sabe que si le dicen que tienes que coger algo a una hora, va.
1: Acaba en esa bohemia francesa previa a la Primera Guerra Mundial. Frecuenta ambientes anarquistas. Edita un periódico anarquista, los Hombres Nuevos, Les Hommes Nouveaux.
2: ¿Cómo?
1: Les Hommes Nouveaux.
2: ¿Me puedes repetir?
1: Los Hombres Nuevos. Bueno, un aventurero total. Que esto son los recuerdos que escribe durante la Segunda Guerra Mundial. Él ya no combate, el que combate es su hijo, que muere, piloto. Pero cuenta, debido al paralelismo que le recuerda, a esos recuerdos que le despiertan, escriben las memorias de cuando combate en la Primera Guerra Mundial siendo jovencito, en el cual una mano es amputada por un bombazo. Por eso se llama... No es una mano, él pierde el brazo derecho, que es una putada porque tiene que rehacer todo con el izquierdo. Y, por ejemplo, aprender a escribir con la izquierda.
2: Pero ¿y esas buenas pajas que salía el chaval al principio?
1: Claro, pues eso, pues...
2: Con la mano desconocida.
1: Y mira, yo algo que he aprendido a leer aquí, como el muñón le duele toda la vida. Nunca me había planteado...
3: Sí, eso, ¿verdad?
2: Hombre,
3: claro,
2: y está la movida esta, lo que hacen lo de el espejo, ¿no? Para reflejar el dolor. Que se lo hacen a mucha gente. ¿Sabes lo que...?
1: Ni idea. Entonces, él se alista. Él es suizo, pero se alista a la legión extranjera francesa. Eso te va a gustar. No por amor a Francia, sino por odio a Alemania.
2: Uf, qué buena.
1: Y él habla
2: odio
1: cada capítulo.
2: Alemania.
3: Un buen modus vivendi, ¿eh?
1: Cada capítulo habla de sus compañeros de escuadrón.
2: Como odio a
1: y es algo muy
2: Alemania.
1: Tierno, muy bonito, como está lleno de verdaderos desheredados de la fortuna que acaban pues sumergidos en esa guerra tan cruenta, tan brutal, tan sanguinaria. No, espera, vamos a poner a Screaming Lord Shouch.
2: Ah, vale, que te quería.
1: ¿No te pasa el disco?
2: Lo tienes Jorgito.
1: Bueno, que es un libro.
2: Screaming.
1: Es un libro de trinchera.
2: No, está aquí, perdón.
1: Que te refleja cómo la guerra es un invento de los poderosos para joder, como siempre, a los pobres. Como es un libro de trinchera, de mierda, de moscas. Puedes oler las letrinas que tienen ahí en el frente. Y siempre con un humor y un anti... Por decirlo de alguna forma, siempre metiéndose contra el ejército, pero valorando las pasiones humanas de aquellos miserables que le rodean.
3: ¿Se mete con los alemanes? ¿O se
1: con los alemanes les odia, por eso es alista? Pero también con los franceses le da su cera.
3: Así me gusta.
2: ¿Qué particular es eso? Ya traje yo aquí el famoso libro de de Gustave Olivier, creo que se llamaba, ese franco alemán que cuenta cómo se va a la guerra siendo francés, pero bueno, él vive en la frontera con Alemania y tiene familia alemana, y él se va a la guerra con el ejército alemán.
1: Perdona. Dedícate a contar eso, yo guardo el libro.
2: Y bueno, pues en ese libro que ya hablé, simplemente es eso, ¿no? Cómo cuenta la experiencia de un chaval de 19 años que se va a la guerra siendo francés con Alemania, pero por ser...
1: Sí, de Alsacia o Lorena era este tío, ¿no?
2: Gustave Olivier.
1: El que le pilla como en la frontera.
2: A este le pilla en Siberia. Y es que ya, además, una de las anécdotas que más se me va a quedar grabado a fuego en mi vida es que él cuenta cómo se pega a lo mejor, no sé, 5 o 6 meses ahí en el frente, y de repente dicen, tienes 2 semanas libres, puedes volver a Francia. Y el tío se coge un tren desde Siberia, Polonia, Alemania, Alemania, Francia, y tal como llega a Francia, le dicen, perdona, necesitamos que vuelvas.
1: Qué putada.
2: El Menda se fue además al final del libro como cuenta que no hay fotos, pero cuenta como que no recuerdo bien si era su madre o algún familiar o alguien que era amigo suyo, como que él se va con 19 años y cuando vuelve su aspecto es él vuelve con 22 años, su aspecto es como de una persona de 40 y tantos años, o sea, como arrugado,
1: sí, claro, sí,
2: canas sí. A mansalva, o sea, Pedro Sánchez, ya quisiera Pedro Sánchez.
1: Pues escucha, te va a molar este, ¿eh?
2: Sí, me
1: la mano cortada de Blasen de la Selé. Enseguida, cada capitulito hace mención a sus compañeros, que por supuesto acaban todos trágicamente en un alcoholismo.
2: Hay que prepararse para la guerra, chavales.
4: Absoluto. Y
2: chavales,
4: bueno, pues yo diría que tampoco diría que es antibelicista, pero hay un profundo odio al ser humano y a aquellos que generan las guerras.
2: Es que, pero él lo que te tiene que generar está en una guerra. O sea, en una guerra, tú imagínate, tú estás meses, semanas en un puto bosque, ya terminó, jorrito. Pero eso, estás ahí y lo único que te va a generar es odio. Es odio al puto al otro que te está atacando, a la situación que estás viviendo, a tu país, al que te ha hecho ponerte ahí. Es que ¿qué vas a generar, loco? ¿Qué va a generar? ¿Querés irte a comerte un Dunkin' Donuts de mermelada de fresa, cojones? Y se toma por culo. Ponme ya aquí a los buenos.
1: Buena frase. Venga, ponemos esto y les explicamos, ¿o qué?
2: Venga, Murder in the graveyard. Murder.

0: Y aquí estamos después de escuchar al gran Screaming Lord Sutch, ese señor que ese rockero británico.
1: ¿Cómo se llamaba su partido?
0: El partido de los monstruos de mentes, algo así.
2: El partido de los cojones prietos.
0: Ese tío que obviamente se pone el nombre en homenaje a Screaming Jay Hawkins, que ya en 1961 empieza pues esos pioneros del rock and roll británico, que clarísimamente tuvo que impactar absolutamente, sin indudable, a nuestros queridísimos Damned. ¿Por qué? Porque hace rock and roll y empieza a mezclar temas de horror. La hija de Drácula, asesinato en el cementerio,
2: Jack el
0: Destripador, y el tío, los conciertos que he grabado, que salían en la tele pública de los años 60, me imagino a un jovencísimo Dave Banyan pegado al televisor viendo cómo este se había disfrazado del Jack el Destripador asustando al público.
2: Es increíble,
1: es que
2: eso.
1: Los vídeos son muy bonitos.
2: Es increíble eso.
0: Y ese tío era un gran
2: la
0: militante.
2: ¿Cómo? Bueno, la BBC, o sea, era mucho más permisiva de lo que pensábamos, claro.
0: Los británicos siempre han tenido una sensibilidad cultural que hubiéramos querido nosotros.
2: De hecho, todo el mundo que ha trabajado dentro del mundo del audiovisual sabe que tanto los norteamericanos, pero la BBC, son los reyes de la realización, son los que saben crear un ambiente bueno con unos cambios de cámara.
0: Mira, y lo de esto el otro día hablando con Asier Mendizábal, Nocono, persona conocida por sacar los discos que le gustan, le dije, ¿qué más fácil, Asier? ¿Tratar con la BBC o con Radio Televisión Española? Me dijo, pegó como un grito, un bote de esos suyos. Dijo, o sea, con la BBC es súper fácil, tío. Porque sacó hace poco lo de Billy Karloff, unas sesiones que hicieron de la BBC. Cuando he tenido que tratar con Radio Televisión Española, dice, ahí...
2: No, flipas. Aparte tienes que pagar.
1: Tenemos
2: la movida, pero te lo ceden. Yo, los Peel Sessions, las Peel Sessions de la BBC, Mitch, me acuerdo que aquí lo puse en su día, me regaló en un cumpleaños mío la Peel Session de los Darnes. ¿Eso suena? Eso y suena, la Peel Session de los Motorhead suena que flipa. Pero, la de Tilly Fling que flipa.
1: Pero ya no es
2: que
1: suene bien o suene mal, sino es conseguir.
0: Las peli, o sea,
1: conseguir eso fuera acceder al material, ¿sabes?
2: Eso es lo que dice Jorge.
1: Pero sin
2: acceder,
1: nada, sin lucro,
2: acceder si te vale mucho.
1: Es un fan divulgativo, ¿sabes? No puedes. Hombre. O sea, mirad el documental ese desechable, que los vídeos que salen son de Francia, coño.
2: Sí. Son los de Francia. Y es por eso, porque los de Radio Nacional de España le pedían un dineral. Por eso, cuando el de Ilegales sí que sale y vemos todas las imágenes de Televisión Española, decimos, vaya dinero.
0: Porque está ahí metido. Porque ahí tiene que estar metido Radio Televisión Española. Cuando yo estuve currando de archivista para cierto fotógrafo, cuando tuve que conseguir unas imágenes de Radio Televisión Española, me dijeron. Me dijo, me dijeron, mira, tío, si no participamos nosotros en la producción, olvídate, porque
2: pero participa, que pone simplemente que
0: en producciones. Radio Televisión Española colabora en muchos documentales.
2: Sí, pero una cosa es que colabora y otra cosa es que mande en hacer esas realizaciones de mierda, porque tú ves los documentales, siento mucho decirlo, y aún así me gusta ver los imprescindibles así de Televisión Española. Pero son de cuñado de... O sea, si se reían en antaño de Canal Sur, es eso.
0: Pero eso ya, el de cuñado es el que lo hace. Porque tú puedes hacer ¿eso? Cualquier otra cosa.
2: No, pero es el que va a estar. El cuñado funcionario es el que te lo va a hacer.
0: El simple hecho de adquirir, o sea, tener acceso, como si de una biblioteca se tratase, que al fin y al cabo es la memoria audiovisual que nos corresponde, que nos pertenece, y no podemos acceder a ello. Punto. Eso, solo un país como España, y me cago en Dios, que somos tan catetos, ocurre por una clara y sencilla razón. Que es porque hay alguien que se lleva la pasta.
1: Hay alguien que pilla. Ahí están pillando, punto.
0: Punto.
2: Hombre.
0: Punto de pelota, no, porque quiero, es no, una quiero memoria decirlo, pública que no, hemos pagado.
2: No quiero todo. Decirlo muy alto tampoco, pero bueno, el presidente de Radio 3 lleva siendo... año el mismo.
0: Hijo,
2: tenido que eso no es una concesión. Bueno, vamos a darlo aquí, vaya a ser que
0: bueno,
2: me
0: a lo que iba, sí que se nos pide la pizza. Simplemente por terminar, Screaming Lord Sutch, además un tío muy activo, el tío ocupó una plataforma petrolífera y montó una radio pirata que emitía absoluto emisión de rock and roll.
2: Por favor, ¿podemos hacer eso? Irnos a una plataforma a vivir nosotros solos, sí. y le pedimos a colegas que nos manden comida y estamos ahí haciendo el tonto. Sí, sí. Estoy hasta la polla.
0: Y el tío siempre montó ese partido político pues para reírse un poco de todo, típico humor británico. Tiene el récord Guinness de presentarse como 36 años seguidos a las elecciones. Ni qué decir lo que se
2: sería comió. ¿Sería fan de los Monty Python?
0: Sí, total, total. No es,
2: ellos entre
0: en
2: ellos.
0: En aquel concierto en Hamburgo, claro, era sí, además era la época, sí, tío. Además. En Hamburgo, Capitán Sensible sale con una chapa del partido político de este tío.
2: ¿Cómo laborista que es?
0: Desgraciadamente, exactamente, desgraciadamente, en el año 99 decidí. El tío tenía que tener como trastorno bipolar, se quitó la vida ahorcándose, pero nos ha dejado bellísimas canciones, grandes discos. Esto es un recopilatorio que salió en el 82 en AC Records, pero recopilando como singles de los 60.
2: Muy bueno.
0: En su memoria queda. Y vamos terminando, que este verano pinta muy triste, Pablo.
2: Bueno, vamos, que es un verano muy triste y vamos a acabar con unas chicas que nos encantan desde Alcorcón, se llaman Sextet y es Sad Summer, porque se van de gira por Europa y nosotros nos vamos a ver a la vuelta de las vacaciones de Héctor en una semana o dos.
0: Adiós, amigos.
2: Chao, chao.
0: Adiós.

0: logra darme vuelta, casi diría, ¿no? O sea, como girar algo en mi pensamiento de una manera irreversible en menos de 10 páginas, me alucina. O sea, es como que me, además del cuento, me alucina el dispositivo. O sea, me quedo como pensando, ¿cómo puede ser que atravesando 10 páginas, digamos, alguien pueda hacerme esta vuelta emocional, ¿no? O alguien pueda hacerme pensar de una manera tan específica esto nuevo en lo que nunca antes había pensado. Que la novela también hace, pero cuando sucede en 10 páginas es eso, me encanta el dispositivo, ¿no? Me encanta esa, cuando pasa esa profundidad, esa efectividad, esa economía, ese darte vuelta sin saber cómo pasó en tan poco tiempo. A mí me encanta la etiqueta del terror porque me gusta mucho leer terror y me parece un género muy interesante por muchas razones. No lo siento en mis libros, pero me encanta que le pongan esa etiqueta. O en todo caso, no es que no lo sientan los libros. Lo que siento es que en todo caso el terror que generan no está concretamente en el libro. Es algo que sucede más en la cabeza del lector, ¿no? Es algo que está poniendo el lector. Pero digamos, los libros no hay sangre, no hay muertes concretas, no hay. Y me gusta, decía que me gusta mucho el género porque siento que el horror genera un nivel de tensión física que hace que, no sé si te pasa a vos como lectora, cuando a mí un libro me pone en ese estado, lo que hace es que me paraliza, pero en un sentido muy abierto. Uno puede estar paralizado y no poder pensar, pero es como una, quizá porque estamos sostenidos en algo que en el fondo sabemos que es una ficción. Estamos paralizados de miedo, pero estamos abiertos. O sea, la gran pregunta todo el tiempo es, ¿qué está pasando acá? Dame información, dame información, ¿no? O sea, necesito que me digas qué pasa. La idea de Kentucky surgió realmente de la nada. Y fue tan insólita que me costó asociarla con una idea literaria. O sea, simplemente estaba en Buenos Aires de visita en un momento en que hace 5 años atrás, de pronto los drones llegaron a las ciudades, pero todavía no llegaron las reglamentaciones. Hoy en día no puedes subir un dron, pero en ese momento estaba todo el mundo subiendo drones y viendo fotos me alucinaba esta idea de que había gente por ahí que había vivido 15, 20 años en el barrio sin ver qué es lo que había del otro lado de la pared del vecino. Y de pronto subía un dron y era, ah, esto había, ¿no? O sea, eso que tenés tan cerca pero no sabes qué hay del otro lado. Y yo pensé, ¿cómo puede ser que exista algo tan complejo como un dron? Porque, a ver, es un dispositivo muy complejo y no exista algo tanto más simple como un Kentucky. Porque un Kentucky, o sea, tecnológicamente, la tecnología que hay que tener es la de un muñequito y el peor teléfono del 2001. O sea, realmente no precisa ninguna tecnología, pero digamos, el impulso que puede generar a nivel voyeur o ver al otro, espiar al otro, o sea, es tan efectivo, es tan alucinante. Yo compraría un Kentucky inmediatamente. Pensar que no se puede enseñar a escribir es un poco tramposo, porque ¿qué tenemos con los escritores que son tan sagrados que no pueden aprender lo que sí pueden aprender los bailarines, los pintores, a ver, los bailarines se pasan repitiendo movimientos por años, los pianistas interpretando, o sea, cualquier arte implica el ejercicio de la copia, sobre todo, ¿no? Y también están los que piensan que un mal taller podría influenciar demasiado, de una mala manera, como si no ir al taller sería quedar excluido de las influencias. Todo es influencia, no hay manera de no estar influidos. Qué bueno si además podés elegir tus influencias, ¿no? O sea, para mí eso es. No hay genios y escribir se aprende. Eso no significa que cualquiera pueda convertirse en un gran escritor, por supuesto, ¿no? Me parece que lo que hay que tener es algo que igual por ahí se descubre en el proceso, que es una visión muy personal del mundo. No todas somos amigas, no todas nos conocemos, no todas vivimos en la misma ciudad, pero creo que todas nos leemos, hay mucha admiración mutua y ahí A ver, lo que hay también es la alegría de estar en una fiesta en el mejor momento, porque la verdad es que hace 10 años atrás la literatura escrita por mujeres no tenía este nivel de visibilidad. Creo que todas estamos de acuerdo en que nos molesta mucho esta etiqueta que circula de el nuevo boom latinoamericano. Y nos molesta porque a mí me parece que no. La idea del boom está además. O sea, la idea, ¿cómo puede ser un movimiento marketinero o una moda lo que escribe la otra mitad de este mundo? O sea, es la literatura de la otra mitad, o sea, es solo eso. Y si tiene tanta visibilidad y tiene tanta cabida, casi hasta desbordada, diría, porque a mí me está dando la sensación que ya está, se está publicando más de mujeres que de hombres, que es circunstancial, es hasta que esto, digamos, se ablande y empiece a otra vez a valer lo bueno, ¿no? Pero yo creo que si pasa eso, si hay esa sobreemoción, no es porque la literatura que estén escribiendo las mujeres sea mejor, es solamente porque realmente era una minoría. Y cualquier minoría que llega a un canon ya establecido, llega con frescura, llegan con nuevas palabras, llega con nuevas ideas.
1: Este era el audio de Samantha Schweblin para el CCCB barcelonés catalán el 31 de mayo, grabada el 31 de mayo del 2022. Cualquier arte implica el ejercicio de la copia. Quien quiera escucharlo completamente solo puede buscar esto en el YouTube.
2: Muy bien, seguimos aquí entonces en La Casina Ciega, programa número 44.
1: Quinta temporada.
2: Quinta temporada. No sé por qué, pues no fueron 5 años, pero quinta temporada.
1: Sí, no son 5 años, pero son 5 temporadas. Sí,
2: es una técnica de marketing. Íbamos a hablar de Pájaros en la Boca, pero al final vamos a hablar de Samantha Schweblin porque leímos libros o libros distintos, ¿no? ¿Qué leyeron? Lola.
3: Leí Siete casas vacías, que es una recopilación que reúne pues uno que se llama así, uno de ellos muy premiado, la Ribera del Duero, que es un
2: Sí.
3: premio de relato corto o cuento y bastante bien dotado, que se mantiene hace un montón de años, que últimamente van ganando argentinas, por ejemplo, este año también ha ganado una argentina. Y bueno, un poquito. No me he entusiasmado demasiado, la
2: Vamos
3: verdad.
2: por partes, vamos a decir primero qué leyó cada uno. Javi, ¿qué leíste?
4: Yo he leído Pájaros en la Boca.
2: Bien,
4: Pájaros en la Boca.
2: hiciste lo que había que hacer.
4: Yo he seguido el guión, he
2: Muy
4: seguido el
2: bien.
4: guión, ¿eh?
5: Yo también he leído Pájaros en la Boca y he de decir que no todos, algunos, más de la mitad.
2: Vale, muy bien. Sofía, ¿vos qué leíste?
6: Bueno, pues yo también leí Pájaros en la Boca, no todos, me quedó alguno ahí
2: Sueltito.
6: sueltito, pero casi todos.
2: Muy bien.
1: Yo he leído El buen mal, que es el libro este, porque es el libro del millón de euros,
2: El libro
1: digamos,
2: del millón.
1: luego lo comentaremos, y Pájaros en la Boca y otros cuentos, que es un poco la recopilación de sus primeros cuentos, ¿no?
2: Tengo entendido, sí. La verdad es que no estaba al tanto, pero parece que sí. Yo me leí, bueno, algunos cuentos del buen mal. Tenía leído Kentucky también. Nadie leyó novela, entonces. Tenía leído Kentucky de cuando salió en el 2018 y Distancia de Rescate, que ya no me acuerdo en qué año salió, pero ya hace más de una década creo que fue. Pero bueno, tenemos un poquito de todo, ¿no? Ahora sí, Lola, a ver, ¿qué es lo que estabas a punto de decir?
3: Bueno, he perdido el hilo, pero eso, es un premio, le dieron un premio importante en su momento, en 2015, que incluía la publicación del libro. Y nada, comentaba que no me ha entusiasmado y alguno me ha apesumbrado casi.
2: Son oscuritos.
3: Sí, son todos, pero concretamente, por ejemplo, uno que el que más tiene que ver con el libro, con el título, perdón, Siete casas vacías, es delirante y, no sé, fatigoso casi
2: Sí.
3: de leer, a pesar de la brevedad.
2: Bueno, sí, hablaremos un poco del formato cuento, ¿no? Que lo comentaba recién la autora también un poco en la entrevista que escuchábamos. Javi, ¿cómo fue tu experiencia?
4: Pues la verdad es que me ha costado, ha sido un poco sufrimiento a ratos. La verdad es que yo está muy marcado por por el cuento que da nombre al libro, Pájaros en la Boca, que realmente se hace desagradable, se hace áspero, se hace difícil. Y luego, bueno, pues yo creo que un poquito sí que he ido entrando más o menos en lo que es la propuesta de ella, el estilo de ella, de la autora, de Samantha Schweblin. y hay que reconocerle cierto mérito. Hay formalmente los cuentos están bien estructurados, bien terminados, comunica, pero realmente no es de mi agrado. Entonces, es lo que puedo decir.
2: Bien.
5: Bueno, yo tampoco he enganchado muy bien. No sé, o sea, la temática no es agradable, como ya habéis comentado, a veces es un poco tortuoso, un poco retorcido, y a mí supongo que eso debe a un propósito, se debe a un propósito que ella sí debe tener, pero yo no he entrado en ese propósito. No, me han parecido, bueno, cosas huecas, pero tampoco me ha dado que pensar ni nada de estas cosas. A lo mejor es que me pilla un poco, no sé, que muchas veces cuando uno lee libros influye más el momento personal en el que está o la o sea, el libro anterior que se está leyendo, que también depende de cómo haya acabado un libro, uh-huh. Empezar el siguiente le choca o es una vía más natural o no. Y a mí, desde luego, no me ha interesado excesivamente.
2: Uh-huh. ¿Sophie?
6: A mí me pasó que su manera de escribir y todo, sí que puedo encontrar como que me gusta, me entiendo, le puedo seguir como... Pero me pasa un poco lo que le ha pasado al resto, ¿no? No encuentro como el punto de conexión, no es una literatura en particular que a mí me emocione, que si yo la eligiera particularmente no sería ese tipo de literatura la que elegiría. Uh-huh. Me parece como que es algo como muy de que podés sentarte a leer o leer para hacer algo en particular, ¿no? Como por algún motivo en particular leer algo de este tipo. Uh-huh. Pero entiendo que hay un público para este tipo de literatura.
2: Sí.
6: Pero es que yo me resultó como difícil terminar algunos cuentos, como demasiado crudo, o sea, esta cuestión que entre onírica, pesadillesca,
2: revulsiva,
6: de no saber mucho, como que nada está conectado totalmente con la realidad. Uh-huh. Entonces me cuesta como convertirlo en propio.
2: Uh-huh. Sí.
5: Yo tengo una... me ha generado una duda leyendo los cuentos y es cómo serán las novelas, porque a lo mejor... sí que en un formato de más largo desarrolla otro tipo de cosas que pueden ser interesantes, porque obviamente ella sabe y escribe bien y,
2: sí,
5: y todas estas cosas. Entonces, posiblemente en el cuento pues busca más un giro de guión que...
6: Sí, un efecto.
5: Un efecto.
2: Hay algo más efectista.
5: Sí, y a lo mejor en una novela simplemente desarrolla más los personajes o desarrolla más las historias de una forma más profunda que puede llegar a ser más interesante. Y sí. No sé, te pregunto a ti, Santi, ¿qué has leído novela?
2: Sí. Yo leí, bueno, las dos. Distancia y Rescate la leí hace mucho y es una novela, digamos, lo que se le dice una novela. O sea, una novela corta, un cuento largo, no termina... Digo, tiene la duración de una novela, pero se lee casi como un cuento largo de ciento y pico de páginas y tiene un poco ese estilo, donde no se sabe muy bien de qué te puedes agarrar, de qué es lo que está sucediendo o no está sucediendo, pero porque se condice mucho con lo que está pasando en la novela. Entonces, en esa novela sí que le vi mucho más sentido a esta mezcla un poco onírica, porque es lo que están atravesando los personajes, digamos.
6: A mí me pareció que, digamos, hay una búsqueda de un efecto, ¿no? De molestar, de
2: incomodar,
6: generar algo,
2: sí,
6: en el lector... pero que al mismo tiempo no encuentro muy bien
2: porque alguien querría sentirse así.
6: ¿Cuál es la finalidad de ese buscar pinchar al espectador de esa manera?
2: Sí.
6: Entiendo que tal vez haya gente que sí
2: que le llama eso, sí.
6: O que le llama o que le funciona o que sí se siente más atraído por eso. Uh-huh. A mí en particular, como las temáticas que trata, por lo menos en Pájaros en la Boca y todo, me resultaron como bastante difíciles de digerir.
2: Sí. Alfonso.
4: Bueno, yo tampoco sigo en la línea que han mostrado nuestras compañeras, que no me he leído dos libros, como decía antes, Pájaros en la Boca y este último, dentro del tema de que son unos cuentos bueno, crudos, extraños, insólitos, ¿no? Uh-huh. que presentan, que son como medio de terror, medio de cotidianidad, o como
2: el terror del día a día,
4: el terror del día a día, que es una idea que me atrae. Los críticos un poco hablan de David Lynch, de Kafka y de tal, pero a mí no es algo que se me hizo una montaña leerlo. Los cuentos, no estaba deseando acabarlos, ¿sabes? Sí. de una vez. Para eso valen los clubes de lectura, para
2: vale
4: para leer estas cosas que no leerías normalmente. Si lo hubiera leído por mi cuenta, hubiera abandonado al tercer cuento.
1: Y no sé, verdaderamente no acabo de entender. Me pasaba lo mismo con Mariana Enríquez. Yo lo achaco a una argentinidad en los cuentos, en la onda de Cortázar, digamos, que son unos cuentos que a mí tampoco me
2: no te interpelan.
1: No me interpelan, uh-huh. No me llegan y los considero totalmente sobrevalorados. Pero
2: acá hay alguien que está en desacuerdo, ¿no?
1: Bueno, por eso venimos a este foro, para comentar estas cosas.
2: Sí.
6: Yo encontré alguna similitud, sí, como el alguna cosa con algunos cuentos de Cortázar, pero es que me parece que no tienen, o sea, no lo puedo equiparar, no lo puedo poner al mismo nivel.
1: Pero el sentido,
6: o sea,
1: sentido de extrañeza porque, del lector, ¿no?
6: Claro, bueno, pero la duda, extrañeza, ¿no?, del lector en los cuentos, o sea, como que acá me parece que se va de mambo, o sea, que es como que traspasa un nivel que no, ya no podés volver.
2: Sí, bueno, es que sí, lo que decía Cortázar siempre es que lo que hay que plantear es la duda de esto lo puedo interpretar como sí sucedió como lo están contando o no, y ahí ya pasamos al terreno de lo fantástico, ¿no? Y acá a veces creo que no hay mucho donde agarrarse, ¿no? A mí lo que también me quedó es que termino cuentos y me los quiero olvidar.
6: Sí.
2: por reacciones que igual está bien tener una reacción así visceral, ¿no? Pero hay cosas que las leo y digo, uff, recién estaba fuera de micro, estaba tratando de elegir un pasaje para leer y decía, no, este tampoco. Porque son cosas a veces duras y a veces eso que no...
1: A eso me refería yo, Santi. Estoy contento de haberlo leído para no tener que volver a hacerlo. No sé si eso es positivo o negativo, no lo sé.
2: Bueno, si hay una reacción creo que está bien, ¿no? Para buscarle algo positivo, creo que...
6: Yo creo que sí, que justamente es por alguna cosa que también he escuchado de sus entrevistas y todo, digamos que hay, digamos, la reacción...
2: Una búsqueda está, de incomodar,
6: digamos,
2: y de...
6: Sí que me parece también que es como libros que si hubiese... que son del tipo que cuando estás estudiando lo que sea, literatura y qué sé yo, digamos, sí son libros que funcionan muy bien, digamos, ¿no? Para
2: ejemplificar,
6: ver otro tipo de escritura, otro tipo de cosas, pero como una persona, no sé, me quiero centrar a leer algo y, no sé, o sea, me parece un poco fuerte.
2: Duro, sí. Loli, ¿vas a decir algo?
7: Sí. Sí, no, quería comentar un poco también lo mismo. Sí que parece que ya lleve la intención ya en la estructura, una vez se pone a escribir, de incomodar, de molestar. Parte además en todos los cuentos de una situación, una escena, una localización, una cosa muy, eso, muy cotidiana, ¿no?, muy reconocible. Y en muy pocos párrafos ya te lleva al absurdo un poco, a desquiciarte, ¿no? Porque yo como lectora ha habido momentos, que eso decía al principio, que me estaba desquiciando ya, diciendo, ¿esto dónde va a parar?, ¿no? Y acabas el cuento y tampoco tiene un, no sé, una fórmula un poco circular, ¿no?, que te dices, bueno, he acabado. Te deja así, medio... Sí, exacto.
2: Te suelta la mano, ¿no?
7: Sí, sí, te deja medio tirada ahí y ahora, bueno, pues paro un poco porque otro cuento no me hago seguido.
6: Yo los leí un poco mejor a partir de que los empecé a pensar como situaciones oníricas o pesadillescas. O sea, y como ahí, digamos, como las pesadillas y los sueños...
2: Hay no otra tienen lógica.
6: Como, hay otra lógica, ahí es como que pude, como, bueno... meterme en eso, pero...
5: A mí otra cosa que tampoco... que a lo mejor me hubiese llamado la atención de otra manera es por utilizar el lenguaje o lo que sea de una manera que te atrape ya de por sí, ¿no? No tanto por la historia, pero tampoco me ha parecido especialmente cuidado ni sorprendente, ni que a veces se puede contar nada de una forma muy atrapante, ¿no? Uh-huh. No sé cómo decirlo. Pero tampoco me ha dado la sensación. De hecho, creo que formalmente el que más me ha gustado de los que he leído es el de Agujeros Negros, por cómo conduce la historia, pero no ha habido nada que me... Y luego también una cosa, que no sé si es un cliché, pero se entiende que una escritora joven de un país como Argentina o España u otros países, pues a lo mejor debería tener un poco más de peso... no sé, por ejemplo en feminismo, no sé si me estoy metiendo en un jardín, pero tampoco veo que eso le interese y a lo mejor es que ya hemos superado esa etapa de reivindicar cosas que son importantes o han sido importantes y ahora ni siquiera lo hace, ¿no? Uh-huh. Pero es que los personajes a mí también me parecen muy planos o muy rayados, pero no que tengan una cosa interior que les haga conducirse, no sé, no, es que no...
2: Es que no hay explicación, hay muchas, lo que decía Sofía, hay muchas cosas que no tienen explicación.
5: Pero, y que no... pero que no tienen explicación, porque a lo mejor la grandeza no tiene explicación, pero sí. La planicie tampoco tiene explicación, sí, sí. No sé cómo decirlo.
2: Bueno, creo que lo hablamos ya en algún otro, en algún otra, en otro club de lectura, ¿no? Donde se hay una obsesión ahora con... La historia y por qué y las motivaciones y qué lleva cada, y esto es un poco peca de lo opuesto, ¿no? Acá es donde las cosas pasan y ya, ¿no? Que bueno, es igual de vuelta, todo lo que nos gusta y lo que no nos gusta refleja también las frustraciones que tenemos, ¿no? Y es un poco como en la vida también, las cosas pasan porque pasan y ya. Entonces quizá creo que eso también incomoda, y lo digo como una virtud incluso de cómo escribe, ¿no? Pero que puede ser inquietante o hasta causar rechazo.
4: A mí, desde
2: o aburrirte. O aburrirte también,
4: a sí. Mí, desde luego, la expectativa no me la ha cubierto, ¿no? En ese sentido, quiero decir que yo esperaba, en fin, pues como vais a hablar también, ¿no? Unos cuentos un poco que acabaran, pero no solamente en el sentido formal, sino que acabaran en el sentido de la, lo que es la magia del cuento, ¿no? Uh-huh. Y además un poco, como habéis dicho también, circular, ¿no? Y no he encontrado eso, no he encontrado...
2: una satisfacción, una así
4: satisfacción de... No, la verdad es que no, creo que es lo que tú dices un poco, que no, Santi, que están un poco lanzados ahí, y bueno, pues sí, si consigo pues eso, molestar un tanto, pues ahí está, ese es mi estilo, lo están de acuerdo, pues ahí lo tienen, ¿no? Y cierta influencia de Cortázar, pues es posible, sí, claro, quien que haya leído a Cortázar y se haya puesto a escribir no
2: intentó hacer algo.
4: Claro, lógico, porque yo creo que es uno de los grandes, y puede gustar más o gustar menos, pero para mí es uno de los grandes, desde luego. Tampoco puede que haya una influencia lejana, pero tampoco se llega a plasmar en una realidad clara, ¿no? Lo que decías uh-huh. antes también, ¿no? Que no el plano de la realidad, pues no. La posibilidad de que, como decía Sofi, tenga algo onírico o algo, pues es posible, desde luego. Está muy muy indeterminado, muy difícil, además muy prolijo de desentrañar, no interesa al final, yo creo.
8: Y a Javier, y teniendo en cuenta esta reflexión, que es más o menos mayoritaria entre los miembros de la mesa soberana, ¿nos creemos el éxito que ha tenido? Porque no sé, ¿a qué responde? ¿En qué clave lo podemos interpretar?
4: Sí, sí, el éxito es el fracaso son dos grandes impostores, ¿no? Como se dice, no sabría muy bien decir por qué viene el éxito. Yo creo que hay un lanzamiento editorial potente en estos momentos, y son libros que, vamos a decir, que yo creo que desde un punto de vista del no lector, me parece que son más fáciles que desde un punto de vista de una persona muy lectora. Uh-huh. Porque provocan unas sensaciones a lo mejor bastante primarias, o un rechazo, algo que se te queda, de alguna manera se te queda, ¿no? O te produce algo, pero a mí eso personalmente no me parece suficiente.
6: Yo creo que puede ser por la crudeza, por el uh-huh. golpe efectista de generarte o rechazo o lo que sea, pero como que te genera una reacción, no te deja tampoco sin opinión. No, o sea, es como te hace como cuestionarte cosas de repente, en el sentido de si te gusta o no te gusta, si lo que está, digamos, planteando tiene que ver con algo que puede hacer. Y eso también puede ser que sea... qué sé yo, un tipo de escritura diferente, nueva o novedosa, y yo que creo, haya sido sí. motivo de su, de repente...
2: Yo creo que va un poco con la forma que tenemos de consumir todo lo que sea cultura, entre comillas, ¿no? Ahora, series, cosas, formato corto, reels en Instagram, o sea, hay que acaparar la atención y causar una reacción muy rápido. Y en eso creo que lo logra. Entonces, entiendo lo que decía Javi también, que quizás para gente que no lee tanto... esto lo veo también en, no sé si lo verás, Lola, en la biblioteca, pero en las librerías se ve que, después hablaremos más del cuento, ¿no? Pero que el formato cuento y cuentos muy viscerales que causan reacciones fuertes son libros que se venden bastante ahora, que quizás hace 10 o 15 años no habían cuentos, o sea, durante bastante tiempo había que escribir novelas, y novelas cada vez más largas, y ahora de repente estamos volviendo a formatos mucho más cortos, creo por la tensión que logramos tener todos y todas. Y por cómo eso consumimos cultura.
6: También creo que no es un libro para leerte de continuado, ¿no? O sea, que si son cuentos está buenísimo, o sea, decir, bueno, me agarro un cuento, me lo leo para que me dé tipo como un, no sé, shock de algo y sigo con otra cosa, y al mes, a los dos meses o lo que sea, me leo otro cuento y que me dé un shock de otra cosa, pero no es para leértelo.
2: No, incluso habría que verlo, no, la verdad es que no estoy seguro, pero varios de sus libros de cuentos no son libros que los haya pensado o haya escrito ellas como libros de cuentos. Este, el último, que tengo entendido que sí, pero por lo que decíamos, Pájaros en la Boca no, Siete Casas Vacías creo que tampoco. Entonces quizás son compilaciones de cuentos que se presentaron en premios o lo que sea, y que después ya no tienen quizá una personalidad como libro de relatos o libro de cuentos, sino que bueno, son siete cuentos, pum pum pum, siete palizas. Entonces quizás no hay una delicadeza o una arquitectura interna dentro del,

0: Parado de recibir premios, o sea, algo tendrá el agua cuando la bendicen. Yo no acabo de verlo, pero no sé.
1: Bueno, creo que lo decía la autora en la entrevista, ¿no? Y quizá lo podemos hablar un poquito si es que hay tiempo todavía, pero esto, el denominado nuevo boom latinoamericano, que ella lo comentaba un poco como que es una falacia, pues no hubo ni un primer boom ni un segundo boom. Hay gente que escribe y después hay gente que edita y después hay gente que da premios y después hay gente que pone cosas que las pone de moda.
0: Son todos los mismos.
1: Sí, sí, después es el boom latinoamericano. Sí, bueno, García Márquez y Cortázar poco tienen en común, no sé. Y lo mismo. Y ahora hay como un nuevo boom. Y bueno, eso, le suelen meter en la misma bolsa a Mariana Enríquez, Samantha Schweblin, Selva Almada, solamente nombrando las argentinas, pero así por toda América Latina. Y digo, ya hemos leído unas cuantas autoras, entre comillas, de este nuevo boom aquí en el club, y sí, creo que tienen muy poco en común, más allá de que vienen del mismo continente, que es un continente enorme, y que hablan el mismo idioma, pero más allá de eso no hay nada. Sí que hay una voluntad, creo, de marketing o del mundo editorial, en que se cree un movimiento y que si te gustó esta, te va a encantar este otro, ¿no? Y es más fácil ponerle un nombre a algo y decir que es lo mismo que...
0: Bueno, cuando se le pone un nombre, una etiqueta a algo, es para vender.
1: Claro, sí.
0: Es indudable. Bueno, tenemos que ir cerrando ya, Lolita.
2: Bueno, no sé si lo ha dicho en la entrevista, porque no la he escuchado entera, pero bueno, ella no es escritora desde el principio, digamos, siempre habría gustado escribir, pero ella es diseñadora gráfica y de hecho es su carrera profesional, cuando la empezó fue así, antes de pasar a esta actividad de los talleres de escritura y todo esto. Aparte que también comenta, no sé si lo dice en esa entrevista o en otra, que empezó ya con talleres de escritura con 12 años, como alumna. Quiero decir que esto es una afición que tenía, escribir y tal, pero realmente su formación es de publicitaria, digamos. A lo mejor eso también sabe vender bien.
0: Muy bien.
1: Bueno, ya vamos cerrando.
0: Sí, vamos cerrando ya. Una última ronda, Santi.
1: Sí, ¿alguna cosita más que se les ocurra, que quieran comentar?
0: Pues que no recomendaría Samantha Schweblin, pero que si hay alguna persona que no lea y que quiera iniciarse y que le necesite algo fuerte como para reaccionar, pues a lo mejor le puede venir bien, ¿sí?
1: No lo vendería así en la librería, pero sí que lo vendo así, sí. Sí, con otras palabras.
0: Así es.
3: No, yo que lo mismo, de acuerdo en todo lo que sea incomodar, sacudir, pero me parece que sin fondo. Y eso es lo que, por lo menos, yo no se lo he encontrado.
4: Yo no sé si no lo recomendaría. Diría más que nada eso. O sea, que si alguien necesita, digamos,
1: una patada en la cabeza,
4: ¿no? Que le incomode o que lo saque un poco de lo que está acostumbrado a leer o lo que sea, sí que es un buen ejercicio. Pero bueno.
0: Bueno, Santi, por lo menos me alegra de ver que estamos todos de acuerdo.
1: Por una vez.
0: Por una vez estamos todos de acuerdo en contra, pero estamos todos de acuerdo. Pues
1: pero lo que hace lo hace bien.
0: Claro.
1: Lo que hace lo hace muy bien.
0: Lo que hace lo hace muy bien. Cerramos este apartado y continuamos con el programa.
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6: Háblame, musa, de aquel varón de multiforme ingenio que, después de destruir la sacra ciudad de Troya, anduvo peregrinando larguísimo tiempo, vio las poblaciones y conoció las costumbres de muchos hombres, y padeció en su ánimo gran número de trabajos en su navegación por el Ponto. Oh diosa, hija de Zeus, cuéntanos, aunque no sea más que una parte de tales cosas.
7: Lo voy a decir. Creo que hay que empezar a superar que hay gente que no le gusta leer. Y encima no sois mejores porque os guste leer. Ahora, en serio, a todos nos han inculcado en algún momento de nuestra vida la lectura. En el colegio, en casa. O sea, todos hemos tenido que probar el leer un libro. Hay gente que le gusta y hay gente que no. Entonces, ¿leo cosas? Sí, leo cosas porque me interesa ese tema en específico. Pero no me cojo un libro y me leo una historia en mi cama y no pasa nada. Y de verdad, hay que superarlo. O sea, no a todo el mundo le gusta leer.
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Tengo insomnio. Paso las noches despierta, en la cama. Miro el techo con las manos sobre la pequeña Teresita. No puedo pensar en nada más. No puedo entender cómo en un mundo en el

que ocurren cosas que todavía me parecen maravillosas, como alquilar un coche en un país y devolverlo en otro, descongelar del freezer un pescado fresco que murió hace 30 días, o pagar las cuentas y moverse de casa, no pueda solucionarse un asunto tan trivial como un pequeño cambio en la organización de los hechos. Es que simplemente no me resigno.

0: Una moneda brillante y extranjera rodó por el piso. Sin ver en ella el signo de la mala suerte, no me resistí a llamar la atención del dueño. No evité tocarle el hombro, explicarle que se le había caído una moneda. «Grazie, grazie», dijo el hombre, y una sonrisa enorme, de impecables dientes blancos, nació en su rostro. La dentadura perfecta y un par de ojos claros que me miraron como atravesándome. Ojos que podían ver, aún antes de que apareciera la imagen de Madeleine, hermosa, que avanzaba hacia nosotros. Su rostro fresco, sus ojos claros mirando otros ojos claros. Entonces escuché un «Ciao, ragazza», un «Principessa», y la risa suave de Madeleine confirmó un destino rigurosamente predeterminado. Palabras dulces se impregnaron en mi abrigo, y yo mismo llegué a repetirlas abrumado durante un largo viaje de risas y encuentros fortuitos, primeros de manos y luego de bocas con sabor a champán. «Comi ti chiami, bambina», y la voz dulce de la hermosa Madeleine contestando todas las preguntas. «Bel nome, io sono Valmont».
1: Lea la página 15, dice Ottone. Messina busca, encuentra y lee, todo cuidadosamente, la página 15. Ottone espera atento. Cuando termina su lectura, Ottone le pide una opinión. ¿Y usted cree en esto, Ottone? ¿En agujeros negros? ¿De qué estamos hablando? Así que Ottone recuerda el vicio de Messina de responder solo con preguntas, y eso lo pone nervioso. Hablamos de agujeros negros, Messina. ¿Y usted cree en eso, Ottone? No. ¿Y usted? Messina abre otra vez su cajón. ¿Quiere otra galleta, Ottone? Ottone agarra la galleta que Messina le ofrece. ¿Cree o no cree?, insiste Ottone. Yo conozco a esta señora... Fritz, la señora Fritz. No, no creo que la conozca. Solo vino a verme dos veces y es su primer tratamiento. Alguien toca la puerta del consultorio y se asoma. Ottone reconoce al portero y pregunta... ¿Qué necesita, Sánchez? El portero dice que la señora Fritz espera al doctor Ottone en la sala de ese piso. Messina recuerda al portero que son las 10 de la noche, y el portero explica que la señora Fritz se niega a irse. Está en pijama, sentada en la sala, y dice que no se va si no habla con el doctor Ottone. ¿Qué quiere que le haga yo? ¿Por qué no la trajo entonces?, pregunta Messina mientras mira la estatuilla. ¿La traigo acá o al consultorio del doctor Ottone? ¿Qué le pregunté yo a usted? ¿Que por qué no la traje? ¿No la trajo a dónde, Sánchez? Acá. ¿Dónde es acá? A su consultorio, doctor. ¿A dónde tiene que traerla entonces, Sánchez? A su consultorio, doctor.

0: ha perdido su pasaje y tras las rejas blancas de la boletería se le ha negado la compra de otro por falta de cambio. Desde un banco de la estación mira el inmenso campo seco que se abre hacia los lados. Cruza las piernas y extiende las páginas del periódico para encontrar artículos que apuren el paso del tiempo. La noche cubre el cielo y a lo lejos, sobre la línea negra en la que se pierden los rieles de la estación, una luz amarilla anuncia próximo el último tren de la tarde. Gruner se incorpora. El diario cuelga de su mano como un arma que ya no tiene utilidad.
1: Lo primero que me contó mi suegra es que estaba de pie en medio del comedor de su casa. Su marido estaba en el trabajo, pero regresaría pronto. Sus cuatro hijos estaban fuera también, uno trabajando con el padre, los otros estudiando. La noche anterior se había peleado otra vez con su marido y le había pedido el divorcio. La casa era grande y había perdido el control sobre ella. La mujer que limpiaba estaba a cargo ahora y ella ya no podía decir qué se guardaba en los placares ni qué faltaba en las alacenas.